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0: 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Bien, iniciamos el resumen de las noticias del día comentándoles que el presidente del Congreso, Fernando Rospigliosi, afirmó que José María Balcázar permanecerá al frente de la presidencia de la República hasta el cambio de mando programado para el 28 de julio, pese a que un oficio enviado previamente por el propio legislativo señalaba que el mandato presidencial concluía el 26 de julio. Rospigliosi difundió su posición a través de su cuenta en la red social X, donde rechazó las versiones que atribuían el fin del mandato presidencial al 26 de julio y sostuvo que nunca planteó un escenario de interrupción en el ejercicio del cargo.
1: Por otro lado, les contamos que el jefe del equipo de transferencia de Fuerza Popular, Marco Vinelli, señaló que detectó serias irregularidades en la gestión del presidente José María Balcázar, incluyendo medicamentos vencidos y kits escolares no entregados en los ministerios de Salud y Educación. Además, advirtió la falta de un plan de contingencia ante el fenómeno del Niño en varias carteras.
0: Y el diputado por Fuerza Popular, Pierre Figari, sostuvo que aún su bancada no tiene definido las postulaciones para la mesa directiva. Escuchemos.
2: No tengo esa información. Me preguntas además por senadores. Yo soy diputado electo. Y nada, no tengo ninguna información al respecto. Yo creo que hay que tener un poquito de paciencia. Hay plazos y en esos plazos se presentarán las listas y en democracia se sabrá quiénes van a presidir la Cámara de Diputados.
3: ¿La Fuerza Popular estaría dispuesta a ceder a la posición?
2: No he conversado de esos temas todavía, no es un tema que se haya tocado y lo vamos a saber en su oportunidad. Creo que todavía es prematuro. Así que esperemos un poquito.
4: ¿Pero serán parte tal vez de alguna lista? ¿Van a presentar tal vez o tentar la presidencia de alguna de las dos cámaras?
2: Desconozco lo que indicas. Creo que hay que esperar un poquito.
5: Prematuro, igual faltan solamente unos 3 días.
2: Sí, faltan solo 3 días, pero todavía no se presentan las listas y como ustedes saben, lo oficial es lo que se presenta.
1: Además, la presidenta electa de la República, Keiko Fujimori, se reunió con el nuncio apostólico en nuestro país, el monseñor Paolo Rocco, para coordinar los preparativos de la próxima visita del Papa León XIV al Perú. Durante el encuentro, Fujimori reafirmó su compromiso de ofrecer una cálida bienvenida al sumo pontífice.
0: Y el director de la DIRINCRI, el general de la policía, Víctor Reboredo, afirmó que lo ocurrido en La Victoria, este incendio, sería producto de un atentado entre disputas de mototaxistas. Vamos a escucharlo.
6: La familia, en este caso estos niños que eran parte de esta familia, con la venta del reciclaje de colchones, habían comprado algunas motos y las ubicaron en un espacio para desarrollar una actividad lícita. Sin embargo, otras mentes criminales que tienen unas motocicletas con delitos conexos tomaron a mal esto, hizo un pugilato, lo cual, de acuerdo a la tabla de tiempo técnica, ha conllevado a que lleguen a querer incendiar una de estas motocicletas y como consecuencia eso, debido a lo contaminado que es la zona por la informalidad que pone ahí el inmueble donde se desarrolló este execrable hecho de sangre, era inflamable, hay colchones y se produjo este contacto entre la motocicleta, el resto de motocicletas que estaban ahí y el contacto. Todos estos presupuestos califican a esto como un homicidio calificado con gran crueldad por la acción directa de fuego. Todas estas personas han fallecido como consecuencia de la inhalación de monóxido de carbono, lo que les ha producido la muerte. Y ya se está trabajando. Esto lamentablemente obedece como una de las principales hipótesis a esta disputa aislada que tienen algunos grupos criminales que creen que estos espacios aislados les pertenece a ellos. Y cualquier persona que se aparece ahí dan rienda a sus bajos instintos criminales.
1: Bien, y siguiendo la línea en torno a este incendio en La Victoria que dejó 10 personas muertas, el alcalde de Lima, Renzo Reyardo, fue a visitar a los familiares de las víctimas y en declaraciones a la prensa pidió medidas urgentes para combatir al crimen. Vamos a escucharlo.
7: Todo está bastante clarificado en ese aspecto. Esto ha sido un atentado. Y me vienen recuerdos que yo viví cuando mi hija tenía 9 años. Y de aquella época a hoy, nada ha cambiado. Seguimos en una gigantesca ola de inseguridad. Seguimos en una enorme inseguridad ciudadana, en enorme criminalidad, en una gigante impunidad que los delincuentes, en la que los delincuentes continúan actuando, y poco nada se ha hecho. Y lo que hemos tenido es cambios de autoridades, cambios de presidentes, pero la seguridad que nos tiene que llegar a todos nosotros, ciudadanos, voy a hablar como ciudadano en este momento, no llega.
0: Reyardo también hizo llamado a la presidenta electa Keiko Fujimori para que pueda tomar acciones inmediatas en contra de las extorsiones. Escuchemos.
7: Lo primero que tengo que decir es que se pongan los pantalones el Ejecutivo. Lamentablemente no se los pone hace mucho tiempo. Yo, como alcalde de Lima, formo parte del llamado CONASEC, que ustedes bien conocen, el Consejo o Comité Nacional de Seguridad Ciudadana, que lamentablemente se ha convertido en un té de tías. Hemos hecho una gran cantidad de propuestas. Vengo sosteniendo, ustedes me han escuchado dos que son muy importantes y que serían de gran valía para precisamente contrarrestar la inseguridad, que es la creación de una policía municipal para que podamos tener 6.000 efectivos disponibles y listos en controlar la extorsión. La invoco a Keiko, a mi amiga Keiko Fujimori, a que aplique las medidas necesarias desde el primer día de gestión. Ha ofrecido un consejo de ministros el 29 a través de un decreto supremo o tal vez de un decreto de urgencia o pidiendo facultades legislativas al Parlamento que se tienen que dar de forma inmediata, pueda de una vez por todas disponer la creación de una guardia o una policía municipal que apoye a la población. Acá no es para que apoyen al alcalde. Se trata que la policía municipal apoye a la población, complemente el trabajo de la Policía Nacional, porque es evidente que...
1: En otro momento, Renzo Reyardo señaló que José María Balcázar le mintió. El alcalde de Lima señaló que el presidente se comprometió con la entrega del presupuesto para implementar las cámaras de seguridad en Lima, sin embargo, no ha cumplido con ese pedido. Vamos a escuchar al alcalde.
7: Mintieron, ni siquiera me llamaron para decirme que no lo podían hacer, lo mantuvieron, se les volvió a caer el proceso, sabe Dios cuáles son las intenciones, cuando acá lo que necesitamos es sensibilidad, necesitamos estar con la sensibilidad flor de piel para que se tomen las medidas que hay que tomar y no estar pensando en hacer negocio o en hacer, sabe...
0: Reyardo también indicó sobre la ayuda que se le ha entregado a los damnificados de este lamentable atentado. Escuchemos.
7: Dispuse que nuestros gerentes, tanto de riesgo de desastres, nuestra gerenta de desarrollo humano y nuestra gerenta incluso de seguridad ciudadana, porque tiene que ver con ese sector, se pongan a trabajar de inmediato. Hemos traído todos los kits de ayuda humanitaria que ustedes ya han podido apreciar, que consta de cocina, que consta de colchones, que consta de una serie de implementos para atender la emergencia de quienes han quedado damnificados y de quienes han quedado en la situación en que han quedado. También les estamos dando a la familia principalmente afectada una casa. Una casa prefabricada, para los próximos días vamos a poderlo también entregar y estamos haciendo las coordinaciones del caso. Me han pedido hablar con medicina legal para que puedan tener los cuerpos a la brevedad. Evidentemente estamos en esa coordinación. Me he comunicado desde las primeras horas que me enteré de esto con el general Montúfar, con el coronel Montúfar, perdón. Están tras los pasos de los delincuentes y estoy seguro que en las próximas horas tendremos novedades al respecto. En fin, los gastos de sepelio, te agradezco por la pregunta, están completamente asumidos por la Municipalidad Metropolitana, les hemos obtenido los nichos, los cajones, los ataúdes, no sé, todo lo que sea necesario lo vamos a asumir, les he ofrecido también apoyo legal en la medida en que evidentemente esto se va a judicializar, pero lo más, alimentación, toda la alimentación.
8: ¿Cuántos días de alimentación?
7: Posible. Hasta que ellos ya puedan tener su propia autonomía y
1: En otras noticias, el Ministerio de Justicia y Derechos Humanos, a través de la Comisión de Gracias Presidenciales, declaró improcedente una nueva solicitud de indulto a favor de Pedro Castillo. El pedido había sido tramitado por el congresista Elías Varas el pasado 14 de julio. Según el informe técnico elaborado por la Comisión y firmado por el director de Gracias Presidenciales, Joner Quispe, la documentación presentada por el parlamentario de Perú Bicentenario no cumplió con las exigencias formales ni los requisitos previstos en el reglamento interno del sector.
0: Y el organismo supervisor de la inversión en la infraestructura de transporte de uso público, o Citran, ha advertido que más de 80 puentes en estado crítico necesitan atención inmediata ante la llegada del fenómeno del Niño. La presidenta del OCITRAN, Verónica Zambrano, instó al Ministerio de Transportes y Comunicaciones a realizar intervenciones urgentes, señalando que desde el 2018 se han identificado 99 puentes con problemas, de los cuales solo 6 han sido reparados. Zambrano enfatizó la necesidad de mantenimiento especializado para estas estructuras, muchas de las cuales tienen más de 40 años de antigüedad.
1: La Asociación de Gremios de Productores Agrarios del Perú, la AGAP, solicitó al gobierno y a las autoridades locales acelerar las obras de prevención ante la alerta por un fenómeno del Niño de magnitud extraordinaria. En un comunicado, el gremio expresó su preocupación por los impactos climáticos y propuso medidas para asegurar la continuidad de actividades económicas y la seguridad alimentaria. La AGAP también instó a garantizar la coordinación entre los diferentes niveles de gobierno y ofreció su apoyo técnico para las labores de prevención.
0: Además, la Fuerza Aérea del Perú celebró el 85 aniversario de la inmolación del capitán José Abelardo Quiñones en una ceremonia en la base aérea Las Palmas, encabezada por el presidente del Congreso, Fernando Rospigliosi. Durante el acto se rindió homenaje a Quiñones y a todos los miembros de la FAP que han ofrendado sus vidas en el cumplimiento del deber. El comandante general de la FAP destacó la importancia de modernizar sus capacidades para enfrentar desafíos contemporáneos, reafirmando el compromiso de la institución con la defensa y el bienestar del país. La ceremonia culminó con un desfile aéreo y terrestre que exhibió las capacidades logísticas de la Fuerza Aérea.
1: Por otro lado, les contamos que el Programa Integral Nacional para el Bienestar Familiar, INAVIF, presentó el Sistema de Información de los Centros de Acogida Residencial, SICAR, una innovadora plataforma digital que permitirá a jueces y entidades del sistema de protección acceder a información en tiempo real para optimizar la atención de niñas y adolescentes en situación de desprotección. Esta herramienta reducirá los procesos de derivación de semanas a minutos, priorizando el interés superior de la niñez y mejorando la gestión pública en la protección social. La directora ejecutiva del INAVIF, Melina Locatelli, destacó que SICAR representa un avance significativo en la atención personalizada y eficiente de la población vulnerable.
0: 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No se muevan, nos vamos a una pausa y volvemos.
8: Siete y 45. 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
1: Bien, amigos, continuamos con más. 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Tenemos ahora información con nuestro compañero Alex Buenaño. Te escuchamos, Alex.
18: ¿Qué tal, compañeras? Muy buenas noches. Una caravana realizada por Rafael López Aliaga, candidato a regidor por Lima. Hay que recordarlo, por parte del Jurado Nacional de Elecciones, se le permitió el poder participar en esta elección municipal, si se quiere, o provincial. A partir de ello, hay que reconocer que él es el líder de Renovación Popular, ha estado acompañando al candidato por Surco, y en medio de ello, hay que recordar que uno de los que disputa la alcaldía de Lima es el señor Carlos Bruce, bastante incisivo con la figura de Carlos Bruce, si se quiere, brindando algunos calificativos hacia su persona y cuestionando su participación como alcalde de Surco. Empieza ya, compañeras, el enfrentamiento en esta campaña hacia la alcaldía.
19: Yo le digo, pero la persona que me invade no me pago nada. Lo que hay que tener, mira, se puede ser homosexual, ¿no? Pero hay que ser un hombre con coraje, ¿no? Como digo, si uno no tiene coraje, ¿no? No tiene lo que hay que tener en esta vida, mejor que no entre política, ¿no? Luego se va a su forma carne, se queda ahí haciendo sus cosas, ¿no? No, se queda así divirtiéndose nomás, ¿no? Pero no, pero es que uno si entra a poner orden, se come pleito. Pero gano todo, mi denuncia penal la gano, ¿por qué? Porque estoy defendiendo propiedad metropolitana.
18: Lo que es un hecho, compañeras, también es el término de obras que ofrece Rafael López Aliaga. Algo que podemos rescatar es que él mencionó la continuación de lo que ha sido seguramente una de sus obras célebres. Estamos hablando de la vía expresa sur. Él pide continuar esta vía hasta San Juan de Miraflores. ¿Cómo lo piensa hacer Rafael López Aliaga en compañía del señor Rubio, que va a ser su candidato a la alcaldía de Lima? Lo escuchamos.
19: La vía expresa, que la vía expresa nos lleve hasta la Pedro Miota, ¿no? Puede ser por abajo o por arriba, pero yo llego a la Pedro Miota de todas maneras, con metropolitano y con auto privado también.
18: Quisimos conversar con él a su salida de este local sobre cómo van las negociaciones con Buen Gobierno. Tenemos entendido que estas no habrían surtido fruto entre Buen Gobierno y la izquierda parlamentaria. Entonces queríamos saber si es que ya hay una alianza como tal, si es que van a postularse a la presidencia del Parlamento bicameral con Buen Gobierno en medio de esta plancha, la mesa directiva. No obtuvimos respuesta al respecto, compañeras. Es la información que tenemos en esta hora de la noche, digamos, con un grupo de personas que han estado acompañando una caravana un poco más larga de lo que esperábamos en los alrededores de Surco. La información que tenemos.
0: Gracias, Alex. Nos vamos rápidamente a las noticias policiales.
8: Policiales.
0: Y un escritor de 63 años fue asesinado a puñaladas en los exteriores de su vivienda en el distrito de Barranco. La víctima fue identificada como Juan José Soto Basigalupo, quien tenía previsto presentar uno de sus libros hoy. Vecinos de la zona señalaron que era una persona tranquila y aseguraron que este tipo de hechos no son comunes en el lugar. Las investigaciones continúan y hasta el momento el principal sospechoso es su sobrino de la víctima. Por su parte, la familia prefirió no brindar declaraciones mientras avanzan las diligencias del caso.
1: Agentes de la Policía Nacional detuvieron a un ciudadano venezolano sindicado de haberse infiltrado en la empresa de transportes Translima para poder ejecutar extorsiones. El general Jorge Luis Castillo, jefe de la región policial Lima Centro, indicó que el extranjero tenía aproximadamente medio año trabajando en la empresa, tiempo que aprovechó para obtener información de primera mano para poder realizar sus exigencias de cupos. Escuchemos.
20: Buscan conductores para sus vehículos, ¿no? Y este sujeto, pues, de esa forma ha buscado la necesidad de conductores, a buscar la oportunidad y se ha infiltrado como un conductor en la empresa Translima, siendo su mentalidad no trabajar como un conductor, sino aprovechar esa facilidad de ser parte integrante de esta empresa para extorsionarlos, ¿no? A pesar de ver la angustia, desesperación, lamento de sus compañeros, pues sujeto de sangre fría, prácticamente sin escrúpulos, se dedicaba a extorsionarlos. Y para lo cual mandaba mensajes a través de celular y panfletos extorsivos, indicando pues prácticamente que se le deposite una cuenta, a veces 10 soles, a veces 40, de acuerdo a la necesidad que ellos tenían. Su pareja, Chalimer Hernández Blanco, de 30 años, alias Chali, venezolana, era la que recaudaba el dinero. Se le han encontrado dos tarjetas BCP, ¿no? Se le han encontrado explosivos a la hora de la intervención, que ha sido en Oquendo, en la calle San Antonio, en Vistalegre. Se le encontró tres explosivos, una máscara con la cual ellos prácticamente pues se caracterizan como esta banda delictiva, ¿no? Y todos los elementos de prueba, un cuaderno en el cual anotaban el pago y las extorsiones que realizaban, el padrón de los vehículos. Este pagó, este no pagó, y comenzaban a llamarlos, a amenazarlos. Como tenían la facilidad de pertenecer a la empresa, tenían los teléfonos prácticamente de sus compañeros, que pues le daban, pues no es, vamos a pasarnos la voz ante cualquier hecho delictuoso, cualquier amenaza. Pues, sin embargo, este sujeto, con toda esa información valiosa, lo utilizaba para la extorsión. Muchos.
0: Y nos vamos hasta Puente Piedra. En una rápida acción policial, los agentes de la policía capturaron a alias Torito y alias Pibe. presuntos integrantes de la banda criminal Los Bravos de la Gris, cuando pretendían perpetrar un atentado contra una empresa de transporte. Durante el operativo se incautó una moto, un revólver, una réplica de arma y municiones que se encontraban en posesión de los intervenidos. Veamos.

0: una importante intervención por personal de la Comisaría de Puente Piedra. Han sido detenidos con un arma de fuego, 4 municiones y una réplica de pistola. Hay mediaciones de Tuchiza, de los chinos, esperando que salga una unidad móvil para atentar contra el conductor de cualquiera de las unidades de transporte.
1: Y bueno, lamentablemente continúan los ataques a transportistas, esta vez en Santa Anita. Un mototaxista fue atacado a balazos en el cruce de la avenida 7 de Junio con la calle Los Pinos. Según testigos, un sujeto a bordo de una moto interceptó a la unidad y disparó hasta 15 veces contra el mototaxista antes de huir con rumbo desconocido. El transportista, identificado como Isidro Trejo, fue auxiliado por los bomberos y trasladado de emergencia al Hospital Hipólito Unanue, donde permanece con pronóstico reservado. Agentes de la Policía Nacional acudieron al lugar del ataque armado y establecieron un perímetro para realizar las investigaciones correspondientes. Ello ya está en marcha y las autoridades apuntan a un crimen vinculado a extorsiones, aunque esto aún debe ser esclarecido durante el proceso.
2: Y un chofer de la empresa Nueva América fue baleado en plena ruta en la avenida San Juan, a la altura del paradero 13, en el distrito de San Juan de Miraflores. Según versiones preliminares, el bus de transporte público se desplazaba por su ruta habitual cuando fue interceptado por sujetos armados que dispararon múltiples veces. El chofer de la unidad, identificado como Enert Andrés Guainay Riqueros, de 42 años, sufrió un impacto de bala a la altura del tórax, por lo que fue trasladado de emergencia al Hospital Guillermo Caelín de la Fuente en Villa María del Triunfo, donde permanece internado en observación. Agentes de la policía comenzaron las diligencias de ley.
1: Por otro lado, efectivos de la Policía Nacional capturaron en San Martín de Porres a 7 presuntos integrantes de la banda criminal Los Gatilleros y recuperaron un cargamento robado valorizado en casi $200,000. Escuchemos.
3: En el marco del Plan Nacional de Seguridad Ciudadana, la Policía Nacional del Perú ejecutó una rápida intervención que permitió frustrar el secuestro del conductor de un vehículo de carga que transportaba laptops valorizadas en aproximadamente $200,000. Los delincuentes interceptaron la unidad utilizando varios vehículos y obligaron al conductor a descender mientras otro vehículo de la organización facilitaba el secuestro. Durante el ataque, una motocicleta realizó disparos contra el vehículo de seguridad de la empresa para asegurar la fuga. De inmediato, el personal policial inició una persecución, logrando que los criminales abandonaran a la víctima 2 cuadras más adelante. La acción permitió la captura del cabecilla alias Copeche y alias Lobo Chino, presuntos integrantes de la banda criminal.
2: Bien, seguimos con las noticias. Esta vez les comentamos que 2 presuntos integrantes de la banda criminal Los Maleantes del Cono Norte fueron capturados por la Policía Nacional durante una intervención realizada en un hospedaje de San Martín de Porres. Los detenidos son investigados por su presunta vinculación con extorsiones y ataques contra empresarios de Lima Norte. El jefe de la DIRINCRI, general Víctor Reboredo, señaló que los sospechosos también serían investigados por presuntos delitos vinculados con sicariato. Las diligencias continúan para determinar su participación en otros hechos e identificar al resto de integrantes de la organización.
1: En Madre de Dios, las autoridades

0: y Solís Morillo, acusados de exigir dinero a vendedores de gas a cambio de no trasladarlos a una dependencia policial. Ambos son investigados por concusión y pertenecían a una banda criminal denominada los Impostores de la Justicia, que presionaba a comerciantes para realizar transferencias bancarias de hasta 5.000 soles. Durante el operativo también se allanó la vivienda de un abogado señalado como cómplice de los policías.
1: Escuchemos ahora parte de las acciones, de las intervenciones por parte de la policía en la región Junín.
2: El incontrastable efectivos policiales del Escuadrón Verde Grupo Terna Huancayo lograron la desarticulación de la presunta banda delictiva Los Discretos del Placer, logrando la detención de Warner de 18 años de edad, César de 31, Juan de 19, Milian de 28 y Patricia de 40 años de edad. Los mismos que vienen siendo investigados por su presunta implicancia en el presunto delito contra la dignidad humana en la modalidad de explotación sexual. Durante el operativo se incautaron 6 equipos celulares de dudosa procedencia y otros elementos vinculados a la investigación, siendo conducidos a la unidad especializada para las diligencias correspondientes. Rápidamente nos trasladamos hasta la primera capital de Jauja. Efectivos policiales de la Sección de Prevención e Investigación de Robo de Vehículos detuvieron a Benji, de 32 años de edad, el mismo que viene siendo investigado por encontrarse inmerso en el presunto delito contra la fe pública en la modalidad de falsedad genérica al conducir un vehículo menor con placas de fabricación artesanal, motivo por el cual fue conducido a la comisaría del lugar para las diligencias correspondientes. Continuando en la incontrastable, efectivos policiales de la Sección de Tránsito y Seguridad Vial detuvieron a Diego, de 24 años de edad, por encontrarse inmerso en el presunto delito contra la fe pública en la modalidad de falsedad genérica. Esta persona se encontraba conduciendo un vehículo menor y al momento de la intervención presentó una licencia de conducir que no le pertenecía, siendo conducido a la comisaría del lugar para las diligencias de acuerdo a ley. Por otro lado, en el Distrito Metropolitano del Tambo, como resultado del operativo Impacto, efectivos policiales de la comisaría del lugar lograron la captura de Nick, de 32 años de edad, el mismo que registraba una requisitoria vigente por el delito contra el patrimonio en la modalidad de hurto agravado, solicitado por el Juzgado Penal de Huancayo. Finalmente, efectivos policiales de la Sección de Operaciones Especiales lograron la captura de Erickson, de 42 años de edad, quien presentaba una requisitoria vigente por el delito contra la salud pública en la modalidad de conducción en estado de ebriedad o drogadicción, solicitado por el primer juzgado penal del Tambo, siendo puesto a disposición de la autoridad competente.
0: 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Pausa y regresamos.
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2: 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Seguimos con las informaciones, vamos con las noticias regionales.
1: Regionales.
2: El gobierno ha declarado estado de emergencia por 60 días los distritos de Aguac y Huayucachi en la región Junín, sumándose a 5 distritos que ya han sido declarados en emergencia por el Ejecutivo tras resultar afectados por el sismo de magnitud 5.1 registrado el sábado 18 de julio. Esta medida busca implementar acciones de respuesta y rehabilitación ante los daños ocasionados, los cuales serán ejecutados por el gobierno regional y local bajo la supervisión del INDECI.
3: Además, la Municipalidad Provincial de Huancayo ha decidido cancelar el tradicional pasacalle del 24 de julio por la fiesta de Santiago, optando en su lugar por organizar una campaña solidaria denominada Huancayotón. Jocelyn Mesa, gerente municipal de Huancayo, explicó que esta actividad se realizará en solidaridad con los damnificados del fuerte sismo de magnitud 5.1 que remeció la región Junín el pasado sábado. El funcionario informó que el objetivo de la Huancayotón es recolectar víveres y ayuda humanitaria para los damnificados, así como para los deudos de los fallecidos por el sismo.
2: Por otro lado, un turista peruano falleció mientras practicaba parapente en Sacyacaza, distrito de Huarocondo, en la provincia de Anta, en Cusco. La Gerencia Regional de Comercio Exterior, Turismo y Artesanía, Gercetur, confirmó que se ofrecían deportes de aventura sin la autorización correspondiente. El gerente regional de turismo, Rosendo Vaca, informó que se ha iniciado un procedimiento administrativo contra la agencia involucrada y se ha suspendido temporalmente la práctica de parapente en la zona hasta que se realice una evaluación de seguridad.
3: Y un joven vendedor de caramelos con discapacidad perdió la vida tras ser atropellado por un camión cisterna en la avenida España, cerca de la zona donde se desarrollaba un desfile escolar en Trujillo. Según testigos, indicaron que un agente de tránsito habría autorizado el paso del vehículo pese a la luz roja. Esta versión deberá ser corroborada por las autoridades que investigan las circunstancias del accidente.
2: Además, el Ministerio de Comercio Exterior y Turismo, a través de la Dirección Regional de Comercio Exterior y Turismo de ICA, prohibió el uso de vehículos tubulares ensamblados para paseos turísticos en las dunas de la Huacachina, luego del accidente que sufrió una ciudadana estadounidense, quien perdió uno de sus brazos. El director regional de turismo de ICA, Gustavo Huerta, informó que tanto la empresa como el guía involucrados en el accidente no se encontraban registrados en la plataforma oficial de prestadores de servicios turísticos.
3: Y un médico del Hospital Tingo María, identificado como Jerónimo Núñez, fue intervenido por la policía tras una denuncia donde indicaba que atendía a pacientes en estado de ebriedad en el servicio de emergencia. Cano, especialista en cirugía general y laparoscopía, formaba parte del grupo de médicos locadores de la gestión del director Ricardo Díaz Bardales, quien confirmó su separación de la institución tras el incidente. Escuchemos.
4: Bueno, sí, como ustedes saben, como director siempre fui yo acá transparente, acá lo que se tiene que guardar en nuestra institución es la ética, ¿no?, profesional. Y bueno, dadas las circunstancias que me llaman a las 5 de la mañana el jefe de emergencia que estaba en el doctor Díaz Gil sobre la situación de nuestro colega, ¿no? Entonces yo me acerco a la emergencia y lo veo así, que en estado que estaba pues con estigma, ¿no?, de una supuesta ingesta de alcohol. Entonces yo en ese momento tomo la decisión de separarlo de la emergencia y llamar a otro cirujano que se haga cargo de la emergencia. Entonces en este momento el doctor ya fue, tengo que hacer un proceso administrativo, así que lo que corresponde, ¿no?, hasta esta situación, pero ya en este momento con el jefe de cirugía hemos tomado la decisión de apartarlo de la que él siga trabajando en este momento en el hospital ético.
2: El Ministerio de Cultura, a través de la Procuraduría Pública, ejecutó hoy una diligencia de recuperación extrajudicial en áreas colindantes a la vía de evitamiento en el tramo comprendido entre los sectores de Huanchaquito y Víctor Larco en la provincia de Trujillo, zona que corresponde al ámbito de protección del complejo arqueológico Chanchan. Durante el operativo se constató la ocupación ilegal de terrenos de propiedad del Estado ubicados dentro del perímetro de protección del complejo arqueológico. En el área intervenida se encontraron estructuras precarias y elementos utilizados para delimitar las ocupaciones como palos, mantas, cercos y acumulación de desmonte, además de terrenos destinados principalmente al cultivo de productos agrícolas como camote, zapallo y tomate.
3: 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Pausa y volvemos.
1: Y 15. 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
2: Regresamos con más, amigos. Gracias por seguir conectados a PBO. Momento de las noticias internacionales.
8: Internacionales.
2: En México, un periodista fue asesinado a tiros. Todos los detalles en la siguiente nota.
11: Una nueva agresión contra la prensa volvió a suceder en México. Esta vez el ataque ocurrió a plena luz del día y dejó como víctima a un periodista conocido por sus constantes críticas a las autoridades estatales. Con este caso, ya son 7 los comunicadores asesinados en el país en lo que va del año. Francisco Alejandro Leiva Aguilar fue atacado a balazos mientras almorzaba en un restaurante.
12: Hasta el momento tenemos identificados 3 disparos, los cuales privaron de la vida. Tenemos también por algunas cámaras la posible participación de 2 personas a bordo de una motocicleta.
11: De acuerdo con las autoridades, los responsables llegaron a bordo de una motocicleta y abrieron fuego contra el comunicador. En el ataque también resultó herida una mujer. Leiva Aguilar había sido director de un canal de televisión local y escribía una columna de análisis político. Su asesinato vuelve a colocar a México entre los países más peligrosos para ejercer el periodismo.
12: ¿No? Lo que queremos mandarles es un mensaje de que no habrá impunidad. Hay todo un aparato del Estado que justamente está buscando a los responsables. Ya se han detectado algunas cámaras, está siguiendo la ruta de los mismos.
11: Pues según la organización Reporteros Sin Fronteras, desde el año 2000, más de 150 comunicadores han sido asesinados en el país. Diversas organizaciones dedicadas a la defensa de la libertad de prensa, entre ellas Reporteros Sin Fronteras y Artículo 19, advierten que más del 90% de los crímenes cometidos contra periodistas en México permanecen impunes. Así, mientras las investigaciones avanzan, este nuevo asesinato advierte sobre los riesgos que enfrentan quienes ejercen el periodismo en México.
3: Y continuamos con los espectáculos.
8: Espectáculos.
3: Y Sony comparte su nuevo tráiler de la película The Resident Evil. En este avance se nos presenta mejor la historia con Austin Abrams como protagonista, quien se ve envuelto en el estallido de la infección del virus T en Raccoon City, tras aceptar un último encargo de trabajo. Distanciándose radicalmente de los videojuegos a nivel narrativo, la producción de Zack Greger recuperará las principales características de la saga zombie de Capcom a través de un relato un tanto más personal. La nueva película apuesta por una pesadilla diferente y de pura supervivencia, con monstruos, caos y escasez de recursos.
2: Conozca ahora las películas disponibles en la cartelera nacional. Adelante.
13: Las luces de la sala de cine vuelven a encenderse porque llegó el jueves de estrenos. La cartelera recibe nuevas propuestas para todos los gustos. Ciencia ficción, terror y música, así como aventuras familiares, que desde hoy buscan conquistar al público en la pantalla grande. Es por eso que te damos una lista con las películas disponibles a nivel nacional desde este jueves de estrenos.
14: El Centro 749.
13: La primera novedad es Destrucción Inminente. Se trata de una película de ciencia ficción que traslada a los espectadores a un futuro cercano donde la humanidad enfrenta una amenaza capaz de llevarla a la extinción. Todo comienza con la aparición de una misteriosa criatura que desata el caos en el planeta. En medio de la desesperación, un joven marginado se une a una organización secreta con la misión de detener el desastre y salvar a la Tierra.
15: I found something in the store.
16: What did you find?
15: A place. I found a place.
13: El terror también regresa con Backrooms, versión extendida, el filme de A24, dirigido por Kane Parsons, que vuelve a los cines peruanos con entre 15 y 16 minutos inéditos. La historia sigue a Clark, que es un vendedor de muebles que descubre un portal hacia una dimensión formada por interminables pasillos amarillos y espacios donde las reglas de la realidad parecen desaparecer. Lo que inicia como una exploración pronto se transforma en una pesadilla, mientras una terapeuta se adentra en ese laberinto para descubrir qué ocurrió con él y enfrentarse a sus propios temores. Lado para los amantes de la música, llega Sia, Nostalgic for the Present. Se trata de una versión remasterizada del proyecto visual que la cantante presentó durante su gira 2016. Más que un concierto, la producción combina coreografías, actuaciones y una propuesta cinematográfica encabezada por Maddie Ziegler, con la participación de reconocidos actores y las canciones más populares de la artista australiana.
17: No es muy Yo soy más bien un animal de tierra.
18: ¡Nos vamos a estrellar!
13: Pensado en toda la familia, aterriza Paw Patrol Ladino película. En esta nueva aventura, los cachorros llegan a una isla repleta de dinosaurios.
3: Se acabó el programa. Gracias por estar conectados a PBO. No, sigan con nuestra programación. Continúa Fernando Calmel del Solar. Hasta mañana.

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1: 8 y 25.
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0: ¿Cómo están, amigos? Yo soy Fernando Calmel del Solar. Estamos acá en La Realidad Real en PBO. Amigos, ya empezaron los feriados de las fiestas patrias. Y esta época, en julio, los que tienen mi edad o más, se acuerdan que todavía hay, pero ya no tantos, llegaban los circos. Y ahí a uno los desfiles de los circos, traían los animales, armaban sus carpas, los shows con los payasos, y todo que era muy, muy entretenido. Los circos ahora se han modificado y son cada vez más complejos, más artísticos, ya no les permiten tener animales. Pero en realidad ya ese afán del peruano por la llegada del circo se ha perdido. Y yo me preguntaba por qué. ¿Por qué se ha perdido ese afán del circo? Y es que en realidad sí está empezando la temporada de circos. Estamos cambiando de actores porque el día de mañana entran nuevos congresistas. Y eso es verdad, amigos. El circo se ha vuelto la política. Hasta estos momentos, lo único que hemos visto los últimos 10 años o más es políticos que se pelean por acá, que causa problema por acá, que saca la plata, que roba la plata, que corta el sueldo. Todo lo que hacen es generar problemas entre ellos, que lo solucionan, por supuesto, ellos, pero no hacen absolutamente nada para solucionar nuestros problemas, los problemas que realmente enfrentamos los peruanos, como la seguridad, la salud y la educación. Lo voy a repetir siempre, siempre, siempre. Pero volvamos al circo. Esperemos que estos días hasta 28 de julio, lo que queda de los cambios políticos, no sean una payasada. Mañana, diputados y senadores juramentarán. ¿Qué escucharemos? ¿Otro por Dios y por la plata? ¿Quién se dará su discurso? Amigos, solamente tienen que decir juro por Dios y por la patria. No tienen que decir nada más. Y los que son ateos no tienen que ni siquiera mencionar a Dios. Es muy simple, no empiecen mal, no empiecen haciendo show. Después veremos cómo se dará la discusión y la elección de los presidentes. Y esperemos que no salga el mago y saque del sombrero a Pedro Castillo. Eso es lo que estamos esperando. Por lo pronto, le han vuelto a negar ahora una de las tantas apelaciones y presentaciones que ha hecho Pedro Castillo para salir. Pero volviendo, amigos, ya estamos feriados, estamos más relajados. Yo creo que piensan igual que yo. Lo que no queremos es más circo. Y lo que queremos es que este nuevo Congreso que entra, este nuevo Poder Ejecutivo, entienda que tiene una oportunidad histórica para cerrar de una vez el ciclo de pobreza, traición, robo y corrupción que ha destruido la capacidad de nosotros, los peruanos, por salir adelante, que sí lo hemos hecho, a pesar de un Estado que nos ha perseguido. Lo que necesitamos es que empiece un nuevo ciclo, que empiece un nuevo ciclo donde el Estado sea amigo, donde el Estado facilite o simplemente no estorbe, que haga lo que tenga que hacer, que es solucionar los problemas de todos los peruanos. Y esto es un llamado, amigos, para los que ya se están yendo de vacaciones y ya se van a ir hasta el 30, pero es un llamado para los políticos. Por favor, todos los que entran, no importa de qué partido hayas venido, Juntos por el Perú, Ahora Nación, Obras, El Buen Gobierno, Renovación Popular o el Fujimorismo, tienen ustedes 130 diputados y 60 senadores la responsabilidad de cambiar esa pésima imagen que nos han dejado los últimos congresos y trabajar realmente por el Perú. Que empiecen las fiestas patrias. Esa es la realidad real. 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Y, amigos, a ver, volvamos al circo, a la política. El día de hoy, Keiko Fujimori, la presidente electa, hizo un live y veamos qué dijo y ahí comentamos. Veamos qué dijo Keiko.
1: No vamos a eliminar los feriados. Yo considero que esos fines de semana largos es una forma de promover el turismo interno dentro de nuestro país. Y tampoco es que vamos a crear más feriados, no. Vamos a mantener esta cantidad de feriados para promover el turismo. Así es que, por favor, no se inventen ese tipo de narrativas. Que decían que yo también quería eliminar las CTS. Falso. Esa mentira viene desde el año 2016, creo. Ya tiene como 10 años. Por favor. Antonio me dice, vamos a reclamar a Balcázar. Sí, vamos a hacer un reclamo de los últimos gobiernos, por supuesto, que nos están entregando el Estado de manera catastrófica. Los primeros informes que ya han ido llegando es realmente desolador, muy triste, por las obras paralizadas. Bueno, no voy a adelantar nada. Vamos a hacer que esta conexión sea bonita. Ya tenemos 30.000 personas, aquí 6.500 personas conectadas, 2.5 millones de corazoncitos. Así que esas noticias tan difíciles, a partir del 29 de julio, los futuros ministros van a ir contando, junto con los periodistas, vamos a ir transmitiendo, ¿no?, todos estos hallazgos y cuáles son los cambios que vamos a hacer para mejorar los servicios del Estado.
0: Empezamos mal. ¿Quién le ha recomendado a Keiko que salga a hacer estas cosas? Los peruanos queremos la verdad, no que se acomode con el tiempo. Los feriados como el día de hoy son totalmente improductivos. No generan mayor turismo, excepto para muy pocos en este país. O para los que ya se fueron toda la semana de vacaciones con sus hijos que están en el colegio. Primero. Segundo, Keiko, entiende, los peruanos queremos la verdad. Si el gobierno te está dejando un desastre, es mejor que salgan ahora y lo digan y no te hagas un discurso de 4 horas como Dina Boluarte, que nadie lo va a escuchar, porque la mayoría de peruanos realmente, 28 de julio, queremos festejar, queremos celebrar. Salgan de una vez, digan la verdad, de frente. Es la única manera de cambiar el país. Estamos hartos de las caritas bonitas, de la vocecita y de las mentiras. Pero como esto no va a terminar nunca, Fernando Rospigliosi, el presidente todavía a cargo interino, segundo vicepresidente del Congreso, salió y, por supuesto, con un tuit dijo que la prensa caviar, porque obviamente ahí salió el titular de la República, ya sabemos que la República saca titulares que no tienen sentido, se quiere recortar el mandato. Lo que dijo es que él aclaró que la misiva que mandó es que el cargo de congresista que ostenta el presidente vence el 26 de julio. Bueno, al final es un arroz con mango, porque no decía eso, pero ahora dicen que sí decía, que no lo decía. Muy simple, 28 de julio entra un nuevo poder ejecutivo, 26 de julio entra un nuevo poder legislativo. Así se ha hecho siempre. Por favor, volvamos al orden, que hace tiempo lo hemos perdido. Pero estamos en modo payaso, definitivamente, porque Flavio Cruz, nada más y nada menos que congresista, hecho ministro a último momento, creo que hace 2 semanas, lo nombraron ministro, 3 semanas o un mes, salió a criticar a la policía ¿por qué no había capturado a Vladimir Cerrón? Flavio Cruz, ahora ministro, excongresista, pata de Sánchez y de toda esa gente, Balcázar, que votaron muchas veces en contra de muchas leyes que favorecían a prófugos como Vladimir Cerrón, ahora, para lavarse la carita, sale a criticar. Pero ahí no termina todo. El Ministerio de Justicia rechazó el pedido de gracia presidencial para el expresidente Pedro Castillo. El informe desestimó la solicitud presentada por Elías Varas Meléndez, el abogado, a favor del expresidente. A ver, la gracia presidencial es algo que se distorsionó hace mucho tiempo, sobre todo cuando PPK le dio el indulto a Alberto Fujimori. El indulto, gracia presidencial, es una prerrogativa del presidente. No tiene que pasar por comisión, no tiene que pasar por asesores, no tiene que pasar por nadie. El presidente la puede dar. Y Balcázar podría hacer eso, si se atreve. La han distorsionado. ¿Por qué? Porque cada vez que liberan a alguien que los caviares no le gusta, cambian la ley. Y eso pasó con Alberto Fujimori. Miren, amiguitos caviares, no tendrían que pasar por todo esto si no hubiesen querido cambiar la ley, como siempre, para seguir fregando a Alberto Fujimori. Se está riendo desde arriba. Otro que salió a hablar el día de hoy es el alcalde de Lima, Renzo Reyardo. Veamos qué dijo Renzo Reyardo sobre el incendio de La Victoria.
2: Eso fue un tema de traslado, ¿no? Porque ellos, el presupuesto lo tenía el Ministerio de Economía y Finanzas. Se me invitó, ustedes estuvieron ahí, se me invitó a la PCM. Hubo un ofrecimiento público ante la prensa. El actual primer ministro lo hizo para trasladarnos precisamente el presupuesto que ellos administraban y manejaban para la obtención de más de 30.000 cámaras y colocarlas en las unidades móviles.
3: Me mintieron.
2: Lo tengo que decir con claridad.
3: No le importa el Perú.
2: Me mintieron, ni siquiera me llamaron para decirme que no lo podían hacer. Lo mantuvieron, se les volvió a caer el proceso. Sabe Dios cuáles son las intenciones. Cuando acá lo que necesitamos es sensibilidad. Necesitamos estar con la sensibilidad flor de piel para que se tomen las medidas que hay que tomar y no estar pensando en hacer negocio o en hacer sabe Dios qué cosa. Gracias.
0: Amigos políticos, Keiko, aprende de Marcial Vilela. Me mintió. De frente, a la vena. Estamos hartos del floro, de que no, que me llevaron, que estamos haciéndola. ¿Se puede? No se puede. ¿Te mintió? No te mintió. ¿Lo vas a hacer o no lo vas a hacer? Los peruanos estamos hartos de la mecedora y el floro. Y obviamente, sí, necesitamos las cámaras de seguridad. Apunta a la Renzo para que, junto con la comisión de transferencia de Keiko, vayan pasando su listita de las cosas que no ha hecho Balcázar, Jerí, Boluarte, Castillo, Sagasti, Vizcarra, PPK. Porque el desastre en el que vivimos no es de hoy. Tiene 15, 20, 25 años gestionándose. Y lo que queremos saber los peruanos es, nuevamente, la verdad. Pero Renzo Reyardo siguió hablando y esta vez sigue con su propuesta de la creación de la policía municipal. Veamos qué dijo sobre eso.
2: Se pongan los pantalones el Ejecutivo. Lamentablemente no se los pone hace mucho tiempo. Yo, como alcalde de Lima, formo parte del llamado CONASEC, que ustedes bien conocen, el Consejo o Comité Nacional de Seguridad Ciudadana, que lamentablemente se ha convertido en un tedetías. Hemos hecho una gran cantidad de propuestas. Vengo sosteniendo, ustedes me han escuchado dos que son muy importantes y que serían de gran valía para precisamente contrarrestar la inseguridad, que es la creación de una policía municipal para que podamos tener 6.000 efectivos disponibles y listos en controlar la extorsión. Este es un delito vinculado a la extorsión. Se viene sosteniendo año a año, lo vengo haciendo hace años, pero nadie hace absolutamente nada y hay presiones, y lo tengo que decir también, de ciertos sectores que no quieren perder el control de el tránsito, por ejemplo, que eso es una labor de la municipalidad y por eso podríamos liberar de la unidad de tránsito 6.000 efectivos, o que no quieren perder control de los delitos menores, que también tendría que ser un tema de la Municipalidad Metropolitana de Lima y su policía municipal debidamente preparada, debidamente capacitada. Estoy cansado de pedirlo. Yo espero, ayer la vi a la Presidenta de la República, le agradezco por sus palabras, por la ayuda que hemos traído desde el primer momento, pero sí, la invoco a Keiko a mi amiga Keiko Fujimori a que aplique las medidas necesarias desde el primer día de gestión. Ha ofrecido un consejo de ministros el 29 a través de un decreto supremo o tal vez de un decreto de urgencia o pidiendo facultades legislativas al Parlamento que se tienen que dar de forma inmediata, pueda de una vez por todas disponer la creación de una guardia o una policía municipal que apoya a la población. Acá no es para que apoyen al alcalde. Se trata que la policía municipal apoya a la población, complemente el trabajo de la Policía Nacional.
0: A ver, suena lindo, pero acá tenemos un problema. Los municipios no pueden ni controlar a sus serenajos. ¿Cómo vamos a tener una policía municipal si van a tener el nombre de policía y van a hacer acciones de policía? Tienen que pasar por un entrenamiento en la academia de policía. Renzo, así es. No puedes agarrar a un enfermero y decir que es médico cirujano. No puedes decir que un maestro de obra es ingeniero civil. Por favor, no le mientan a la gente. Sí, que los serenos, llámalo como quieras, dirijan el tránsito después de haber pasado por un curso, bienvenido. Que actúen en delitos menores, lo están haciendo en los distritos que el serenazgo funciona. Entonces, basta de populismos, digamos la verdad, por favor. ¿Ya? Y ya, para terminar, la cereza, lo hemos comentado. ¿Se acuerdan? Pues no, que en Nicaragua salió Ortega a decir: hemos encontrado la manera de que la oposición nunca ponga en riesgo el poder que tenemos. No vamos a hacer elecciones. ¡Qué maravilloso! Bien comunista él. ¡Súper demócrata! ¿Han escuchado alguna ONG de derechos humanos salir a gritar? ¿Dónde están todos los que gritan Fujimori, dictador? ¿Alguno está gritando Ortega, dictador? No, pues si no salieron por Pedro Castillo. Por favor, doble rasero. Pero claro, como le vino la katana a nivel mundial, entre ellos de Marco Rubio y Estados Unidos, ha salido el presidente de la Asamblea Nacional, porque acuérdense que en estos países, como no pueden controlar el Congreso, lo desarman y arman una Asamblea Nacional. Lo hicieron en Venezuela, lo hicieron también en Cuba, lo hicieron también en Nicaragua. Y decir, no, es que nos han entendido mal, no, es que las elecciones las vamos a hacer, pero no como antes, por eso no se van a... Arroz con mango, tratada de acomodar de los comunistas. Yo sigo esperando. ¿Cómo se llaman estas actrices lindas que salían en Twitter a decir: si Keiko Fujimori sale presidente, me voy del país? Tatiana Astengo, creo que sí, es acá en el Perú, ¿no? Por favor, hagamos una chanchita, amigos, le yapeamos para un pasaje. Tatiana, cuando quieras. Tú prometiste, estamos esperando que te vayas del país. Y todo lo demás, por favor. Estamos hartos de las mentiras y la manipulación. Nos vamos a una pausa comercial, amigos, y volvemos a unos minutos.
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0: Bueno, amigos, estamos de vuelta. ¿Y buscas hacer crecer tus proyectos? 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

0: llamar a 1864 dependencias distintas a averiguar quién tiene qué cosa.
1: Sí, yo creo que la descentralización, lo que tú estás mencionando, la recentralización, sí va a generar un serio problema de carácter político, ¿no? Pero creo que hay que asumirlo. Yo ya he escuchado durante la campaña algunos evaluar la oportunidad que la presidencia del Consejo de Ministros centralice inclusive el tema presupuestal de los gobiernos regionales. Uh-huh. Es un tema que me parece mucho más productivo porque lo único que tenemos como experiencia son muy malos gestores en cada uno de los gobiernos regionales y que ha propiciado muchísima corrupción. Uh-huh. Creo que se van a tener que tomar muchas medidas poco populares o impopulares, pero creo que van a ser necesarias. Y una de ellas es la que tú estás mencionando, o sea, la recentralización
0: de algunas del manejo, cosas, ¿no?
1: Del manejo de los presupuestos.
0: Claro, incluso manejo de presupuesto, compra de bienes, desarrollo de obras, proyectos de obras para las aprobaciones, las cosas. ¿Por qué cada municipio tiene que tener un director de planeamiento? Por favor, o sea, estamos realmente en un país que no es país, porque está tan subdividido que no hay conexión entre distrito y distrito. Sí, hay pleitos como los que vemos acá en Lima, en provincias hay millones también.
1: Sí, no, y además una serie de gestores incompetentes que van llamándolo como pareciera al último de la fila, porque es aquel más ignorante, como que hemos tenido también un presidente absolutamente ignorante, tenemos el más ineficiente.
0: Claro.
1: Y esa es la respuesta, ¿no?
0: Traer al que menos sabe para que lo mesan los que están abajo en la estructura. Porque ahí el problema, amigos, y lo sabemos, y eso vamos a discutir ahorita, es los ministros se cambian, Keiko nombra 19 ministros, los diputados entran, los senadores entran. Pero cuando son inoperantes, quienes mandan son las escalas inferiores de las organizaciones. Los mandos medios son igual en las grandes empresas. Tienes el directorio que cree que la empresa le está yendo lindo y su gerentito wow que está pintando arcoiris y cantando LGTBQ y Kumbaya en algún lugar tomándose una foto en LinkedIn, ¿no? Y, sí. Y no tienen idea. Entonces, ¿qué se va a tener que hacer con la estructura interna del Estado?
1: Yo creo que se va... Mira, ya ocurrió en el año, la primera parte de la década del 90, uh-huh. Cuando se hizo reestructuración del Estado, se privatizaron muchísimos bienes. Creo que las condiciones actuales son mucho mejores de lo que teníamos en la década del 90.
0: Sí.
1: Además, con un terrorismo, una hiperinflación desbocada, un problema de terrorismo y seguridad mucho más grave que la de ahora. Entonces, yo creo que eso se hizo en un plazo de 3 años aproximadamente. Uh-huh. Creo que las circunstancias actuales van a ser mucho más fáciles. Esto va a implicar sí o sí una especie de movilizaciones de protesta, ¿no? Van a haber disturbios, protestas permanentes. Pero yo creo que las circunstancias actuales van a ser mucho más proclives a hacer estas modificaciones.
0: Deberían hacerlo. Y parte también de hablar con la verdad, que le decía al Fujimori, tiene que empezar, es hablar con la verdad. Y así se molesten mis amigos sindicalistas de la Confederación de Trabajadores del Perú. Pero si suma la CTP, la CGTP, la CAT y la CUT, que son las 4 centrales sindicales más grandes del Perú, solamente tienes a 4% de todos los trabajadores del Perú sindicalizados. Entonces, amigos, cuando salga un dirigente sindical, ¿te está representando? No te está representando porque está pidiendo para él, para atornillarse en el Estado. Hay que estar dispuesto a dar la batalla.
1: Sí, hay que estar dispuesto a

0: normativos, ¿no?
1: Definitivamente. Y hablando de justicia, lo hablábamos ayer con el senador electo, con Jack Rodrick. Y, y él decía que va a proponer la digitalización absoluta de todos los expedientes judiciales.
0: Pero si eso ya venía haciendo.
1: ¿Pero se ha hecho hacia atrás? ¿Se ha hecho retroactivo?
0: No, mira, a ver, yo te puedo hablar por experiencia.
1: No, por eso pregunto, porque ya que te lo conozco, pero es político, le estoy preguntando. Por ejemplo,
0: vamos a hacer ahorita. Yo he presentado unos, ¿cómo se llama? Demandas hace 4 meses. Todavía siguen en la mesa de partes. ¿Puedes creer? Hace 4 meses. Juzgado de Lima. 4 meses. ¿Por qué? Y tú le preguntas y comienzas a hacer tú las presiones a través de lo que se llama el sistema de control de la magistratura. Dicen, no, sí, pues, pero es que estamos atrasados desde enero, ¿no? O sea, todavía estamos viendo las que tenemos que sacarla de enero.
1: Pero eso se ha vuelto una gran excusa y ahí no se podrían nombrar. O sea, y uno de los grandes problemas creo que es la cantidad de salas que hay.
0: No, mira, acá hay una deficiencia de dos cosas. Tienen un problema presupuestal, un problema académico, y sobre todo, mucho en tema académico, sobre todo en la fiscalía. Por eso te hablo de la Administración de Justicia.
1: Justicia en general.
0: Justicia en general. Y tienes uno, y tienes grandes. Por ejemplo, también la vez pasada fui a reclamar, a conversar un tema con uno de los jueces y decía, era un especialista, o sea, lo que era antes un secretario de Estado, de juzgado, tenía que atender 4 despachos. ¿Cómo? Y además tenía 10.000 expedientes o sea, cuando tú has visto, no sé si has visto alguna vez esa caricatura de Cantinflas que
1: tenía. Del burócrata metido ahí entre todos los papeles.
0: Bueno, así es. Así es, todavía sigue, porque claro, todavía sigue con muchísimo retraso para hacer toititas las digitalizaciones de los expedientes.
1: Claro, pero ya no se pueden pasar por inteligencia artificial y quedan... Porque los abogados también, hay que decirlo, les encanta escribir rimbombante y lo que podrían decir en un párrafo lo dicen en 15 páginas.
0: Bueno, eso es producción literaria también.
1: Claro, es que yo, a ver, he tenido en mis manos distintos tipos, y a veces hasta los contratos, que son muy sencillos, recibo 18 páginas, pero...
0: Bueno, pero también es un tema académico, viejo.
1: Claro, es un tema...
0: Por ejemplo, yo lo conversaba también con un juez, y me dice, yo tengo el 60% de mis casos, que tenía 10.000 expedientes, 60% de mis casos son contra el Estado. O sea, el ciudadano está demandando al Estado. Pero cuando tú te enfrentas al Estado, cuando me sucede en procesos judiciales, las respuestas que te dan el Estado, los abogados, es de ínfima calidad académica. Y eso es lo que está pasando. Te escriben estupideces en la demanda.
1: En la respuesta.
0: Estupideces. Entonces dice el juez, dice, me hacen perder el tiempo. Y además también tiene jueces muy ignorantes.
1: Y ahí hay un gran tema que...
0: Hablando, el otro día escuchaba, hablaban de la ignorancia que había sido como juez Balcázar en Chile.
1: No, por supuesto. Y Balcázar es claramente un millón. Pedro Castillo, que es un analfabeto mononeuronal e ignorante que llegó a ser profesor. Y no lo digo, o sea, a ver, y es la, desgraciadamente, una de las realidades que más duele al Perú, el bajísimo o pésimo nivel de educación público y también privado.
0: Ha bajado.
1: En todas las instituciones, desde inicial hasta secundaria, técnica, universitaria.
0: Ha bajado, sí.
1: Y lo que siguen haciendo los colegios es crear más universidades, crear más esto, poner más cosas. Así no se soluciona ese tema y no va a ser inmediato. Pero ¿qué debería, pasando a ese lado? Porque abarca todo. ¿Qué se debería hacer? Porque hay gente que dice, oye, ¿sabes qué? Ya no necesitamos más abogados. O hay que subir las barreras de calificación para que los abogados, a la hora de pasar el examen, no pueda colegiarse cualquier idiota. Lo mismo estaban diciendo con los médicos, y ahí por supuesto salió la César Vallejo, y no, mi médico, no, déjenme la vallita acá, por favor, que si no mi médico no pueden trabajar, ¿no?
0: Sí, un

0: tema difícil de responderte ahora, Fernando, porque yo, digamos, deberían desaparecer varias universidades. Y claro, ahorita algunos querrán prenderme, echarle gasolina a mi auto para, ¿cómo se llama?, para callarme, ¿no? Pero lo cierto es de que el nivel académico, no solamente de los alumnos, sino de los profesores, es bajísimo, es bajísimo. Yo ya no estoy en la cátedra, pero cuando enseñaba en una de las universidades, yo me sorprendía, por ejemplo, para, te lo voy a poner un ejemplo, me llamaba la atención que para la escuela de periodismo, para la función, no enseñaban, por ejemplo, el derecho a la información. Yo la puse gracias a un convenio que hice con una fundación, la llevamos, y yo estaba sorprendido de que algo tan básico no lo supiesen, por ejemplo, los periodistas. Derecho a la información.
1: Yo no soy periodista, igual trato de enterarme, pero a mí me pasó cuando yo editaba también hace ya más de casi 20 años en realidad, arquitectura. Y los alumnos entraban a la carrera de arquitectura y no tenían idea ni siquiera de qué se trataba la carrera y muchas veces no sabían ni entender lo que se pasaba. Entonces, sí, hay un déficit, pero que tiene que solucionarse. Y el tema de las universidades públicas, para terminar este bloque, siendo la UNI, más allá de su rector, que ya no es rector, que fue candidato, que era senador, una universidad de prestigio. La Universidad Nacional Agraria La Molina, una universidad de prestigio. La Universidad San Marcos, más allá de los comunistas que tienen tomados, es una universidad de prestigio. ¿Por qué no se abre la Universidad Nacional, en vez de la Universidad Nacional de talla caja, que está ahí, yo he tenido el gusto de visitarla, no está operando todavía, en Huancavelica, que sea la Universidad Nacional Agraria sede talla caja?
0: Sí, yo tampoco no lo comprendo, no sé por qué la razón. Eso sucede, por ejemplo, en las universidades de México. Uh-huh. Por ejemplo, perdón, en México. Uh-huh. Y efectivamente, tú encuentras varias sedes en distintos estados, siendo un país tan disperso, sí, que claro, tiene 180 millones de habitantes aproximadamente.
1: Sí, la Ciudad de México nomás tiene más o menos la misma cantidad de pobladores que Lima. Está por 28
0: millones. Sí, 28 millones, sí. Del Perú.
1: Claro, del Perú entero, perdón, del Perú. Sí, amigo, del Perú entero. Ahí estuvo mi error, por eso dudaste. Pero, a ver, es falta de educación. Gustavo, nos vamos a la pausa comercial y volvemos para seguir tocando los temas. Hoy día es jueves, es feriado. Muchos ya se tomaron el día de mañana libre. Seguro están viajando. No le vamos a hacer ponerse de mal humor. No se preocupen, hoy va a estar más entretenido. Nos vamos a una pausa comercial y volvemos.
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1: Bueno amigos, estamos de vuelta. 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Amigos, antes de continuar con nuestro invitado, Alex Buenaño nos tiene siempre la última calentita. Alex, ¿cómo estás? ¿Por dónde andas?
15: ¿Qué tal, Fernando? Muy buenas noches. Faltan pocos días para el cambio de mando, en donde tendrá que asumir Keiko Fujimori la presidencia de la República. José María Balcázar insiste en ser él en el que entregue el día 28 de julio la banda presidencial. El argumento principal del actual mandatario, y hay que precisarlo, donde se refiere y le envía este documento respetuosamente al presidente del Congreso, Fernando Rospigliosi, le indica que como garantía de la continuidad en la función presidencial, es decir, de que él continúe siendo presidente hasta el 28 de julio, aproximadamente a las más o menos 11 de la mañana, que él le entregue o entregue la banda presidencial el día 28 de julio. Parece estar muy preocupado el presidente de la República en continuar en funciones hasta ese día. Un oficio en donde Fernando Rospigliosi responde. Y permíteme mencionártelo y de leer algunas partes rápidamente. Lo que indica Fernando Rospigliosi, precisando justamente los alcances de los oficios que ha enviado, es que, y le dice, corresponde señalar que la entrega de la banda presidencial tiene carácter exclusivamente protocolar y de custodia, por lo que no afecta la continuidad en el ejercicio de la presidencia de la República, ¿no? Y con la cual es efectiva hasta el día 28 de julio. Y le dice al final, en consecuencia, durante la ceremonia solemne de transición de mando, el presidente del Congreso, en ese momento el presidente que se ha elegido el día domingo del nuevo Congreso bicameral, que eso quede bien claro, es el que impondrá la banda presidencial a la presidenta electa conforme lo dicho en el protocolo. Quedará en todo caso el señor José María Balcázar quedar a la postre como el quien le coloca la banda presidencial a Keiko Fujimori, al parecer no llevándose muy bien con ella, o buscará algún otro tipo de caso, o hay que ser mal pensados en el mundo del periodismo, buscará de que los días 26, 27 y 28 cuenten en el registro de pagos o de días laborados por el presidente de la República. Bueno, vamos a ver si es que es así o no. Lo que es un hecho es que sigue la pelea y le dejan en claro a José María Balcázar, entregue la banda el día que corresponde y el día 28 será el presidente del Congreso quien le impondrá la banda a Keiko Fujimori. Información que tenemos en esta hora de la noche.
1: Muchísimas gracias, Alex. Y finalmente, otra vez acá seguimos nosotros con Gustavo. A ver, Gustavo, yo la editorial que el Perú no extraña a los circos con leones y payasos porque tenemos a esta gente acá haciendo idioteces. O sea, seamos sinceros, nunca un presidente ha entregado la banda a otro presidente.
0: No. No, eso no es parte del protocolo. Generalmente se la entrega, según el protocolo que yo conozco, es que se la entrega al presidente de la Cámara. Claro. O del Congreso.
1: Al Congreso, ni siquiera al presidente, sino al Congreso se le entrega. Porque además cada presidente se manda a hacer su banda. No es que se pone la del presidente saliente.
0: Así es.
1: Además, la de Balcaza no le va a quedar a Keiko, pero no seamos malos. Pues, o sea, es muy simple. Y imagínense a PPK o a Vizcarra con la de Toledo, le hubiese quedado como collar. O sea, se cambia de banda. El simple hecho es un acto simbólico, el que el presidente... Es. Ya no puede utilizar la banda y pues tiene que dejarla para asegurar que no la use.
0: Claro. Mira, yo estoy inclusive en la del 80, uh-huh. Cuando ingresa Fernando Belaúnde a nuevamente se restituye las cámaras y fue entregado, fue quien se la hizo entrega fue Treyes.
1: Claro, Jorge Treyes se la entregó, que era presidente del Senado. Eso era así. Cuando Alberto Fujimori asume en el año 90, quien se le entrega es el presidente del Senado, que si no me equivoco, sí permitieron que fuese un fujimorista, porque a pesar de tener menor cantidad de votos. No voy a entrar en detalle, no tengo la memoria tan fresquito, pero nunca un presidente le ha dado a otro presidente la banda. Y cuando Papelón Sagasti, el diputado congresista, que los caderes nunca pitearon, que llegó mediante... Porque si me dieron un nuevo presidente, Sagasti tampoco, pero no importa, pues los caballeros, esa cosa es distinta. Trató de hacer el papelón, le dijeron, señor, usted acá no tiene nada que nada, porque el 27 de julio a las 11:59 de la noche, legalmente uno deja de ser presidente.
0: Así es.
1: Entonces, así es. Lo que queda es payasada.
0: Sí, el día siguiente es protocolo, ¿no?
1: Y hablando de protocolos y payasadas, mañana juramentan diputados... juramentan senadores. Ya, por supuesto, Carlos Cacho y todos los maquilladores están listos para que los llamemos y comenten sobre los vestidos, los peinados, porque va a ser un show literal, completamente. Pero más que un desfile de modas que va a ser mañana, el problema va a ser el domingo. ¿Cómo ves la conformación de las cámaras de las presidencias?
0: Bueno, yo creo que en el caso del Senado me parece que está asegurado el tema de que debe estar presidido por gente de Fujimori, ¿no? Uh-huh. De Fuerza Popular, de Renovación Popular. Y me parece que podrá haber... Yo pensé que quizás podían llegar a algunos acuerdos y me parece que más adelante va a haber con la gente de Buen Gobierno. Uh-huh. Me parece que... Porque hay gente razonable. Difícilmente con la gente de Juntos por el Perú. Creo que en un futuro... casi cercano, esa agrupación se va a atomizar Juntos por el Perú. Eso es lo que yo creo.
1: Yo creo que el mismo domingo lo vamos a ver. Van a presentar tres listas distintas. ¿Eh?
0: Claro, porque ahora van a estar todavía más dolidos con el tema de la negatoria de esta primera negatoria, porque todavía hay otras solicitudes que hay que resolver sobre el tema de Pedro Castillo. En el caso de la Cámara de Diputados, yo todavía la veo un poco complicada, ¿no? Estaban hablando de que le darían probablemente a Renovación Popular. No sé cómo han quedado. Finalmente esperaremos hasta el día domingo la elección.
1: La Cámara de Diputados es más complicada. Y escuchen, amigos, no hay mayoría congresal. No. Si sumas a Fujimorismo y Renovación Popular, hay 56 votos. Uh-huh. Exactos. Si sumas por el otro lado a Juntos por el Perú, Ahora Nación y Obras, hay 56 votos. El que tiene los 18 del medio es Partido del Buen Gobierno. Y yo creo que por eso es que a Nieto Montesinos se le ha subido un poco los humos, ¿no? Se cree Los gringos tienen un nombre para este que es el
0: bueno,
1: que...
0: Bueno, yo te lo puedo decir en castellano, petulancia.
1: No, el petulante es. No, pero es que para el que maneja el Congreso, los gringos tienen un nombre para ese que es el swing vote. O sea, el voto que cambia, el voto que...
0: ¿Cómo se llama? Flexible.
1: Que me estoy pareciendo Hulk quería saludos ahí. No, hablando en inglés, pero no, claro, es la persona... Él creyó que iba a estar así, jalando para acá, jalando para allá, parece que no le han dado mucha bola.
0: No, yo creo que van a poder llegar a acuerdos con algunas... Has mencionado tu gente de obras, ¿no? Uh-huh. Yo creo que ahí... Yo no creo que sigan la línea de la izquierda. Yo, uh-huh, la verdad, lo dudo. Quizá han metido, sí, algunos de contrabando, algunas personas cercanas al sombrerito, uh-huh, pero no han sido todos, ¿no?
1: Y además, yo conozco a varios otros partidos y sé que en el Partido Buen Gobierno hay gente... que no quiere a Keiko, que no está de acuerdo con todas las políticas de Keiko, pero primero muerto le da a un comunista o un senderista la presidencia, sí, claro, del Congreso, sí, sí, ¿no? Sí, sí. Entonces, son personas que están entrando. Es más, el Buen Gobierno no es un... O sea, digamos, ahorita deben estar peleándose entre ellos porque no es un partido muy estructurado. No, no, no tiene tradición, no hay una convicción clara. Yo creo que va a haber pleitos ahí también.
0: Sí,
1: ¿no?
0: Sí, sí. Sí, yo no creo que dure mucho eso, ¿ah? ¿Eh? Yo no lo veo tampoco... Con un buen liderazgo te confieso,
1: a Nieto.
0: A Nieto. No lo veo. No lo veo. No, arrastra quizás una opinión, pero no lo veo un liderazgo como, bueno, para estructurar un buen partido durante muchos años.
1: Me cuentan gente que estudió con él en la Católica que nunca tuvo liderazgo y por eso terminó siendo caviar, porque ahí es donde recién le consigue, como conseguía la plata de afuera, tuvo liderazgo porque era que traía las ONGs al Perú. Y como era el que repartía, la gente lo quería.
0: Probablemente.
1: Eso decían, ¿no? Pero bueno, así ha sido. O así habrá sido, no sé. Jorge Nieto, cuando quieras, bienvenido acá al programa, podemos discutir y contar, y si me estoy equivocado, diré que me he equivocado, pero acá, bienvenido siempre para dar descargos. Pero ya, pasando este circo que va a existir, queda, se eligen, y llega Keiko, ha prometido que los ministros los tiene el mismo 28, que el 29 en la mañana tiene su primer consejo de ministros, esperemos que no sea show y que no hagan aeróbicos en la puerta de Palacio, por favor, como PPK. Pero el circo va a continuar. Y va a continuar porque se vienen las regionales, se vienen las municipales y se vienen efectivamente todos los dirigentes que han perdido fuerza y que saben que saliendo a la calle tirando cuatro piedras y pegándole un policía van a ganar popularidad. ¿Tú lo ves que se vengan graves las protestas?
0: A ver, yo creo que el liderazgo de Roberto Sánchez para liderar disturbios, porque eso no son protestas, sino va a tratar de hacer disturbios, ha descendido. Esa es mi
1: impresión. Ya no convoca a nadie. Fueron 150 personas.
0: Claro, porque además esto significa un costo. Por lo menos yo tengo entendido por gente que le han ofrecido al inicio de las protestas o de las marchas le ofrecían 250 soles más lo que era la habitación y la comida.
1: Claro, porque les pagan a la gente claro, para que venga.
0: Y comenzaron a bajar y a menos de 100, menos de... Ya no alcanzaba.
1: Es que yo
0: porque
1: creo
0: ya se acabó el dinero.
1: Es que se acabó el yapetón que levantó como 700 mil soles.
0: Una de las cuentas.
1: A una de las cuentas que fue el yapetón. Pero de ahí se fue a comprar carteras Louis Vuitton, pues con la mujer. Entonces ahí ha cortado, entonces prefiere la cartera Louis Vuitton a... Ya quedó claro que él no es ni izquierda ni derecha. Pero Vladimir Cerrón está libre. En mi opinión, justamente se le ha dejado de perseguir porque yo creo que nadie debe estar preso con arresto domiciliario por tanto tiempo si no ha sido sentenciado. ¿Qué opinas de eso?
0: A ver, yo creo que ha habido un abuso clarísimo con respecto a toda esa normativa y que han hecho bien en cambiarla. Veamos el caso solamente de Keiko Fujimori, más allá de las simpatías o las antipatías, ha tenido a esta persona cercana a los 500 días y para finalmente determinarse de que lo que era materia de investigación a la época en donde se le cree el fiscal que hubo un delito, no existía como tal.
1: Nunca existió.
0: Entonces, esto se repite en otros casos. Claro, el caso de Keiko Fujimori fue mucho más mediático, pero también hay otros casos.
1: Muchísimas.
0: Y por eso es que tampoco la gente... por eso hay que mucha resistencia, inclusive la imposición de la pena de muerte, porque tenemos desgraciadamente, y ya lo conversamos, que se le llama al último de la fila para que ocupe el cargo de juez.
1: Además, si se hace una ley de pena de muerte para cuando tenga la sentencia de muerte, ya se va a haber muerto el preso.
0: O sea, probablemente.
1: Es como la discusión tan absurda que sacan los caviares con el aborto y luego que no hay ningún problema, porque para cuando le den la cita a la madre embarazada, el bebé va a tener 2 años. O sea, que no hay problema. O sea, hay que solucionar problemas mucho más
0: ahora,
1: graves.
0: Y sí, pero regresando, sí se ha... digamos, corregido esa parte, pero en el caso de específicamente de Vladimir Cerrón, yo creo que la sentencia dictada por, si bien es ajustada a, creo que a la normativa, también es una mala señal. Es una mala señal en el caso de que se ha corrido 3 años. Uh-huh. Sabían perfectamente que estaba en el Perú, y lo ha afirmado la madre estos días, la madre de Vladimir Cerrón, y luego creo que es una mala señal. Yo comparto mucho lo que decía la que fue presidenta de la Cámara, del Tribunal Constitucional. Creo que la señal no es buena. O sea, porque finalmente hay una burla de la evasión.
1: Claro, pero es que pero ahí el Tribunal Constitucional no tiene por qué pagar los platos rotos de que los presidentes de turno no hayan ordenado a la Policía Nacional buscarlo o lo hayan protegido. Pero, a ver, han pasado 3 años que estuvo prófugo y la gente dice, oye, 3 años nunca se entregó. Pero 3 años nunca terminaron de hacer la carpeta fiscal para empezar el juicio.
0: No, eso es otro tema. O sea, lo que ahí se discutía era... no se ha ido al tema de fondo, sino
1: claro,
0: al tema de forma.
1: Yo sé que el tema es un tema de forma. El TC dijo, señores, nadie puede estar preso y privado de su libertad, porque además la norma era hasta el año 2001, amigos, era máximo 18 meses.
0: Sí.
1: José Ugaz, Vargas Valdivia y todos sus procuradores... que se treparon a la ola y dijeron el movimiento caviar, que se tiraron con todos los vladivideos, movieron de 18 meses a 36 meses, tratando además de que sea retroactiva para que los que estaban presos, porque ellos no conseguían las pruebas, se queden ahí.
0: Gracias.
1: Y 3 años para que alguien investigue por lo menos la etapa principal de un caso. Es una locura.
0: Sí, no, porque también es una ineficiencia del sistema administrativo, de la administración de justicia, ¿no?
1: Sí.
0: Tenemos muy malos fiscales.
1: Tenemos mucha ineficiencia general. Pero ya para terminar, pues ya me están diciendo que voy a ir a la pausa. Vladimir Cerrón, ¿crees que se vuelve un eje político importante en lo que viene de los primeros meses
0: de Diego? No creo. Porque ni siquiera sacó... mira, de su lista, él se presentó, ¿no es cierto? Sacó 100.000 votos.
1: Sí, no, definitivamente. La lista, él era candidato a presidente y nadie votó por él. Al final, tampoco terminó endosando a Sánchez por Juntos por el Perú.
0: Él quedó el 21, la lista número 21.
1: Sí, efectivamente, el número 21 de 36 partidos. Eso, ya, perdón. Pero bueno. Bueno, Gustavo, ha sido un gusto tenerte acá. Hablaremos la próxima semana, una vez que veamos qué empieza a decir Keiko Fujimori. Esperemos que entre, como ha dicho, con la pata.
0: Con la pata. Eso lo he dicho yo.
1: No, eso lo he dicho yo. Bueno, amigos, ha sido un gusto. Gustavo, muchas gracias por estar con nosotros.
0: Muchas gracias también por la invitación.
1: Amigos, nos vamos a una breve pausa comercial y vamos a hablar sobre el turismo en Cusco, en unos minutos. Ahí volvemos.
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1: Bueno, amigos, estamos de vuelta. 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Y amigos, feriado largo, hay unos, como decía, ya desde hoy están viajando porque han hecho puente mañana y han hecho el sábado no chambean ya, o la empresa le ha dicho, ¿sabes qué? Váyanse, no hay nada que hacer, o simplemente tienen la suerte de ser emprendedores, manejar su tiempo. Pero feriado largo también implica mucha gente que está chambeando. Y por eso nos estamos conectando, estamos conectados ya con Carlos González, que es presidente de la Cámara Regional de Turismo de Cusco, Cartuc. Carlos, qué gusto tenerte en el programa.
17: Hola, gracias por la invitación.
1: Carlos, a ver, cuando la gente piensa fiesta patria, piensa en viajes, y el peruano piensa en Cusco. ¿Cómo están preparados para recibir a la gente y ya empezó a llegar? ¿Cómo está Cusco? ¿Cómo se encuentra actualmente para estas fiestas patrias?
17: Bueno, ya estamos a mitad de la temporada alta de este año. En el mes de abril fue que empezó la temporada alta de turismo y va a continuar hasta fines de octubre. Entonces estamos como decimos, en la cresta de la ola del turismo en este momento en nuestro país y en Cusco particularmente. Tenemos a la gente visitando tanto la ciudad de Cusco como el circuito del Valle Sagrado, la zona sur, Machu Picchu, entre otros destinos dentro de la región que en este momento están operando con la más alta ocupación.
1: O sea, están, pero a ver, pero no han llegado todavía a límites prepandémicos. O sea, estamos mejor que el año pasado, pero todavía no tan bien. ¿O ya Cusco sí se ha recuperado?
17: A ver, aquí hay muchos temas que tener en cuenta, ¿no? Si bien es cierto, entre los meses de abril a octubre la ocupación es bastante alta, el problema que tenemos a partir de la pandemia es que debido a malas decisiones tomadas por el Ejecutivo y también por la gestión regional y local, es que hemos tenido una temporada baja artificial entre los meses específicamente de enero a marzo. El viajero, sobre todo el viajero extranjero, reserva sus servicios con anticipación. Entonces, el problema es de que como no ha habido disponibilidad de boletos de ingreso a Machu Picchu, que hasta ahora sigue siendo el principal motivador de viaje a nuestro país, lo que ha sucedido es que se ha creado una temporada baja artificial entre los meses de enero y marzo. Okay. Es por eso que recién a partir del mes de abril tenemos flujos que se incrementan.
1: Ok, claro, porque se vieron además creo que a fin de año, a principio de año, estos videos de que la gente estaba varada en Aguascalientes y esta soncera de mi parte absoluta de que no se puedan comprar el 100% de las entradas de manera digital, o sea, y por una plataforma independiente, pero eso claramente trae problemas, pero se sigue, si no hay Machu Picchu, la gente no viene más al extranjero, pero el Nacional sí igual sigue viajando, o también bajó en esa época.
17: Lo que sucede es de que, por el contrario, a diferencia del viajero extranjero, el viajero nacional no planifica su viaje y toma la decisión con muy poca anticipación y por tanto también tiene el mismo problema de que no encuentra boletos para ir a Machu Picchu porque estos se acaban con uno, dos, inclusive hasta con 3 meses de anticipación. Claro. Y por tanto, si es que llega a venir a Cusco, se siente incómodo, fastidiado porque no puede visitar Machu Picchu, o en todo caso lo que termina haciendo es visitando el resto de la región y ya espera a una siguiente oportunidad para poder visitar Machu Picchu.
1: Claro, pero a ver, eso es algo que está mal, porque que el peruano sea así, oye, me voy a Cusco, ya vamos a Machu Picchu, en cualquier parte del mundo para visitar las otras 7 maravillas, o para ir a los grandes museos, o a esto, se tiene que comprar, o sea, uno quiere visitar la Capilla Sixtina del Vaticano, se tiene que comprar las entradas con anticipación, porque si no, no entras. Eso sucede en todo el mundo. ¿O me equivoco?
17: Así es. No, es correcto lo que dices. Pero también acá hay un tema de fondo que debemos de empezar a conversar y que debemos de definir, es qué tipo de turismo queremos en nuestro país. Uh-huh. Y a qué tipo de viajero queremos atraer. El Perú, para que sea un destino competitivo a nivel mundial, tiene que convertirse en un destino experiencial. El viajero moderno es un viajero que no solamente es un testigo pasivo de los lugares que visita, sino que quiere ser parte de una experiencia. Y esta experiencia tiene que verse motivada no solamente por el lugar, sino por el tipo de actividades y de qué manera se integra al entorno. Los viajeros que vienen al Perú vienen por 3 motivos principalmente: por nuestro patrimonio cultural, ya sea material o inmaterial, el paisaje y la naturaleza y la gastronomía. Eso lo tenemos en las 25 regiones de nuestro país, no solamente en el Cusco, pero si en una inversión pública, un gasto eficiente, estratégico, de calidad, entonces, y con una mala conectividad, terminamos siendo un monodestino en el que todos los viajeros piensan en Cusco y no necesariamente en el resto del país. Tenemos que cambiar esa mirada, tiene que haber inversión pública de calidad para que haya mejor conectividad, mejor calidad de vida en todas las regiones, porque esos 3 atributos de los que hablaba, cultura, naturaleza y gastronomía, los tenemos en todo el país y podemos desarrollar no un destino como Cusco, sino 25, y de esa manera, en vez de de estar esperando a que lleguemos a los niveles de viajeros prepandemia, podríamos multiplicarlos por 25. Y de esa manera el turismo se convertiría en el verdadero motor de desarrollo y de empleo de nuestro país.
1: No, definitivamente. O sea, qué maravilloso sería que un turista pueda llegar a Lima, vuela a Cusco, ve a Machu Picchu, de ahí agarra un vuelo directo y llega a Chachapoyas, ve Cuela, para ahí otro vuelo directo, llega a La Libertad. Exacto. Y ve Chan Chan. Le enseñas tres mundos totalmente distintos en un viaje y ese turista se queda encantado, por el resto se queda un mes acá en el Perú.
17: Así es, exactamente. De eso es de lo que se trata. Tenemos que tener una mirada moderna, tenemos que tener una mirada en la cual atraigamos a los viajeros a todos a las 25 regiones de nuestro país, pero para eso tiene que haber inversión de calidad. Y eso es lo que nosotros necesitamos del gobierno, que la política nacional de turismo se lance este año, porque ya la venimos esperando hace 2 años, que el viceministerio de turismo de Mincetur haga gestión turística, porque hasta ahora no tiene las competencias para hacerlo, que haya conectividad aérea y terrestre de calidad y que se desarrollen los proyectos emblemáticos de Cusco, como el aeropuerto de Chinchero, la optimización de Machu Picchu, Choquequirao y la inversión pública y privada que requiere, pero sobre todo hay un tema del que nadie está hablando y es justamente los efectos del Niño global. El Niño no solamente va a tener un efecto negativo en la costa. En la costa va a haber lluvias torrenciales, sobre todo en el norte, pero en la Sierra Sur va a haber, ya hay sequía. Va a haber una sequía muy fuerte y eso va a afectar también la producción agrícola y eso va a generar una serie de problemas que definitivamente van a incluir a la cadena de valor del turismo.
1: Entonces,
17: el gobierno tiene que hacer un trabajo, pero importantísimo y al más breve plazo para combatir los embates del Niño global.
1: De todas maneras. Y a ver, Carlos, yo siempre he dicho que desde que se creó el Ministerio de Cultura, que tiene derechos, o sea, rige sobre nuestra cultura arqueológica, digamos, nuestros monumentos, está totalmente separado de lo que es turismo y hay pleitos constantes que no se puede, que sí se puede. ¿No sería mejor que todas esas partes de cultura, llámese restos arqueológicos, grandes lugares de visita, pase a un ministerio de turismo o a un viceministerio de turismo y se maneje todo con una visión pro turismo?
17: La ley orgánica del Ministerio de Cultura lo faculta a hacer investigación, puesta en valor, preservación y conservación de nuestro patrimonio cultural material e inmaterial, y no habla de gestión turística. Hemos normalizado en nuestro país que se haga gestión turística. El Ministerio de Cultura tiene que velar y tiene que proteger nuestro patrimonio. Pero ¿cómo se cita ese patrimonio? Porque recordemos lo que conversamos hace unos minutos atrás, el viajero no solamente viene a ver patrimonio, el viajero viene a ver naturaleza, paisaje y a comer rico y a ser parte de la cultura viva de nuestro país. Entonces, esas no son necesariamente funciones ni competencias que la ley le haya dado al Ministerio de Cultura. Por tanto, el zapatero a tus zapatos. El Ministerio de Cultura hace todo lo que su ley le dice, el Ministerio del Ambiente a través de CERNAMP hace lo propio dentro de las áreas naturales protegidas y el Viceministerio de Turismo del Mincetur debería dedicarse a hacer gestión turística, es decir, ¿a dónde van los viajeros? ¿Cómo van? ¿Cuál es el tipo de visita? ¿Cuáles son los componentes de la visita? ¿Cómo se desarrolla la visita de manera ordenada, segura y satisfactoria? Todos esos temas los debería de ver una dirección de gestión turística dentro del Viceministerio de Turismo de Mincetur.
1: Claro, que en un momento, si no me equivoco, PromPerú hizo esas cosas al inicio, ¿no? Y se ha dejado olvidado, o me equivoco que fue PromPerú quien lo hacía.
17: No, PromPerú siempre se ha dedicado a la promoción turística, lo cual ha venido haciendo de manera excelente, exceptuando el fatídico gobierno de Castillo y la pésima gestión en Mincetur que tuvo Roberto Sánchez, ¿no? Que fue la peor época en la que no se hizo absolutamente nada y se dejó de promover al Perú en el extranjero. PromPerú tiene tres direcciones, una de inversión, de promoción de inversiones, otra de comercio exterior y otra de turismo. y eso lo maneja excelentemente bien. Lo que tenemos que hacer es fortalecer al viceministerio de Mincetur, el viceministerio de turismo, crear una dirección de gestión turística y que esta sea la que dirija las operaciones turísticas en todos los lugares de nuestro país, articulados obviamente con los gobiernos regionales y locales y con los otros entes competentes. Se tiene que desarrollar una nueva gobernanza turística liderada desde esta dirección, desde el viceministerio de turismo.
1: Pero has mencionado, estoy de acuerdo contigo, y has mencionado algo muy importante. Los gobiernos regionales tienen también y meten la mano, no que en esto así, que y tienen unas direcciones de turismo y cultura que no necesariamente gente capacitada, desgraciadamente, y que interfieren muchas veces con el desarrollo y la expansión de los servicios turísticos. En Cusco ha pasado eso con este gran pleito que hay en Aguascalientes, que no se soluciona nunca, y en otros lugares más, ¿sí o no?
17: Por supuesto, los gobiernos regionales adolecen de una adecuada gestión, de una adecuada planificación estratégica y sobre todo de calidad en el gasto. No puede ser posible de que devuelvan dinero constantemente al erario público porque no tienen una efectiva acción en el gasto de su presupuesto y lo que gastan lo gastan en gasto corriente, es en planillas, doradas,
1: en papel,
17: en clientelismo, en populismo.
1: Exacto. Mandan a hacer uniformes, mandan a hacer casacas, mandan a hacer vasitos, idioteces que no le sirven a nadie y no generan valor para el país. Pero el gobierno regional y los municipios sí son responsables de frenar a los que hacen servicio de turismo de manera ilegal e informal. Porque, a ver, nadie me puede decir que no sabían que habían estos areneros en la Huacachina que eran ilegales, hasta que esta pobre turista estadounidense ha perdido el brazo. No me pueden decir que nadie sabía que no hacían parapente en los distintos valles de Cusco, justo ahora recién cuando hay una tragedia aparecen, ¿no? Y van con su fiscalizado, cierre, y salen, hacen el show y regresan. ¿Qué se puede hacer con eso, con la competencia desleal que existe?
17: El problema es de que ese paradigma ya no existe. Cuando tú y yo éramos chicos, cuando estábamos en el colegio, a nosotros nos decían de que el sector formal tenía que sensibilizar al sector informal para llevarlo a la formalidad. Actualmente el 46% de la economía peruana es ilegal, ni siquiera informal, sino ilegal. Y solo el 12% de la economía peruana es formal. Entonces, todas las empresas que todavía seguimos siendo formales, que pagamos nuestros impuestos, que tenemos a nuestros trabajadores en planilla, nos vemos avasallados ahora literalmente por esta economía ilegal que lamentablemente ya está entrando al turismo. ¿Por qué? Porque la minería ilegal, que es el dinero más grande que tenemos ahorita en el país, ya está lavándose a través de diferentes actividades y el turismo no es la excepción. Entonces, definitivamente de que aquí este gobierno tiene que poner mano dura en contra de este flagelo, porque lamentablemente ya la situación se está convirtiendo en algo insostenible. Lo que has mencionado que sucede en Huacachina, las cosas que suceden con el turismo de aventura, no solamente en el Cusco,
1: sino en todo el país,
17: en muchas otras regiones en todo el país, ¿no? Están directamente o indirectamente asociadas a estas actividades ilícitas. ¿Por qué? Porque es dinero que se invierte de una manera desordenada para hacer una competencia ilegal al sector formal.
1: No, es definitivamente, y es un desastre porque, a ver, yo acá siempre he dicho, hay que simplificar la formalización, hay que hacerla más fácil, pero eso no implica que se permita la ilegalidad o las cosas que generan, que pueden generar muertes y todo ese tipo de cosas. Pero el Cusco, por todos estos temas, y acá es una pregunta directa a lo que es Cusco, y lo que yo he denominado muchas veces la extorsión que generan determinadas autoridades, porque es extorsión, secuestro, de Aguascalientes. ¿Cómo va ese manejo? Porque el gobierno regional se sumó a ellos y al final son extorsionadores que terminan secuestrando turistas, dejándolos en Aguascalientes, Porque además a veces le dicen que no hay entrada, le toca para 3 días, ahora que es temporada alta, es cierto, pero hay veces que no, simplemente para que se queden Aguascalientes comiendo, durmiendo y haciendo otras cosas. ¿Cómo va ese pleito? ¿Quién debería comerse ese pleito?
17: Bueno, el principal problema que tenemos con Machu Picchu es la venta presencial de 1,000 boletos en el pueblo de Machu Picchu. Uh-huh. Eso tiene que parar.
1: Gracias.
17: Esos 1,000 boletos tienen que... Y Aníbal Torres, uh-huh, y también Sánchez, y Roberto, sí,
1: claro,
17: Sánchez.
1: Exacto.
17: Ese triplete fue el que ocasionó este problema, ¿no? Entonces, esos 1,000 boletos tienen que regresar a la plataforma. No puede ser que en pleno siglo XXI estemos esperando que la gente haga cola 2 o 3 días para comprar un ingreso a Machu Picchu. Eso es absolutamente innecesario, es absurdo, y ese es el principal cuello de botella que tenemos que cambiar. Uh-huh. Y el segundo que tenemos, lo que tenemos que hacer, porque sí es necesario, ningún destino exitoso en el mundo de turismo es un destino en el cual no se prioriza la calidad de vida de la población local. Entonces, hablando específicamente del pueblo de Machu Picchu, nosotros, los gremios del sector empresarial de turismo, desde hace años que venimos diciéndole a la población, porque no todos están de acuerdo con
1: claro,
17: estas personas que tienen estas estrategias nefastas, uh-huh, pero se les ha dicho de que el pueblo de Machu Picchu reúne condiciones increíbles, tanto de naturaleza, de cultura, de aventura, de eventos gastronómicos y artísticos, a través de los cuales se puede convertir en un destino en sí mismo.
1: Exacto.
17: No tienen
1: que la gente se quede,
17: la
1: no
17: gente
1: por estar
17: que se quede
1: secuestrada.
17: Por una entrada.
1: Exacto.
17: Así es.
1: Exacto.
17: Se tiene que diversificar la experiencia en el pueblo de Machu Picchu, y en eso todos los actores de turismo estamos llanos a apoyarlos. Ya les hemos extendido ese ofrecimiento desde hace ya varios años. Y es una decisión que se tiene que tomar de manera concertada. Y el nuevo gobierno tiene que servir justamente de interlocutor, de intermediario, para que este tipo de iniciativas se den. Y de esa manera hay un beneficio directo a la población, pero por la calidad de su trabajo y no por forzar a nadie a quedarse en un pueblo obligado.
1: Exactamente, Carlos. Yo estoy totalmente de acuerdo contigo. Esperemos que el nuevo gobierno entre bien y esperemos que Cusco vote por un gobernador regional que sea... que apoye el turismo. Muchísimas gracias, Carlos. Nos ha ganado el tiempo, ya me tengo que despedir. Estuvo con nosotros, amigos, Carlos González, presidente de la Cámara Regional de Turismo de Cusco, Cartuc. Me ganó el tiempo. Sigan con Philip Butters en Combater. Nos vemos mañana a la misma hora. Adiós.

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0: esta noche en Combaters. Pedro Castillo seguiría en prisión. Rechazan pedido de gracia presidencial.
1: Está fuerte, sigan intentando llamar a los bomberos.
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0: Y también todos los balones de oro de la historia del fútbol. 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
3: Corte Supremo.
4: Hola, ¿qué tal? ¿Cómo están? Muy buenas noches. Bienvenidos a Combate por PBO. Ya estaba despotricando. Yo soy una persona bien paciente. Pero yo soy el rey de la puntualidad. Entonces yo en la mañana, como corresponde, lo amenacé de muerte a mi productor y le digo, en la noche quiero a Moretti, quiero a Nakazaki. Pero ya lo firmen, no, ya a la tumba, a los jueves a la acción. Entonces ya pues hemos invitado a Moretti, el nuevo, y Nakazaki llega tarde, hermano, ¿qué pasa? ¿Dónde estamos? Esas cosas no pasan, pues, hermano, con César Nakazaki el firme. Pero, en fin, esa es la parte de sociales y un poco para distender la situación. Vamos a hablar del tema de Keiko, del tema de la toma del mando, que ella está diciendo que le están dando una catástrofe, cosa que no me llama la atención, porque, bueno, tantos años desde el gobierno de la época, el gobierno de Antumala, el Perú está muy mal administrado. De este tema de la transferencia, vamos a hablar de los indultos y también vamos a hablar del crimen de La Victoria. Y por suerte tenemos dos abogados, y estoy hablando en serio, especialistas no solo en derecho penal, sino que los abogados estudian pues criminología y filosofía y conocen de antropología y de sociología. Porque lo que está ocurriendo por todas las redacciones era el tema de la extorsión y el sicariato en el caso de esta desgracia en La Victoria, donde han quemado viva a una familia completa, niños incluidos. Pero todo va a indicar a esta hora de la noche que no ha sido estrictamente un tema de extorsión. Ha sido una venganza barrial. Odio de familia. Una cosa espeluznante en

0: el siglo XXI, pues estamos en el año 2026, estamos ya en la cuarta parte del siglo XXI. Entonces vamos a conversar de esto con ambos abogados. Doctores, ¿qué tal? ¿Cómo están?
1: Hola, Filip, un gusto.
2: ¿Qué tal, Filip? Mucho
0: gusto. ¿Qué tal? A los dos, yo calculo que ya se acostumbraron a que te... Tú eres el hijo de Moretti, ¿no? ¿Ya lo asumes como algo normal o todavía te genera algún tipo de molestia cuando te dicen que tú eres el hijo de tu papá?
3: No, al contrario, estoy bien orgulloso de mi papá. Por
0: ¿sí?
3: supuesto, es un gusto.
0: ¿Sí? Claro. ¿En tu caso?
2: Parte de...
0: ¿No?
2: Hay que armarlo independientemente. Si te llamas Jorge Quispe,
0: claro,
2: uno carga el peso del apellido del papá.
0: No, pues, pero discúlpame, el caso
2: de
0: ustedes...
2: No, mira, yo estoy feliz de que la vara con la que me pidan sea la vara del mejor abogado de la historia.
0: Claro.
2: Ese es al que le tengo que ganar.
0: Está bien, lo mismo dice Moretti. No, es buena hora, pero lo que yo les digo es que... A ver, está el tema de... Tu trabajo no es normal, pues. O sea, tú no eres un antropólogo, tú no eres un doctor, tú no eres médico de medicina, digo. Tú no eres un contador. Ustedes dos son abogados, es decir, asumen las causas de sus clientes, tienen los enemigos de sus clientes y mediáticamente tienen a la prensa adversa de los casos que defienden sus padres y ustedes de rebote vienen al Perú y les pasa. Te ha pasado a ti, supongo, porque tu padre es una persona muy rigurosa en cuanto a la constitucionalidad de las normas, por dar un ejemplo.
3: No, sí, claro. O sea, mi papá es un abogado, digamos, profesor universitario, abogado litigante, escrito varios artículos. Pero yo creo que cada uno tiene su propia biografía, ¿no?
0: Tú, sí,
3: como hemos conversado, yo he vivido 14 años en Alemania, he hecho mis estudios allá, he trabajado en Alemania, estoy colegiado en el Colegio de Abogados de Múnich, en el de Lima. Cada uno tiene su biografía. Yo admiro mucho a mi papá y espero en algún momento estar a su talla.
0: En tu caso, o sea, ahorita le está pasando bien César, pero durante 10 años era el abogado de la corrupción.
2: Eso es complicado.
0: Como si el pata inventase el dinero y gratis, y la lata de leche en tu casa es gratis.
2: Sí, claro, ¿no? Trabajo es trabajo. En algún punto lo tenías a Benji Espinosa acá sentado. Y él te decía que era muy importante acordarnos que no hay que confundir al abogado con su cliente.
0: Uh-huh.
2: Eso no pasa. Eso pasará de la boca para afuera, estará en un papel, pero la realidad es que sí te confunden.
0: Sí, claro.
2: Simplemente hay que asumirla, pues, Filip, ¿no? Y hay que seguir avanzando y seguir luchando.
0: Correcto. Digo esto porque, como todo el mundo sabe, ha ganado Keiko, ¿no?
2: Sí.
0: Entonces, Keiko...
2: Ahora cambia, ¿no?
0: Ahora ya Keiko está más guapa, Keiko tiene bonita cintura, Keiko, qué bonito, qué bonito canta Keiko, cómo me gusta la Fanta. Si tu hijo se resfría, toma tu Redoxón, metiste tu mazamorra de naranja, tu carrot cake, pero en fin. El hecho es que Keiko ha dicho algo que es real. A ver, se va Alan García, que ha sido el último presidente del Perú, o sea, presidente, que tú lo mirabas y era el presidente. ¿No es cierto? Te guste o no te guste, era el presidente. Pues viene Humala, que era pues la pareja presidencial, era un remedio presidente, era un tipo pues con muchas limitaciones, llenos de odios y resentimientos, la esposa. Y comienzan a meter gente en el aparato estatal sin ningún nivel. Porque ellos eran anti-Alan, que era el que venía, y anti-Keiko, que era la que podría haber venido y no llegó. Entonces comienza a llenar el aparato del Estado de gente incompetente. Hay gente que me dice, no, es que eran caviares. No, tú puedes ser caviar. Yo conozco gente derecha que es incompetente, si no las empresas grandes no podrían quebrar, por dar un ejemplo, ¿no? Pero comienza a llenar de una costra de gente. Y de ahí en más, que si viene Kuczynski, hereda a toda la gente de Ollanta Humala y Nadín, que si después viene Vizcarra, que si después viene la pandemia, que si después viene Sagasti, que fue muy efímero, que Dina Boluarte, que Castillo, que este payaso, este Jerí, y ahora este mamarracho que es Balcarce. Entonces, a la hora que uno suma, pues tiene más de 12 años de gente incompetente. Por eso es que Keiko dice lo que dice, veamos.
4: Ya después había otra, que decían que yo también quería eliminar las CTS. Falso. Esa mentira viene desde el año 2016, creo. Ahí ya tiene como 10 años. Por favor. Antonio me dice, vamos a reclamar a Balcázar. Sí, vamos a hacer un reclamo de los últimos gobiernos, por supuesto, que nos están entregando el Estado de manera catastrófica. Los primeros informes que ya han ido llegando es realmente desolador, muy triste, por las obras paralizadas. Bueno, no voy a adelantar nada.
0: Ya. La pregunta la divido en dos, simplemente para que ustedes nos hablen de lo que les compete. Keiko es jefa de Estado, pero ella no es la presidenta del Poder Judicial, pese a que le están exigiendo que indulte, que conmute, que haga tal o cual. Y al ser jefe de Estado, tampoco la hace fiscal de la Nación, como se computó que era Vizcarra, ¿no? Entonces, la pregunta es, te pregunto a ti, ¿qué fiscalía de la Nación va a encontrar los próximos años el gobierno de Keiko Fujimori que ha sido una afectada por? Y a ti te pregunto, ¿qué poder judicial va a encontrar Keiko Fujimori que también ella ha sido una afectada?
3: Ya, sí, gracias por la pregunta. Yo creo que tiene que haber una reforma de ambas instituciones, del Poder Judicial, que lo va a responder César, y en el caso del Ministerio Público, es una institución sumamente importante. Mira, yo soy profesor de procesal penal, siempre les digo a mis alumnos, ya desde la perspectiva práctica, al abogado penalista es muy importante el Ministerio Público, porque nos regimos por un principio que es el principio acusatorio. Si no hay acusación, no puede haber sentencia. Entonces, el Ministerio Público es realmente un poder. O sea, si a ti, como abogado, tú convences al fiscal de que no te acuse, ahí queda. No va a existir...
0: Archiva, se llama, ¿no?
3: Un archivo, vamos a denominarlo de esta forma, y que se queda confirmado por el propio fiscal superior, ahí queda. O sea, no te van a poder llevar a ti a una sentencia condenatoria por el delito que fuese, la gran mayoría de delitos son de acción pública, o sea, por peculado, por extorsión, el delito que fuese. Si tú ganas en fiscalía, ya prácticamente ganaste todo. Entonces, ahí está, en la práctica, la fuerza, la importancia de la fiscalía. Yo creo que el fiscal de la Nación actual, el doctor Tomás Gálvez, es un buen fiscal, es mi opinión, es un tipo también preparado, o sea, académico, pero tiene una labor muy difícil de llevar a cabo porque el Ministerio Público está totalmente dividido, ¿no? Hemos visto fiscales que se convirtieron en actores políticos, en tiktokers, influencers, y hemos visto también fiscales pues, que en esa misma línea no daban la talla, ¿no? Que han estado más...
0: Bueno, ahora la antigua fiscal de la Nación ahora es decana del Colegio de Abogados, pero se pelea, o sea, sigue siendo una... Yo la veo como una actora política. No estoy diciendo si es buena o mala abogada, si es buena o mala fiscal. Estoy hablando del perfil que está mostrando la señora.
3: Sí, sí. Y en ese contexto yo creo que tiene que haber una reforma, tanto fiscalía como de Poder Judicial. ¿Para qué? Para tratar de contar con buenos fiscales, con buenos jueces. ¿Y sabes qué ocurre, Philip? La gran mayoría de estudiantes no quiere ser ni fiscal ni juez. Ya. Y esto lo sabemos todos.
0: Ahí entra el tema, dos temas, ¿no? El billete... Porque a la hora lo que tú comes desde que naciste, ¿no? Y tú también, y parece que tú comes más que él, ¿no? Entonces, los papás se llaman Amoretti, Batters, o se llame Pachas o Nakazaki. O sea, tú gastas dinero en darle comer a tus hijos, pagas la universidad, a veces posgrados y tal. Y tú dices, sale mi hijo ya, mi hijo quiere ser juez o fiscal. Estás loco, pues. Hermano, ¿de qué vas a vivir? Entonces, ahí el tema presupuestario yo lo quiero dejar de ladito, pero es importante. Te pregunto por el Poder Judicial, porque como bien dice acá tu colega, el fiscal propone, digamos que propone una sandez, ¿ya? Una estupidez. Como ejemplo, que es lavado de activos lo que no es lavado de activos, porque la Caja 3, o porque Alan García cobró una coima diferida, o porque él dice que me dijeron, o el agrónomo Huanca, ¿ya? O sea, porque ahora estamos viendo que en el TC se caen todas las cosas. ¿Qué poder judicial se encuentra? ¿También está ideologizado, dividido?
2: Lo que va a encontrar es la última parte de los jueces que abiertamente, si eran completamente anti cualquier cosa que haya ostentado poder ejecutivo en los 90.
0: Ya.
2: San Martín se fue, pero se queda Prado Salarriaga, se queda Salas Arenas. Son los presidentes de la permanente y de la transitoria.
0: Uh-huh.
2: O sea, que Keiko vaya a tener un camino, o sea, que Keiko o el lado... Al ¿qué sería? Favorable a Keiko, vaya a tener un camino menos hostil que antes, para nada. Vas a encontrar el mismo por juicio.
0: No, yo me quiero referir a lo siguiente. O sea, Keiko está de presidenta, o sea, sus casos, si tiene caso vigente, va
2: a pasar. Me refiero a la gente a su alrededor, o a la gente que puede ir en la misma comparsa. Pues,
0: permíteme ser ingenuo.
2: A ver.
0: En el supuesto que Keiko diga ya, hay que darle los presupuestos, porque la carga procesal es. Inmensa, ¿no?
2: Esa es la excusa para justificar que no les alcanza la plata.
0: Ya, tú eres cruel, pues tú dices, ya, pero yo sí he ido al Poder Judicial varias veces y tener los despachos. Cuando no puedes pagar menos sueldos para captar a los mejores estudiantes, porque terminas tú tus primeros años de juez de paz o de fiscal de primera instancia. Pero también el tema de ideología. Está, yo no sé cómo es en Alemania, tú de repente nos puedes contar. ¿Tanto pesa la ideología? Porque mira lo que le ha pasado a Cerrón, es algo muy parecido a lo que le ha pasado a Keiko, y supuestamente le va a pasar lo mismo a Ollanta Humala. Tanto pesa la ideología en el Perú, tan chuecos son los jueces y fiscales, o tan horquillados a su manera de pensar.
3: Bueno, es una buena pregunta. Mira, los gringos, existe una corriente que se llama el realismo jurídico norteamericano, te dicen, lo derecho es aquello que tú puedes predecir cómo va a resolver el juez tu caso. Incluso hay una frase que podría ser hasta un meme de un abogado bastante conocido, bueno, ya fallecido, que se llamó Clarence Darrow, que decía, mejor que el abogado que conoce el derecho es el abogado que conoce al juez. Yeah. ¿Ya? Y no lo decía en un sentido de corrupción, ¿eh? Lo decía, bueno, pues porque tú conoces al juez, pues sabes cómo va a resolver, hasta tú lo conoces, y es tu amigo, te escucha y bueno, tú puedes llegar, digamos, a él de una forma lícita, pero convencerlo. Bueno, el tema es, ¿sabes qué ocurre? Yo creo que la diferencia está, algo que conversábamos antes de empezar la entrevista, es el tema de, por más ideologías que tú puedas tener, de izquierda, de derecha, por más que ideologías que tengas, tú acatas la ley. Y en ese contexto tus respuestas son objetivas. O sea, tú puedes pensar lo que tú quieras, pero por encima está la Constitución, está el Código Penal, el Código Procesal Penal. Hay una frase muy bonita de dos profesores bastante conocidos, Roxine Schunemann, que dicen, el derecho procesal penal es el sismógrafo de la Constitución del Estado. ¿Qué quiere decir esto? En la Constitución están todas las garantías, ¿no? El principio de bioproceso, la libertad. Pero para que tú realmente sepas que esto funciona, vete al proceso penal. Y ahí te das cuenta, plazo razonable, y tienes un proceso relativamente sencillo. Estás transitando 3-4 años en eso. Oye, ¿pero por qué tanto? Y ves una sentencia, 90 páginas, 700 páginas, pero eso no lo lee ni siquiera el imputado, ni el abogado. Tiene que sintetizarlo.
0: Al final.
3: Claro, en Alemania tú una sentencia, un caso complejo. Complejo, 30, 40 páginas. Un caso relativamente simple, 3 páginas. Porque tú vas a decir, en lugar del copiar y pegar lo que tenemos nosotros, a lo que es realmente importante.
0: Mira, en el caso, además, nosotros somos limeños, en buen romance. Vemos que para nosotros el Poder Judicial es el que está ahí al frente del Sheraton y unas 4 o 5 edificios más o menos conocidos, algún juzgado y tal. Pero el Perú es ancho y ajeno. Voy a dar un ejemplo ahorita. Este señor presidente ha sido decano del Colegio de Abogados de Lambayeque. O sea, este es supuestamente uno de los mejores abogados de Lambayeque. ¿Cómo es el Poder Judicial en provincias?
2: Especialmente el de él bajo su gestión, una desgracia. Colegio de Abogados de Lambayeque, lo quiero mucho. Yo no soy limeño, yo soy chiclayano.
0: Si no, no, tu viejo.
2: Sí, claro, o sea, eso se sabe. Y el tema por allá iba muy, muy, muy, muy feo. Y peor cuando estaba él. De lo mejor de Chiclayo, eso es hablar muy mal en mi tierra, es así, no te lo permito.
0: Correcto, pero ¿qué era de lo mejor? Pues si lo eligieron los propios coleguitas, lo eligen.
2: Fácil era el que caía mejor, eso.
0: Bueno, ya.
2: Agradable.
0: A lo que voy yo es que.
2: Sí, pero de ahí
0: ¿y por
2: no
0: qué
2: creo.
0: Pongo este contexto? Porque ahorita ya quiero obviar el tema que Keiko dice que los equipos de referencia le han dado malas, malas nuevas y tal. La palabreja de moda en el fútbol es el VAR. ¿Ustedes son futboleros o no? Yo tengo programa hasta las 11:30 de la noche con el permiso, por si acaso hay fútbol, tengo especial de Pelé o un Globo de Oro. Pido permiso. Pero escuchen lo siguiente.
2: Ahí está el mío.
0: Está de moda la palabra indulto. Yo no soy abogado, yo soy un peatón. He entendido rápido, yo entiendo toda la primera, salvo fisicoquímica, física cuántica, entiendo toda la primera. Para indultar tiene que tener sentencia. Castillo tiene sentencia, manan. Para el derecho de gracia tiene que haber excedido el plazo razonable de X, Y y Z. A más B más C es igual a no sé cuánto.
2: Ajá.
0: No hay. El día de hoy han rechazado otro pedido de gracia de este señor Castillo. Y estamos ahorita en la nebulosa de que este señor Balcaz lo podría indultar o le podría dar un derecho de gracia en las próximas 48 horas. ¿Qué opinión tienes al respecto?
3: Bueno, yo tengo una clara respuesta y es que no procede el indulto. Y eso por dos razones, ¿no? La primera forma de indulto es el indulto, digamos, humanitario, el que se ha utilizado en los últimos años. No, no ocurre. En el caso del señor Castillo está bien de salud. Ahora, el indulto político, en este caso, esto es tampoco una, ¿sabes qué? Una arbitrariedad del presidente de la República. El presidente tiene, si bien es cierto, la discrecionalidad de conceder el indulto, el presidente no tiene la arbitrariedad para hacerlo. O sea, no le puede dar el indulto al monstruo, no le puede dar el indulto a un narcotraficante, esto no lo puede hacer. En el indulto, en el Estado de Derecho, está sometido también a la Constitución y a la ley. Y existe, además de la Constitución, toda una reglamentación dispuesta en la Comisión, que reglamenta las actuaciones de la Comisión de Gracias Presidenciales. Y en ese contexto, uno de los requisitos, y ese está incluso a nivel constitucional, es que tú tengas a una persona que afronta una pena. Y pena tienes única y exclusivamente con una sentencia firme que ya no es objeto de impugnación. Ya desde una perspectiva incluso del fundamento del indulto. El indulto significa que yo a ti te perdono...
0: La pena.
3: La pena, te perdono a ti como delincuente. Te digo, tú eres un delincuente, pero ¿sabes qué? Te doy
0: y sigues siendo delincuente cuando te vas a tu casa.
3: Y el problema, en el caso de Castillo, lo mismo para Toledo, es que eso todavía no está firme. Teóricamente...
0: No saltes a Toledo, ahorita lo hago en Toledo. Lo que te quiero decir es que esa parte yo la entendí la primera vez que escuché la explicación. Sí. Y ahora estamos al derecho de gracia.
3: Ya, pero antes, teóricamente Castillo puede ser indultado. Entonces es una contradicción, como se ha planteado, de la persona que ha interpuesto el indulto a su favor. Oye, Castillo es inocente, pero pido el indulto. No, pues. O sea, si tú eres inocente, ¿de qué cosa te voy a perdonar? Ese sería el primer punto, ¿no? A remarcar. Entonces, si no hay sentencia firme que te declara a ti como un delincuente, como un condenado por un delito, no te puedo indultar.
0: Ya. Y el caso de la gracia, cuando excede el plazo razonable y no es seguido, porque Castillo es un señor que está en la cárcel hace nadita. Pero a ver, César, acá lo que estoy viendo yo, y como toda la justicia en los últimos años se ha politizado. Porque si no estuviese politizada, no estaríamos hace un mes en vilo con que el presidente se le ocurriera hacerlo. Es más, dicen que querían quitar la banda el sábado para que no lo haga el domingo. O sea, ya entra la teoría de la conspiración, ¿no? Como que el Chiqui Tapia le habían dicho que se podía... Llegaba el FI a llevarse a Balcázar. ¿Lo podría hacer al caballazo? ¿Le podría meter una derecha a un indulto firmado por Arroyo? ¿Le tira un centro al delito y le abren la puerta y se podría quitar? O sea, así de criollo podemos ser, ¿no?
2: Mira, hombre, ahí yo tengo muchas dudas.
0: A ver.
2: Y mis dudas pasan por, efectivamente, lo que dice Mario, todo es cierto. El problema está que para la Corte Suprema a veces hay pena, existe pena desde primera instancia.
0: Sí.
2: Y luego existe pena cuando la confirman.
0: Yeah.
2: Y luego existe pena cuando ya la Corte Suprema ya validó lo que dijo la sala de apelación. Yeah. O sea, posturas hay para las que quieras.
0: Ya, yeah, ok.
2: Posturas hay para las que quieras.
0: No, y si es Balcázar el presidente, pata tiene una imaginación brava.
2: Balcázar tenía una buenaza. Balcázar te decía, en función a tal autor, tú te das al libro y no decía eso. Yeah. El hombre seguramente, si quiere inventarse una cita, se la va a inventar.
0: No, claro.
2: O sea, eso no me cabe duda. Pero con el indulto, tú tienes el humanitario, definitivamente no cuadra. Aunque si tú revisas el historial de la Comisión de Indultos desde el 2001, o sea, desde que sube Valentín Paniagua, en paz descanse el maestro de Derecho Constitucional, indultaban gente por diabetes, viejo. O sea, indultas gente, o sea, has indultado gente por diabetes.
0: Mira.
2: Y no has indultado, y no eran patas complicados. No eran patas que tú dices, no, hay una cutraza atrás. No. Gente común y corriente.
0: Perdón, el mayor indultador de la historia del Perú es Alberto Fujimori. Por la comisión del padre del anciano.
2: Sí, claro, el anciano, por supuesto.
0: Indultado.
2: Por un muñero han indultado.
0: Por supuesto.
2: Por un muñero y un Juanete han indultado en la comisión del
0: anciano. Cuando se politiza viene pues que el humanitario, que la comisión de indultos, que lo
2: opina. Déjame cerrar la idea. El tema va por ahí, o sea, humanitario vas a encontrar, pero ahorita se supone que con Jerry amarraste un poquito más el tema. O sea, y el reglamento de la Comisión de Gracias Presidencial les ha ajustado un poquito. ¿Estamos?
0: Ya.
2: Con el derecho de gracia no tiene que darse por motivos de salud. Ojo, que todavía te queda el indulto puro, que es el último rezago del poder del rey, porque a mí se me da la gana y se acabó. No tengo que explicar nada.
0: Yo creo en eso.
2: Porque la única limitación fuera del ordenamiento peruano, que serían las normas de la Corte Interamericana, nos gusta o no nos gusta, igual nos vinculan, son leyes de prohibición de impunidad contra derechos humanos. Uh-huh. A Castillo lo tienes por un golpe de Estado inventado.
0: Yeah.
2: Porque eso, rebelión, conspiración para rebelión, no es de acá ni en China.
0: Yeah.
2: Los temas de corrupción no son delitos que afecten gravemente los derechos humanos.
0: Uh-huh.
2: Así que tranquilamente le puedes dar indulto, o sea, por ahí no va.
0: Pero lo que piensan, según lo que acabo de entender, es que tarde o temprano él va a salir libre porque ese caso se va a caer.
2: Si es que no lo amarraron, donde debieron acelerar, o sea, entiendo que políticamente les haya servido pintarlo al hombre como si hubiera él fuera un líder capaz de verdad tumbarse el Estado Constitucional de Derecho. Uh-huh. Pero tú lo has dicho hasta el cansancio, es un analfabeta funcional.
0: Uh-huh.
2: Y yo creo lo mismo. A lo que yo voy es, donde has tenido que agarrarlo fuerte es en con los casos de la Casa Zarratea.
0: No, está bien. Pero,
2: o sea, pero ahí no iba. Yo voy al
0: seguimos tema en lo mismo. Se politizó la justicia.
2: Demasiado.
0: Y la verdad es que muy,
2: o sea, mira,
0: raro.
2: El tema va por el derecho de gracia. Así como te decía al principio, para la Suprema hay pena cuando le conviene sí, cuando le conviene no, dependiendo a quién juzga. La Constitución no se ha cambiado. La Constitución entiende que es el doble más la ampliatoria del plazo de procesamiento. Castillo todavía está procesado.
0: Por eso pues,
2: si la sentencia, o sea, no está firme y está procesado, todavía, entre comillas, podrías darle. Pero ¿sabes qué? ¿Sabes cuál es el problema? Querer darle ropaje jurídico a todas las decisiones políticas es una locura.
0: Por eso pues, te estoy diciendo, es a la hora y la hora en que se subsume, para hablar en términos abogadiles. En que es una decisión política,
2: sí,
0: porque
2: es completamente
0: no, político. No tiene ningún sustento pues, en el, no, en
2: ¿y
0: el
2: sabes
0: derecho.
2: Qué? Hombre, dale. Si de mí depende, dale. Dale de una vez y no le des opción a reclamar después.
0: Ya. Yeah.
2: Porque si tú a tu enemigo, sí, que yo sé que tú fuiste el primero en luchar, uh-huh, si tú a tu enemigo le das armas con qué reclamarte después, que tu victoria no valga, tu victoria ya no vale tanto.
0: No, no, no, es que tú y yo tenemos una diferencia deontológica inmensa. Para mí, a mi enemigo, ni el agua ni la justicia.
2: Creo lo mismo.
0: Ni la justicia.
2: Yo creo.
0: No, ¿sabes por qué? Porque si a Keiko, ¿qué es Keiko? O sea, Keiko es la casa de los tres chanchitos, hermano. O sea, Keiko la soplas y se cae. Es la verdad. Si le sueltas a Castillo se va, te levanta el Perú. Keiko para octubre no es presidente del Perú. Ya, pero no quiero entrar precisamente en lo de la política ahorita. Pero mira cómo se ríen, porque es verdad, pues, es verdad. O sea,
2: no creo.
0: Keiko medio muerto, hermano, Dios no quiera, en la Plaza San Martín, se cayó. Esa es la verdad.
2: No, se va a terminar.
0: Es verdad.
2: No, no, va a terminar.
0: Pero mira cómo da vueltas la vida. Sigamos. ¿Quién comienza con la politización de la justicia? La Comisión de la Verdad y Reconciliación, Paniagua, que tenía los que iban a ser titulares en el gobierno de Toledo. Recordemos, García Sayán, por dar un ejemplo. Pero paradojas de la vida, el que le dijo unas 55.824 veces a tu viejo, el abogado de la corrupción, no sé cuánto, y Ilian Karp, que le pegaba a Fujimori, a Alan García y a Nakazaki. ¿No es cierto? Ya está. Ahora resulta que él ya está pidiendo indulto, pero también estamos con que está apelando. ¿Tampoco cabe el indulto entonces a Toledo?
2: No,
0: por lo
2: sí,
0: mismo.
2: No,
3: si me preguntas, yo creo que tampoco cabe en el caso de Toledo, o sea, el indulto político no, y el indulto humanitario tiene que analizarse en este caso, ¿no? Si lo condenan o si se desiste de su recurso de apelación.
0: Por eso,
3: apelación.
0: Pues.
2: Mario, ¿tú crees que lo necesita?
3: Pero,
0: no, ese es otra cosa.
3: Pero por partes, o sea, si es que todavía su sentencia no está firme, simplemente no. Falta el requisito, lo siento, no puedes someterte al indulto. Ahora, lo que él puede acogerse es el artículo 22 que ha sido modificado por esta ley tan citada y en ese contexto de decir tengo más de 80 años.
0: Esa es otra cosa.
3: Pero ojo, también con eso no es tan fácil, ¿eh? Porque no basta con que tú seas viejito, que tengas más de 80 años. Importante, dice, por razones humanitarias. Mira, yo he vivido 14 años en Alemania. En Alemania, hasta la fecha, personas de más de 90 años, hay personas hasta de 100 años, por temas de los crímenes de guerra nazi, siguen siendo condenadas hasta la fecha. Y nadie se inmuta y nadie dice, ay, pobre viejito.
2: Pero no piensan nada, pues.
3: Depende.
2: Y una
3: depende,
2: cárcel en Alemania es un palacio.
3: No, depende de las circunstancias, ¿sabes? Depende de las circunstancias. Sí puede
0: no,
3: ir a la cárcel.
0: La Hiro es...
2: Yo he entrado algunas veces a que el presidente fue que firme documentos.
0: Sí.
2: O sea, efectivamente, eso lo comparas con Lurigancho. Sí. Dale, Armando, es un hotel 5 estrellas.
0: No, a Fujimori, Alan García sí le puso un hotel
2: 5 estrellas. No, por eso.
0: La de Fujimori
2: es un sitio lindo. Sí. Yo he entrado por Humala, he entrado por el presidente Fujimori, por los dos. Épocas distintas.
0: Sí.
2: Un sitio muy bonito comparativo.
0: Tiene dinero.
2: Pero definitivamente.
0: No están pasando.
2: No puedes comparar eso con una cárcel en Alemania.
3: No, pero en realidad.
2: No hay forma.
3: No, pero la idea es la siguiente: independientemente de que estemos. Igual que lo mismo con la educación, con la salud, o sea. Pero el tema concreto es lo siguiente, ¿no? Si tú cometes un delito, dice Immanuel Kant, la ley penal es sagrada. Tiene que aplicarse una sentencia, tiene que condenar, tienes que irte a la cana, si quieres decirlo buen criollo. Entonces, si te van a dar un indulto o una gracia, tiene que estar muy bien fundamentado porque significa que el presidente, que el Poder Ejecutivo, como representante del Estado, interfiere en la administración de justicia, interfiere en lo que ha dicho el Poder Judicial. Y esto no lo puede hacer simplemente como un caudillo, porque dice, yo soy el presidente de la República, lo puedo hacer.
0: No, mira, no funciona así. Mario César, escúcheme, no me acostumbro a llamarlo como su viejo, pero ¿cuál es el tema? ¿Fujimori es malo porque es dictador y por qué es corrupto. Esas son las dos columnas del odio fujimorista, ¿no? Y es dictador porque cerró el Congreso. Y él esas tres sílabas, disolver, le jodieron la vida. Porque en la defensa de verdad perfecta que hace mi profesor Nakazaki, lo que le dijeron es que por la teoría del dominio del hecho, habiendo él copado todas las instituciones del Estado, era una dictadura, él sabía todo. Y él sabía lo que desayunaban los del Grupo Colina. Te vas adentro. Y Nakazaki hizo lo que tú quieras. Entonces, ¿cómo Keiko va a perdonar a un tipo que acaba de dar un golpe de Estado? Ella no puede perdonar a un golpista. Porque para colmo, el golpista Castillo no acepta. Y acuérdate que cuando a Fujimori le decían, ¿quieres que te indulte? Pide perdón. Acepta un pecado, pide perdón, y pide perdón, y no ha pedido perdón, y se tiraron 3 años en la pide perdón. Castillo está apelando y dice que es inocente. En el caso de Toledo, hermano, que es esférico, el único caso de Cutra más grande que de Toledo es de la de tu cliente PPK, que le han acabado de encontrar tres palos verdes.
2: No, ese sí no fue ¿qué? Cliente mío.
0: Ah, ya, bueno, de tu
2: hijo. Fue cliente de Naka, el mío no fue.
0: De Naka, ya lo chotea, y ahora él dice a su papá Naka este, que le suelta la mano al toque. Lo que te quiero decir es que en el caso de Toledo, el pata también es culpable. ¿De qué? De corrupción.
2: Sí.
0: Entonces, ¿cómo Keiko va a indultar a un corrupto que sigue diciendo que es inocente?
2: Sí.
0: A tu papá le dio muy bien en la vida y a tu papá también.
2: Ajá.
0: Y tú tienes una muy bonita casa, me acuerdo, la casa esa, pero no costaba 4 palos, pues, hermano. Se ha comprado 4 palos, una casa, una oficina de 1 palo, su casa en Punta Sal y tal. Y sigue diciendo hoy él que es inocente. ¿Cómo vas a indultar a un pata que es hiperculpable y está apelando? Bueno, no tiene sentido.
3: Y también un detalle importante, ¿eh? Mira, toda persona que ya tiene más de 80 años, o está más o menos viejito, y ha sido condenado o va a ser condenado, lo sabemos con distintos expresidentes, dicen pues que está mal de salud, ¿no? Importante que esto lo diga también los médicos del IMPE. O sea, no basta con que tu médico particular se te haga que tú te estás enfermando.
2: Médica, ¿no? El procedimiento de gracias dice que tiene que conformarse a junta médica y en la junta médica obligatoriamente está tu tratante, pues, ¿no?
3: No, también, pero también tienen que ser los médicos del Estado los que te determinan y verifican la situación.
0: Pero yo voy, o sea, además del Estado de Salud, porque ¿dónde está escrito que un tipo que tiene una sentencia se tiene que morir en la cárcel?
2: Ese es el detalle.
0: ¿Cuál es el problema? Mira, eso, o sea, tú, a ver, un asesino en serie, un violador, un mira, genocida, Philip, un sicario sistemático.
2: Philip, dame un
0: que
2: dame
0: se
2: un
0: muere la cana.
2: Dame una ahí.
0: Yeah.
2: Tú estabas diciendo a Fujimori lo sentaron 3 años para pedir perdón. No dudo que los que estaban en la Comisión de Gracias quizás pensaban que también tenía que pedir perdón. Pero ese escándalo lo hacían los abogados de las supuestas víctimas.
0: Sí, claro.
2: Ese, o sea, no es una exigencia del Estado, es un tema que la prensa le da espacio que no debía.
0: Ok, avancemos. Humala. Dice, Humala va a salir igual, como si hubiera una analogía, por lo mismo que Keiko, como el aporte de campaña no es
2: lavado
0: de activos, va a salir Humala. Pero Humala tiene otros problemas. Entonces Keiko ahí tampoco puede meter la mano y Humala está en su debido proceso. Humala, ¿cómo ven el futuro Humala? Yo lo veo...
2: Bueno, ¿tú primero?
0: No, dale.
2: Yo creo, ahí tengo conflicto porque yo he sido abogado del expresidente Ollanta Humala durante un tiempo, así que quizás puedes estar un poco parcializada en mi opinión. Pero yo voy, Humala tiene 3 problemas grandes ahorita: lavado de activos, de los aportes de campaña, gasoducto y Hospital Lorena. Del Hospital Lorena, ese caso no lo conozco bien, me abstengo de pronunciarme. En Club de la Construcción no deberían poder vincularlo más allá de lo que ya lo han llevado a juicios, o deberían absolverlo. El caso está para absolverlo a él y a Nadine. Y en lavado de activos tienes Venezuela y tienes Brasil. Los hechos de Venezuela no es que no sean lavado de activos, es que has probado que como existió dinero en algún punto en el partido, la plata venía de Venezuela y venía de Chávez. No hay conexión lógica a la prueba. Entonces, pues ese problema no está. Vamos solamente a los aportes de Odebrecht. La lógica que han utilizado con Keiko y que van a utilizar con toditos los otros, que al caballazo les abrieron por haber recibido donaciones de una empresa con simulaciones relativas, debería acabársele igual también a él.
0: Correcto. Entonces, acá un tiempo, yo presumo, tú también lo puedes ver libre, pero se va a demorar.
3: Sí, bueno, en el caso de lo que sucede es que el TC, cuando ha determinado de que el lavado de activos el tipo de receptación no estaba vigente, le aplica pues también a otras aplica personas, a incluyéndolo a, claro, a Humala, ¿no?
2: Aplica para todos.
3: Correcto. Existe el mismo hecho, el mismo derecho.
0: Avanzamos. El que recibió, no sé si receptación, porque le rompieron la falange, la falangina, la falangeta, el brazo, el fémur, fue Vizcarra. O sea, lo de Vizcarra le han recontraporado la cutra y Vizcarra si no tiene salida.
3: Está complicado.
2: Ah, ese más está complicado.
0: Bien, yo siempre complicado. Digo que ustedes son doctores, pero en oncología. Porque tú vas y le dices, tienes cáncer 4, hermano. Este tiene cáncer 4.
2: No, ese
3: es complicado.
0: Ese come su cáncer.
2: Mira, yo creo que Vizcarra la que de verdad va a librar y no debería es la del COVID. Encerraste no. a morir. ¿Cuánto?
0: No.
2: Yo creo que es eso.
0: No, porque él comete un error gravísimo. Él se junta, él y Tony Alba, pasa que Tony Alba tiene muy buena prensa por los cargos que tiene su señor esposo, cosa que entiendo, yo también defendería a mi esposa, ¿no? Entonces, él se sienta con Tony Alba a negociar con las empresas proveedoras de las pruebas rápidas. El presidente de la República con la ministra de Economía cierra un negocio de compra de medicamentos al costado del ministro de Salud. Eso está por desarrollarse. Pero quiero seguir avanzando. Está lo de Mr. Kuczynski. Mr. Kuczynski ha tenido dos grandes ventajas. Tres, ¿no? Es blanco, los caballeros le ayudaban y los fiscales son unos animales. O sea, los fiscales querían meter al chofer, querían meter a la secretaria cubana, no la tocaron, a Sepúlveda la dejaron irse. Pero ahorita nomás le han encontrado una cuenta bien complicada. El hecho es que es un señor mayor y va a seguir...
2: No va a pisar cana en su vida.
0: Claro.
2: Déjelo tranquilo. Debería.
0: No, no, no. Merece la cana, pero no es porque lo vea Philip Butters.
2: Déjalo morirse en paz.
0: Yo no creo que muere en paz una persona así.
2: Bueno, que se torture solo, pero no.
0: Exacto.
2: Pero no le cuestes plata al Estado en todo
0: tal
2: caso.
0: Cual.
2: O sea, ¿cuánto cuesta procesar un presidente? ¿1 millón, 2 millones al mes? Sí.
0: No, lo que pasa es que el daño que han hecho tanto presidente es tan grande que han afectado la moral pública. Con eso no me pongo moralina. La gente ya no confía en el rol presidencial. Dice, todos son ladrones, todos son sinvergüenzas. Y ese es un alud que le viene a Keiko. Punto y aparte con esta cuestión. Porque ya haciendo sus estiramientos a Américo González. Esta masacre de la Victoria parece que ha sido una venganza interfamiliar. Es decir, la familia X tenía un negocio de colchones, de reciclar colchones, y guardaban los colchones donde no lo deben guardar y almacenaban y los desarmaban, los arreglaban y tal. Dos integrantes de esa familia se compran su moto y comienzan a hacer mototaxi, lo cual genera celos en la competencia de una familia que se dedicaba al negocio de mototaxis.
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0: será de mí.
1: Otra versión de lo sucedido es que pudieron existir problemas de convivencia interna. Solo la criminalística determinará si esta versión es real.
2: Están haciendo las investigaciones, la unidad especializada está haciendo las investigaciones de este caso. Yo creo que en el debido momento va a informar detalladamente todas las acciones que se están realizando.
1: Y mientras la policía investiga en este rincón de la Victoria, nadie encuentra consuelo. En memoria de sus vecinos han colocado sus fotografías, velas y algunas flores.
3: Y la verdad que me da mucha pena, ¿no? Mucha pena ver que todos hayan muerto de esta manera, ¿no?
1: De lo que fue un hogar lleno de vida, alegría y bullicio de niños jugando, hoy quedan solo escombros, vigas quemadas y recuerdos calcinados. Muchas autoridades y hasta la presidenta electa Keiko Fujimori han llegado al lugar y se han solidarizado con los deudos y damnificados. Más allá de la ayuda humanitaria, el grito más desesperado de los deudos es por justicia y seguridad. Que el horrendo caso del Jirón Pisagua no quede en el olvido ni se convierta en una estadística más de la criminalidad

0: Comentaba, todo indica, por lo último que nos ha dicho la policía, es que es una bronca entre familias. No hay extorsión, no hay sicariato, salvajismo puro y duro. Te quemo y te quemé.
1: Es una pena que no sea extorsión, porque si fuese extorsión, por la consecuencia muerte, la pena sería de cadena perpetua.
2: Perpetuo.
1: Y en este caso, como es uno, sería un asesinato, un homicidio calificado...
2: 35.
1: Sí, por el menos, no menos de 15... Hasta 35 años, claro.
2: 35 más el concurso.
1: Se podría considerar un poquito de elevado porque hay varios muertos con una misma acción, pero de todas maneras la pena es menor. Pero mira, ¿sabes qué? Independientemente del tema de la pena, porque hay que decir esto, mira, el Código Penal alemán tiene penas muchísimo más benignas que las nuestras, pero estas barbaridades así, tal como esta, no ocurren. Y acá la moral de la historia, la moraleja, como decimos nosotros, es que la ley penal no elimina la delincuencia, ¿no? Acá tiene que haber otro tipo de elementos importantes, ¿no?
0: Habría que ver han sido los padres y la condición de salvajismo que tienen estas personas, porque ¿qué cosa puede tener un ser humano? ¿Qué le pueden haber inculcado sus padres si por una bronca que tienen los amoréticos, los Nakazaki, a ti no se te ocurre pues, ir a quemar la casa en Nakazaki?
2: Yo creo que si...
0: Algo atrás tiene que haber, ¿no?
2: Yo creo que si hubiera un poquito más de ganas de atender salud mental, evitaríamos problemas. Mi viejo tiene una buena, nadie mate loco. Nadie mate loco. Por las puras, nadie mata. Si eso se atiende a tiempo, se evitan un montononón de problemas. A veces una pastillita te regula la vida, ¿no?
0: Mira el caso Pfeffer.
2: Que al final, que no me terminó de quedar claro al final para qué lado iba, pero la lección que yo saco es la misma. O sea, el psiquiatra es terapia y regulación química. A veces una pastillita puede hacer por ti más de lo que cualquier ley puede hacer.
0: Correcto. Y señores, darse, ¿no? Ambos han sido muy amables con nosotros.
2: Gracias, Philip, por la invitación.
1: Un placer.
0: Saludos a los papás.
2: Gracias.
0: Vámonos a la pausa. Venimos con Américo Gonza. En la pausa le voy a contar a Nakazaki cuál es la madre del cordero del caso Pfeffer y vamos a ver si a él lo sorprendo con lo que le comento. Regresamos con Américo Gonza.
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0: Estamos con el casi ex congresista Américo Gons. Américo, ¿cómo estás?
1: Buenas noches, muchas gracias por la invitación.
0: Casi ex congresista, hermano.
1: Ahora.
0: Ahora. ¿Y en qué vas a chambear una vez que se deje de ser congresista?
1: Bueno, yo tengo una plaza en el Palacio de Gobierno, pero igual estoy evaluando otras opciones, emprendimientos. Vamos a ver qué pasa. Igual.
0: Cuéntale a la gente cómo es eso de la plaza. Yo sí sé pues, de tu pasado, pero cuéntale a la gente que tú podrías ir a trabajar para la administración de Keiko. ¿Cómo es eso?
1: Cuando yo vine a Lima, entre los 1,000 oficios que realicé, llegué a trabajar en Palacio de Gobierno como mayordomo, mientras estudiaba en la universidad. Luego renuncié a la plaza de mayordomo y postulé una plaza administrativa. Trabajé en otras áreas, en la última área donde ejerzo mi labor es centramiento documentario, atendiendo a la población, gestionando documentos. Pero a veces hay etapas también, ¿no?
0: Entonces, pero, hermano, a raíz de este... Para que nos date quién entra, quién sale. Tú eres el hombre de los sellos, tú vas a ver quién le manda cartas a qué. Es Américo.
1: Bueno, no, los tenemos...
0: Te destacamos, te damos un bolo. Escúchame, ¿dónde está Cerrón? No me mesas, sálvete en Junín.
1: Bueno, él ha dicho que está en el país, ¿no? Que nunca ha salido del país. En realidad tampoco sabemos nosotros a ciencia cierta dónde está.
0: Yo creo que está afuera. Si no, ya hubiera salido, pues hubiera estado con su mamá, hubiera estado con el hermano. Lo que pasa es que tiene que hacer la finta, tiene que hacer un regreso pues organizado y decir, yo estuve siempre en Huacayo. Porque si no, ¿por qué ahorita no iba a ver a su mamá? ¿Por qué no ha tomado desayuno en el country con Valdemar? ¿Sabes que a Valdemar le gusta tomar desayuno en el country? ¿Por qué no ha ido a tomar lonche contigo?
1: Pero quedaría el registro migratorio en todo caso cuando regrese.
0: No hay PS, si se ha quitado ilegalmente, ya PS.
1: Ah, ahora ya no necesita
0: no
1: eso.
0: No subas a la balanza, PS.
1: Pero ahora ya no necesita ya venir clandestinamente si que estuviera fuera del
0: es
1: país.
0: Que no puede demostrar él que ha estado en Cuba, no va a venir pues en Cuba Airlines, ¿no? Él no puede demostrar que estaba afuera con ayuda de un gobierno extranjero porque se genera un problema. Pero por algo es que lo chotearon al embajador, al Gallo Zamora, ¿no?
1: Más bien, creo que allí hubo un tema de un inicio donde creían que el que iba a ganar en 2021 era la señora Verónica Mendoza y todo apuntaba que apoyaron a Verónica Mendoza, no a Perú Libre.
0: Los cubanos. Pero ganó Castillo.
1: Claro, entonces creo que allí un poco que le bajaron el dedo a este
0: ¿Tú
1: personaje.
0: ¿Qué opinión política tiene sobre Pedro Castillo? No los trató bien ustedes de Perú
1: no,
0: Libre.
1: No, pésimo. Aún así nosotros hemos apoyado y hemos dado la cara mientras los castillistas ahora, mientras el señor Roberto Sánchez estaba en el ministerio comiendo lomo saltado, chifa de costosos, nosotros estábamos en el Congreso defendiendo a Castillo, defendiendo los embates de la derecha y los grupos opuestos a Castillo, de los ataques de los sectores que querían sacar a Castillo. Y él, lejos de siquiera agradecernos, ha sido muy ingrato con nosotros. Y más bien esta gente que le hizo daño en su círculo, como Bexi Chávez, Bermejo, Roberto Sánchez, Maraví, que fueron los que le hicieron el discurso emulando a Fujimori.
0: ¿Quién le hizo el discurso?
1: Estos personajes, Bexi Chávez, Aníbal Torres, Roberto Sánchez, Maraví, Bermejo.
0: O sea, ¿tú crees que Roberto Sánchez le quitó el cuerpo a la hora que vio que falló el golpe, lo dejó solito?
1: En efecto, él estuvo el día del golpe haciendo vivas por el Perú, ¿no? Así cuando el otro se disparaba solito a la cabeza. Y luego va al Congreso a abstenerse, ni siquiera defiende lo que él mismo hizo.
0: ¿Ustedes votaron a favor de la vacancia?
1: Hubo un desconcierto, inclusive en una de estos momentos que era... yo recibí un mensaje donde el mismo Castillo mandaba decir que apoyemos esa opción.
0: Castillo pedía que lo vaquen.
1: Sí, porque no sé qué tenía detrás, qué plan tenía. Al final hubo una toda distorsión que nosotros no supimos qué hacer. Entonces,
0: pero Cerrón, en efecto, a la hora de la hora, como líder, dijo, voten. Ustedes votaron a favor de la vacancia presidencial por
1: no
0: el
1: hubo,
0: golpe.
1: No hubo ni siquiera coordinación con el doctor Benjamín Cerrón o una reunión de trabajo en ese momento, porque todo fue rápido. Pero nosotros como abogados tenemos un principio y lealtad primero a la Constitución, las normas y las leyes. No es a una persona.
0: ¿Tú crees
1: ¿no?
0: que está bien caneado Castillo?
1: Ahora, ahí sí hay una discusión. Mire usted, lo que el señor Castillo hizo fue una infracción constitucional. El señor Vizcarra no está preso por el cierre del Congreso. Y fue vacado, y la señora Boluarte también fue vacada, igual que el señor Geri fue censurado. Pero no per se a una vacancia no significa la cárcel. Lo que él hizo es una infracción constitucional que ya fue sancionado con la vacancia. No tiene incidencia penal.
0: Entonces, ¿tú crees que debería estar libre?
1: Ya debería estar libre, en todo caso, enfrentando su proceso en libertad.
0: Correcto.
1: Ahora, él tiene otro proceso por relación criminal, que tiene incidencia penal, que eso está en investigación.
0: Dime aún. A mí, pues, hermano, si yo soy el que denuncia la vaina de Zarauda y tal. Veamos la nota, pues, porque lo han choteado. Le ha rechazado su pedido de gracia presidencial, presentado por un señor Elías Vara, congresista, hecho ese paso. Veamos.
2: Una verdadera lluvia de pedidos de indulto y gracia presidencial busca abrirle las puertas de la libertad a Pedro Castillo. En las últimas semanas se han multiplicado las solicitudes presentadas por congresistas, abogados, familiares y simpatizantes del expresidente.
0: Ustedes le han pedido el indulto, mejor dicho, Vladimir le ha pedido indulto a Balcázar. ¿Crees que Balcázar le va a dar gracia a Castillo y salvoconducto a Bexi?
3: Consideremos y consideramos que debe hacer.
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0: Hola, ¿qué tal? ¿Cómo están? Buenos días. Bienvenidos a PBO Noticias a través de los 91.9 FM de PBO Radio, la radio con fe. Estamos iniciando nuestra labor hoy viernes 24 de julio del año 2026, saludando a los que nos sintonizan a estas horas de la mañana, 5 de la mañana con un minuto, a los que nos sintonizan, decía, en los 91.9 FM de PBO Radio, la radio con fe. Y por supuesto a usted que está conectado las 24 horas del día a través de Movistar TV en el canal 735 HD y en el 35 SD. Estamos también en Claro TV en el canal 515 HD y en el 23 y en el 18 en SD, también las 24 horas del día. Además usted nos sintoniza en cable a nivel nacional, entre otras señales, en Cablevisión en Tumbes. Estamos en Conectel en Piura, también en Telecable Monsefú en Lambayeque, en Enet Fiber Perú en La Libertad. Conectados con ustedes a través de la señal de cable andino en Ancash, en Fiber Pro en Lima, en Signal Perú en Ica, en cable Arequipa y disponibles en streaming a través de Vitel por su app TV 360, en Claro Video, en Movistar Video, en DirecTV Go, en Nuclin TV y en la señal de Best Cable. No se pierda la programación de PBO en todas estas plataformas. 5 de la mañana con 2 minutos. Les saluda Quique Bravo Prado. Estamos acompañados aquí de mi compañero Quique Montenegro. ¿Cómo está, Quique? Buenos días.
1: Muy buenos días, Quique Bravo Prado. ¿Cómo están? Muy buenos días. ¿Cómo amanecen? Esperemos que bien, que sea un buen fin de semana para todos, absolutamente para quienes nos sintonizan, nos acompañan, nos dan su tiempo, su espacio y, por supuesto, su sintonía. Tanto en la manera tradicional, aquí en Lima, en los 91.9, siempre saludamos muy tempranito a la gente madrugadora de los distritos, por ejemplo, de Lima Norte, ¿no? ¿Cómo amanece Caraballo? Hace tiempo que no nos damos una vuelta por ahí. Tenemos buenos amigos también en Independencia, en Los Olivos, más al norte, ¿no? En Puente Piedra, más al norte, en Ancón. Gracias por estar con nosotros a todos los distritos, por supuesto. Gracias por su compañía. Empezamos esta jornada hoy, como bien lo sostiene, lo dice Quique Bravo Prado, viernes 24 de julio. Y como ya es habitual, a esta hora empezamos con las noticias policiales y conforme pasan los minutos, iremos cambiando de contenido interesante, como siempre, aquí sobre todo. Gracias por su sintonía, Quique.
0: Así es, arrancamos en el Cusco con un terrible accidente, otro accidente de un turista en menos de una semana. El primero fue en Ica, donde en un tubular falleció un turista porque se volcó uno de los tubulares estos que recorren las dunas en la Huacachina. Y ayer en el Cusco ha fallecido un turista cuando volaba en parapente. Suele suceder de que estas empresas, no son empresas, son, digamos, actividades personales de gente que tiene estos aparatos, en este caso un parapente, para sobrevolar una zona llamada Sacyacaza, en Anta. Bueno, lo correcto y lo concreto en este caso es que esta persona estuvo en el parapente y finalmente el accidente ocurrió cuando se estaba realizando, pues, este sobrevuelo en esta zona de Cusco. Lamentablemente esto ha sucedido y aquí damos cuenta de este terrible tema.
2: Peruano falleció durante la práctica de parapente en el sector Sacyacaza, zona de Rahuanqui, distrito de Huarocondo, provincia de Anta, en la región Cusco. El accidente ocurrió en un lugar donde, según verificó la Gerencia Regional de Comercio Exterior, Turismo y Artesanía, Jerezetur, se venían realizando vuelos en parapente, pese a que el sector no cuenta con autorización para el desarrollo de actividades de turismo de aventura. Tras conocerse el fallecimiento, la autoridad turística realizó un operativo inopinado y confirmó que la agencia involucrada es un prestador formal de servicios turísticos, pero que su autorización para operar corresponde a otras zonas, específicamente en Urubamba y Maras, y no en la provincia de Anta. El gerente regional de turismo, Rosendo Vaca, informó que se inició un procedimiento administrativo sancionador contra la empresa involucrada y que el caso fue puesto en conocimiento de la Fiscalía Provincial de Anta, que deberá realizar las investigaciones correspondientes para determinar las circunstancias del accidente y las eventuales responsabilidades.
3: Nuestro equipo de fiscalización ha estado el día de ayer, justamente en Anta, en Huarocondo, iniciando todas las investigaciones. Entiendo que la policía ya ha intervenido, sin embargo, los deportes de aventura están debidamente autorizados, ¿no? Entiendo que este área, que es en Huarocondo, no tiene la autorización respectiva. Ya se ha iniciado el proceso administrativo sancionador y también lo estamos derivando a la Fiscalía Provincial de Anta, ¿no? Porque tiene que darse todo un proceso de investigación y que se sancione a quienes tiene que sancionarse.
4: ¿Es una agencia formal?
3: Es una agencia formal, ¿no? Que aparentemente tiene autorización para operar en Urubamba, Mamaras, pero no tiene autorización para operar en Anta.
4: ¿Esta persona que ha fallecido es local, turista?
3: Yo solicitaría que ustedes accedan al parte policial, está en la policía de Huarocondo, ¿no? Nosotros también estamos solicitando esa información, ¿no? Para que a partir de ello tomemos las acciones administrativas legales que correspondan, ¿no?
4: ¿Esta persona falleció dentro de esta actividad?
3: Entiendo que sí.
2: GRC Tour dispuso además la suspensión de los vuelos en Sacyacaza y anunció una evaluación técnica del sector para determinar si reúne las condiciones.

0: En Tambopata, una nueva intervención contra la minería ilegal. La operación permitió la destrucción de campamentos ilegales. Aquí los detalles.
1: El gobierno destruye bienes e insumos usados por la minería ilegal en la Reserva Nacional de Tambopata, valorizados en más de 6.6 millones de soles. En operativo, los agentes de la Policía del Perú hallaron 2.600 galones de combustible, 11 campamentos y similar número también de balsas, entre otros elementos usados para la extracción de oro de manera ilegal. El gobierno, a través de la Policía Nacional y el Ejército, ejecutó un exitoso operativo de interdicción en el sector Base Balata, ubicado en el corazón de la Reserva Nacional de Tambopata, distrito de Inambari, en Madre de Dios, logrando la destrucción de diversos bienes e insumos utilizados por la minería ilegal por un valor total de 6.6 millones de soles. Durante la intervención, las fuerzas del orden, integradas por efectivos de las divisiones de Medio Ambiente, Minería Ilegal y de Operaciones Especiales de la Policía del Perú y el Ejército, junto a especialistas del Servicio Nacional de Áreas Naturales Protegidas por el Estado, SERNAP, erradicaron 11 campamentos logísticos que servían de base operativa para los mineros ilegales y 11 balsas preparadas para remover sedimentos en la zona protegida. Asimismo, también hallaron 2.600 galones de combustible, diésel y gasolina, que alimentaban la maquinaria usada para la extracción ilícita de oro en la Reserva Nacional, además de 11 motores, uno de ellos sumergido por los mineros ilegales, para que no sea hallado. 11 tolvas operativas y 720 cilindros metálicos vacíos y otros enseres. Esta acción conjunta se une a los dos operativos ejecutados durante la primera quincena de junio en los sectores de Primavera Alta, Isla Córdoba y A4, situados dentro de la Reserva Nacional de Tambopata, entre los cuales también se destruyó 14 campamentos mineros ilegales, además de balsas, motobombas y combustibles, entre otros bienes e insumos. La presidencia del Consejo de Ministros, a través del Alto Comisionado para el Combate de la Minería Ilegal, refleja su compromiso de articular entre las entidades competentes con el fin de recuperar el control del territorio y asegurar un futuro sostenible para nuestras reservas naturales.
0: Fue la mañana con 10 minutos, estamos con las noticias policiales aquí en PBO Noticias. Y nuevamente han capturado en Chiclayo a un angelito extorsionador venezolano. El tipo fue intervenido con un arma de fuego en su poder.
2: La Policía Nacional capturó a un ciudadano venezolano señalado como el presunto responsable de un ataque a balazos contra un joven de 25 años en la ciudad de Chiclayo, en la región Lambayeque.
3: ¡Positivo!
4: ¿Cómo te llamas tú?
3: ¡Ven!
4: ¿Cómo te llamas?
3: Ángel,
4: ¿apellido?
3: Ángel, yo levanto la mano para atrás. Positivo, llámale al tío, positivo, dile al tío.
5: Escucha, que mande ahí al tío. Vamos siempre a su parte. Vamos siempre a su misión.
2: El intervenido fue identificado como José Rangel Ledesma, de 22 años, quien fue detenido por agentes de la comisaría de Campo Dónico cuando salía de la vivienda que alquilaba en el pueblo joven San Martín de Lambayeque. Durante la intervención, los efectivos policiales incautaron un arma de fuego y municiones, elementos que quedaron bajo custodia como parte de las investigaciones. De acuerdo con la policía, el detenido sería el presunto autor del ataque armado ocurrido recientemente contra un joven de 25 años en la ciudad de Chiclayo. Sin embargo, las diligencias continúan para esclarecer el móvil del hecho y determinar las circunstancias de las que se produjo el atentado.
3: Levanta las manos. Positivo, llámale al tío, positivo, dile.
2: José Rangel Ledesma será investigado por la presunta comisión de los delitos contra la vida, el cuerpo y la salud, además de tenencia ilegal de armas de fuego, municiones y explosivos. Las autoridades no descartan que el ciudadano extranjero pueda estar vinculado a otros hechos delictivos registrados en la región, por lo que las investigaciones continuarán en coordinación con el Ministerio Público.
0: Vámonos ahora al distrito de Los Olivos. Han capturado en una operación a una banda de extorsionadores. Delincuentes habían atentado contra unidad de transporte informal.
6: ¿Con quién ha participado en el ataque? Escúchame.

0: quiero encontrar la moto porque esa moto está acá nomás.
1: ¿Está acá dando vueltas?
0: Esa moto está acá. Esa acá moto está acá. Eso no es la Victoria, no es circuito.
2: No, pero escúchame, escúchame, acá no te va a pasar nada. Acá estamos al custodio.
1: De donde él salió, escúchame, de donde él salió es el la Victoria. Este, la casa de él, la Victoria. Si la tipa se fue de aquí, la tipa se fue de aquí, lo recuperó al tipo y se lo llevó para allá. Te lo estoy diciendo yo ya, con palabras. Ya. Si la tipa se voló de aquí, se llevó al tipo allá. Y por eso estoy asustado actualmente, porque mi mujer la que está en Chorrillos corriendo el riesgo.
0: ¿Qué parte de Chorrillos? Pedime, pero cuidado.
1: La car wash evolución.
3: ¿Qué parte más o menos que... trabajo de seguimiento de campo e inteligencia, la policía captura a los criminales denominados los jaladores de piñonate por tentativa de homicidio calificado sicariato y el delito contra el patrimonio, extorsión en agravio de un bus pirata.
2: La mujer de colombiana en cuál trabajo ha participado.
4: En venir a traer la pistola.
2: ¿Pero y la pistola de dónde la han sacado?
4: Ah, eso le dieron al colombiano, no sé dónde.
2: ¿Pero quién le dio la pistola a la chica?
4: El colombiano la encontró. No sé quién le habrá dado a él, pero él la ha traído y cada que se venían para acá, se venían en el carro aparte, en un driver.
2: Espera. Ahora, el colombiano dice que tú le das el arma, le das
4: no,
2: la moto.
4: No,
2: ¿ah?
4: No.
2: ¿Cómo que no?
4: No, papi. No,
2: ¿ah? ¿Ya ves? Ah.
4: Por la hueva es el que él me quiere de repente a mí embarrar. No, por la hueva es porque él anda la moto y la pistola. Incluso se peleó conmigo por esa pistola que es nuevecita.
3: La policía logró capturar a esta banda criminal en varios puntos en Avenida Carlos Izaguirre con Avenida Universitaria y Los Olivos, Hospital Luis Negreiros, también Vega en El Callao y Restaurante La Cuadra, Avenida Pacasmayo 531 también en El Callao. La policía comunica la detención de Aterins Stephanie Muros Márquez de 29 y Paola de Los Ángeles Olivos Somoza de 22, venezolana, por su presunta participación en el atentado armado perpetrado contra la unidad de transporte público de la empresa Translima, de placas de rodaje C1U773, ocurrido el 21 de julio último, aproximadamente a las 16:13 horas, en la intersección de la avenida Carlos Izaguirre con la avenida Universitaria en Los Olivos. Hecho en el que resultó herida por arma de fuego la pasajera Delcia Marina Gupioc Chuquisuta, que fue trasladada de emergencia hasta la clínica Jesús del Norte, como resultado de las diligencias de investigación realizadas por personal del grupo operativo de extorsiones y sicariato de la de Pincri de Los Olivos, se tomó conocimiento que uno de los autores del atentado se encontraba herido e internado en el hospital Luis Negreiros Vega, donde fue identificado y detenido, aceptando su participación en los hechos criminales y sindicando incluso a una mujer conocida como Katy como la persona que le proporcionó el arma de fuego y la motocicleta utilizada para cometer el ilícito. En mérito a la dicha información, el personal policial al mando del comandante PNP Henry Luis Vilches Barrandorian se constituyó al restaurante La Cuadra, ubicado en la avenida Pacasmayo 531 en El Callao, logrando intervenir a Caterine Stephanie Muros Márquez, a quien se le incautó dinero en efectivo, tarjetas bancarias y un equipo celular también, donde posteriormente, producto de las diligencias preliminares, se interviene a Paola de Los Ángeles Olivo Somoza por su presunta participación en labores de vigilancia, marcación de vehículos y apoyo logístico para la comisión del atentado contra empresas de transporte público, siendo también 3 intervenidos trasladados a las instalaciones de la de Pincri en Los Olivos para continuar con todas las diligencias e investigaciones a ley.
5: En Lima Norte, la policía le cayó un grupo de maleantes que están, digamos, refugiados, agrupados, reunidos, escondidos en un hostal. Estos delincuentes están vinculados a múltiples robos agravados. Veamos.
3: A través de un mega operativo, la policía de la Dirincri realiza la captura de una peligrosa banda criminal. Se trata de los maleantes del Cono Norte, dedicados a cometer delitos de tenencia ilegal de armas de fuego y municiones, pero también robos agravados a diversos locales en los distritos de Lima Norte. La intervención y captura se desarrolló en Avenida Canta Callao de la Manzana Lote 4, asentamiento Bando Los Olivos de Pro, sector C, hospedaje Venecia San Martín de Porres. Los capturados fueron identificados como Kevin Romario Reyes Casas de 32 y Sheila Trucio Tito de 30, ambos peruanos. Operativo que también se logra la incautación de un arma de fuego Glock, serie erradicada con su respectiva caserina. Otra arma de fuego también Glock con su respectiva caserina, pero con serie elegible. Un silenciador, un mira láser, una caserina de 30 municiones también y 10 municiones a granel, vehículo de placa de rodaje AVF663 y 2 celulares.
6: ¿Cuál es su nombre?
7: Sheila Cruz Justicia.
6: ¿Tu nacionalidad?
7: Peruana.
6: ¿Por qué tiene intervenido acá? ¿Por qué es el motivo de intervención?
7: No sé, solo lo acompaña mi esposo.
3: La persona capturada de sexo masculino registra ingreso al penal del Urigancho desde el 2014 al 2018, implicado en hurto agravado. Todo se da por trabajo de inteligencia operativa, logrando la ubicación e intervención de los presuntos integrantes de la banda criminal, los maleantes del Cono Norte, quienes se encontrarían vinculados a hechos de extorsión en agravio de diversos empresarios de los distritos de Lima Centro y Lima Norte, así como también el uso y porte ilegal de armas de fuego y municiones, sicariatos y atentados extorsivos en la zona norte de Lima.
5: Hey. Vamos a ver, hasta Caraballo han capturado a una banda de clonadores de placas. Delincuentes ponían en circulación vehículos deteriorados, adulterando revisiones, imagínense, hasta revisiones técnicas. Veamos.
8: Es un delito, yo sé, jefe, de repente a veces a la gente nos tiene que pasar para como dice, enmendar y no hacer. Pero usted sabe también, jefe, que ahorita los carros del 90 para abajo ya no pasan revisión. De las cuales yo le digo, ese carro que está al fondo yo le he comprado por 15,000 soles.
2: Ya.
8: De las cuales que yo quiero, le compré por poner en ruta ya. Y trabajar a lo como hice lo legal. Y el señor, en ese trajín, la señora me dice, no. ¿Qué hago, jefe? Lo tengo para. ¿Usted cree que yo como inversionista me he prestado? Ahí está, tengo mi documento. Que
2: y lo clona la placa y lo hace trabajar.
8: No lo clono, jefe.
2: Simplemente... Es clonar, pues estás clonando una placa, estás una... poner a otro carro y es clonar porque no le corresponde. Porque no le corresponde. Entonces, y lo hace trabajar.
8: No, pues, pero como usted dice, jefe, es su trabajo, pero yo le digo así.
2: No, eso no es trabajo, es delinquir.
8: No, de usted.
3: En Lima Norte, la policía de Pingre de Caraballo ubican, intervienen y capturan y detienen a miembros de la banda criminal denominada los clonadores de la Pascana. Integrada por Henry Williams Valdera León de 37 y Miguel Pablo Pedro Valdera León de 31. Inmersos en el delito contra la fe pública, placas clonadas, pero también el delito contra la tranquilidad pública, banda criminal.
2: Corroborar que este vehículo cuya placa es A4G706, ¿sí? Servía para que vehículos inservibles, como lo que encontramos en este lado, ¿sí? Combis viejas, combis que están en desuso, ¿no? Pasen la revisión técnica. Aquí era un nuevo SOAC, ¿no? Como vemos nosotros acá, personal de Pique Cabío ha llegado a establecer y corroborar que esta placa, la misma que le pertenece al vehículo primeramente visto, sirve para que todos estos vehículos transiten. Esto presta a la moralidad también de otros delitos, ¿no? Otros delitos como puede ser la extorsión, el sicariato. Pero sobre todo acá hay que alertar a las autoridades competentes, sobre todo de la ATU y demás autoridades, que con una placa pueden obtener que todos los vehículos pasen la revisión técnica y obtienen el SOAT, poniendo en grave peligro a los integrantes de esta sociedad, sobre todo para el parque motor del país.
3: La ubicación y captura se desarrolló a las 18 horas en la urbanización San Agustín, distrito de Comas. El personal de Pingre de Caraballo, al mando del comandante Ricardo Vargas Contreras, intervino un inmueble utilizado como taller mecánico, situado en el jirón José Carlos Mariátegui de la Manzana, lote 11 de la urbanización San Agustín en Comas, donde se intervino bajo la figura de la flagrancia delictiva, al percatarse que dos sujetos se encontraban estacionando dos vehículos con la misma placa única de rodaje, al parecer clonadas. Motivo por el cual se procede a la intervención y captura y detención de las personas antes descritas, y que al realizar la incursión policial en este mencionado inmueble, que funcionaba como mecánica, se constató que 6 vehículos compartían la misma placa, siendo esta A4G706, y 3 vehículos adicionales también compartían la placa de rodaje D7E397, procediéndose a la detención de los mencionados. La policía logró incautar vehículos en número de 6 de transporte terrestre y además la detención de 2 personas, las cuales cuentan con antecedentes policiales por delitos graves. Antecedentes de la persona Henry Williams Valdera León. Tiene 4 antecedentes por el delito contra el patrimonio, además también una adicional, antecedente delito contra la vida, el cuerpo y la salud. Antecedentes de la persona de Miguel Pablo Pedro Valdera León. Cuenta con un antecedente como delito contra la vida, el cuerpo y la salud. Homicidio culposo. Hoy la policía investiga también, no solamente hacia dónde iban a parar estas placas clonadas y la procedencia de las unidades.
5: El incendio de hace un par de días en La Victoria, de acuerdo a las investigaciones de la Policía Nacional, está quedando básicamente confirmado que se trató de un atentado, y un atentado por una disputa de mototaxista. Parece que la familia, y bueno, básicamente es lo que se ha informado, la familia que fue atacada tenía un grupo de motos eléctricas, trimotos eléctricas que utilizaban en Gamarra, y esto le estaba malogrando el negocio a otro grupo de mototaxistas. Y entonces el ataque se habría producido por esta razón, por esta circunstancia. Terrible, realmente, esto lo ha confirmado el general Víctor Reboreo.
9: Inaplazables que viene desarrollando en forma intensa por este execrable hecho de sangre, donde han perdido la vida unos niños que no tenían nada que ver con este escenario. Esto obedece a una tabla de tiempo, ya que se ha establecido objetivamente, donde grupos aislados que pugnan la presencia de algunas motos con ciertas características especiales habían colocado un espacio a inmediaciones de ahí de lugar. Es en esas circunstancias que se desarrolla una pugna, una gresca callejera entre damas de ambos.
10: De la familia que ha resultado afectada.
9: Así es. Y la parte criminal contraria, las que se creen dueños de algunos espacios. La familia, en este caso estos niños que eran parte de esta familia, con la venta del reciclaje de colchones, habían comprado algunas motos y las ubicaron en un espacio para desarrollar una actividad lícita. Sin embargo, otras mentes criminales que tienen unas motocicletas con delitos conexos tomaron a mal esto, hizo un pugilato, lo cual, de acuerdo a la tabla de tiempo técnica, ha conllevado a que lleguen a querer incendiar una de estas motocicletas, y como consecuencia de eso, debido a lo contaminado que es la zona por la informalidad que pone ahí el inmueble donde se desarrolló este execrable hecho de sangre, era inflamable, hay colchones, y se produjo este contacto entre la motocicleta, el resto de motocicletas que estaban ahí, y el contacto. Toda esta tabla de tiempo va a determinar, lógicamente, por los profesionales, bomberos, los peritos criminalísticos, a través de las pericias respectivas, pero esa es la tabla de tiempo que tenemos hasta este momento.
5: Bueno, y también en La Victoria, una balacera se registró en las calles del centro comercial más importante, en Gamarra, nada menos. Delincuente armado disparó contra un vendedor de una tienda de zapatillas.
11: La violencia sigue golpeando uno de los principales emporios comerciales del país. Lo que parecía una jornada normal de trabajo terminó convirtiéndose en una escena de terror. Un delincuente armado ingresó hasta el centro comercial La Camita, ubicado en la cuadra 3 del Jirón Antonio Basso, y fue directamente hacia un puesto de venta de zapatillas. Sin mediar palabra, disparó 2 veces contra el comerciante y luego escapó del lugar. Los disparos provocaron desesperación entre las personas que se encontraban realizando compras. Algunos comerciantes intentaron auxiliar al herido, mientras otros cerraban sus locales por temor a un nuevo ataque. La víctima fue trasladada de emergencia a un hospital cercano. A pesar de haber recibido 2 impactos de bala, logró sobrevivir y permanece bajo atención médica. Minutos después, efectivos de la Policía Nacional llegaron a la galería para acordonar la zona e iniciar las diligencias correspondientes.
12: Estamos todos preocupados, porque ya nos tocó en estos momentos, nos ha tocado, ¿me entiendes? Porque él es un emprendedor como nosotros, nuestro compañero de trabajo, trabaja años aquí y vinieron y le dispararon 2 tiros, uno en el brazo, uno en la pierna. Felizmente no ha muerto, felizmente, gracias a Dios. Y vinieron con un repartidor atrás, esas cajas de repartidor, y lo dejaron tirando ahí y se han ido en su moto.
11: Ahora, todas las esperanzas están puestas en las cámaras de videovigilancia. Los investigadores analizan las imágenes registradas dentro del establecimiento para identificar al atacante, reconstruir su recorrido y determinar cómo logró escapar tras cometer el atentado. Además, los agentes vienen recogiendo los testimonios de comerciantes y testigos que presenciaron el violento ataque. Hasta el cierre de este informe, el móvil del atentado no ha sido confirmado oficialmente. Sin embargo, este nuevo hecho de violencia vuelve a poner sobre la mesa la preocupación por la inseguridad que afecta al emporio comercial de Gamarra, donde empresarios vienen denunciando desde hace meses amenazas, extorsiones y ataques vinculados a las organizaciones criminales. Mientras continúan las investigaciones, la presencia policial ha sido reforzada en los alrededores del centro comercial para evitar nuevos hechos delictivos. La policía continúa con las diligencias para identificar y capturar al responsable de este ataque. Las imágenes de las cámaras de seguridad y los testimonios de los testigos serán claves para esclarecer este nuevo episodio de violencia ocurrido en uno de los centros comerciales más concurridos de La Victoria.
5: Nos vamos ahora hasta el Callao. Han caído 2 extorsionadores y venezolanos además. Esta intervención permitió detener a este par de sujetos. Uno de ellos, atención, se había infiltrado, el hombre evidentemente porque se trata de una pareja, se había infiltrado como chofer en empresa Translima. Y desde esa posición tenía evidentemente información privilegiada para extorsionar a los que, entre comillas, eran sus compañeros. Terrible realmente, algo tienen que hacer realmente.
13: Cógelo. La policía desarticula presunta banda criminal Los Conquistadores Reales e incauta explosivos, municiones y material extorsivo. El personal de la unidad de Los Halcones y de inteligencia de la región policial de Lima Centro logró la desarticulación de la presunta banda criminal Los Conquistadores Reales.
14: Estamos acá, vamos a realizar un registro domiciliario.
15: No te preocupes, lo
14: estamos. Ya,
13: integrada por 2 ciudadanos venezolanos presuntamente implicados en los delitos de extorsión, tenencia ilegal de armas de fuego, municiones y material explosivo. La intervención se realizó a las 21:40 horas en un inmueble ubicado en la calle San Antonio de la Manzana y lote 10, Provivienda, Vista Alegre 1, Oquendo, en el Callao. Tras información proporcionada por el personal de la División de Inteligencia de Lima y las denuncias formuladas por víctimas bajo código de reserva.
14: A ver la filmación acá, ¿ya? Se ha encontrado, ¿ya? 4 municiones, ¿ya? 4 municiones de marca FAME, calibre 380, al parecer las cuatro sin percutir, ¿ya?
13: Según las investigaciones preliminares, los intervenidos presuntamente integraban una organización dedicada a extorsionar a conductores de la empresa de transportes Translima S.A., exigiéndoles el pago de cupos. La mujer detenida sería la encargada de recaudar el dinero producto de las extorsiones, mientras que el otro intervenido presuntamente amenazaba personalmente a los conductores y se infiltraba como chofer de la empresa para informar sobre los movimientos de las víctimas. Durante el operativo fueron detenidas las siguientes personas: Chalimer Escalante Hernández Blanco, de 30 años, alias Chali, y Alberto Luis Chorio Herrera, de 44, alias Advíncula, ambos de nacionalidad venezolana.
15: Justamente en la extorsión que viene recibiendo la empresa Translima y bodegueros y negocios de la zona entre el límite del Callao con Lima. Este uno de los sujetos prácticamente se había infiltrado en la empresa de transporte Translima como conductor de la empresa de transporte Translima, como conductor. Y prácticamente recibía toda la información dentro de esta organización de transportes, de cómo se movía el dinero y todo, ¿no? Cómo recaudaban. Y es ahí cuando comenzaba a prácticamente a maquinar la extorsión contra las empresas, contra la empresa Translima, y les pedía 40 soles por cada vehículo. Estamos hablando de Alberto Chaurio Herrera, ¿no? Alias Advíncula, de nacionalidad venezolana, es el que amenazaba prácticamente a los conductores con pues, cartas extorsivas, ¿no? Con cartas extorsivas. No, haciendo pues indicando que él había atacado a la persona que al vehículo que había pasado por Universitaria con Izaguirre. Este sujeto extorsionaba y la que recaudaba dinero era Chalier Hernández Blanco, de 30 años, su pareja, también venezolano, alias Chali, también venezolano.
13: Como resultado de la intervención, se logró incautar los siguientes cuadernos y hojas con inscripciones numéricas de padrones de vehículos, panfletos con mensajes extorsivos, 4 municiones calibre 38, 3 artefactos explosivos, al parecer dinamita, 4 teléfonos celulares también, 2 tarjetas bancarias y dinero en efectivo. Los explosivos quedaron bajo custodia en espera del personal especializado de UDEX, mientras que los detenidos fueron trasladados a la de Pingri de Bellavista para continuar con todas las diligencias e investigaciones de acuerdo a ley.
5: Vamos ahora con información internacional. Perdón, en San Juan de Miraflores. Antes, en unos momentos, nos vamos a la información internacional. No nos olvidamos de San Juan de Miraflores. Han capturado, atención, a los cochos de Pamplona. Estos traficantes de droga reforzaron con fierros el frontis de una vivienda que había sido intervenida. Vean.
16: Dos.
17: Reforzaron su búnker con barrotes, pero terminaron tras las rejas.
16: Es tuyo. ¿Hace cuánto tiempo te dedicas a la venta de droga?
18: Tengo 3 meses que me estoy recusando.
17: Creyeron que los barrotes de fierro serían suficientes para mantener a salvo su negocio ilegal, pero se equivocaron. El inmueble, que habían convertido en un verdadero búnker, terminó cayendo junto con los presuntos integrantes de la banda criminal, los cochos de Pamplona, durante un operativo en San Juan de Miraflores. Con el apoyo de un dron para reconocer el terreno y planificar el ingreso, agentes del grupo Terna irrumpieron la vivienda ubicada en el sector Nuevo Horizonte. Las estructuras metálicas que protegían el inmueble no impidieron la intervención ni la captura de los sospechosos. Entre los detenidos se encuentra Roxana Aliaga, de 57 años, alias la tía Chana, señalada como la cabecilla de la organización. También fueron capturados José Aliaga, con antecedentes por homicidio, Segundo Varona, con antecedentes por violación y tráfico ilícito de drogas, además de Jorge Collantes y Jorge Álvarez, este último también con antecedentes por tráfico de drogas.
19: En la intervención policial, uno de los integrantes de la banda percibe que iba a ser detenido, quiso darse la fuga,
20: pero no contaba que ya el grupo Terna, mediante los drones, ya lo teníamos ya mapeado. La función que tenía este integrante de esta banda de microcomercialización de drogas era que salía con cierta cantidad de droga para poder venderla. Cuando se sentía que ya había vendido todo, ingresaba otra vuelta a la vivienda para cargarse, para volver otra vuelta a salir y venderla.
17: Durante el registro del inmueble, los agentes hallaron 1.925 envoltorios de pasta básica de cocaína, 20 envoltorios de cloridato de cocaína y un kilo de marihuana y más de 500 soles en efectivo. Todo quedó incautado como parte de las diligencias.
20: Los integrantes son personas mayores y tienen antecedentes por diferentes motivos. Por homicidio, por robo, por tráfico ilícito de drogas, ¿no? Lo que hace ver de que se injertan para poder cometer este tipo de ilícitos penales, que es la microcomercialización de drogas, ¿no?
17: Los 5 intervenidos fueron puestos a disposición de la DEPINCRI de San Juan de Miraflores, donde continúan las investigaciones para esclarecer el alcance de las actividades de los cochos de Pamplona y determinar si la organización estaría vinculada a otros hechos delictivos en la zona.
5: Vamos con los prófugos de la justicia peruana, quien ahora encabeza nuestra lista, nuestra vergonzosa lista, y seguro que no lo van a capturar hasta que el Tribunal Constitucional, en una resolución express, lo libere seguramente. Esto puede pasar, ¿eh? Porque no debería sorprender. Quien encabeza nuestra lista, le decía Juan Silva Villegas, quien cumple hoy 1.508 días prófugo de la justicia. Está desaparecido desde el 7 de junio del 2022 y la Policía Nacional no lo ha capturado ni tenemos la mínima esperanza de que lo capture. 1.508 días tiene Juan Silva Villegas.
21: A ver, otro personaje. Bueno, Betsy Chávez Chino cumple ya 258 días en su condición de asilada, pero es una prófuga de la justicia, indudablemente. Desde el 3 de noviembre de 2025, Betsy Chávez Chino, amiga del golpista y corrupto Pedro Castillo, repito, tiene 258 días.
5: Otro que está prófugo fuera del radar de la justicia es Ilan Heredia Alarcón, hermano de Nadine Heredia. Ella está en Brasil y Ollanta Humala está preso. Ambos están involucrados, inmiscuidos en el mismo caso. Este tipo tiene ya 465 días prófugo de la justicia. Ilan Heredia Alarcón tampoco ha sido capturado.
21: Bueno, hoy cumple 365 días Jorge Cuba.
5: Un año.
21: No sabremos si cumplirán meses más, meses menos, pero hoy un año. 365 días como prófugo de la justicia. Recordemos que fue sentenciado a 24 años de prisión por el caso Metro de Lima.
5: Así es. Esta es la lista que tenemos ahora. Vigente, con 4 prófugos representativos de la justicia peruana, 4 prófugos que la Policía Nacional de Perú en su debido momento no ha capturado, ni pudo capturar, y no sabemos si lograrán capturar. No tenemos muchas esperanzas realmente. Ahora hacen meas culpas en torno al caso de Cerrón, pero lo concreto es que no capturan a nadie. Por lo menos a los representativos no los tienen en su poder. 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
21: Tenemos mucho más información, por supuesto, esta mañana, desde muy tempranito. Gracias por acompañarnos. 5 de la mañana, ya con 41 minutos. Que no se le haga tarde si tiene que realizar alguna actividad. Viene Historias que Inspiran, viene los consejos emprendedores con Mauricio Descanseco, las efemérides y mucho, mucho más. Pausa y volvemos.
22: 5:41. 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
21: Nos vamos ahora con una secuencia histórica. En esta oportunidad, nuestra secuencia de biografías trae la figura de Simón Bolívar, la controvertida figura de Simón Bolívar, libertador en muchas partes de este continente, pero que al final se deslució su actividad libertadora cuando pretendió anexarse a algunos territorios para crear este sueño que tuvo de la Gran Colombia y al final declararle la guerra al Perú para poder obtener algunos réditos económicos por el gasto que había realizado justamente en esta campaña libertadora. Simón Bolívar llega aquí a PBO.
4: 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Simón Bolívar nació el 24 de julio de 1783 en Caracas, Venezuela, hijo de María de la Concepción Palacios y Blanco y Juan Vicente Bolívar y Ponte. A sus 2 años de edad, Simón perdió a su padre debido a la tuberculosis. Años más tarde, en 1792, su mamá murió también por tuberculosis. En 1802, volvió a su ciudad natal para casarse con María Teresa, quien al año siguiente de la boda falleció. Luego, Simón regresó a España y amplió sus estudios con la orientación del marqués Jerónimo de Ustaris. En el Monte Sacro, en Roma, juró libertar a su patria. 15 de agosto de 1805. De regreso en Caracas en junio de 1807, conspiró contra el régimen realista. El 19 de abril de 1810, los criollos destituyeron al gobernador y capitán general Vicente Emparán, integrando una junta conservadora de los derechos de Fernando VII, eufemismo tras el que se ocultaban verdaderas intenciones de independencia política. El 15 de febrero de 1819 lo nombraron presidente de Venezuela. Se dirigió en busca de la libertad de Nueva Granada. Luego de la independencia de Venezuela, Bolívar luchó durante 20 años para conseguir la independencia de Bolivia, Colombia, Ecuador y el Perú. Sus planes de una América unificada fracasaron. Murió el 17 de diciembre de 1830. Biografías en PBO.
21: Vamos ahora con Avance Digital aquí en PBO y conozca detalles sobre lo que sería la primera liga comercial de combate entre robots humanoides, de tamaño real, por si acaso. Veamos.
2: En un mundo digital que cambia cada segundo, esto no te lo puedes perder. Durante años, películas como Real Steel imaginaron robots peleando dentro de un octágono. Hoy, esa idea dejó de ser ciencia ficción. China acaba de inaugurar la primera liga profesional de combate entre robots humanoides. Y sí, uno de ellos perdió la cabeza y aún así ganó la pelea. La empresa china Engine AI presentó la Ultimate Robot Knockout Legend. Se trata de una competencia donde robots humanoides de tamaño real intercambian golpes, patadas y derribos dentro de una jaula octagonal. El objetivo no es solo entretener, también es poner a prueba la tecnología en condiciones extremas. Los 32 finalistas utilizan exactamente el mismo modelo, el T-800, un robot humanoide de 1.73 metros de altura. Entonces, ¿cómo se decide quién gana? La diferencia está en el software. Cada equipo desarrolla sus propios algoritmos de movimiento, equilibrio, estrategia y control. Es una competencia de inteligencia artificial e ingeniería, más que de fuerza bruta. El combate inaugural enfrentó a Águila Blanca contra Matador. Durante el último asalto, Águila Blanca conectó una espectacular patada voladora que arrancó la cabeza de su rival. Lo increíble fue que Matador siguió peleando y terminó ganando el combate por decisión de los jueces. 3 rounds contra 2. Perdió la cabeza, pero no la pelea. ¿Pero son completamente autónomos? Todavía no. Y este punto es importante. Las reglas permiten diferentes formas de control. Algunos equipos utilizan mayor autonomía. Otros incorporan teleoperación o asistencia humana durante el combate. Precisamente por eso, la competencia sirve para comparar distintas tecnologías de control en un mismo escenario. ¿Pero por qué hacerlos pelear? Porque un combate exige resolver problemas extremadamente difíciles, mantener el equilibrio después de un golpe, levantarse del suelo, calcular distancias, adaptarse al movimiento del oponente, y todo eso ayuda a desarrollar robots más capaces para tareas reales como el rescate, industria, logística o asistencia a personas. Cada golpe genera datos valiosos para mejorar la próxima generación de humanoides. Más de 200 equipos se inscribieron para participar. Solo 32 llegaron a la fase final. La gran final mundial está prevista entre diciembre de 2026 y enero de 2027, con una bolsa anunciada de 14 millones de yuanes y un cinturón de oro para el campeón. Lo que hoy parece un espectáculo podría convertirse en el laboratorio donde se entrenen los robots del futuro. Porque cada innovación cambia la forma en la que vivimos. Yo soy Jessica Pocket y esto fue Avance Digital, solo aquí en PBO.
21: Nos vamos a ir a la pausa, luego de la pausa venimos con más secuencias aquí en PBO, las que usted ya conoce, historias que inspiran, el Consejo Emprendedor, las efemérides, y más adelante estará el tigrillo Carlos Alberto Navarro con los deportes. Ya está en pleno inicio el campeonato nacional y él tiene mucho que comentarnos al respecto. Además hay informes especiales que ha preparado Combater con respecto a la figura de Pelé, uno de los más grandes futbolistas de la historia del fútbol, y las controversias que siempre se forman con respecto a quién fue mejor. ¿Siguen las conspiraciones? Sí. No sé si las conspiraciones, pero las controversias siempre están en torno a si en algún momento Pelé logrará ser superado. Esa es la realidad. Yo creo que Pelé es el más grande de toda la historia, y de ahí vienen Messi, Maradona, Ronaldo, Johan Cruyff. O sea, hasta el momento, por lo poco que se vio de Pelé, y con ese poco que se vio de Pelé, es un futbolista que ha sido insuperable en su historia.
3: En eso, no, bueno, que ha marcado indudablemente, y por más que digan que fueron otros tiempos, lo que dio Pelé por el fútbol mundial es indiscutible, señores.
5: Así es.
21: En todo el sentido de la palabra.
5: Así que de eso viene más adelante con el querido Carlos Alberto Navarro. Y más adelante también Philip Buster con el tema de la coyuntura política, que ya está basada prácticamente en lo que va a ser la transferencia de mando este martes 28. Balcázar está como loco, quiere él entregar la banda, ¿no?
21: ¿Se acabó la discusión o todavía continúa? No sé cuántos comunicados más va a enviar este Rospigliosi para que, bueno, ya envió el último diciendo ya, no llores, ya. Eres presidente hasta el 28 de julio.
5: Y lo triste de este sujeto, Balcázar, es que está preocupado en mandar cartitas a Fernando Rospigliosi y ayer no apareció en la ceremonia oficial por la Fuerza Aérea Peruana.
21: Falta
5: ni apareció, total. Ni apareció. Nadie sabe dónde estaba el señor. Terrible realmente. Ustedes lo eligieron. Ojo que ese Balcázar está en el Congreso porque usted lo eligió.
21: Creo que está desesperado Quique porque no le va a alcanzar tiempo de indultar o darle el indulto de alguna manera a Pedro Castillo.
5: No, definitivamente no le va a alcanzar tiempo. Además, la Comisión de Gracias ha desechado el pedido nuevo de indulto que tenían en favor de Pedro Castillo.
21: Gracias.
5: Pedro Castillo tiene que quedar preso, no discutan más. El tipo dio un golpe de Estado. Lo que le diga Roberto Sánchez es mentira. Esa es la realidad. Y lo que le diga Cerrón también es mentira. Así que esa es la realidad. El tipo estuvo en un golpe de Estado, no le salió porque es un ignorante en el momento en que aplicó el golpe de Estado. No coordinó seguramente como normalmente se hacen los golpes de Estado y se acabó el problema. El tipo tiene que estar preso además no solamente por el golpe de Estado, sino porque además está siendo procesado por delito de corrupción. Así que el indulto no va definitivamente. Así de Roberto Sánchez patalee, la señora Brígida Kuro grite, Analí Márquez berree. No debe ser indultado. Esa es la realidad. Dejemos de discutir eso, tenemos otros problemas como el de la inseguridad que Keiko Fujimori y su nuevo gabinete tienen que resolver. El 30 de julio, ahorita nomás, le van a pedir resultados. Esa es la realidad, porque todos los días matan gente y es una matanza, claro que es una matanza. Lo que ha pasado en La Victoria ha sido una matanza, y de una matanza permanente que hay en las calles, porque no hay Estado, no existe gobierno. Así que el 31 de julio ya van a estar presionando a Keiko Fujimori para obtener resultados. Esa es la realidad. Olvídense de los indultos. Eso no es un tema importante, realmente. Vamos a ir a la pausa. Luego de la pausa venimos con más aquí en PBO Noticias.
24: 5 y 54. 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
13: 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Cinco y 57.
5: 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Viene la historia de Luciano Carlos. Luciano Carlos trabajó desde niño cargando leña y se convirtió, gracias a su esfuerzo, a su trabajo, a su denodado interés por surgir, se convirtió en el médico de la familia. Veamos esta historia.
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14: Trabajó desde niño cargando leña y se convirtió en el médico de la familia. Soy Sandra Ramírez y esta es la historia de Luciano Carlos.
15: Luciano creció en una pequeña comunidad rural en Brasil. Desde muy pequeño, conoció el valor del esfuerzo. Mientras otros niños jugaban al terminar las clases, él ayudaba a su familia en las labores del campo. Las dificultades económicas acompañaron gran parte de su infancia. Pero Luciano nunca dejó que las limitaciones definieran su futuro. Con disciplina, perseverancia y el apoyo incondicional de su familia.
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15: Cada examen aprobado, cada semestre superado y cada obstáculo vencido representaban un paso más hacia un sueño construido con sacrificio. Finalmente, Luciano se graduó como médico. Pero más allá del título universitario, su mayor logro fue demostrar que el origen no limita el destino.
14: Esa fue la historia de Luciano Carlos, que luego de mucho trabajo pudo convertirse en médico de la familia. Así que con esa historia de inspiración comienza bien el día en PBO.
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5: Mauricio de Canseco, en el Consejo Emprendedor de hoy, nos hablará sobre las habilidades que deberían de tener y que tienen que tener tus trabajadores para emplearlos. Veamos.
18: Mauricio, ¿qué características y habilidades buscas en una persona para unirse como socio empresarial a tu proyecto?
19: Mauricio, ¿cómo hago para contratar a mis colaboradores, a mis trabajadores? Buena pregunta. Voy con los tres tips que espero te puedan servir. Número uno, lo más importante, lo que siempre recomiendo es la actitud mental positiva. Una actitud proactiva, apasionada, sobre todo con muchas ganas de aprender. Mira, entre la diferencia de una persona que puede venir a buscar trabajo con nosotros, que conoce mucho, conoce muchísimo el negocio, versus una persona que quizás sabe más o menos poquito, pero tiene muchísimas ganas de aprender y dar todo de sí, nosotros preferimos contratar a esta segunda. A veces la primera persona que conoce muchísimo no lo acompaña en la actitud. De repente está elevada un poquito más arriba, la soberbia, no tiene tanta humildad ni ese deseo de aprender. Así que yo me voy por la persona que tenga la actitud mental positiva. Segundo, ofrécele lidia en el carrera. Que sepa que va a crecer contigo. Que sepa que va a crecer con tu negocio. Necesitas motivarlo. Necesitas saber que la persona que va a trabajar a tu lado va a tener un norte, una brújula, y que contigo va a caminar hacia la cima de la montaña. Todos queremos, atención, reunirnos de personas que la tengan clara. Es como el liderazgo. Dicen que la manada avanza a la velocidad del líder. Y tú tienes que convertirte en ese líder que el nuevo trabajador está buscando. Tercer tip, anótalo. Tienes que ofrecerle a tu nuevo colaborador beneficios económicos. Comisiones, podría ser una de ellas. Algún tipo de incentivo que logre que la persona que te ayude en el aumento de las ventas y cuidar los costos, tiene que ser también partícipe de estas utilidades, de estas ganancias, de este progreso que tiene o que va a tener tu emprendimiento. Así que ya sabes, tres cosas hay en la vida: salud, dinero y amor. Suerte en la contratación de tus nuevos trabajadores. Hasta pronto.
21: Prácticos e interesantes consejos para los emprendedores, nada menos que de parte de Mauricio Díez Canseco. Vamos ahora con las efemérides. ¿Qué pasó una fecha como hoy en la historia? Un 24 de julio, a nada ya de las fiestas de la patria. En 1783, ¿no?, como ya nos había adelantado Quique Brown, nació Simón Bolívar, el polémico Simón Bolívar, el libertador. En 1911 se oficializa el descubrimiento de Machu Picchu y en 2011 se reinaugura el Estadio Nacional. Recuerdo yo, fue en el gobierno de Alan García, ¿no? En el segundo gobierno.
0: Así es, la reinauguración.
21: Exacto.
0: Ahora está destruido de nuevo, ¿no? La cancha es un desastre. Utilizado el Estadio Nacional solamente para hacer conciertos y para lucrar con el tema de conciertos, yendo en contra de su propio espíritu de nacimiento, el estadio para hacer deporte, no para hacer conciertos. Que se hagan, por supuesto, pero que se mantenga el, digamos, la capacidad de tener el césped bien cuidado, mínimo, claro, ¿no? Claro. El Estadio Nacional es para el fútbol.
21: Las condiciones que, para que fue creado, para así es, eventos futbolísticos, señores. Vamos con esto y mucho más en las efemérides. Adelante.
1: Hola, ¿qué tal? ¿Cómo están? Estas son las efemérides para hoy aquí en PBO Noticias. ¡Empezamos!
21: Un día como hoy, 24 de julio, nace en 1783 Simón Bolívar, el libertador venezolano que colaboró con grandes momentos en la independencia del yugo español. Les cuento. Simón José Antonio de la Santísima Trinidad Bolívar Palacios Ponte y Blanco, ese es el nombre que tenía Bolívar, nació el 24 de julio de 1783. Él era simplemente conocido como Simón Bolívar y fue un militar y político venezolano, fundador de las repúblicas de la Gran Colombia y Bolivia. Bolivia debe su nombre justamente a él. Fue una de las figuras más destacadas de la emancipación hispanoamericana frente al Imperio Español. Contribuyó a inspirar y concretar de manera decisiva la independencia de las actuales Bolivia, Colombia, Ecuador, Panamá, Perú y Venezuela. Participó en la fundación de la Gran Colombia, nación que intentó consolidar como una gran confederación política y militar en América, de la cual fue presidente. Bolívar es considerado por sus acciones e ideas el hombre de América y una de las figuras de la historia universal, ya que dejó un legado político en varios países latinoamericanos. Y un día como hoy se oficializa el descubrimiento de Machu Picchu. En el año 1911, oficialmente descubierto, les cuento. El 24 de julio de 1911 es conocido por ser la fecha del descubrimiento de Machu Picchu, o la ciudad perdida de los incas, como la llamó el aficionado a la arqueología y explorador norteamericano, profesor además de la Universidad de Yale, Hiram Bingham. Años antes, Bingham se interesó en las leyendas tejidas en torno a la Illacta de Pitcos, el último refugio de los incas rebeldes a los españoles en la selva de Vilcabamba.
5: Machu Picchu es declarada una de las 7 maravillas del mundo moderno. El santuario histórico de Machu Picchu es uno de los destinos turísticos más populares del planeta desde finales del siglo XIX, momento en que se empieza a entrever la riqueza arqueológica de las ruinas sobre los mapas. De hecho, es en torno a esta fecha y no en 1911, contrariamente a lo que se piensa, cuando se descubre la llamada ciudad perdida de los incas. Hay que decir, siempre les menciono cuando yo hablo de Machu Picchu, ¿eh? Se dice que el agricultor peruano Agustín Lizárraga llegó al poblado de los Andes Centrales en 1902, 9 años antes que el explorador estadounidense Hiram Bingham. Incluso hay informaciones que lo sitúan su primera visita en 1894. Así lo constataba una pequeña inscripción a carbón en las piedras de

0: El 24 de julio de 2011 con un partido amistoso entre las selecciones sub-20 de Perú y España, el cual terminó empatado 0-0. Estuvo presente en la ceremonia el presidente Alan García Pérez, bajo cuyo mandato se aprobó el proyecto para modernizar el recinto. Asimismo, hicieron acto de presencia los jugadores de la selección peruana de fútbol, la principal evidentemente, que arribaron desde Argentina después de haber obtenido el tercer puesto en la Copa América de ese año, el 2011. El Estadio Nacional sirvió luego para ceremonias importantes como los Panamericanos y los Juegos Panamericanos en el año 2019. Asimismo, ha servido también para finales de fútbol masculino y femenino y es nuestro principal recinto deportivo, que incluso utilizan clubes de Lima para poder oficiar como equipos locales. Es nuestro primer recinto donde también participamos en eliminatorias. Es sin duda un lugar histórico y que debemos de conservar cada vez que vayamos al estadio. Para empezar, no orinemos en las tribunas. Eso sería muy importante tener en cuenta. Estas fueron las efemérides de 24 de julio. Deje sus comentarios y comparte este clip si te gustó. Me voy. Chao. Nos vamos a la pausa. Luego de la pausa viene el tirío Carlos Alberto Navarro. Más adelante estará Philip Butler con el desarrollo de las noticias de la coyuntura política. Antes, por supuesto, los dejamos con nuestro homenaje por las fiestas patrias, homenaje preparado en conjunto entre PBO Noticias y Abdai, con el tema Mi Casa del Perú, donde tenemos la posibilidad pues de disfrutar de las interpretaciones no solamente de artistas actuales y vigentes en el entorno de la música peruana, sino de grandes tótems de la historia de nuestra música, como el Sambo Cabero, Óscar Avilés, Abanto Morales y Augusto Polo Campos. Los dejamos con Mi Casa del Perú y ya viene el tigrillo. Chao.
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1: ¿Cómo están, amigas y amigos de PBO TV y PBO Radio, la radio con fe? ¿Te vas a aprender de PBO Radio,
9: desde las 6 de la tarde con el programa y luego a las 8 de la noche en el Monumental Juega Universitario Deportes, vuelve a su casa y vuelve a su ex casa Rabanal, quien fuera el entrenador que lo hizo descender terriblemente a Universitario. También viene Miguelinho Silveira. Universitario estará enfrentando a Cusco Fútbol Club, el ex Real Garcilaso. Recuerdan que en un momento definieron y disputaron el título en el año 2013, si es que no me equivoco, cuando Universitario en un partido extra en la ciudad de Huancayo, luego de empate con gol de John Cristian Galicchio, van a penales y ahí es que Universitario logra el título. Y recuerdo que vivo lo de Universitario de Deportes, antes de que se juegue el primer partido, sabían que si es que había partido extra, se jugaba en Huancayo. Y un mes antes enviaron a sus jardineros, a sus cancheros, a que pusieran la cancha de Huancayo espectacular. Y cuando llegó Universitario a ese partido extra, todo tenía sentido. Son las cosas que tiene el fútbol. Muchos detalles que uno no conoce, que solamente ve los 90 minutos, pero hay gente que chambea. Claro, hay gente que sabe. Hay otros que se meten unas patinadas bravas. Y hablando de patinadas, mi tío L va a estar hoy en el relato desde el Monumental para todo su público, para toda su gente, para toda su comunidad. Bueno, y este Universitario, mi querida Shauni, alinearía de la siguiente forma. En la puerta, nos bajamos el PBO con la hora, por favor. En el arco va a estar Romero. En el fondo de la saga va a estar con 4. Se olvidaron del 3-5-2 y juega Polo, Polito a la derecha, Inga a la izquierda. Los centrales serán Di Benedetto y Fara. En el centro, Juan Manuel Requena, que entrará desde el arranque, por si acaso, acompañado por Fertoli, o sea, quiere fútbol en la salida Universitario. Juega por la derecha Licha, por la izquierda Concha, y de atacantes, el Tunche Rivera y Alex Valera. En la banca está Gianluca Lapadula, que espero que haya bajado de peso, o por lo menos para los ojos de mi tío L. Gianluca Lapadula, no, está muy gordo, está muy ancha. Él es así, por eso yo le digo Rocky, porque corre como Rocky. No es veloz, Rocky no era veloz, ¿no es cierto? Gianluca tampoco es veloz, lo que pasa es que tiene un ropero, tiene un camión de doble eje, y cuando va al choque, por supuesto que rebotan. Y los hombres gol, no, a veces no tienen que ser tan rápidos, pero claro que también ofrecen sus beneficios para los defensas adversarios cuando las cosas no se preparan. Hoy está de cumpleaños mi sobrino Moisés Zabalbeascoy Marroquín. Así que le vamos a enviar un saludo muy fuerte. Y de paso, a mi sobrino le digo que ha venido XS con el Cusco Fútbol Club, mi querida Shauni. XS es Javier Rabanal. Sí, el hombre que lo hizo aterrizar a Universitario Deportes después de ser campeón, bicampeón, tricampeón. Y algunos dicen que todavía está a tiempo de ser tetracampeado. Habla el XS.
13: Partido especial el día de mañana para usted por su pasado en la U, ¿qué pasó? ¿O es un partido con toda la responsabilidad para enfrentar a la U?
14: Bueno, al final a la hora de prepararlo es un partido más, pero siempre uno tiene un sentimiento especial por haber estado en un club tan grande como la U.
13: ¿Cómo llega Cusco FC con la preparación que ha tenido? Sabemos que ha llegado recién para este partido, profe.
14: 7 semanas que hemos trabajado bien, una mini pretemporada, los chicos han cogido muy bien las ideas gracias a que también tenían conceptos anteriores, sobre todo de Miguel Rondelli, y estamos bastante convencidos de que podemos hacer un buen partido.
13: ¿Qué opina del rival, profe? Cierto, estuvo hace muy poco, pero de seguro tiene que estudiarlo, ¿no? Para la propuesta que usted quiere enfrentar.
14: Bueno, es un club muy grande, obviamente conocemos a los futbolistas, muchos de los que van a salir han cambiado un poco la formación, pero sigue siendo un equipo muy peligroso y en casa es un equipo muy dominante, el público aprieta mucho y nosotros tenemos que estar muy bien en todo para intentar tener un buen resultado.
9: A ver, ¿Cómo le parece, como dicen mis amigos los colombianos, que llegue este Rabanal? Llega Gassama. Llega Miguelinho Silveira, ¿ah?, de Japón. Y por más que tiene un toque bueno de balón, no explotó. El que explotó o explosionó fue XS, que no le aguantaron más. Ojo, y si hubiese sido por el área deportiva, se quedaba. Pero la presión del hincha, es decir, a mí me tenían loco en el WhatsApp. ¿Ah? Gente que, CEO, en altas corporaciones, decían, ¿cómo es posible, negro? Que desaparezca ese enano. Así le decían, por si acaso, no yo. Y le resuelven el contrato. Entonces dice, si se va él, se tiene que ir Gassama, y Gassama se va. Y si se va XS, se va Gassama, se tiene que ir Miguelinho, y Miguelinho se fue. ¿Y cómo te parece que llega de la mano Rabanal con Miguelinho al Cusco Fútbol Club? Es decir, ojo, los dos para salir, Chancay con mantequilla, por si acaso. Por supuesto que sí. Habla Miguelinho.
15: ¿Cómo crees que te recibe la hinchada de la U, ¿no?, después de todo lo que pasó?
16: Siempre merece, pero bien. Entonces, creo que bien.
17: Lo sucedido ya de alguna manera es una situación de borrón y cuenta nueva por todo lo que se dijo de tu persona, lo dijo tu empresario.
16: No, como lo que dijo es de él, lo mío. Y bueno, tengo una buenísima relación con todos. Y bueno, creo que eso es lo que queda.
15: ¿Mantienes alguna relación aún con jugadores del plantel de la U?
16: Sí, con muchos. Con muchos. Son muy buenas personas.
15: De la mejor manera, Miguel, ¿o quizás hubo mal entendido?
16: No, muy buena manera. Soy amigos de todos y así está.
15: No, pero te hubiera gustado salir de otra forma, quizás.
16: Sí, claro, mucho, sí. La forma que te fuiste, sobre todo. Sí, claro, pero hay cosas que no controlamos.
15: ¿Qué decir la lincha de la vuelta?
16: Sí, bueno, tengo mucho respeto, creo que he hecho más cosas, pero bueno, así es el fútbol.
15: Miguel, si logras mañana hacer gol, ¿le celebras el gol?
16: No, por todo cariño que tiene conmigo.
9: Ay. Escuchen, hay un informe, dos en realidad informes que ha hecho, pero el de Pelé es Pelé, pues, ¿qué quiere que le diga? Hailov, es decir, Hailov se ha lucido, ha agarrado los videos cuando Pelé estaba en blanco y negro, cuando estaba en colores, cuando estuvo en el Como, y lo compara con los grandes jugadores que vienen después y que hacen las jugadas que hacía Pelé. Pero eso más adelante. Por ahora hay una mala noticia, Quique. Mala noticia para Alianza Lima. Alianza quiere a Galese. Galese está en el Deportivo Cali, Miguelito. Y el entrenador es Dudamel. Y ayer en conferencia de prensa ha dicho, ¿qué? ¿Galese? No. Se tendría que pagar la cláusula, pero para mí es intransferible.
18: En estos últimos días ha habido mucho rumor sobre lo de el interés de Alianza sobre Pedro, y ha sido cierto, han habido sondeos de parte del club peruano a por Pedro, y ahí quiero decir dos cosas bien, bien importantes, ¿no? Pedro es un futbolista muy importante para nosotros hemos intentado conformar un plantel en donde por lo menos dos jugadores de primer nivel tengamos por posición. Y vamos muy bien en esa línea. El esfuerzo de toda la junta directiva, de la dirección deportiva, en una comunión permanente, en una conversación permanente conmigo, con el cuerpo técnico, hemos hecho análisis profundo sobre quién debía tener continuidad y en las alternativas para llegada. Ha habido una comunicación constante desde un primer momento cuando se terminó la Liga 1. Y en el arco nosotros tenemos muy bien cubierto con Pedro y con Alejandro, y allí en la proyección con un juvenil. Yo siempre digo que nuestros futbolistas, ninguno es indispensable. Ese es mi principal trabajo, que todos estén capacitados y todos se sientan importantes dentro del plantel. Hay una cláusula de rescisión, el equipo peruano la sabe, pero para nosotros, por lo menos en este mercado, Pedro es intransferible.
19: Un saludo cordial.
9: Lo ha hecho, lo ha puesto de mal humor a Miguelito y a todos los aliancistas, pero si hay una mala noticia, hay una buena noticia. Porque así como Alianza compra, paga, es decir, ha traído a este chico Díaz, ¿ah?, que es hijo de un exfutbolista chileno, no de tanto nombre, pero futbolista al fin. El jugador que es pretendido, y es un hecho que se va desde mi punto de vista, es Gaspar Gentil, el Gaspi, ¿ah?, que fue contratado desde el Cusco para Alianza Lima, y que no ha sido titular, y el Club Atlético Temperley de la primera profesional, que es la B de Argentina, no solamente está interesado, sino ya le hizo el ofrecimiento, y por los datos que da la prensa al respecto, dice que Alianza se queda con el 35% de la operación, que el contrato es hasta 2018 y que el jugador quiere estar cerca a su familia, etcétera, etcétera, etcétera. Y yo creo que tiene el 99% de certeza esta noticia, y es un hecho que se va Gentil. Además, siguen llegando jugadores y Alianza seguramente que va a evaluar cómo va a reforzar el equipo para el 2027. Porque, ojo, Alianza ya se clasificó para Libertadores. Alianza ya se clasificó para Libertadores y por eso es que quiere a Pedro Gales. 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
9: 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Bueno, tenemos muchísima información. Vamos con esta que viene de Chile, que nos pone alertas, ¿ok? Porque Chile está dispuesta a contratar nada más y nada menos que al ingeniero, a el ingeniero Pellegrini, o Pellegrino es. El ingeniero Pellegrini, efectivamente. Ojo, dirigió en Chile, se fue al Real Madrid, ha estado muchos años en Europa, se estuvo en Italia, ha estado en el Betis. El hombre tiene contrato hasta el próximo año, pero dicen los chilenos, qué bueno, pues, si el hombre es chileno, aceptar.
21: Manuel Pellegrini tiene un acuerdo de palabra con la Federación de Fútbol de Chile para ser el próximo entrenador de la selección nacional y encabezar el proceso cuyo objetivo principal es volver a la escena de los mundiales en la Copa del Mundo de 2030. Las conversaciones han sido lideradas por el gerente de selecciones, Felipe Correa, que puede decir que cumplió con la tarea más difícil, convencer al exitoso entrenador chileno de aceptar el desafío refundacional en La Roja. Todo se ha mantenido en estricta reserva a la espera de destrabar un par de obstáculos no menores. Pellegrini desea que el anuncio se haga cuando asuman las nuevas autoridades de la NFP y la Federación. También está su relación contractual con el Betis de España, donde el ingeniero tiene un contrato vigente hasta la mitad del 2027. Quienes han estado al tanto de las negociaciones con el técnico señalan que eso no sería impedimento para adelantar la decisión, dada la excelente relación del entrenador con los dirigentes españoles. El tema más difícil está radicado en nuestro país, porque el ideal hubiese sido anunciar la noticia ahora, justo con el término del Mundial de Norteamérica. Al menos en algunos miembros del directorio que están de salida, hay conciencia que Chile no puede seguir perdiendo el tiempo. Y por lo mismo se ha planteado la idea de adelantar las elecciones. Pablo Milad se resiste a abandonar el cargo porque desea culminar su mandato, una postura que solo se explica por el orgullo propio y también porque significaría renunciar por los meses que quedan del año al jugoso cheque que recibe de Conmebol. Si Milad renuncia o una buena parte de su directorio se...
9: Cosa rara, ¿no? Siempre los presidentes de las federaciones en todas partes del mundo se quieren quedar. Ojo, y no estamos hablando de deporte, ¿eh? Todas las instituciones, también los que llegan a ser presidentes de instituciones, todo tipo de instituciones deportivas, profesionales, lo que sea, ¿eh?, quieren mantenerse en el cargo. Vamos a hablar de Pelé, pero antes vamos a hablar de Brasil. Una triste noticia, porque se jugó un partido el día... por esta fecha 19 de el Brasileirao. Y lamentablemente este jugador que hacía su debut, porque es Gabriel Pet, que venía de ser contratado ahoritita nomás del Galaxy de Estados Unidos por el Cruzeiro, por el cual pagó 12 millones, sufre este foul de parte de Víctor Gabriel, del Internacional de Porto Alegre. Lo hace volar y le pone la plancha en la parte baja del pie, en la canilla, y le rompe la tibia. No parecía tan grave, el árbitro deja seguir la acción de juego, pero llega un momento en que parece que lo alertan seguramente a través del audífono del VAR, lo hace volar, es decir, parece un aspa de molino este muchacho, Gabriel Pet, que tiene rotura de tibia. Acababa de pagar 12 millones de dólares el Cruzeiro, o sea, a los 15 minutos menos 12 del segundo tiempo, ya lo había perdido este jugador y lamentablemente va a tener meses de para seguramente. Ahora sí, lo que esperabas. Vamos a ir, y después de Pelé, un informe de un periodista del diario La Nación sobre el AFAGATE. Y esto no es cuento, por si acaso. Pero primero, esto no es cuento, pero hay que ponerle color porque estamos hablando de Edson Arantes do Nascimento. Pelé, que no inventó al fútbol, pero lo siguen imitando.
2: Pelé era el futuro, se titula uno de los tantos videos de YouTube que recopilan las jugadas y goles de Edson Arantes do Nascimento. Unas primeras escenas en blanco y negro, solo de él entrenando con el balón. El fútbol moderno cree haber inventado la magia, pero solo está repitiendo los trucos que el mismo Pelé ya ejecutó en sus años mozos. Corren los videos de alta definición por las redes sociales. Goles de sombrero de Lionel Messi, autopases de Cristiano Ronaldo, pases de Rabona de Mbappé, fintas coreográficas de Ronaldinho. Todo eso que deslumbró en la era de la modernidad, Pelé lo hizo antes de que existieran siquiera las redes.

Aquella silueta con el número 10 en la espalda, ya sea con camisetas del Santos o de Brasil, no solo jugaba al fútbol, lo estaba redactando desde cero.

cuando el mundo apenas aprendía a acomodar tácticamente a 11 hombres sobre el césped. Edson Arantes do Nascimento ya ejecutaba en canchas de barro, la bicicleta, la elástica, el autopase sin tocar el balón y el remate de chilena, con una limpieza que desafiaba la gravedad de su época. Él no heredó un manual de lujos, tuvo que inventar la gramática del engaño porque nadie más sabía cómo hablarle al balón con semejante poesía.

0: cronómetro del Estadio Jalisco marca el minuto 75 de aquella semifinal contra Uruguay en México 70. Tostao dibuja un pase vertical, una línea perfecta que rasga la defensa charrúa. El manual del delantero común dictaba dos opciones racionales: rematar de primera antes del impacto o picar el balón por encima del cuerpo del arquero. Pero Pelé no jugaba para cumplir manuales, jugaba para inventarlos. En una fracción de segundo, amaga con el cuerpo ir hacia la pelota, pero decide no tocarla. El arquero se come la mague y Pelé dispara cruzado de media vuelta. La pelota viaja agónicamente, besa el césped y pasa rozando el poste derecho ante la mirada inmóvil de los defensores. El no gol que más mereció ser gol en la historia del deporte.
1: Cuando Pelé, con su genialidad, cría una de las jugadas más marcantes de todas las copas. Com uma espetacular ginga de corpo, Pelé deixa o goleiro uruguaio completamente atordoado. Essa jogada passa a história como o gol que não foi, mas que deveria ter sido.
0: Quando o espectador atual observa a Cristiano Ronaldo suspenderse en el aire por encima de los 2.5 metros, la narrativa mediática se apresura a catalogarlo como un milagro de la ciencia deportiva contemporánea. Sin embargo, las viejas cintas de video vuelven a desmentir la soberbia del presente. Pelé ya había fundado la aerolínea del gol en los campos de los años 60 y 70.
2: Pelé, más allá de la técnica y todo lo que tenía, era una persona que iba a cabecear y bueno, parecía un helicóptero. Había muchos jugadores de básquetbol, había uno que caminaba en el aire. Ese tipo de cosas no son copiables. Un jugador perfecto.
0: Pelé no fue simplemente un rey con corona. Ganó 3 mundiales. Fue el cartógrafo que dibujó los mapas de todas las fantasías que los cracks de hoy aseguran haber descubierto.
3: Bueno, vamos con una nota que es un informe, es una entrevista en realidad que le formulan a uno de los periodistas que está a cargo de la investigación de los movimientos de AFA. Y esto data de hace muchos meses. Y hay detalles que seguro serán interesantes para usted también.
4: Se ha dado a conocer un caso nombrado como AFAGATE de parte del diario La Nación, una investigación liderada por Nicolás Pizzi. ¿Qué es esto? ¿Qué investigaron? ¿A qué conclusiones están llegando? ¿Y cómo se podría explicar de manera muy breve en qué consiste el caso?
5: El AFAGATE es una investigación que lleva más de 6 meses. La Asociación del Fútbol Argentino, en el año 2021, decidió crear una empresa en la ciudad de Miami, en Estados Unidos, que empezó a recibir todo el dinero de los contratos, básicamente los contratos comerciales. A la selección argentina a partir del año 2021 le empezó a ir muy bien. Por eso pasó de ser un producto comercial no muy tentador a un producto comercial que todas las marcas querían tener. Esta empresa acumuló en los últimos 4 años algo así como $300 millones. Ese dinero tenía que estar en la Argentina, sin embargo se administró desde Miami. Lo que nosotros detectamos es que ese dinero se desvió, por lo menos el desvío que contabilizamos son 57 de los $300 millones a distintas empresas creadas también en Miami por ciudadanos argentinos, y lo que comprobamos es que ninguno de estos ciudadanos argentinos tenían control del dinero que ingresaba a sus cuentas. Por lo tanto, hablamos de un desvío millonario, y todo esto ocurrió en la antesala del campeonato mundial, y ahora viendo qué consecuencia va a tener, porque depende ya de la justicia argentina, de la justicia de Estados Unidos y del FBI, que tomaron el tema y están investigando.
4: ¿Qué necesidad tendría la Asociación del Fútbol Argentino de abrir una empresa en Estados Unidos para que su capital vaya allá?
5: Bueno, eso responde a varios motivos. En ese momento, en 2021, en la Argentina había lo que se llamaba cepo cambiario. Era muy difícil acceder al dólar oficial. Entonces lo que se buscó de alguna manera con esta empresa es una ingeniería financiera para tener disposición del dólar, cosa que en la Argentina iba a ser complicado. A su vez, eso permitió un manejo discrecional del dinero. Y lo descubre un empresario que pide lo que se llama un disco Discovery en Estados Unidos, un juez decide que los bancos entreguen la información. Por eso todo lo que estamos publicando en los últimos meses, acá no hay especulaciones, toda la información se resume en 3.000 páginas de reportes bancarios.
4: ¿Qué perfiles son los de las personas a nombre de quienes están las cuentas?
5: Las primeras 4 cuentas eran 4 ciudadanos argentinos que viven en una ciudad que se llama San Carlos de Bariloche, acá en la Patagonia. Y por ejemplo, la primera persona que descubrimos que cobró más de 10 millones de dólares es un empleado de una farmacia. Claramente el perfil que tenían era perfil de testaferro, de alguien que prestó su nombre, que viajó a Miami, se tomó un avión, creó una sociedad y después la dejó absolutamente en control de otras personas que la justicia deberá investigar quiénes son. Hemos obtenido pruebas de cómo ese dinero que se desviaba a través de estas empresas se enviaba hacia la Argentina y el dinero terminaba en los domicilios de los dirigentes de la Asociación del Fútbol Argentino. El problema es que la justicia argentina hace 6 meses mira para otro lado. Es muy probable que ese resultado deportivo termine generando cierta impunidad con estas causas. Los periodistas que estamos acostumbrados a seguir este tipo de investigaciones y de casos de corrupción, estamos lamentablemente acostumbrados a este accionar de la justicia argentina. La justicia argentina se rige, y especialmente la justicia federal, por presiones políticas. Estados Unidos es otra cuestión. Se sabe que el FBI está colaborando. Mi presunción es que si ojalá el domingo Argentina sale campeón nuevamente, lamentablemente va a opacar las investigaciones en la Argentina, pero la justicia de Estados Unidos, tarde o temprano, va a ir al fondo con este.
6: Y querido, Argentina no campeonó. Por lo tanto, las cosas cambian. ¿Ah? Las cosas cambiarían en todo caso. Bueno, ¿nos vamos con Bocinha? ¿Ah? Ahora, hablaban del humo, ¿no? Efectivamente, Bocinha, escuchen, ¿cómo le parece que Bocinha no tenía equipo antes del Mundial? Ahora tiene hasta representante. Y yo he escuchado que a Bocinha lo han mencionado en muchos clubes de Europa, de Brasil, de Chile. Pero yo creo que es solamente para generar un vínculo que rebote en todo el mundo y Bocinha, que ya es un eco mundial, se une al club y el club va de la cola de Bocinha. Dice que lo quiere el Colo-Colo, o sea, dice que lo quieren los dirigentes de Colo-Colo, pero no el entrenador.
7: Tras la caída de Santiago Mele para el arco de Colo-Colo, Blanco y Negro retomó conversaciones con Bocinha, el arquero de Cabo Verde, que fue ofrecido al Estadio Monumental, que llamaba la atención, que era obviamente un refuerzo llamativo por lo que había hecho en la Copa del Mundo y ese partido frente a España, 40 años, es más experimentado, pero me dijeron que Colo-Colo retoma las conversaciones con Bocinha y con su representante y vamos a ver si esto avanza. Pero me decían que todavía no está cerrado, pero que es una alternativa. Ahora sí, podemos decir más real que Bocinha llegue al arco de Colo-Colo. Lo que sí también me remarcaban es que para Fernando Ortiz, Bocinha no es prioridad y quizás si termina llegando a Colo-Colo, tiene que ver más por un empuje dirigencial, más que prioridad para el...
6: Bueno, a veces las cosas no se empujan desde lo deportivo, sino desde lo comercial. Viene empujando, por supuesto, Philip Butters y Rivadeneira para continuar con más información, opinión, entrevistas, aquí en PBO TV y en PBO Radio, la radio con fe.
8: Para otra vez. 6:46. Pasa la voz. 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
1: Hola, hola, hola, ¿qué tal? ¿Cómo están? Muy buenos días. Son 6 de la mañana ya con 53, ¿ah? Gracias por estar en el Facebook de PBO, como agradecemos que estén en el canal de YouTube de PBO. Que comentan, que compartan, que le den like. En muy buena hora. Gracias por estar chequeando también las redes sociales de Quien Habla, que está en la parte superior derecha, o izquierda, a ver, izquierda. En la parte superior izquierda está el QR de arroba Philip Butters de Perú, que tiene contenido diferenciado y exclusivo. Derecha del televidente, ciertamente. 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En Palpeñica, 93.1. En Camaná, en Arequipa, la tierra de Julio Ernesto Granda, 105.3. 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En Paita, Piura, somos 106.7. En Huarochirí, en Lima, 93.1. 6 de la mañana con 55, 5 para las 7. El fujimorismo no define todavía las listas congresales. He visto que hay una serie de run-runs. Lo que yo entiendo es que va a ser Norma Yarro, por pacto de Renovación Popular, la que termine siendo presidenta de la Cámara de Diputados, y Miki Torres, presidente del Senado. La verdad es que no hay más trascendido que ese, pero le preguntamos a Pierre Figari y dice que todavía no definen nada. Habla Pierre.
2: Lo indicó que su primer viaje va a ser a la zona de Junín para atender ya como presidente en funciones el desastre. Faltan solo 3 días, pero todavía no se presentan las listas y como ustedes saben, lo oficial es lo que se presenta.
3: Entendemos eso en todo caso, pero como bancada no se han reunido en todo caso para poder definir por lo menos quiénes podrían representarlos en una eventual lista de llegar a un consenso, por ejemplo, con otras bancadas. ¿Han dialogado con otras bancadas para poder hacerlo?
2: Lo que dices es correcto. Nos hemos reunido como bancada, pero todavía no hemos abordado ese tema.
3: ¿Otras bancadas también se han reunido?
2: En lo personal no, y cuando hemos conversado en reunión de bancada hemos abordado otros temas. Ese tema todavía no lo hemos visto.
1: Y se la mañana con 56 minutos. Un poquito de paciencia. La verdad es que no sea. A estas alturas creo que Keiko no logra cuadrar. En fin, ¿qué le puedo decir? De repente no tenía gente, pues de repente pensó que nunca iba a ganar. Porque ya deberíamos saber quiénes van a ser los ministros, ¿no? Ahorita quién se va a poner a quemar a los ministros. Pero en fin, hay que tener paciencia, dice Figari.
4: ¿Usted qué opina? ¿Qué lectura tiene sobre esta posición?
2: Yo creo que hay que tener un poquito de paciencia. Hay plazos y en esos plazos se presentarán las listas y en democracia se sabrá quiénes van a presidir la Cámara de Diputados.
4: ¿La Fuerza Popular estaría dispuesta a ceder a la posición?
2: No he conversado de esos temas todavía, no es un tema que se haya tocado y lo vamos a saber en su oportunidad. Creo que todavía es prematuro, así que esperemos un poquito.
3: ¿Pero serán parte tal vez de alguna lista, van a presentar tal vez o tentar la presidencia de alguna de las dos cámaras?
2: Desconozco lo que indicas, creo que hay que esperar un poquito.
5: Prematuro, igual faltan solamente unos 3 días.
2: Claro. Sí, faltan solo 3 días, pero todavía no se presentan las listas y como ustedes saben, lo oficial es lo que se presenta.
1: Yo me refería a estar en ascuas con respecto a los ministros, pero parece que hay cubileteo, pues, ¿no? Por esta situación tan extraña que tenemos, ¿no? Donde está el partido Obras, que no es un partido, donde está Nieto Montesinos, que tampoco tiene un partido, y tienen que ellos a hacer de tripas corazón para saber si ayudan o no a Keiko. Ese es el roche, creo. Nos tienen en ascuas con el tema congresal. ¿Sí o no, Nicole?

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1: Hola, soy Nicole Salinas Villo y estos son los dichos y refranes de PBO. Conozcamos la frase de hoy. El dicho de hoy es estar en ascuas. Seguro que has escuchado muchas veces frases como estoy en ascuas, se pone en ascuas o me tiene en ascuas. En cualquiera de estos casos, se hace referencia a que se está en una situación de expectación, nervioso o con

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1: Son 7 de la mañana en punto. Estamos en ascuas con respecto a las listas congresales, con respecto a una serie de ministros. Y bueno, la situación de la inseguridad ciudadana es prioridad. Hasta donde todo el mundo dice que Keiko va a poner orden, pero no sabemos quién va a ser el ministro del Interior. No sabemos. Reitero, la comisión de transferencia no ha sido de Keiko, es la comisión de transferencia de generales y coroneles que hicieron plan de gobierno con Avanza País. O sea, no es ni siquiera el plan de gobierno de Keiko Fujimori, lo cual me lleva a pensar que no tenía gente, con el respeto que merecen evidentemente las personas que la están ayudando. Bueno, Reyardo estuvo, se fue al como es casi una moda, pasa una desgracia como la que pasó en el incendio de La Victoria, y Reyardo se pronunció y volvió a insistir en la seguridad ciudadana. La seguridad ciudadana es un tema del Ministerio del Interior, así de claro. Los alcaldes que dicen que saben, y el alcalde a la hora de la hora para este tema de la extorsión, sicariato, robo, raqueteo, es de palo. La situación no va a mejorar con ninguno de los que supuestamente saben, con el que tú te puedes llevar bien, mal o regular. Yo me llevo bien con Renzo Reyardo, a usted le parece buena gente, al otro le gustará Techito Bruce, al otro le gustará, no sé, Petejada, todos los candidatos, Daza, a mí me cae bien, dirán Urresti. El tema de la seguridad ciudadana tiene, le voy a decir a estas alturas, casi nada que ver con el serenajo. Ante la gravedad de los hechos, nada que ver con el serenajo. Vamos a hablar del tema este de la supuesta masacre de La Victoria y del incendio que aparentemente, vamos a ver un informe, no tiene que ver ni con extorsión ni con sicariato, sino un lío entre familias. Lío barrial. Pero en fin, fue Reyardo y otra vez se manifestó con respecto a la desgracia de la inseguridad ciudadana. Escuchemos.
2: Años. Veo a padres y familiares de personas que han fallecido producto de este atentado, porque ya todo está bastante clarificado en ese aspecto. Está bastante clarificado en ese aspecto. Ha sido un atentado. Y me vienen recuerdos que yo viví cuando mi hija tenía 9 años. Y de aquella época a hoy, nada ha cambiado. Seguimos en una gigantesca ola de inseguridad, seguimos en una enorme inseguridad ciudadana, enorme criminalidad, en una gigante impunidad que los delincuentes, en la que los delincuentes continúan actuando, y poco nada se ha hecho. Y lo que hemos tenido es cambios de autoridades, cambios de presidentes, pero la seguridad que nos tiene que llegar a todos nosotros, ciudadanos, voy a hablar como ciudadano en este momento, no llega. No llega y ya estamos cansados, estamos hartos, estamos mortificados, estamos deprimidos, estamos golpeados, estamos dolidos. ¿Hasta cuándo, no?
3: ¿Qué ha traído el alcalde?
2: Esa es la pregunta que todos se hacen. ¿Hasta cuándo? ¿Cuándo se va a terminar esto?
3: ¿Qué apoyo?
1: Es que no va a cambiar, pues, Renzo. Porque el tema es un tema del gobierno central. El primer año de PPK fue la desgracia cuando vino la migración venezolana y se comenzó a desbocar esta cuestión. Ya eso está hiperdiagnosticado. El hecho es que también se cree que las grandes soluciones dan por las cámaras de seguridad y tal. Las cámaras de seguridad interconectadas, el reconocimiento facial, todo lo que tú quieras. El ladrón chambea de ladrón. No va a dejar de chambear de ladrón porque le pongas cámara. Las cámaras son un apoyo. Lo que tiene que haber es inteligencia policial y operativo para chapar a los ladrones y meterlos presos y enjuiciarlos. El choro no va a dejar de ser choro porque hayan cámaras, ¿eh? Pero habla también y dice que el Ministerio del Interior lo meció, que no hubo cámaras y tal. Bueno, pues, hay distritos que están respecto de cámaras. Y eso no quiere decir que la gente va a estar tranquila y que van a dejar de robar. Veamos.
4: Para las cámaras de seguridad de los...
2: Bueno, eso fue un tema de traslado, ¿no? Porque ellos, el presupuesto lo tenía el Ministerio de Economía y Finanzas. Se me invitó, ustedes estuvieron ahí, se me invitó a la PCM. Hubo un ofrecimiento público ante la prensa. El actual primer ministro lo hizo para trasladarnos precisamente el presupuesto que ellos administraban y manejaban para la obtención de más de 30.000 cámaras y colocarlas en las unidades móviles.
5: Me mintió.
2: El proceso me mintió. Me mintieron. Lo tengo que decir con claridad.
5: No le importa el Perú.
2: Me mintieron, ni siquiera me llamaron para decirme que no lo podían hacer.
3: lo mantuvieron, se les volvió a caer el proceso, sabe Dios cuáles son las intenciones, cuando acá lo que necesitamos es sensibilidad, necesitamos estar con la sensibilidad flor de piel para que se tomen las medidas que hay que tomar y no estar pensando en hacer negocio o en hacer sabe Dios qué cosa. Gracias.
5: Y el presidente tampoco viene a este punto, alcalde.
1: Ahí yo discrepo, la sensibilidad, que a mí me da pena. A Renzo Rollardo casi le matan a su hija, año, Quique, 2011. 15 años. Y es una señorita, era una niña y ahora tiene 24 años. No es un tema de sensibilidad, que van a comprar para robar. De eso se va a pensar siempre. Hasta los curas roban cuando compran hostias, pero que no compran las cosas. No hay la decisión política de apoyar a la Policía Nacional con miles de millones de soles. Esa decisión no se toma en los gobiernos que han venido. Por eso cuando le digo de que se fue Alan García, no había un presidente en el Perú. O sea, ese es la realidad. Vino Ollantumala y se dedicó a joder a Alan García, a joder a Keiko, un gobierno mediocre. Nos repletamos de incompetentes y de caviares porque Nadine era la presidenta del Perú y el otro era un manganzón. Y de ahí todo ha sido desgracia en el Perú. De ahí, miren, la desgracia que viene con PPK, otro zángano que estaba dedicado a cubrirse. Tiene muy buena prensa, hablar mal de PPK es pucha, ¿cómo es posible que ya está viejito? Fue un desastre su gobierno. El gobierno fue un desastre. Y de ahí todo desgracia para el Perú. Que si viene Castillo, que si viene Sagasti, que si viene... Un papelón todo. Entonces, el aparato del Estado es una desgracia. Por eso Keiko dice, me han dado un gobierno que es una desgracia. Por supuesto que es una desgracia, porque hace 15 años que en el Perú no se gobierna adecuadamente, nos hemos repletado de ministerios y de burócratas y de gastos. Pero hay un presupuesto inmenso. Tienen que meterle plata al Ministerio del Interior, Ministerio de Defensa, a la policía. De nada sirve que en Lima hayan 40 y tantos alcaldes que se creen ministros del Interior y tenemos serenos y cámaras. En el supuesto que la tengan, que tampoco las tienen, no funciona. Eso no sirve. Y ahora vamos a tener campaña municipal donde todos hasta se disfrazan. Se ponen gorritos para aparentar ser militares. Hasta Urresti, que ha sido militar, se pone un gorrito para que crean que todavía lo sigue siendo. Pero en fin. Habla de Keiko y las medidas extremas de seguridad que se requieren. Bueno, en buena hora que se lo diga Rayardo por centésima vez.
3: No quisiera entrar en eso porque la verdad ese es un tema que no compete ahora y además yo soy alcalde de Lima y seré alcalde hasta el 31 de diciembre. Pero se tienen que tomar medidas inmediatas. Y las medidas...

0: un padre afortunado, pero ese padre afortunado que soy hoy pudo haber sido un padre completamente desafortunado, como los padres que hoy nos está tocando darles el pésame y darles toda la solidaridad que podamos darle desde los espacios en los que nos encontremos, en este caso desde la Municipalidad Metropolitana.
1: Bueno, son 7:09. Aclarando lo siguiente, claro, todo el mundo, cuando pasa un incendio de esta naturaleza, como que ahorita hay un incendio en una fábrica Yovel, que estamos a minutos de estar dándole reporte. Cuando ha pasado lo del el incendio, ¿se acuerdan de Mesa Redonda? Todo el mundo estaba consternado. ¿Y hace cuántos años de Mesa Redonda? Y han seguido así, habiendo incendios de toda índole. Entonces, cuando hubo el incendio en Nicolini, PPK lo utilizó de show. Y Vizcarra, mejor dicho. Iba uno, iba otro, yo he sido bombero, se disfrazaban. Todo el mundo ahí, ministro, hacían hora, porque parece preocupado. Mira cómo se preocupa, está ahí cuando las papas queman y cuando el incendio y la flama. Ay, señores, lo que ha pasado, todo indica, en esta presunta matanza de la Victoria, es que ha sido un lío familiar barrial. La familia afectada, la familia que le han quemado a sus niños, era una familia que se dedicaba a reciclaje de colchones y que tenía su negocito ahí. Y a alguien de la familia se le ocurre comprarse unas motos eléctricas y comenzar a hacer mototaxi. Lo cual genera suspicacias en algunos vecinos de las zonas aledañas porque ellos están metidos en el negocio. Le dicen, ¿para qué te metes en mi negocio? Yo quiero meterme en mi negocio. Tamare, no te metas en mi negocio, yo te quemo, no me jodas, me está cagando mi negocio. Me está cagando mi negocio y les han quemado la casa. Pero acá no hay aparentemente, según las últimas informaciones ayer en la noche, es más, ya lo están por chaparlos, no había un tema de extorsión. Es simplemente un tema de odio porque me están chocando mi negocio. Así de sencillo. Y les han quemado la casa. De la nota, Ismael Tazaico.

0: El dolor y la tragedia se respiran en el jirón Pisagua en La Victoria. La zona conocida como Manzanilla ya no será la misma. 10 miembros de la familia Vilches han muerto, aprisionados en una trampa de humo y fuego. Sus vecinos dicen que no fue negligencia, que todo apunta a que el incendio fue provocado.
1: Ya todo está bastante clarificado en ese aspecto. Esto ha sido un atentado.
0: Renzo Rojas no termina de creer que perdió a su esposa, sus hijos, su cuñado y sus sobrinos. Estaba en casa aquella noche. Salió prendido en llamas y a duras penas se puso a buen recaudo, creyendo que su familia también había logrado escapar.
2: Y allá me estaba prendiendo. Todo me estaba prendiendo mi ropa. Y los vecinos me echaron agua. Cuando pregunto por mis familiares, me dijeron que estaban adentro todos. Mi señora y mis hijos.
0: En este pequeño predio del que no queda nada, los Vilches habían construido una casa de 3 niveles. El segundo y tercer nivel fueron hechos de madera. El primer piso servía además como almacén de colchones que fabricaban y vendían para ganarse la vida.
3: ¿Sabías que lo estaban extorsionando? ¿Qué te contó?
4: No. No, ellos siempre han sido trabajadores.
3: Ellos
4: comen colchones.
3: ¿Hace cuánto tiempo tú llegaste a conocer a la familia?
4: Años, de chivolo.
0: Los Vilches habrían incursionado en el transporte, pues entre los escombros encontraron algunas motos. La existencia de estos vehículos menores es investigada. En total, 17 personas compartían esta casa. 7 lograron escapar de las llamas, pero 10 encontraron un trágico final.
5: Es desgarradora esa escena que estamos viendo. Probablemente ahí se ve una madre abrazando a su bebé. Una criatura de 3 años es desgarradora, ¿no?
0: Estas escenas rompen el corazón a cualquiera. En total, 5 adultos y 5 niños no tuvieron ninguna oportunidad de salvarse. Un pequeño de 3, 2 de 6 años, otro de 8 y un jovencito de apenas 15 años. Vecinos del Jirón Pisagua dicen que nunca olvidarán los gritos

0: estados de auxilio e impotencia de sus vecinos que ya no están.
1: Mira, yo recuerdo a esos cinco ángeles, son ángeles, padre. Los recuerdo como ángeles y así los vamos a recordar con su sonrisa, los mejores momentos.
0: Hay varias hipótesis de lo que pudo pasar. Cualquiera que sea la certera, hay 10 vidas que se perdieron.
2: Porque es una familia grande, mi hermano, mi sobrino que ha fallecido.
3: Es un ser que tiene
2: viviendo, que de ahí no va a curar eso nuestro corazón. Y le estamos pidiendo que nos ayude, que nos pida justicia.
0: Si confirmamos que se trató de un ataque por extorsión, estamos hablando de terrorismo urbano. Ya hemos sido testigos de ataques con pirotécnicos, a balazos, con granadas y explosivos caseros. Ahora mismo, quemar una vivienda con personas dentro demuestra que vivimos en límites inimaginables.
4: La sensibilidad se ha perdido. En el Estado, la sensibilidad se ha perdido en las instituciones importantes, tutelares, que tienen que hacer un trabajo ejemplar contra la inseguridad y la delincuencia y la criminalidad.
0: Otra versión de lo sucedido es que pudieron existir problemas de convivencia interna. Solo la criminalística determinará si esta versión es real.
5: Están haciendo las investigaciones, la unidad especializada está haciendo las investigaciones de este caso. Yo creo que en el debido momento va a informar detalladamente todas las acciones que se están realizando.
0: Y mientras la policía investiga en este rincón de la Victoria, nadie encuentra consuelo. En memoria de sus vecinos han colocado sus fotografías, velas y algunas flores.
6: Y la verdad que me da mucha pena, ¿no? Mucha pena ver que todos hayan muerto de esta manera, ¿no?
0: De lo que fue un hogar lleno de vida, alegría y bullicio de niños jugando, hoy quedan solo escombros, vigas quemadas y recuerdos calcinados. Muchas autoridades y hasta la presidenta electa Keiko Fujimori han llegado al lugar y se han solidarizado con los deudos y damnificados. Más allá de la ayuda humanitaria, el grito más desesperado de los deudos es por justicia y seguridad. Que el horrendo caso del Jirón Pisagua no quede en el olvido ni se convierta en una estadística más de la criminalidad

0: Es una desgracia, ¿no? Todo indica que lo que ha pasado es un lío familiar. Celos porque me estás agarrando mi negocio, porque tú tienes motos eléctricas y cobras menos por los pasajes, ¿sabes Dios qué? Te quemo y los quemaron. Material inflamable en el primer piso, todos los colchones. Segundo y tercer piso de madera se quemaron y se murieron, punto. Se acabó. ¿Qué cosa pueden tener en la cabeza? ¿Qué nivel de bestialidad puede tener alguien para hacer eso? Es gente incivilizada, por decirlo menos, ¿no? Por decirlo menos, es gente que no tiene en su cabeza ni valores, ni principios, ni nada que lo acerque a ser civilizado. Seguramente no saben leer, no saben escribir, no saben de código procesal penal, no saben nada. No estoy yendo a una elaboración máxima. No tienen el más mínimo respeto por la vida ajena y les importa un carajo. Bueno, quemo, pero que no joda con mi mototaxi, pe. Se ha podido incendiar todo el barrio, ¿eh? Se murieron, pe. Y ya van a ver cuando lo chapen, porque todo indica que hoy día, a mediodía y la tarde, los van a encontrar. Y cuando lo vean, es lumpen, ¿no es cierto? Simplemente lo mataron. Lo maté porque lo tenía que matar. 7:18. Pausa, regresamos.
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0: Está 6, viene 6. ¡Ay, ay, ay! 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A ver, Pedro Castillo va a seguir en prisión. Todo indica, lo vamos a conversar en unos minutos con el ex asesor del fujimorismo, Vicente Silva Checa, de que el presidente actual lo has estado hueveando, porque la comisión de gracia han rechazado un pedido de gracia. ¿Cuál le ofrece el indulto? El indulto tiene, a ver, número uno, tiene que haber una condena, condena que no tiene, porque está alegando que es inocente, o sea, sigue con su proceso, no ha terminado el proceso. Y gracia es cuando tú excedes los límites del juzgamiento. Y no ha excedido nada, el señor está en cana hace 3 años y sigue su juicio. Entonces, la comisión le ha rechazado el pedido de gracia presidencial, o sea, Castillo va a seguir ahí. Lo que pasa es que todo indica que él está humeciendo, me refiero a Balcázar, a sectores de izquierda, diciendo, sí, lo voy a sacar, sí, por aquí y a la hora, que ahí con la mala no me dejó. Veamos la nota. Llegó.
4: Una verdadera lluvia de pedidos de indulto y gracia presidencial busca abrirle las puertas de la libertad a Pedro Castillo. En las últimas semanas se han multiplicado las solicitudes presentadas por congresistas, abogados, familiares y simpatizantes del expresidente.
0: Ustedes ya han pedido el indulto, mejor dicho, Vladimir le ha pedido indulto a Balcázar. ¿Crees que Balcázar le va a dar gracia a Castillo y salvoconducto a Betsy?
13: Consideremos y consideramos que debe hacerlo.
4: Sin embargo, la gran pregunta es si el presidente José María Balcázar se atreverá a firmar una decisión que podría desatar una nueva tormenta política, o si todos estos pedidos terminarán quedando en el papel.
14: La Constitución no le pone condiciones reglamentarias al indulto, si lo miramos bien cuidadosamente. Entonces, el presidente puede ejercerlo. La cuestión es, ¿encontrar el ministro que refrende esa decisión?
4: Por lo pronto, todos los pedidos de indulto y gracia presidencial presentados a favor de Castillo han sido rechazados. El más reciente fue el impulsado por el congresista Elías Varas, que fue declarado improcedente por el Ministerio de Justicia al no cumplir con los requisitos legales exigidos para su trámite. Y no solo congresistas como Elías Varas han solicitado una gracia presidencial a favor de Castillo. A esta lista se suman el Partido Perú Libre, sus abogados, familiares, diversos ciudadanos y hasta el propio recluso.
0: Ya, calculo que si no se lo daba Alcázar, ustedes le pedirán una cita a Keiko para pedirle lo mismo, ¿no?
13: No, no creo, porque en este caso se le está diciendo al señor Balcázar.
4: Sí. Sin embargo, el camino no es tan sencillo. Diversos especialistas han advertido que la concesión de un indulto o una gracia presidencial debe cumplir requisitos constitucionales y legales.
14: O sea, según mi punto de vista, no hay un procedimiento necesariamente que surtir. Basta la voluntad presidencial.
4: Por ahora, la decisión está en manos del presidente José María Balcázar. En los próximos días, el mandatario deberá definir si acoge o rechaza los pedidos de indulto y gracia presidencial presentados a favor de Pedro Castillo.
0: Bueno, el hecho es que sigue estando. Le vamos a preguntar a Vicente, que tiene pues visión política de lo que está pasando. Yo lo simplifico, no me quiero dar de analista ni nada, que Balcázar los está humeciendo para hacer hora. Eso es todo. Porque le para rechazando, creo que ya han 8 indultos y tal, pero como Castillo es un débil mental y es un bruto, tiene una serie de abogados que se van intercalando y le van diciendo que a casi sale. Pues este último es un congresista que se llama Elías Varas. Y ya está. ¿De dónde habrán salido? Le cuento una anécdota, ¿no? Se lo cuento a Vicente acá y aquí, ¿qué tal? Yo lo tuve ayer a Américo Gonza. Busquen imágenes de Américo Gonza. Es un buen tipo, es un buen muchacho, Américo Gonza. Yo le he tratado ya varias veces. Acá Vicente Silva Checa, está, no hay en la historia del Perú el caso de este señor. Busquen imágenes de que ayer estuvo en Combaters. Este muchacho, repito, es que muy sencillo, muy asequible, siempre ha venido a dar entrevistas. Se llama Américo Gonza. Entonces, Américo Gonza es de Perú Libre. Y Américo Gonza dice, bueno, Castillo, la verdad es que hay que dejarlo libre porque fue una infracción constitucional. Y Américo Gonza. Y yo le digo, pero Américo, ¿ha hecho un golpe de Estado? No, Fili, pero el pata no sabía ni lo que decía. Entonces, Américo Gonza va a dejar de ser congresista en un tiempito. ¿En cuánto? Días, ¿no? ¿Cuándo dejan de ser congresista aquí? Que mañana, una cosa así, ¿no? Entonces yo le digo, y Américo, ¿qué cosa vas a hacer? Porque yo sé cuál es su pasado. ¿Está por ahí Vicente, no? ¿Cuál es el tema? ¿Qué cosa era Américo Gonza? ¿Cuál es su vida? Ya sabemos que Pedro Castillo era un profesor rural que en los últimos 7 años de su vida no fue profesor de nada y que nunca nos ha podido mostrar a los alumnos que él tuvo ni en primaria ni en secundaria. En la vía de los hechos nos queda claro que el tipo no sabía leer, que no entendía lo que decía y que decía tonterías cuando lo dejaban hablar solo. Rara vez hablaba, ese era Castillo. Américo, que es de Perú Libre, ¿sabe lo que era Américo Gonza? ¿A qué se dedicaba Américo Gonza? Repito, es un buen tipo, es una persona educada. Era un muchacho que iba mayordomo en Palacio. ¿Mayordomo? Sí. No era él mayordomo de Palacio. El mayordomo de Palacio es un tipo que gana 12.000, 15.000 soles, por si acaso. Es un profesional de la mayordomía que podría ser jefe en cualquier restaurante a nivel de Sudamérica. El gran mayordomo de Palacio es el que atiende al presidente de la República, atiende embajadores, sabe de etiqueta. O sea, estamos hablando de un profesional de la mayordomía. ¿Ya? Un mayordomo, repito, de Palacio de Gobierno del Perú, lo puede contratar Donald Trump y lo atiende a Donald Trump. Y probablemente el mayordomo de Palacio del Perú debe tener conceptos básicos de inglés. Esta no creo que la sepa Vicente Silva Chico. Pero si este muchacho era mayordomo en Palacio, con ánimo de superación, este muchacho se pone a estudiar Derecho y termina Derecho, sabe Dios en qué facultad, no importa. Pues habla con la gente de Palacio y les dice, yo quiero tener un mejor puesto. Y alguien en Palacio dice, ya. Y lo ponen a trabajar en mesa de parte, Américo Gonza. Repito, es un buen hombre. Olvídense que sea de izquierda o de derecha. Yo conozco brutos que son socios de Lima Golfa, por si acaso, con máster universitario y son unos tacos. Así que a mí no me vengan, esto no es un tema de racismo ni de clasismo. Entonces, Américo Gonza, le digo, y Américo, ¿y ahora qué vas a hacer? Me dice, yo tengo una plaza en Palacio. Miren la paradoja.
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0: Bajar en la mesa parte. O sea, él va a estar viendo los documentos que le llegan a Keiko, ¿no? Y va a estar viendo quién entra y sale en Palacio. Se ríe Vicente Silva. Pero quiero que entiendan la extracción de estas personas y de lo que implica para ellos llegar a Palacio de Gobierno. Yo conozco gente muy pintada que se desespera en este momento porque Keiko les tira un centro que los reciba 15 y sacas una foto con Keiko. Digo esto, ¿por qué? Porque con esta cuestión de la toma de mando, seguimos en la misma guachafería del ascenso social y de la estupidez de la gente. Tenemos un presidente que es un estúpido, que sí es alfabeto, que sí sabe leer, que ha sido juez supremo. Juez supremo, ¿eh? O sea, élite del Poder Judicial, este Balcaza, que tiene un juicio por el cual va a terminar preso, porque se ha choreado plata, así a la mala del Colegio de Abogados de Lambayeque, que lo digo todos los días para que recuerden, cuando lo caneen no me vengan que era viejito. Ya, este señor, terco, él le quiere poner la banda a Keiko. Él quiere ponerle la banda a Keiko. ¿Quiere por qué? Porque se le... Lo voy a decir en francés, que también domina el señor Vicente Silva Checa. Porque le chupa un huevo. Pues él quiere darle la banda. Entonces le dicen, no te corresponde. Hasta el 26. Se lo ha corregido Rospigliosi. Y le ha mandado una carta, esas misivas que se mandan entre... Y le dijo, ya, compadrito, ya, ok. Entonces el día 28, 20... para que entregue la banda, hermano, ya, vente el 28. Y entonces, ya Rospigliosi, que ya está hinchado en todos los términos reales, está con una panza brava el tío, que para que no sigan especulando en una tormenta en un vaso de agua, José María Balcázar es presidente del pueblo hasta el 28. El 28 en la mañana, tiene que ir a entregar la banda. Ya sé que él se queda con una copia y que la tiene en su casa. Ya, ok. Pero él tiene que ir a entregar la banda y se la tiene que dar al que supuestamente van a poner, entiendo, Miki Torres, para que Miki Torres le dé la banda a Keiko. Siempre ha sido así, que el presidente del Congreso se la pone a Keiko. Es más, la vez pasada, con Sagasti, que la pega de fino, Sagasti terco quería hacer lo mismo. Miren a lo que se expuso Sagasti. Entonces va Sagasti, que es un huachafo, ¿no es cierto? Es lo que es un huachafo. Porque Sagasti sí sabe comer con cubierto, sabe leer, debe tener tres idiomas, la pega intelectual, tal. Se comió el papelón de ir y que lo reciba un funcionario de la oficialidad mayor, lo agarre en la calle y le diga, compadrito, ya, dame la banda. No, que sí. Oiga, señor Sagasti, dame la banda nomás y pícatela. Y se le tuvo que dar la banda y miren cómo se va este señor haciendo un papelón. Él lo que tenía que hacer es agarrar un Rappi pues, y decirle, lleva la vaina, hermano, ya está. Esto, más que fijo, lo vamos a hablar en el 28. Va a ir Balcázar, se va a comer el roche y fíjense quién le pone la banda a Castillo. Y se la pone, no sabía ni ponérsela, ve. Ojo, nunca nadie se la sabe poner a cuando se le pusieron a Fujimori. Fujimori es una cosa horrorosa porque la gente, salvo Vicente Silva Checa, que se ducha con una banda presidencial, nadie sabe ponerse una banda presidencial, pero no joda. Entonces se la ponía con la vaina por delante. Y Fujimori tampoco sabía. Fujimori no era el príncipe de Gales, ¿ah? Utilizaba este jean celeste, media blanca y zapatos como los de Quique Bravo Prado. Ya, por todo esto hemos hecho una tormenta. ¿A dónde voy? Es la huachafería. El huachafo quiere llamar la atención, quiere estar ahí en Palacio, quiere estar en la galería, quiere estar en la foto. Ya, esto se va a repetir. Cuando lo importante es saber quién carajo va a ser el presidente del Congreso, quién va a ser el presidente de diputados, quién va a ser el premier de la República y saber, por Dios santo, quién va a manejar el país. Estamos en el Perú, que vive el Perú. Vámonos a la pausa y viene Vicente Silva Checa, que está correctamente uniformado, echado su Royal Regiment y está listo, afeitadito, bañadito y talqueado para conversar con nosotros. Pausa, regresamos. 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Caja Huancayo, la caja del Perú, te manda saludos a Gilito y viene Vicente a Gilito. Regresamos.
1: 7 y 34.
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0: 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Vicente Silva Checa, ¿qué tal? ¿Cómo está, Vicente?
17: Hola, Filip, ¿cómo estás?
0: Ya sé que tú sabes de historia, ya sé que tú has visto un montón ya. Pero de verdad, ¿algún día pensaste volver a ver un Fujimori en Palacio de Gobierno?
17: Sí, sí.
0: O sea, ¿tú pensaste que Keiko tarde o temprano iba a ganar?
17: Sí, sí, porque ella tiene una voluntad y una persistencia que son evidentes, ¿no? Y en verdad, no ha llegado al poder antes porque el Perú es un país complejo donde se mueven pasiones y más que la razón. Keiko debió ganarle a Pedro Pablo Kuczynski, fue...
0: Creo que le ganó, pero en fin.
17: Claro, fue algo, digamos, absurdo que mucha gente de pensamiento liberal votara por Kuczynski, por antifujimorismo o por las razones personales que sean, o porque compraron la tesis que vendió Canal 4 de Keiko iba a implantar un narcoestado. Hubo gente que pensaba eso. Pero Keiko debió ganarle a Kuczynski. Ya lo de Castillo es una cosa peor, porque Castillo para mí fue una elección atípica, porque fue una elección en medio de una pandemia en que la gente se moría y no había lugar ya en los crematorios y en las morgues para recoger a los cadáveres, ¿no? Entonces, fue una circunstancia muy especial, ¿no? Pero lo de Kuczynski fue realmente un grave error histórico del Perú. Si Keiko hubiera ganado en ese momento, hubiera gobernado mucho mejor que Humala, ¿cierto? Y estaríamos en un sistema ya alternativo con otros presidentes, los que fueran.
0: Mira, yo le decía aquí que hay que seguir el orden de los acontecimientos. Primero hay que hablarle, Vicente, de la coyuntura, la gobernabilidad. Al final hablemos del caso Lavajato, Juárez Atoche y lo que a él atañe. Pero que, como lo veo yo, en perspectiva histórica, yo no soy filósofo ni creo tener una esfera para saber. El caso Lavajato ha desgraciado el Perú. La llegada de PPK al gobierno tiene que ver con el caso Lavajato. Porque los brasileros apuestan por PPK, que era un hombre de negocios, de comillas, lobbyista y tal, metido de presidente, y les era funcional. Keiko no les era funcional, entonces, con sus aliados Graña y Mome, manejaban la prensa, se aupan los demás canales y el antifujimorismo hace trizas a Keiko hasta llegar hasta la estupidez que Keiko era narca. No solamente era narcotraficante, sino era mala madre y mala hija. Y bueno, de eso se encargaron los operadores, Clarelvira Ospina, que sigue siendo ahora operador y tal. Le hicieron trizas a Keiko, pero que además le detienen a los militares, le dicen no vayan a votar, día previo. Sacan a Montesinos, comen una parrillada hablando por teléfono. Todo eso lo hicieron en Canal 4. Al final nos enteramos por Sonda y por Jaime de Altaos que esto era un Armani asqueroso. El hecho es que gana por poquito porque Keiko no tenía personeros. Yo creo que esa sí la gana Keiko, pero no había, nadie sabía del aporte de Porky histórico de las mesas 9000. Nadie sabía que existía eso. Después lo mismo ha pasado con Castillo. Keiko debe haber ganado, pero Keiko, por negligencia, por ignorancia, por lo que tú quieras, no tenía los personeros de ahora. De Dyer y las mesas 9000, que repito, es el aporte de Porky porque ha hecho que todo el mundo se puedan contar los billetes, como en el monopolio, ¿no? Y ahora Keiko ha ganado porque tenía Dyer. Y si no hubiera perdido, creo yo. Es lo que yo creo que hubiera pasado. 40.000 votos sin nada.
17: Bueno, es la misma diferencia que aquella con la que perdió de Kuczynski y de Castillo. Mira, el problema, claro, en el caso de Kuczynski fue un operativo armado en el Canal 4 de esa época. Uh-huh. Hablemos de personas, sí. No de instituciones. No, este grupo en el que la colombiana esta tenía un papel importante, donde hizo un fraude, una operación en Miami grotesca con un falso agente de la DEA, con un argumento absurdo. O sea, que Keiko le había entregado a Joaquín 15 millones de dólares para que se los lavara. O sea, una tesis disparatada, pero que funcionó porque, como estaba muy cerca de la elección, no hubo tiempo ya para rectificarla. Pero eso, y con lo de los militares y policías que no votaron, el celular de Montesinos, fue toda una cosa fabricada, ¿no? En la cual tiene que haber intervenido el gobierno.
0: Discúlpame, ¿no es cierto? La gente se olvida, no solamente celular, porque la base naval del Callao no tiene un celular, sino más, era el celular y el choricito, porque por Dios santo, Montesinos, imagínense pues el señor está donde está, ¿no? Y esto vale para Ibael Guzmán, una parrillita para hacer sus chorizos, o sea, estaba comiendo con alguien.
17: No, pues, y la orden a los para que los militares y los policías no votaran, la inamovilidad, eso proviene del gobierno central.
0: Pues. Bueno, ya, entonces el hecho es que estamos ante una situación en donde el país todavía está enfrentado, hay mucho odio, mucha desunión, han exacerbado el racismo hasta decir no más y el clasismo hasta decir no más. Y Keiko llega a Palacio de Gobierno con 40.000 de diferencia y yo lo que estoy sintiendo y viendo es que le cuesta hacer gobierno. De que hay mucha gente que ya no quiere meterse en la política, que no quiere ser ministro, porque es un dolor de muela, porque la situación es compleja, porque viene el fenómeno El Niño, pero además las elecciones municipales y regionales. Y tienes un opositor, entre comillas, que se llama Roberto Sánchez, y yo voy a hacer una pesadilla. Y viene Vladimir Cerrón y dice, voy a hacer la pesadilla 2 y Antauro la pesadilla 3. Desde el punto de vista político, ¿qué tan complicada la tiene Keiko?
17: Mira, complicado, Fernando Belaúnde, con quien yo trabajé 5 años, decía siempre de Alan García, que no entendía cómo García no se contentaba con los problemas que llegan solos a Palacio, sino que salía a la calle a buscar problemas.
0: Ya, ok.
17: Palacio de Gobierno es un sitio muy complicado, donde los problemas son 1000 y al final el presidente está solo. Ahora, para mí, la oposición política que tú has mencionado, Sánchez y Cerrón, hoy día son personajes disminuidos, digamos, ¿no? O sea, no son protagonistas.
0: Antauro tampoco, ¿eh?
17: Antauro tampoco, ¿no? El problema de Keiko es el reto de hacer un súper buen gobierno. Esa es la realidad. Y yo creo que sí ha convocado a gente muy capaz. Y la gente va a sentir la diferencia que hay entre la degradación intelectual que ha sufrido el Perú en cuanto a sus funcionarios públicos, congresistas, ministros, ministros, etcétera, y las personas que van a entrar ahora. La diferencia es abismal. O sea, a partir del primero de agosto, en fin, el día que entren en funciones, la opinión pública va a ver un cambio cualitativo en cuanto a las personas que van a administrar el país. Ahora, eso es un reto brutal, porque ahí veo que están preocupados porque hay medicinas que están vencidas o cosas de ese tipo. Eso es cero. O sea, el problema es que el Estado, como organismo funcional, digamos, está seriamente deteriorado. O sea, no me imagino la labor que tenga que desarrollar, pues, el ministro de Agricultura o el ministro de Educación o, para reformar la institución que va a recibir. O, por ejemplo, el presidente de Salud, donde hay 60.000 trabajadores y probablemente sobren 20.000, no sé.
0: Pero mira, ¿no? Como lo digo, ojo, yo no soy ni aprista ni fujimorista, yo soy lo que se llama, pues, un apristón. Todos en determinado momento le hemos tenido cariño al APRA por la gesta, pues, de este señor, que fue un titán, allá de la Torre. Pero se fue Alan García y ese es el último presidente del Perú. Porque además era presidente, parecía presidente y actuaba como presidente. Cuando recibió acá a la gente de la Alianza del Pacífico, era otro nivel. Ollantumala era un cachaco mediocre, como dijo la señora Hildebrand, y le dijeron que era racista. Era un cachaco mediocre, intelectualmente pobrísimo, sin carácter. Y Nadine Heredia era una chiquita resentida social, llena de odios y de complejos. Para mí, signa el entendimiento que yo tuve para con esta chiquita, cuando la llevan y la ponen en la carátula de cosas y ella acepta ser disfrazada de Jackie Onassis. Se pide prestada ropita, prestada joyitas. Para mí, yo cuando vi esa ONG, nos jodimos. Esta es una mezcla de resentimiento y de frivolidad. ¿En qué terminó? Comprándose cartera. Pero el gobierno de Ollantumala solidificó la persecución a Keiko, a no a Keiko, fue anti-Alan por la comisión, se enmierdó el aparato de la fiscalía y del Poder Judicial en las previas al caso Lava Jato. Porque el caso Lava Jato no había explotado ahí. Y después viene el caso Lava Jato. Y claro, utilizan... Todo el mundo dice Gorriti, Gorriti, Gorriti. Yo creo que Gorriti es un operador de... Odre lo que dice, vamos a hacer un huracán acá. Y todo eso ha medrado y ha deteriorado. Se muere García, meten a la cana a Lucho. Ahora Keiko es presidenta. Y esos estertores hasta el día de hoy están hasta en la prensa. Tú mismo te das cuenta. Hay canales de televisión que a ti no te pueden invitar porque los conductores han aplaudido tu carcelería sin ningún tipo de documento. En tu caso es un caso único para llevar a las universidades. Estás en tu casa tomando loche con tu esposa, vinieron, te patearon la puerta y te metiste preso según pinche
17: no,
0: papel.
17: No, no lo vamos a llevar a ser analizado por los literatos. Lo vamos a llevar al Poder Judicial.
0: No, yo sé. Lo que te quiero decir es que tú estás... Este enmierdeamiento de la política tiene, pues, sus consecuencias. Entonces, ahora Keiko está ahí y tiene que gobernar, y te voy a poner el quiz, como decían en el colegio conmigo. ¿Qué tiene que hacer con Castillo? Para mí, dejarlo donde está. ¿Qué puede hacer Keiko? ¿Indultarlo? ¿Indultar a un golpista y un choro para que te salga a quemar el país?
17: Mira, una breve referencia a lo que has dicho, ¿ya? Del año 2000 ahora, hubo un presidente, un borracho de última categoría como Toledo, que ahora miente haciéndose el enfermo.
0: ¿Qué está?
17: Para generar compasión, ¿no? Y ha robado explícitamente, en fin. A mí el gobierno de Ollanta me pareció malo, pero no tan malo, y siendo que un hombre sin personalidad, como has dicho tú, mantuvo formas democráticas y o sea, no me parece que haya sido tan malo y tenía algunas personas valiosas en su campo. Yo creo que el gran problema es el gobierno de Kuczynski, porque Kuczynski le vendió el alma al diablo para ser electo presidente.
0: No, pero es que Ollantumala dice, no puede entrar Keiko, por lo de Keiko, y porque además ellos sí sabían que venía el caso Lava Jato, porque ya había explotado afuera.
17: De acuerdo, Philip. Yo no hablo de cómo llegó, yo hablo del gobierno en sí.
0: Ya.
17: El gobierno de Kuczynski, o sea, Kuczynski para llegar al poder le vendió su alma al diablo, como el doctor Fausto, ¿no? Pactó con los izquierdistas, pactó con un montón de personas, y como cuando entró se encontró con una contradicción interna dentro de su gobierno, porque la desinteligencia que hay en el Ministerio de Energía y Minas y en el Ministerio de Justicia, para no mencionar nombres, y el hecho de que él había sido asesor de Odebrecht es palmario.
0: Eso le cuesta la caída.
17: Claro.
0: Cuando él le dice, ah, no quiere gasoducto, toma, así gringo es. ¡Zá!
17: Exactamente. O sea, cuando el Ministerio de Energía y Minas le tira la puerta en la cara a Barata para
0: Cayetana, el contrato,
17: y luego la ministra de Justicia emite el famoso decreto 003, ¿no?
0: Marisol Pérez Tello.
17: Así es, ese es a favor de Odebrecht. Esa contradicción hace que a los días que le tiraron la puerta en la cara a Odebrecht, Odebrecht mandó una carta al Congreso diciendo, acabamos de recordar que hemos hecho los siguientes negocios con el señor Kuczynski. 1, 2, 3, 4.
0: Te lo pongo más en relato, para que la gente le entre, porque tú creo que no has querido mencionar nombres por un tema de decoro. Ponen Cayetana Aljubier a la ministra de Energía y Minas. Odebrecht Baile dice, bueno, mi gasoducto, y Cayetana, por parte de PP, ¿gasoducto? ¿Qué gasoducto? No, no, ese es un negocio que no tiene cierre financiero, eso lo hiciste como mala, chao. Next. Ah, next. Hay un señor Cruz, me parece,
17: sí,
0: que era el nuevo superintendente. ¿Tú puedes creer que a mí me buscaban amigos míos, para presentarme a este señor Cruz? Yo iba a eventos, me acuerdo un día que fui a Caballos de Paso, porque a mi esposa le gustan los Caballos de Paso. Y me habían invitado a un almuerzo en una de las caballerizas aquí de Mamacona. Entro y estaba un pelado, Yerlón, no sé qué cosa, de Odebrecht. Un día voy a un almuerzo y estaba Barate, no sé quién más. O sea, ellos estaban en plan de callemos todas las voces de la prensa, hagamos lo que sea, porque lo que se viene es algo grosso. Y se vino, pues. PPK se niega a aceptar el tema del gasoducto. Y ellos utilizan al comercio vía Chela Villasís y le filtran los pagos que le hacen a PPK para H2 Olmos, para Vías Nuevas de Lima.
17: ¿Eso lo mandan por escrito al Congreso?
0: No, claro, pero ¿quién lo...? Perdón, el Congreso no era una caja. En ese momento el comercio y Cuarto Poder y Chela Villasís, Unidad de Investigación, y le meten un periodicazo y lo votan al gringo. Porque para Odebrecht, PPK es un pezuñento, es un judío polaco. Lo votaron a patada y apareció Vizcarra y ahí sí se
17: claro,
0: hizo.
17: El problema es lo que te iba a decir. O sea, yo a Kuczynski lo conozco y sé que él hizo todo eso para ser presidente y más nada. Uh-huh. Él no es una persona que haga daño. O sea, él no estaba en la conspiración. Uh-huh. Él, lo que ocurrió en su gobierno es que era un desmadre, bueno, y cada uno hacía lo que quería, al punto de que al final terminó Vizcarra traicionándolo a él, traicionando a Keiko, en fin, la historia ya conocida. El gran problema del caso Lavajato, el mal manejo en la época de Kuczynski, es que le dio fuerza a sujetos como el fiscal Pérez Gómez, Vela y otras personas más, para que destruyeran a la clase política. Y si no la lograron destruir, es porque hay resiliencia, pero le hicieron un daño gravísimo al Partido Aprista, al PPC, a Lucho Castañeda, a, por supuesto, al fujimorismo, a Keiko, a nosotros, ni qué se diga. ¿Cierto? Eso es una cosa más que evidente. O sea, Daniel Salaverry asume la presidencia del Congreso en julio, agosto, en estos días, traiciona a Keiko y el 15, 16 de octubre nos meten presos a todos. A Keiko, a Ana Vega, a Pierre Figari, a Augusto Bedoya, a mí, a Mejía Leca.
0: En el tema de siempre lo digo para que la gente entienda la cosa. A mí Keiko no me quiere mucho porque siempre he criticado su pésima capacidad para elegir a la gente. Y yo he sido testigo histórico de excepción de eso. Porque PPK se caía a pedazos porque le habían tirado dedo, y PPK, la verdad sea dicha, todo el mundo sabía, en círculos empresariales, todo el mundo en San Isidro, en Sani, sabía que PPK no era empresario, y sabía que era un gringo lobista, y que el Perú le importaba un carajo y que le gustaba ganar plata haciendo gestiones. Eso lo sabía todo el mundo al alto nivel. Entonces, cuando PPK ve que se caía, Vizcarra se contacta conmigo por interpósita persona, y esta persona, yo hacía reuniones en mi casa, este conoce a Alan García, este conoce a Cecilia Chacón, este conoce a Vitocho, esta persona, Bobby Matos, había en mi casa una reunión. Y Vizcarra va a mi casa. ¿Cómo va mi casa, Vizcarra? Por teléfono va. Y va el señor Valdés, el señor Chirinos, convoca a Daniel Salaverry y se siente en mi casa, Salaverry. Ya Salaverry lo vi en 2 minutos, Vicente. Entró a mi casa y así. Qué bonito tu departamento. Tomaba el whisky como si fuera el último whisky de su vida. Ambicioso. Y Keiko comete una barbaridad. En vez de darle la presidencia, Keiko, no vuelvas a cometer el mismo error. La presidencia del Congreso, de la Cámara de Diputados, el Congreso era a Cecilia Chacón, se lo da a este miserable.
17: No, pero...
0: mira. Y él la traiciona, porque este se voltea como una media Salaverry, se aconchaba con Vizcarra y se hace ya el tole-tole. Se agrava la situación.
17: Mira, Filip, la traición es algo impredecible. A Belaúnde lo traicionó Edgardo Seoane, a Velasco lo traicionó Morales Bermúdez, etcétera, etcétera. O sea, a cualquiera lo puede traicionar. O sea, ahí el defecto es del traidor, no del traicionado. O sea, en ese momento se tomó una decisión, bueno, Daniel Salaverry era un hombre que tenía condiciones intelectuales, era un tipo inteligente, es un tipo inteligente y todo.
0: Es un zamarro, pues, tío.
17: En fin, y se portó mal, y eso va en contra de él. Porque hoy día, ¿qué cosa es Daniel Salaverry? Keiko está en la presidencia, ¿y Daniel Salaverry está dónde? ¿Cuál es la apreciación que tiene la gente de Daniel Salaverry?
0: Mira, no. Si tú ves, para hacer esto más corto, ¿no? PPK, que sigue su juicio, le han apagado otra cuentita, tiene una gran prensa, pero el señor ya tiene sus años, y se va a pasar lo que le queda de vida enjuiciado. Keiko ahí no tiene nada que hacer, ni siquiera que opinar. Ya fue, ya lo buscó y él le devolvió un desastre porque le dijo, mira, ha venido a pedirme perdón. Se ha portado pésimo con Keiko PPK, pero ya lo fue a buscar ya. Vizcarra tiene que quedarse donde está.
17: No, Vizcarra tiene un juicio, una condena en primera instancia, que está yendo a la segunda instancia, donde hay indicios mil.

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2: A lo que te quiero decir es que, y apuntalar esto a la gente, Keiko ahí no tiene nada que hacer.
3: No, nada.
2: En el caso de Alejandro Toledo, a ver, Alejandro Toledo era un pendejo, corrupto, coquero, putañero, cutrero. La verdad es que él tampoco engaña a nadie, porque era evidente que había trabajado con Carlos Manrique, que se fue de putas en una noche, que utilizó la tarjeta de crédito de la esposa. Esto parecía un chiste, ¿no? Porque todo el mundo sueña con que eso sea posible, ¿no? Que te vayas de putas una noche, que agarres la tarjeta de crédito de la esposa, que te gastes la plata y que tu esposa te perdone y te proteja todavía. Eso es un imposible, eso no es ni siquiera un chiste, ya. Eso fue Toledo. Y cuando entró, se dedicó a robar con Odebrecht y tal. Y la mujer era una mujer cruel, mandona, era una desgracia la de Elian Karp. Ahora Elian Karp sale con la boca pintada de Tel Aviv y le dice a Keiko, ten clemencia y misericordia de mi marido. Si Keiko no es presidenta, ¿qué tendría que hacer Keiko con Toledo y con Elian Karp?
3: Tampoco puede indultarlo. Tampoco puede indultarlo porque Toledo no tiene sentencia firme. Y tiene tres juicios que siguen uno detrás del otro. Interoceánica Norte, los tramos 3 y 4 de la Interoceánica Sur, que están pendientes. O sea, yo no sé cómo diseñar una arquitectura para que Toledo pueda ser indultado. Toledo sí tiene derecho a aplicar, a cumplir su condena en arresto domiciliario. Porque eso existe en el código, las personas mayores de 80 años, en apreciación del juez, a criterio del juez, merecen ir a su casa, el juez...
2: ¿Sabes quién es el juez, no? La gente habla de Keiko. El juez es Prado Saldarriaga, uno de los tres que canea Alberto Fujimori, que son San Martín, Príncipe. Keiko tampoco es que lo puede llamar y decirle, oye, compadre. Ya,
3: no.
2: Eso no tiene nada que ver.
3: Además, no estoy seguro que sea Prado Saldarriaga, porque es el juez, el que determina ese es el juez que instruyó la causa. Que en el caso de Toledo me parece que es un juez de primera instancia, porque él ha sido juzgado sin prerrogativa.
2: Bueno, a mí me ha dicho caro. Ya, pero lo quiero avanzar.
3: No sé.
2: Ya, pero a lo que voy yo es que en todos estos menjunjes, Keiko no tiene que ver.
3: Nada que ver.
2: Y lo de Castillo tampoco. Pues Keiko no puede indultar ni a un corrupto como Toledo, porque le va a decir, ah, corre, entonces tú también vas a robar. Ni puede indultar a un golpista como Castillo, porque le van a decir, con justa razón y derecho, ah, entonces tú en su momento, si la cosa se pone peluda, tú también vas a decir
3: disolver. Pero tampoco tiene sentencia firme.
2: No,
3: o sea,
2: esa es la parte legal. Entonces eso es lo que la gente de la calle dice, no, que si... Porque se aparece Nieto Montesinos, que es un encantador de serpientes y de chanchos no, también, fíjate, a decir que en aras de la concordia.
3: No, pero la gente voluntarista cree que el presidente es un rey que puede hacer cualquier cosa. O sea, cuando tú dices, esa es la parte legal, bueno, yo no puedo invadir la casa de mi vecino y decir, bueno, esa es la parte legal de que él es el dueño, pero yo quiero meterme ahí. Uh-huh. No. O sea, Castillo tiene un problema que reiteradamente lo ha dicho la Comisión de Gracias Presidenciales del Ministerio de Justicia, diciendo que no le corresponde el indulto. No se puede, o sea, hay cosas que no se pueden legalmente. Ahora, si yo fuera Castillo no hubiera hecho nada de lo que él ha hecho, pero digamos, en estas circunstancias, él puede desistirse de las apelaciones, convertir las sentencias en firme y pedir un indulto, pero ¿cuál sería el argumento?
2: A ver,
3: ¿Cuál sería el argumento?
2: Ya, eso no hay espacio.
3: Es un hombre joven, es un hombre fuerte, está en un sitio, vamos a decirlo en castellano, en una cárcel dorada. Porque para el estándar de cárceles peruanas, la Diroes es una cárcel dorada. Entonces, ¿cuál es el argumento?
2: No, y además, Keiko, ¿por qué le tendría que dar el indulto, según Nieto Montesinos, que se opuso al indulto de Fujimori, dicho sea de paso, rabiosamente? Igual Ollantumala, y Nadine, y Vizcarra, todos han sido odiadores de Keiko. Yo creo que lo que los confluye y los une es el caso de la baja. Entonces, Keiko tampoco lo puede liberar al señor porque va a salir a quemarle pues el Perú. Porque vienen elecciones municipales y regionales, porque Vladimir Roy Cerrón Rojas quiere recuperar liderazgo, porque Antauro quiere recuperar liderazgo y porque el Sánchez si no recupera liderazgo, se queda asesor en el Parlamento esperándole sus juicios y sus sanciones. O sea, todo el mundo quiere tener vida a través de Keiko. Entonces Keiko tendría que ser tonta para darle la libertad a Castillo.
3: Es que en el fondo, Filip, todas esas personas saben que Cerrón, Sánchez y Antauro son tigres de papel. El que sí ha ganado una elección es Castillo. Entonces vale la pena apostar por Castillo. Y para que Castillo opere, tiene que estar libre. Ahora, a mí me parece que el caso de Castillo es un tema que debe evaluarse políticamente, o sea, analizarse políticamente y ver en qué dirección se resuelven los problemas, como por ejemplo el de México, que creo que hay que resolverlo, ¿no? Pero un indulto así a trompicones y de...
2: ¿Tú confiarías esta tontería que Castillo se viera a México, a Chapultepec, ganando sus $18,000 o 15 o 10 con la esposa, porque para él es una fortuna, nunca en su vida ganó eso, ni el presidente de Perú, y se va a quedar per secula seculorum viviendo en México, porque México le tendría que dar esos $10,000 mensuales de por vida?
3: Lo que sí es verdad, Filip, es que el caso Castillo, a diferencia del caso Humala o el caso Toledo, que son, o Kuczynski, que son casos donde el tema a analizar es un tema de corrupción, en el caso de Castillo es un tema político. Me refiero a las sentencias, no me refiero a las investigaciones que tiene.
2: Que también
3: hay que verlas. Pero, digamos, el caso del manifiesto que él hizo, ese manifiesto, en mi opinión, es un manifiesto político con connotaciones delictivas. Uh-huh. Esa es, digamos, mi apreciación. Entonces, tiene que analizarse con criterio político. Ahora, ¿cuál es la decisión a tomar? Eso es un tema complejo que hay que darle vueltas.
2: Es un riesgo el que se come Keiko. Pero ahora vamos al tema que también puede terminar complicando a Keiko. Y voy a decir por qué. Si alguien sabe del caso, pues, Lavajato y del acuerdo de colaboración eficaz, es este pechito con el cual me he ganado enemigos hasta el día de hoy. Porque ¿cuál es el meollo del asunto? Para desgracia del equipo especial Lavajato, Almenábar, que es un fiscal de segundo orden, el que utilizan para allanar a la casa de Alan García, lo ampayan, y no sé si lo ampayan o los compañeros lo siguieron, eso ya es parte de acá, algún día sabremos. Lo ampayan en un choreo. Estoy hablando en términos coloquiales para que me entienda el popular. Entonces, Almenábar, que era second o tercer de Bela Barbe y José Domingo Pérez, lo agarran recibiendo $3,000. Lo meten preso, estando en la cárcel. El pate dice, yo me quiero librar de esta condena porque yo acepto que soy corrupto. Le voy a tirar dedo a Germán Juárez Atoche. Germán Juárez Atoche, un tipo de una imagen impecable, que había logrado condenas contra Ollanta Humala y contra Vizcarra, resulta que habría recibido $1,000,000 y monedas más del señor Gustavo Salazar para adecuar una colaboración eficaz. Entonces, en este momento ha sido destituido por Tomás Alaino Gálvez, o apartado, y todo indica que esto tiene visos de realidad. Qué pena, pero parece que el señor se corrompió. Pues, ¿qué es el camino que le queda al señor? Hacer lo mismo que hizo Almenábar. Tirar dedo. Entonces, ¿cuál es el nirvana? Que él dé luces sobre el acuerdo de colaboración eficaz y este trato privilegiadísimo que tuvo Odebrecht, sus consorciados, Graña y Miro Quesada, y que él tire dedo al señor José Domingo Pérez, que tiene un patrimonio milagroso, al señor Bela Barba e inclusive a Gorriti. Ese es el borrador del guión. En ese guión, uno de los afectados fuiste tú, porque José Domingo Pérez, abusando de su poder, le hizo trizas a Keiko y a un montón de gente al costado. Pues como es obvio, tú no lo quieres y entiendo que lo vas a demandar o querellar. Pero esto de Juárez Atoche es, pues,
3: sí, mira, lo de Juárez Atoche lo conozco bien. Juárez Atoche no está imputado ni remoto.

0: Respecto del caso Lava Jato en general, Philip, yo tengo una opinión distinta a la tuya en el sentido siguiente. ¿Ya? Yo sé que es un tema difícil. ¿Ya? Yo no tengo ningún interés particular en el tema. ¿Ya? Pero Graña y Montero era la mejor compañía peruana constructora que había en el Perú. En un momento llegó a tener 3.000 ingenieros. O sea, era un think tank, un sitio donde había realmente ingeniería.
1: El orden Graña, de Perú, era buena
0: y Graña empresa. Era una empresa de primer orden. Y el mérito es de José Graña y de la gente que trabajaba ahí.
1: Y de Mario Alvarado, no, que era su gerente general.
0: Claro, o sea, esa es la realidad. Ellos han cometido una falta y vaya que la han pagado. Porque les ha costado un montón de dinero. Han sido, digamos, expulsados del templo, ¿no?, de la sociedad limeña. Pero yo particularmente considero de que ante la caída de magníficas empresas, como Graña y Montero, como COSAPI, como Brainsa, que tú siempre criticas, u otros, ¿qué cosa ha ocurrido en el Perú? ¿Quiénes son las compañías que construyen las obras en el Perú ahora? Unas compañías chinas que nadie sabe de dónde han salido, nadie sabe si son del Estado o no son del Estado, desaparecen, ganan una obra, reciben el adelanto, se van, no sé, a la China o a otro sitio, y se ha perdido algo que se había construido en el Perú en muchos años.
1: Capacidad
0: que
1: de ejecución.
0: Es una capacidad de ejecución extraordinaria. Y Odebrecht, yo no he tratado jamás con Odebrecht y no tengo absolutamente nada que ver con ellos, pero Odebrecht es una empresa de las mejores del mundo. Las obras que hace Odebrecht, como el Olmos, y eso ya no hay en el Perú. Entonces, si nosotros queremos, o Keiko decide hacer un gobierno constructor, 5 años de grandes obras, ¿quién va a hacer esas grandes obras?
1: Bueno, ahora se han cambiado el nombre y se han reciclado, pero...
0: Pero no están haciendo obras con el Estado grandes, no. No, eso no es cierto. AENSA, todos están trabajando para el sector privado, básicamente para el sector minero. Yo lo que digo es, si va a haber una enorme ejecución de obras en 5 años, a mí me da pena que sean empresas españolas que también tienen sus problemas y de corrupción de todos los colores, ¿no? Y que sean empresas chinas.
1: Quien denuncia el lobby chino de las empresas chinas de construcción fue en Combate,
0: por supuesto, época de Vizcarra, por supuesto. Y digamos que no volteamos la página, una página negra de la historia, que fue desarrollada por esta gente que tenía otras intenciones. A Vela y a estos no les interesaba la moral pública, ese cuento de Gorriti, la empresa 1, 2, 3, se corrige, se reforma, paga, cuenta. Eso es un cuento chino.
1: Ya, pero escúchame.
0: ¿No es cierto? Entonces...
1: A ver, cuento brasilero, porque el cuento chino es, ahora tienes lo de Juárez Atoche y la necesidad de muchos de ustedes.
0: No, Juárez Atoche va a estar en problemas judiciales serios. Incluso hay rumores de que están pensando ya en una prisión preventiva o algo así contra Juárez Atoche.
1: Porque, a ver, se habla, comprenderás que ni Belabarba ni José Domingo Pérez a mí me quieren un poquito y Gorriti me lo he cruzado en la calle una vez y punto. Ahora se le quiere imputar a Gorriti que él manipuló, no sé si delinquió, pero está claro que un periodista, por mucho que sea Gorriti, no puede dirigir investigación.
0: Pero, Philip, Gorriti es un periodista que cuando lo citaron hace algunos meses, se apareció entrevistado por Rosa María Palacios en trance de muerte, con un gorro, con una cara que diciendo que tenía un cáncer incurable y corrieron los rumores en Lima que se moría en una semana.
1: Bueno,
0: y ahora sale sano y bueno caminando por las calles. Entonces, es un farsante.
1: Sí, está bien, pero es una persona que ha tenido mucho poder, porque haciendo yo lo mismo, y no me digan que no, porque conseguir el acuerdo con los eficaces es algo que nunca nadie consiguió, ni con el habeas data, ni con el preacuerdo, ni las denuncias que hemos hecho de Salatiel Marrufo y tal, solo que yo no me autopremio, y al ser yo pues un rival mediático del Grupo El Comercio y Grupo La República, nadie va a decir esto pasó en tal o cual programa. Ya olvídate, Erasmo Wong, al que nunca le van a reconocer nada, porque es un chino que se metió en el negocio de los blancos, ¿no? Que era la televisión.

0: Pero por eso te digo, el problema político subyace. Keiko es la presidenta y sí se tiene que construir obras. Entonces esas empresas recicladas que se han cambiado en el nombre, que tienen problemas, van a estar pululando en vías nacionales, pero a su vez ustedes, y no me refiero solamente a ti, Yoshiyama, Klimper, Pierre Figari, Ana Vega, la señora, en fin, tienen derecho a ser resarcidos y que quede claro que ustedes ni son corruptos ni están metidos con Odebrecht. Porque la gente puede pensar, Vicente Selvia Checa, pues llegaba bolsas de plata, paquetes, barbaridad y media.
1: Yo nunca he pisado las oficinas de Odebrecht, aunque como conozco las obras, conozco la obra de Olmos, extraordinaria obra hecha por Odebrecht con profesionales brasileños y peruanos. El jefe de la obra era un peruano, un magnífico ingeniero, ¿no? Y que no es corrupto. Entonces, tampoco una generalización que nos perjudica como país, ¿no es cierto? Nos hemos disparado a los pies porque hemos cambiado esas empresas por operaciones ilícitas que hicieron. Eso está fuera de discusión, que debe ser castigado. Pero en este momento hay un problema con las obras. Ahora, lo de Juárez va a generar un problema de la patada, porque Juárez en algún momento se va a someter a la colaboración y va a contar lo que sabe, que no sé cuánto sabe y cuánto estará dispuesto a hablar. En cuanto a nosotros, Philip, yo te digo lo siguiente. ¿Cuál es el problema para mí central? Mira, cuando a mí me detuvieron, entraron a mi casa en tropel, me notificaron con la apertura de una investigación preliminar. Y con la investigación preliminar, la detención. O sea, a mí no me investigaron para detener.
0: ¿En el mismo acto?
1: En el mismo acto, ¿ya? Entonces hicieron un allanamiento que duró de 9 de la noche a 6 de la mañana, horas de horas en mi casa, revisando cada libro, a ver si dentro de los libros había dinero, sabe Dios qué cosa. Nos llevaron a la DIVIAC, como te he comentado y tú lo has dicho.
0: Una mazmorra.
1: Es una mazmorra, porque la gente común y corriente no sabe lo que es la DIVIAC, no tiene idea. Es un sitio donde te llevan para que te sometas a la colaboración. A los 3 días de estar en la DIVIAC, mi abogado, el doctor Julio Espinosa, en esa época, sustentó ante la sala la apelación de la prisión preliminar, demostrando que la resolución del juez Carhuancho era un copia y pega de la solicitud del fiscal Pérez Gómez.
0: Hasta con errores ortográficos.
1: No, era un copia y pega. Lo puso en pantalla y era un copia y pega. Entonces la sala, presidida por el doctor Saguanay, anuló nuestra prisión preliminar. La anuló. Pero, ¿qué cosa es lo que queda para mí, como abogado y como víctima de eso? Que había un concierto de voluntades entre el fiscal y el juez. El fiscal le pasa al juez una solicitud de prisión y el hombre no hace una elaboración mental, nada, sino hace un copia y pega y lo acepta. Eso es un concierto de voluntades. O sea, en la lógica hegeliana, El fiscal es la tesis, la defensa es la antítesis y el juez es la síntesis. El juez es independiente.
0: Es el que decide quién tiene la razón.
1: Así es,
0: o quién no la tiene.
1: El juez no puede pues, ponerse... Ya, ¿no? Ya, pues, entonces, ¿qué cosa es lo que ocurre? Que lo que ha habido es una acción concertada. Claramente, entre el doctor Vela, el doctor Pérez Gómez, los jueces Carhuancho y Zúñiga, algunos otros más, pero no relacionados a nosotros, sino a otros casos, ¿no? Donde ha habido un aparato orientado a perjudicar a los partidos políticos determinados, vamos a llamar a los partidos políticos verdes. ¿Por qué no afectaron a Susana Villarán?
0: Pero por eso,
1: ¿por qué Susana Villarán se pasea por la calle sin ningún problema? Pero
0: espérate, dentro de lo que tendría que pasar, tú no vas a ser presidente, Keiko sí, pero yo me pongo en el pellejo de Keiko desde la posición de poder que tiene. Entonces, ella estaría interesada en que la gente realmente sepa cuál ha sido la función de Velabarba, de José Domingo Pérez, de Gorriti y sus atláteres, porque también era un tema mediático en determinado momento con el tema de los cuellos blancos. Gorriti era el jefe de las redacciones de todos los canales de televisión. Y en determinado momento, yo lo digo medio en broma, medio en serio, el señor Cateriano tenía estacionamiento en RPP. Te digo, yo trabajaba en RPP, pero yo sé que los carros ahí no entran. Yo tenía estacionamiento porque Hugo era mi compañero de colegio. Pero ahí hay 6 carros. El pata debía plata en la cafetería, hermano. Un día se pasó, cosa que nunca ha pasado en los 70 años de RPP, desde la 2 de la tarde hasta las 7 de la noche dando declaraciones. 5 horas, ni un presidente de la República. Catirano era el dueño de RPP. Porque tenían a Hugo Delgado del cuello, pues, hermano. Porque lo habían amenazado, porque Odebrecht había dado. Entonces, todo este menjunje la toma Keiko presidenta, pero hay gran parte del Perú que queremos saber por qué este beneficio alucinante a las contratadoras brasileras, por qué nunca los tocaron, y todavía tenemos un problema que la gente no quiere entender. En el caso particular del acuerdo de colaboración eficaz, no sale Vías Nuevas de Lima. Y Vías Nuevas de Lima se ha generado un problema de 3.000 palos, porque Porky, Chancho Furioso, les quitó el peaje y ahora ellos y Brooksfield, que compró como compró, están demandando al Estado peruano por esto que hizo Porky. Entonces, Porky necesita que se sepa fehacientemente que la señora Villarán ha sido una corrupta para que el Estado peruano, que él gane, se arma un...
1: Yo creo, Philip, con contundencia te lo digo, que así como este problema se originó en el Poder Judicial y en el Ministerio Público, ahí es donde tiene que aclararse, no en el ámbito político. Uh-huh. Porque el ámbito político debe permanecer por encima de esas...
0: digamos, ¿qué cosa crees que va a pasar con la Villarán?
1: No, yo... Digamos, en general, yo creo que lo de Peregome, lo de Vela, y lo de Muñante, etcétera, lo de Gorriti, debe dilucidarse en el Poder Judicial. Ya. Creo que hoy día en el Ministerio Público hay fiscales que son capaces de poner las cosas en su lugar, y creo que los días de Vela en el Ministerio Público están contados.
0: Ya, ¿cierto? Pero a ver...
1: Ahora, la Villarán, punto aparte. Ajá. Hay una generalidad, ¿no? Cuando cambia el gobierno, los jueces y los fiscales también olfatean el cambio del viento.
0: Miran diferente.
1: ¿No es cierto? Miran diferente.
0: Keiko está sexy. está con cinturita.
1: Sí. Así que yo creo que a la Villarán le esperan malas cosas. Es verdad que el juicio está lento. Me dicen que una sola audiencia por semana. Pero no hay plazo que no se cumpla. O sea, al final va a haber una sentencia, y yo creo que en el caso de Susana Villarán va a ser una sentencia condenatoria, porque ella ha recibido 13 millones y medio de dólares y no da explicación sobre esos 13 millones.
0: Es que escúchame, también PPK está metido en la colada. Por eso yo insisto en esto, porque la gente cree, y lo hemos conversado varias veces, que los, como los juicios son lentos, no pasa nada, como que ya eres viejito y no pasa nada. A PPK le han encontrado una cuenta de 3 palos verdes relacionada con Odebrecht que él debe haber repartido. Y que tiene que ver con Vías Nuevas de Lima. Y acá hay un actor político que se llama Rafael López Aliaga, que está obsesionado con eso, y con razón. Entonces, todo esto va a ser un correlato. Tú quieres que se haga justicia contigo. Me consta el daño que le hicieron a tu familia, porque atrás tuyo hay esposa, hijos, nietos. Lo de Klimper igual. Esposa, hija, nietos. Y traumas y jodas con los niños. Entonces... ¿qué va a pasar con José Domingo Pérez Velabarba y con Gorriti? Porque ahora veo que está en etapa de victimización. Oye, yo también he hecho investigación y nunca en mi vida he estado en una oficina del Ministerio Público con Quique Bravo, con Judy, con una laptop, ni nunca he dado indicaciones a jueces fiscales. Yo he escuchado a Christian Hutwalker, al cual le tengo mucho cariño, que opina malamente de fútbol, pero también opina y dice, no, que Gorriti no ha hecho delito, espérate un momentito, falta ética, no. El que yo, un peatón, me meta al Poder Judicial y le diga a un fiscal qué hago, deje de hacer, o a un juez, eso se llama tráfico de influencia.
1: Eso es tráfico
0: de influencia. Si es delito.
1: Eso es, mira, y si es algo sistemático, continuado, parte de un plan, es una asociación ilícita para delinquir.
0: Pero por supuesto.
1: A todas luces. O sea, mira, yo conozco el Poder Judicial y el Ministerio Público bastante bien. Ellos van a tener un problema, porque van a recibir varios juicios, como el mío, como el de que ha originado el informe Muñante, y en 6 meses van a estar dando vueltas alrededor de 80 problemas. ¿Por qué? Porque les va a ocurrir a ellos lo que ellos hicieron con nosotros. O sea, ¿cuál era el mecanismo de ellos? El mecanismo de ellos era iniciar un proceso por cualquier razón baladí, como en el caso de Keiko fue el teléfono de Odebrecht que decía aumentar 500 y hacer visita, con eso empezó, ¿no? Y citar a 300 personas y esperar que 20 de esas 300 flaqueen y cuenten. cuenten algo por miedo, ¿no es cierto? Y eso es lo que le va a pasar a ellos. Así como se ha sometido a la colaboración Amenábar, se someterá a la colaboración Juárez, sabe Dios quién más.
0: Para hacer memoria, el famoso chat de la botica, ¿tú crees que ellos no han tenido un chat donde conversaban? De todas maneras, el oficial y el firme, todos tienen ubicación satelital, que Dios los libre, que haya un día en que hayan confluido ellos. Nosotros tenemos un amigo en común, ¿no? Que le dijeron, en el hipódromo un día estuvo un pata, y como tú tienes estuve de caballos en el hipódromo, tú estabas.
1: Eres tú.
0: Sí. Y el tipo dijo, espérate un momentito, la ubicación satelital dice que está en la puerta tal y tal. Bueno, le jodieron la vida 4 años por una ubicación satelital en el hipódromo. Entonces, ahora le pueden hacer lo mismo y el chat de la botica puede pasar igualito al chat de ellos. Pero además, el famoso teléfono de la señora esta que no deslacran.
1: Sí, la del Jurado Nacional de Elecciones.
0: El Jurado Nacional de Elecciones, que era pata amiga más que amiga de Belabarba. Eso le va a generar problemas en lo más íntimo de su ser al señor Belabarba. No te imaginas cómo. Porque si hay alguna persona a la cual tú le debes tener miedo, respeto, admiración y devoción, es a Florencia. Si hay alguien que te puede hacer daño, es ella. Tú te portas mal, hermano, y Belabarba y Juárez Atocha no son nada. Te filetea y te pone una lata. Y Aneta Lavera, ese celular quema.
1: Además, ellos, mira, son ignorantes jurídicamente. Sus propios jueces, en lo del chat La Botica, por ejemplo, determinaron que eso era propio de un diálogo político. O sea, tú y yo somos congresistas, y yo te mando un WhatsApp y te digo, oye, Philip, hay que liquidar al... Claro. El gobernador regional tal.
0: Sí.
1: Es obvio que no te estoy diciendo que hay que ir a matarlo.
0: Claro.
1: Estoy diciendo que hay que liquidarlo políticamente, hay que...
0: Bueno, ellos también se
1: neutralizarlo. Chateaban. Claro. Pero eso, entre jueces y fiscales, es distinto. Porque sí. Ellos tienen un poder jurisdiccional. Ellos te meten preso, cosa que no hace un congresista. O sea, un congresista, ¿qué cosa es?
0: Perdón, y vuelvo y repito. Ayer yo le he pasado al Chato Jutual, que el especial de Pelé, pues lo veo que opina de fútbol malamente, ¿no? Malamente. Dice, Gorriti, una falta ética. No. Ni Philip Butters, ni Wayne Hoodwalker, en su versión light o en la firme Tony Hoodwalker, puede entrar al Poder Judicial a decirle, oye, tú haz tal cosa, cita tal cosa, haz por acá, anda por allá. Eso es un recontra delito.
1: Pero, Philip, ¿quién puede en una diligencia llamar al fiscal de la nación y decirle, saquen al fiscal que está acá? Es, mira, eso se va a dilucidar en el Poder Judicial y ya veremos.
0: A ver, si tú fueras sobrino de Agatha Lisa, aunque eres contemporáneo, ¿qué futuro le auguras a José Domingo Pérez y a Belabarba?
1: Un negro por venir.
0: ¿No? O sea, Gazama, el back de la U, sí. Un negro por venir. ¿Sabes por qué? De él por venir. Ya te digo por qué. Porque José Domingo Pérez está comenzando a victimizar y está con unas ganas locas de asilarse. Entonces digo... Acá no tiene que meterse el Congreso, porque entiendo claro. Que quieren hacer una comisión congresal para investigar lo de Alan García. Mala idea, porque le van a dar balas y decir, él se va a victimizar. Claro. No tiene que victimizar a Gorriti, no lo tienen que llevar y humillar, no. Ni a Belabarba tampoco. En el caso de José Domingo Pérez, volver a hacer el desbalance patrimonial adecuado. ¿Y que es sí? Decir, todo el lapso desde que sale de Moquegua hasta el día de hoy, ¿de dónde sacaste la plata? ¿Cómo le han hecho a Keiko? ¿Cómo le hicieron a Alan García?
1: A todos nos han hecho eso.
0: Así. Así. Así.
1: Y que la controversia, Philip, se dilucide en el Poder Judicial. Lo civilizado es... Los cavernícolas se peleaban a palazos. Hasta que un día a uno se le ocurrió recurrir al más viejo del grupo para que él resolviera.
0: Al Durida.
1: ¿No es cierto? Eso es someter tus controversias a una entidad formal. Que decide el Poder Judicial, pero tiene que investigarse. Tiene que investigarse cómo es que una persona le da órdenes al fiscal de la Nación.
0: Bueno, y digo esto para que no diga José Domingo Pérez, me amenazó Vicente Silva Checa. No, tú lo vas a demandar por daños y perjuicios, querella, ¿qué vas a hacer?
1: No, denuncia penal. Pero yo ya lo he dicho claramente. Yo lo que voy a hacer es someter la controversia que tengo yo con el señor Pérez Gómez, al Poder Judicial.
0: Además,
1: que sea el Poder Judicial el que determine. Yo no tengo amigos en el Poder Judicial, yo no tengo amigos en la Fiscalía, no conozco a nadie. Lo que voy a hacer es decirle, señores, esto es lo que ha pasado, estas son las arbitrariedades que ha cometido este señor, califíquelas usted.
0: Además, tú ahorita no eres asesor de Keiko.
1: No, para eres nada.
0: Padre, no. Familia y abuelo, punto.
1: Así es.
0: O sea, no es que, porque ese es otro problema. La mano de Keiko, mafioso. Están a tal
1: que... Yo no tengo nada que ver y la gente sabe perfectamente bien que yo siempre he sido un asesor, no tengo ninguna...
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0: ¿Te ha convocado para algo?
1: No me ha convocado, pero en este momento está en una vorágine de trabajo y todo. Philip, yo soy un asesor que cuando soy convocado a... digamos, apoyo las causas que me parecen correctas. Eso las personas que me conocen lo saben perfectamente. En este caso de Pérez Gómez, yo sí creo que hay que esclarecer cómo es que se creó un poder que pudo doblegar el poder de los partidos políticos.
0: Y si hubo un poder paralelo que le haya hecho daño al Perú, eso sabrá en el tiempo. Vicente, ¿vale? Ha sido muy amable.
1: Gracias, Felipe.
0: Gracias. Vámonos a la pausa, viene Yuda Angélica. Yo me voy con Vicente. ¿Cómo Hutwalker se pone a hablar de fútbol así nomás? Hay indocumentado. Hutwalker tiene que hablar de rocambor, de cricket, de croquet, de rugby. Pero no puede hablar de fútbol así nomás. Pausa, regresa.
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11: Y 36.

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1: ¿Cómo están? Bienvenidos a este bloque de información. Vamos a iniciar lamentablemente dando cuenta de un incendio, ¿no?, de proporción en Lima Norte, con los detalles más adelante. 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De inmediato a Los Olivos con Marcial Vilela. Un incendio en una fábrica de cosméticos de una empresa muy, muy conocida con alcance en la región, en Sudamérica. Así que ojalá tengamos detalles pronto de lo que ha ocurrido, si tiene que ver con una falla en el proceso de seguridad, ¿no?, y el proceso de atención a las emergencias dentro de la propia instalación, o tiene que ver con otros factores. Una primera información con Marcial Vilela.
2: ¿Qué tal, compañeros? Estamos esta mañana iniciando esta jornada exactamente en Lima Norte, Distrito de Los Olivos. Un incendio, un voraz incendio de código 4, está consumiendo una fábrica de productos de belleza. Por aquí nos acompaña el comandante Pajuelo. Él nos va a dar los detalles, si hay personas atrapadas, no hay personas atrapadas, y qué código hasta el momento. ¿Qué tal? Bienvenido a PBO Televisión, como siempre. Gracias, comandante, por atendernos muy temprano.
3: No, a toda la teleaudiencia, el saludo correspondiente al Cuerpo de Bomberos. Venimos trabajando desde las 3 de la mañana. Es una emergencia de grandes proporciones, el típico incendio industrial, muy complejo por el almacenaje, perdón, el material comprometido, el área comprometida. Debemos mencionar que desde el primer momento los representantes de la empresa han coordinado con nosotros dándonos la información de qué cosa había en el interior. La posible causa de origen es en materia de investigación, eso es posterior, pero hay que resaltar el trabajo articulado de la Municipalidad de Los Olivos con la propia empresa, Municipalidad de Lima, Sedapal y las otras empresas aledañas que han estado apoyando en el abastecimiento de agua.
2: Comandante Pajuelo, las causas aún se van a determinar más adelante, pero son productos totalmente inflamables. Vemos esta humareda, que va hacia el firmamento, se ve en todo Lima Norte, desde otros distritos también.
3: Claro, el área comprometida son cerca de 10.000 metros cuadrados, o sea, es una área muy grande, mucho material almacenado en racks. Entonces, todo esto indica pues un incendio de grandes proporciones con mucho material comprometido, y eso hace pues que tengamos esta gran humareda. Ya está en control, estamos en un 30% del control de la emergencia, tenemos para varias horas más de trabajo.
2: Ahora, la pregunta es, seguramente los trabajadores que trabajan durante la madrugada fueron evacuados, hay personas heridas, se hablaba también que dos personas habrían quedado atrapadas, ¿qué hay de cierto?
3: No, en el primer momento hemos estado coordinando con los representantes de la empresa, eso hay que ser muy, muy claros. Ellos nos manifestaban que por ser día feriado, el personal de planta había sido reducido porque la producción era menor. Esto ha permitido una evacuación rápida, no se ha visto o no se ha reportado personas afectadas ni de la planta ni del personal del Cuerpo de Bomberos.
2: Ahora, una recomendación, me imagino que algunas horas más van a seguir aquí trabajando con esta, con este voraz incendio, pero una recomendación para los ciudadanos, los vecinos, de repente, ¿utilizar mascarillas o no es necesario por el momento?
3: Bueno, al momento el MINSA y OEFA está haciendo el monitoreo y evaluación del medio ambiente a fin de poder dar las recomendaciones de ellos como autoridad competente.
2: Finalmente, ¿se inició con código 4? ¿En este instante ya bajó el código?
3: Estamos en un código 3, ¿no? Por la magnitud, por el material comprometido y por el área comprometida.
2: Falta ser controlado aún.
3: Lo tenemos ya controlado, lo tenemos confinado, pero entramos en la etapa más completa compleja que es la extinción, para lo cual también la empresa, los representantes están coordinando maquinaria pesada para que nos ayuden en la remoción.
2: ¿Agua? ¿Necesitan agua de repente algunas municipalidades que van a traer o si hay abasto de agua?
3: Tenemos abastecimiento, como mencioné, la Municipalidad de Lima, Municipalidad de Los Olivos y CEAPAL, así como la empresa privada, están abasteciendo, nos están brindando el apoyo que necesitamos.
2: Como siempre, muchísimas gracias. Gracias por atendernos, el comandante jefe departamental Lima Centro, aquí también muy atento. Hay varias unidades, por ejemplo, acá vemos la número 157, 21 unidades del Cuerpo General de Bomberos Voluntarios del Perú están luchando intensamente para controlar este voraz incendio, denominado un incendio urbano, ¿no? Registrado desde horas de la madrugada, pero también podemos observar aquí al interior la gran cantidad de humo que emana desde la propia instalación, propias instalaciones de esta fábrica, ¿no? Dedicada a los productos de belleza. Por aquí también ya vamos a tratar de conversar con los representantes del MINSA, autoridades locales también. Nos imaginamos que son fábricas que tienen pues licencias operativas, pero sí. Más adelante se va a determinar de qué se trata. Es autobombas, ambulancias, cisternas, unidades de rescate también, escala telescópica. Están trabajando sin descanso para evitar así que las llamas se propaguen. Pues el siniestro también al inicio fue catalogado como código 4, uno de los niveles más altos según emergencia, pero en este momento ya está con código 3. No se han reportado personas afectadas en salud. Vamos entonces a tener más datos más adelante, lo que será pues conversar con las autoridades locales, pero además también, ojalá, con los representantes de esta propia empresa. Una mañana entonces de viernes con emergencia aquí en el distrito de Los Olivos.
1: Muy bien, continuamos entonces en Carabaí. Yo capturan una banda de clonadores de placas.
4: Es un delito. Yo sé, jefe, de repente a veces a la gente nos tiene que pasar para como dice, enmendar y no hacer. Pero usted sabe también, jefe, que ahorita los carros del 90 bajo ya no pasan revisión, de las cuales yo le digo, ese carro que está al fondo yo le he comprado por 15,000 soles, ya. De las cuales que yo quiero, le compré por poner en ruta ya. Y trabajar a lo como hice lo legal, y el señor, en ese trajín, la señora me dice, no, ¿qué hago, jefe? Lo tengo para, ¿usted cree que yo como inversionista me he prestado? Ahí está, tengo mi documento.
5: Y lo clona la placa y lo hace trabajar.
4: No lo clono, jefe.
5: Simplemente. Es clonar, pues estás clonando una placa, poner a otro carro y es clonar porque no le corresponde. Porque no le corresponde. Entonces, y lo haces trabajar.
4: No, pues, pero como usted dice, jefe, es su trabajo, pero yo le digo así.
5: No, eso no es trabajo, es delinquir.
4: No, de usted.
6: El Lima Norte de la policía de Pingre de Caraballo ubican, intervienen y capturan y detienen a miembros de la banda criminal denominada Los Clonadores de la Pascana. Integrada por Henry Williams Valdera León, de 37, y Miguel Pablo Pedro Valdera León, de 31. Inmersos en el delito contra la fe pública, placas clonadas, pero también el delito contra la tranquilidad pública, banda criminal.
5: Corroborar que este vehículo, cuya placa es A4G706, ¿sí? Servía para que vehículos inservibles, como lo que encontramos en este lado, ¿sí? Combis viejas, combis que están en desuso, ¿no? Pasen la revisión técnica. Aquí era un nuevo SOAC, ¿no? Como vemos nosotros acá, personal de Pique Cabío ha llegado a establecer y corroborar que esta placa, la misma que le pertenece al vehículo primeramente visto, sirve para que todos estos vehículos transiten. Esto presta a la moralidad también de otros delitos, ¿no? Otros delitos como puede ser la extorsión, el sicariato. Pero sobre todo acá hay que alertar a las autoridades competentes, sobre todo de la ATU y demás autoridades, que con una placa pueden obtener que todos los vehículos pasen la revisión técnica y obtienen el SOAT, poniendo en grave peligro a los integrantes de esta sociedad, sobre todo para el parco motor del país.
6: La ubicación y captura se desarrolló a las 18 horas en la urbanización San Agustín, distrito de Comas. El personal de Pinker de Caraballo, al mando del comandante Ricardo Vargas Contreras, intervino un inmueble utilizado como taller mecánico, situado en el jirón José Carlos Mariátegui de la Manzana, lote 11 de la urbanización San Agustín en Comas, donde se intervino bajo la figura de la flagrancia delictiva, al percatarse que dos sujetos se encontraban estacionando dos vehículos con la misma placa única de rodaje, al parecer clonadas. Motivo por el cual se procede a la intervención y captura y detención de las personas antes descritas, y que al realizar la incursión policial en este mencionado inmueble, que funcionaba como mecánica, se constató que 6 vehículos compartían la misma placa, siendo esta A4G706, y 3 vehículos adicionales también compartían la placa de rodaje D7E397, procediéndose a la detención de los mencionados. La policía logró incautar vehículos en número de 6 de transporte terrestre y además la detención de 2 personas, las cuales cuentan con antecedentes policiales por delitos graves. Antecedentes de la persona: Henry Williams Valdera León. Tiene 4 antecedentes por el delito contra el patrimonio, además también una adicional, antecedente delito contra la vida, el cuerpo y la salud. Antecedentes de la persona de Miguel Pablo Pedro Valdera León. Cuenta con un antecedente como delito contra la vida, el cuerpo y la salud, homicidio culposo. Hoy la policía investiga también, no solamente hacia dónde iban a parar estas placas clonadas y la procedencia de las unidades.
1: Y bueno, lo ocurrido en La Victoria es terrible, no solamente por la magnitud del incendio, sino por las consecuencias fatales generadas a partir de este siniestro. Lo que llama la atención son las primeras hipótesis que se manejan desde la Policía Nacional del Perú. Ese incendio habría sido provocado por disputa de mototaxistas, ¿no? Y ha cobrado la vida de 5 menores, de 5 niños y 5 adultos. Gente inocente, realmente. ¿Qué era lo que se guardaba en el lugar? Por otro lado, también ahí hay una responsabilidad que deben asumir las autoridades, quienes son las llamadas a realizar fiscalizaciones, ¿no? Diarias, rutinarias, operativos y, por supuesto, por encima de todo, los altos índices de criminalidad que terminan en tragedias como esta.
7: Es inaplazable que viene desarrollando en forma intensa por este execrable hecho de sangre, donde han perdido la vida unos niños que no tenían nada que ver con este escenario. Esto obedece a una tabla de tiempo ya que se ha establecido objetivamente, donde grupos aislados que pugnan la presencia de algunas motos con ciertas características especiales habían colocado un espacio a inmediaciones de ahí de lugar. Es en esas circunstancias que se desarrolla una pugna, una gresca callejera entre damas de ambos.
8: De la familia que ha resultado afectada.
7: Así es. Y la parte criminal contraria, las que se creen dueños de algunos espacios. La familia, en este caso estos niños que eran parte de esta familia, con la venta del reciclaje de colchones, habían comprado algunas motos y las ubicaron en un espacio para desarrollar una actividad lícita. Sin embargo, otras mentes criminales que tienen unas motocicletas con delitos conexos, tomaron a mal esto, hizo un pugilato, lo cual, de acuerdo a la tabla de tiempo técnica, ha conllevado a que lleguen a querer incendiar una de estas motocicletas y como consecuencia de eso, debido a lo contaminado que es la zona por la informalidad que pongo ahí, el inmueble donde se desarrolló este execrable hecho de sangre, era inflamable, hay colchones y se produjo este contacto entre la motocicleta, el resto de motocicletas que estaban ahí y el contacto. Toda esta tabla de tiempo va a determinar, lógicamente, por los profesionales, bomberos, los peritos criminalísticos, a través de las pericias respectivas, pero esa es la tabla de tiempo que tenemos hasta este momento.
1: En tanto, también en el distrito de La Victoria se desató una balacera en las calles de Gamarra. La violencia sigue golpeando uno de los principales emporios comerciales del país. Lo que parecía una jornada normal de trabajo terminó convirtiéndose en una escena de terror. Un delincuente armado ingresó hasta el centro comercial La Camita, ubicado en la cuadra 3 del Jirón Antonio Basso, y fue directamente hacia un puesto de venta de zapatillas.
9: sin mediar palabra, disparó dos veces contra el comerciante y luego escapó del lugar. Los disparos provocaron desesperación entre las personas que se encontraban realizando compras. Algunos comerciantes intentaron auxiliar al herido, mientras otros cerraban sus locales por temor a un nuevo ataque. La víctima fue trasladada de emergencia a un hospital cercano. A pesar de haber recibido dos impactos de bala, logró sobrevivir y permanece bajo atención médica. Minutos después, efectivos de la Policía Nacional llegaron a la galería para acordonar la zona e iniciar las diligencias correspondientes.
10: Estamos todos preocupados, porque ya nos tocó en estos momentos, nos ha tocado, ¿me entiendes? Porque él es un emprendedor como nosotros, nuestro compañero de trabajo, trabaja años aquí y vinieron y le dispararon pues, dos tiros, uno en el brazo, uno en la pierna. Felizmente no ha muerto, felizmente, gracias a Dios. Y vinieron con un repartidor atrás, esas cajas de repartidor, y lo dejaron tirando ahí y se han ido en su moto.
9: Ahora, todas las esperanzas están puestas en las cámaras de videovigilancia. Los investigadores analizan las imágenes registradas dentro del establecimiento para identificar al atacante, reconstruir su recorrido y determinar cómo logró escapar tras cometer el atentado. Además, los agentes vienen recogiendo los testimonios de comerciantes y testigos que presenciaron el violento ataque. Hasta el cierre de este informe, el móvil del atentado no ha sido confirmado oficialmente. Sin embargo, este nuevo hecho de violencia vuelve a poner sobre la mesa la preocupación por la inseguridad que afecta al emporio comercial de Gamarra, donde empresarios vienen denunciando desde hace meses amenazas, extorsiones y ataques vinculados a las organizaciones criminales. Mientras continúan las investigaciones, la presencia policial ha sido reforzada en los alrededores del centro comercial para evitar nuevos hechos delictivos. La policía continúa con las diligencias para identificar y capturar al responsable de este ataque. Las imágenes de las cámaras de seguridad y los testimonios de los testigos serán claves para esclarecer este nuevo episodio de violencia ocurrido en uno de los centros comerciales más concurridos de La Victoria.
1: No, de terror que uno no pueda visitar el emporio más importante de nuestro país, no, en busca de generar nuevos ingresos, no, porque mucha gente que acude a Gamarra busca en realidad generar sus propios ingresos, comprar en cantidad y poder revender algunos productos o también para las necesidades, no, en casa. Sin embargo, no podemos caminar tranquilos, ni siquiera en ese gran emporio que representa un círculo comercial importantísimo en la región. Por otro lado, en el Callao, dos extorsionadores venezolanos fueron capturados. No, estos sujetos extranjeros lo que buscaban era amedrentar, extorsionar a empresarios transportistas. Uno de ellos, además, desarrolló toda una estrategia de infiltración, ¿no? Y se infiltró como conductor, como chofer.
6: La policía desarticula presunta banda criminal Los Conquistadores Reales e incauta explosivos, municiones y material extorsivo. El personal de la Unidad de los Halcones y de Inteligencia de la Región Policial de Lima Centro logró la desarticulación de la presunta banda criminal Los Conquistadores Reales.
11: Estamos acá, vamos a realizar un registro domiciliario.
12: No te preocupes,
11: ¿estamos? Ya, listo.
6: integrada por dos ciudadanos venezolanos presuntamente implicados en los delitos de extorsión, tenencia ilegal de armas de fuego, municiones y material explosivo. La intervención se realizó a las 21:40 horas en un inmueble ubicado en la calle San Antonio de la Manzana y lote 10 Pro Vivienda, Vista Alegre 1, Oquendo en el Callao. Tras información proporcionada por el personal de la División de Inteligencia de Lima y las denuncias formuladas por víctimas bajo código de reserva.
11: A ver la filmación acá, ¿ya? Se ha encontrado ya cuatro municiones, ¿ya? Cuatro municiones de marca FAME, calibre 380, al parecer las cuatro sin percutir, ¿ya?
6: Según las investigaciones preliminares, los intervenidos presuntamente integraban una organización dedicada a extorsionar a conductores de la empresa de transportes Translima S.A., exigiéndoles el pago de cupos. La mujer detenida sería la encargada de recaudar el dinero producto de las extorsiones, mientras que el otro intervenido presuntamente amenazaba personalmente a los conductores y se infiltraba como chofer de la empresa para informar sobre los movimientos de las víctimas. Durante el operativo fueron detenidas las siguientes personas: Chalimer Escalante Hernández Blanco, de 30 años, alias Chali, y Alberto Luis Chobrio Herrera, de 44, alias Advíncula, ambos de nacionalidad venezolana.
12: Justamente en la extorsión que viene recibiendo la empresa Translima y bodegueros y negocios de la zona entre el límite del Callao con Lima. Este uno de los sujetos prácticamente se había infiltrado en la empresa de transporte Translima como conductor de la empresa de transporte Translima, como conductor. Y prácticamente recibía toda la información dentro de esta organización de transportes, de cómo se movía el dinero y todo, ¿no? Cómo recaudaban. Y es ahí cuando comenzaba a prácticamente a maquinar la extorsión contra las empresas, contra la empresa Translima, y les pedía 40 soles por cada vehículo. Estamos hablando de Alberto Chaurio Herrera, ¿no? Alias Advíncula, de nacionalidad venezolana. Es el que amenazaba prácticamente a los conductores.
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12: También venezolano.
6: Como resultado de la intervención, se logró incautar los siguientes cuadernos y hojas con inscripciones numéricas de padrones de vehículos, panfletos con mensajes extorsivos, cuatro municiones calibre 38, tres artefactos explosivos, al parecer dinamita, cuatro teléfonos celulares también, dos tarjetas bancarias y dinero en efectivo. Los explosivos quedaron bajo custodia en espera del personal especializado de UDEX, mientras que los detenidos fueron trasladados a la de Pingri de Bellavista para continuar con todas las diligencias e investigaciones de acuerdo a ley.
1: No se mueva porque regresamos luego de la pausa y ustedes en casa se han preguntado por qué la leche Gloria es tan rica. 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Nos vamos a la pausa y regresamos con más. No se muevan.
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1: En nuestro país hemos tenido atentados contra autoridades ediles y también contra periodistas. Poco se sabe de los asesinos de colegas en el interior del país. Imagínense ustedes qué es lo que ocurre en países donde el crimen organizado o esas organizaciones vinculadas al narcotráfico ya toman prácticamente estados completos. En México, de hecho, durante toda la fiesta mundialista, padres de familia, familias enteras, empezaron también a hacer campañas que buscaban atraer la atención de los fanáticos del fútbol, también para las personas desaparecidas. En muchos casos se ha conocido testimonios de colegas, de periodistas, quienes en búsqueda de poder revelar los rostros de los líderes de estas organizaciones criminales fueron víctimas justamente de secuestros y posteriormente asesinatos. Recuerdo un solo caso, para mencionarlo nada más, cuando una periodista registra todo el secuestro hasta que finalmente es asesinada. Son 7 ya los comunicadores asesinados en este año en México.
2: Una nueva agresión contra la prensa volvió a suceder en México. Esta vez el ataque ocurrió a plena luz del día y dejó como víctima a un periodista conocido por sus constantes críticas a las autoridades estatales. Con este caso, ya son 7 los comunicadores asesinados en el país en lo que va del año. Francisco Alejandro Leiva Aguilar fue atacado a balazos mientras almorzaba en un restaurante.
3: Hasta el momento tenemos identificados 3 disparos, los cuales privaron de la vida. Tenemos también por algunas cámaras la posible participación de 2 personas a bordo de una motocicleta.
2: De acuerdo con las autoridades, los responsables llegaron a bordo de una motocicleta y abrieron fuego contra el comunicador. En el ataque también resultó herida una mujer. Leiva Aguilar había sido director de un canal de televisión local y escribía una columna de análisis político. Su asesinato vuelve a colocar a México entre los países más peligrosos para ejercer el periodismo.
3: No, lo que queremos mandarles es un mensaje de que no habrá impunidad. Hay todo un aparato del Estado que justamente está buscando a los responsables. Ya se han detectado algunas cámaras, está siguiendo la ruta de los mismos.
2: Pues según la organización Reporteros Sin Fronteras, desde el año 2000 más de 150 comunicadores han sido asesinados en el país. Diversas organizaciones dedicadas a la defensa de la libertad de prensa, entre ellas Reporteros Sin Fronteras y Artículo 19, advierten que más del 90% de los crímenes cometidos contra periodistas en México permanecen impunes. Así, mientras las investigaciones avanzan, este nuevo asesinato advierte sobre los riesgos que enfrentan quienes ejercen el periodismo en México.
1: Muy bien, en Estados Unidos se resalta la figura política de María Corina Machado, señalando que pues María Corina Machado será un personaje importante que colabore en la reconciliación en Venezuela.
2: Una de las principales figuras de la oposición se podría convertir en pieza clave para el futuro político de Venezuela. Esa posibilidad fue planteada por Estados Unidos. Desde Manila, el secretario de Estado, Marco Rubio, aseguró que María Corina Machado podría desempeñar un papel importante en el proceso de reconciliación del país sudamericano.
4: Al fin de cuentas, diría que para que Venezuela tenga la reconciliación que tanto necesita y que requiere para avanzar ante todos estos otros proyectos, cada elemento de la sociedad venezolana debe ser representada y obviamente María Corina representa un elemento importante para eso.
2: Escenario se desarrolla mientras Nicolás Maduro enfrenta en Nueva York un juicio por presuntos delitos de narcoterrorismo. Desde su captura, el presidente estadounidense Donald Trump ha reiterado que Washington administraría Venezuela hasta que se concrete una transición democrática. El respaldo de Estados Unidos también quedó reflejado la semana pasada, cuando se anunciaron oficialmente las conversaciones.
4: Pero nosotros estamos allí para facilitar el

0: gobernadores y alcaldes como una nueva asamblea. Sin embargo, aclaró que todavía no existe un cronograma para esas eventuales elecciones.
1: Deberán tener suficiente seguridad para asegurarse de que las urnas están seguras y que la gente no está siendo intimidada. Hay mucho que se debe hacer para lograr una elección.
0: Así, mientras las expectativas crecen alrededor de un nuevo proceso político, la atención permanece puesta en agosto, cuando el gobierno y la oposición vuelvan a sentarse frente a frente para intentar definir el rumbo de Venezuela.
2: Una nueva alianza estratégica entre Estados Unidos y Arabia con un nuevo acuerdo nuclear.
0: Estados Unidos dio un paso que podría redefinir el equilibrio en Oriente Medio, y es que el presidente Donald Trump anunció que el acuerdo para desarrollar un programa nuclear en Arabia Saudita seguirá adelante, pero con la condición de que el reino saudita normalice sus relaciones con Israel. El pacto llega mientras Washington mantiene un conflicto con Irán, iniciado en gran medida por las preocupaciones sobre el programa nuclear en Teherán, un asunto que también mantiene estancadas las conversaciones de paz. Se espera que este acuerdo genere miles de millones de dólares para empresas estadounidenses. Desde Israel, el primer ministro Benjamin Netanyahu calificó un eventual reconocimiento saudita como un avance histórico para la paz en Oriente Medio. Mientras tanto, las dudas persisten. De acuerdo a The Wall Street Journal, una de las principales preocupaciones gira en torno a una posible cláusula que permitiría a empresas estadounidenses construir una planta de enriquecimiento de uranio en Arabia Saudita. Y mientras este acuerdo trasciende el ámbito energético, también abre un nuevo capítulo en la competencia geopolítica por la influencia en Oriente Medio.
2: Bueno, volvemos a la zona del siniestro, a Los Olivos, con Marcial Vilela.
3: Continuamos en Lima Norte, exactamente a los exteriores de este local que viene siendo consumido por llamas después de registrarse un incendio de código 4 durante la madrugada de hoy. Aquí se puede ver la gran cantidad de humo que emana hacia el firmamento y minuto a minuto vemos que se expande aún más. Eso nos hace presumir que este incendio aún falta ser controlado. Conversábamos con el comandante Bajuero y nos estaba dando algunos detalles, pero sin embargo, lejos de ver menos humo tóxico, se puede ver lo contrario, ¿no? Es por la gran cantidad de productos que están consumiéndose y serían altamente tóxicos. Incendio código 4, entonces, viene consumiendo esta fábrica de cosméticos en Lima Norte, exactamente Distrito de Los Olivos, registrado según las autoridades desde las 3 de la madrugada de hoy, viernes 24, fábrica de cosméticos. Entonces, de manera preliminar, se presume que todo se trataría de un cortocircuito que habría originado esta emergencia, pero eso van a determinar las autoridades. Vemos acá también la llegada de más unidades de cisternas de agua de la comuna también local, pero además también trabajando de manera incansable. Estas unidades, por ejemplo, vemos acá la número 5 de Italia, que pertenece al Cuerpo General de Bomberos, también durante la emergencia viene atendiendo desde las 3 de la madrugada. Entonces, catalogado como incendio de código 4, testigos también han señalado que se escucharon varias explosiones. Hemos visto también en las redes sociales, los vecinos han grabado también desde las partes de los edificios, ¿no?, donde también se puede escuchar explosiones consecutivas, mientras las intensas llamas también consumían parte de las instalaciones. Afortunadamente, tenemos ese dato también extraoficial. Los trabajadores han logrado evacuar de este local a tiempo, por lo que hasta el momento no se ha reportado víctimas. Únicamente se puede ver esta densa columna de humo que se puede ver de manera muy, muy de cerca desde varios kilómetros de distancia. Vamos entonces aquí a retornar más adelante. Acá, por ejemplo, una de las unidades que acaba también de llegar para abastecer, ¿no?, a este punto, que pertenece a la municipalidad también del Callao. No solamente son las unidades de Los Olivos que vienen también están trayendo agua, sino además también otros distritos colaborando hasta este lugar. ¿Tenemos tiempo y orden, no? Sí. ¿Qué tal, amigo? ¿Ustedes trabajaban aquí? Buenos días. A ver, ¿no trabajaban acá, caballero?
4: Trabajaban, no. Trabajamos
3: justo en Fiestas Patrias, mi hermano. Pasa esto.
5: Sí.

0: Lamentable, pero ¿qué podemos hacer, mi estimado, en este momento? Ahorita no podemos ni siquiera entrar, ni sabemos cómo está la situación adentro. Para que no sabemos ni cómo ha sucedido.
1: Solamente para que tengan una idea de nuestros amigos televidentes, ¿cuántas personas trabajan aquí de día a día?
0: A día a día, más de 600 personas. Cerca de 1.000 personas.
2: Cerca de 1.000 personas.
1: ¿Esta afectación económica?
2: Son dos empresas. Producción y almacenamiento, que es más, pero el servicio, que es más, logística.
1: 600 personas.
2: Algo más. Pues son tres turnos, ¿ah? Tres turnos.
3: Son tres empresas.
1: Son serían 1.800 personas.
2: Más o menos, sí.
0: La planta, porque aparte tenemos a otro almacén acá al otro lado. Pero no, pues.
1: Exactamente, son productos de belleza.
0: Todos son productos de belleza de Ésika.
2: La Ésika,
0: Saison, Level. Son los productos que se producen acá, colonias. Aparte que tenemos el servicio de logística, que es almacenamiento de diversos clientes. Bien. Una diversidad.
1: ¿Primero, no?
0: Eduardo.
1: ¿Cuánto tiempo laborando en esta empresa?
0: 18 años.
1: 18. Lamentable situación. Son peruanos como nosotros también, que se ganan la vida del día a día. Ellos están aquí viendo de cerca, con gran tristeza, lo que viene pues sucediendo aquí en este punto de su trabajo. Serían 1.800 personas quienes laboran en estas empresas, que aparentemente se quedarían sin chamba. No se sabe por cuánto tiempo.
4: Terrible lo ocurrido también en el distrito de Los Olivos. Nos vamos a la pausa y si tú te perdiste algún momento del programa o quieres revivir los mejores comentarios, ya estamos en TikTok. 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Nos vamos a la pausa y regresamos con información deportiva. No se muevan.
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16: Hola, ¿qué tal? Buenos días, reiterado buenos días a los que nos sintonizan a partir de estas horas, 9 de la mañana con 20 minutos, y estamos con el bloque deportivo. El Tigrillo, Carlos Alberto Navarro, no se encuentra en estos momentos, ha tenido deberes que cumplir, ya se los comentará ahora en la tarde, a las 6 de la tarde en PBO Campeonísimo, en donde evidentemente hablarán sobre el inicio del campeonato nacional, que ya está arrancando con todo en torno al torneo clausura. Lo que nosotros tenemos a continuación es este momento para brindarles un súper informe que he preparado con Batters sobre el Balón de Oro. ¿Quién debería de ganar el Balón de Oro en este año 2026? Muchas personas piensan que tiene que ser Lionel Messi por su destacada participación en el Mundial. Otros opinan que Harry Kane ha logrado una carrera sostenida por lo que ha hecho en el Bayern de Múnich, en la selección de Inglaterra. Hay disputas y disputas, y estas votaciones evidentemente se llevan a cabo de manera subrepticia para tratar de elegir a quién podría tener nuevamente el Balón de Oro. Pero el Balón de Oro tiene una historia larga y el informe que viene a continuación se los detalla.
17: Paco Porro, centro de Porro, viene William, la bajó, Iván Torres.
18: Levantar la Copa del Mundo es el sueño supremo de cualquier nación, pero en medio de esa gloria colectiva existe un galardón diseñado exclusivamente para coronar al que se convirtió en el amo y señor del fútbol durante un mes cada 4 años, el Balón de Oro.
19: ¡Qué imagen fuerte! Rodri, el mejor jugador del Mundial para FIFA, el estadio dice Messi, Messi.
18: La FIFA entrega este premio de forma oficial desde la edición de España 1982 para premiar al mejor jugador de cada torneo. Sin embargo, la propia FIFA reconoce de forma retroactiva a los mejores de las ediciones pasadas. Es así que en el primer mundial, el mejor jugador fue el uruguayo José Nazari. En el 34, el italiano Giuseppe Meazza, y en el 38, el brasileño Leonidas Silva. Tras la para por las guerras mundiales, en el año del maracanazo el mejor futbolista fue el brasileño Cicinho con Z. En el 54 el húngaro Ferenc Puskás. Didi, el autor de la bola seca, fue el mejor en 1958. 4 años después, en el bicampeonato de Brasil, fue Garrincha.
20: Here's Garrincha. What a danger, man. 2 goals already.
18: En el único trofeo INS de la historia, el premio fue para Bobby Charlton. En México 70, el consagrado fue Pelé. Johan Cruyff lo fue en el Mundial del 74. Y el matador Mario Alberto Kempes ganó en el primer Mundial de Argentina en el 78.
19: De nuevo jugada de gol para Argentina, marca Mario Alberto Kempes a trancas y barrancas, saliendo de varios trompicones, pero finalmente Mario Kempes llevó el balón al final, al fondo.
18: Para el Mundial de 1982 se instauró de forma oficial el Balón de Oro y el primer ganador fue el también campeón Paolo Rossi. En 1986 el Balón de Oro fue, indiscutiblemente, para Diego Armando Maradona, autor del que para muchos es el mejor gol en la historia de los mundiales.
21: Ahí lo tiene Maradona, lo marcan dos, pisa la pelota Maradona, arranca por la derecha el genio del fútbol mundial. Y es el tercero para Maradona, ya que siempre Maradona.
18: El Mundial de Italia 90 fue la consagración de Salvatore "El Toto" Schillaci. El italiano superó a otros monstruos como Lothar Matthäus y Diego Maradona. El Mundial del 94 veo a los mejores enfrentarse en la final. El penal fallado por Roberto Baggio lo condenó a quedarse con el balón de plata, pues el de oro se le otorgó al campeón Romario. Aunque perdió en la final de forma aparatosa, Ronaldo Nazario se llevó el balón de oro en el Mundial de Francia 98, dejando en segundo lugar al croata Davor Šuker. Cometió un blooper en la final ante Brasil, sin embargo, como el ganador del balón de oro se define antes del último partido, el elegido como mejor jugador de Corea y Japón 2002 fue el alemán Oliver Kahn, el primer y hasta ahora único arquero en recibirlo. Alemania 2006 fue el último gran baile de Zinedine Zidane. El genio francés se retiró del fútbol cuando terminó el Mundial y lo hizo ganando el Balón de Oro pese a su accidentado final. A su partido ante Brasil por cuartos de final, tranquilamente se le puede colocar música clásica.

Cada gol que anotó fue mejor que el anterior. Por eso en Sudáfrica 2010, y pese a que su selección quedó en cuarto lugar, el Balón de Oro fue para Diego Forlán. El uruguayo quedó por encima de Wesley Sneijder y David Villa, que sí llegaron a la final. Para muchos fue un premio inmerecido, pues sus únicos goles los hizo en fase de grupos. Sin embargo, aquel 2014 el Balón de Oro se lo dieron a Lionel Messi, por encima de Thomas Müller y Arjen Robben. En Rusia 2018, Croacia fue la selección revelación, llegando hasta la final. Su abanderado fue Luka Modric, quien dejó relegados a Eden Hazard y Antoine Griezmann en la lucha por el Balón de Oro. En 2022, Lionel Messi por fin obtuvo su tan anhelada Copa del Mundo. En esta ocasión, el premio a Balón de Oro sí fue indiscutido, pues anotó 7 goles en todo el certamen, incluidos un doblete en la final.

0: Y el último consagrado es el español Rodri, quien superó a Messi y Mbappé en la premiación. El título obtenido por España pesó en la decisión final.
1: ¡Qué imagen fuerte! Rodri, el mejor jugador del Mundial para FIFA. El estadio dice Messi, Messi.
0: Repasar la lista de quienes han alzado el Balón de Oro mundialista no es un mero ejercicio de memoria o estadística. Es adentrarse en la épica pura de la competición más importante que tiene el fútbol y que llega cada 4 años para robarnos el aliento.

0: Hemos hecho un repaso de todos los balones de oro de la historia de los mundiales, bastante detallado, bastante contundente cada uno de los goleadores que fueron premiados en aquellas oportunidades, y de verdad hasta ahora yo no entiendo cómo es que Rodri es el mejor jugador del mundial, el último que acaba de terminar. No tengo ni la más remota idea. Si no se lo querían dar a Lionel Messi porque yo lo había obtenido en torneos anteriores, tranquilamente se lo pudieron haber dado a Kylian Mbappé, que fue el goleador del mundial y es el actual goleador de la historia de los mundiales. Esa es la FIFA, pues, que decía que...
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0: Sería el balón de oro de este mundial. Pero bueno, esas son las cosas de la FIFA de Gianni Infantino. 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Vamos a ir a una pausa. Luego de la pausa, venimos con Yuri Rodríguez y más información aquí en PBO Noticias.
2: Y 30. 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
1: Muy bien, continuamos en PBO. 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De inmediato nos vamos a hacer un breve recorrido internacional. Estamos atentos, por supuesto, a lo que ocurre en el Congreso de la República. También van a tomar juramento los diputados entre reelegidos y quienes estrenan también en esta... en ese regreso a la bicameralidad, ¿no? Vamos a hacer por eso, les cuento un breve recorrido internacional. ¿Qué les parece si les contamos los detalles de lo ocurrido en Medio Oriente? Los rebeldes reivindican ataque en el Mar Rojo mientras Estados Unidos bombardea Irán.
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2: La guerra en Oriente Medio suma un nuevo escenario. Los rebeldes hutíes de Yemen reivindicaron los ataques contra dos buques petroleros sauditas en el Mar Rojo. El anuncio llegó mientras Estados Unidos lanzaba una nueva ola de bombardeos contra objetivos militares iraníes, luego de más de 10 noches consecutivas de ataques sobre territorio iraní. Los hutíes señalaron en un comunicado que llevaron a cabo una operación militar cualitativa contra dos petroleros saudíes que violaron el bloqueo e identificaron a los buques como el Enselia y el Laila, provocando incendios a bordo. Ese grupo controla el estrecho de Bab el-Mandeb en el extremo sur de Yemen, por el que deben pasar los buques para llegar al canal de Suez, que conduce a Europa. La Agencia de Seguridad Marítima Británica, UKMTO, dijo que un proyectil impactó un petrolero en el Mar Rojo, frente a las costas de Arabia Saudita. Cabe destacar que esta escalada representa el enfrentamiento directo más grave entre Arabia Saudita y los hutíes, desde que ambas partes iniciaron un proceso de acercamiento, respaldado por la ONU en 2022. Así, con ataques que se multiplican, amenazas cruzadas y una creciente presión diplomática y económica, el conflicto en Oriente Medio continúa ampliando su alcance, mientras el riesgo de una escalada regional sigue aumentando.
1: Y bien, Rusia realiza una advertencia a Washington. ¿Por qué? El gobierno ruso calificó de inaceptable la venta de armas estadounidenses a Ucrania.
2: Mientras la guerra en Ucrania continúa reconfigurando el tablero internacional, un nuevo intercambio diplomático deja claro que las diferencias entre Moscú y Washington siguen lejos de resolverse. Esta vez Rusia lanzó una advertencia a Estados Unidos por el envío de armamento a Kiev. El ministro de Relaciones Exteriores de Rusia, Sergei Lavrov, se reunió en Manila con el secretario de Estado estadounidense, Marco Rubio, al margen de la cumbre de la Asociación de Naciones del Sudeste Asiático. Lavrov calificó de inaceptable que Estados Unidos continúe suministrando armas al gobierno ucraniano. Se trata del primer encuentro entre Lavrov y Rubio desde septiembre de 2025, en un contexto en el que Washington ha pasado de centrar sus esfuerzos en la mediación sobre Ucrania a enfrentar también la guerra en Oriente Medio. Por su parte, el Departamento de Estado informó que ambos funcionarios conversaron sobre la relación entre Estados Unidos y Rusia y sobre la necesidad de poner fin a la guerra entre Moscú y Kiev, al mismo tiempo que sobre el terreno los bombardeos continúan. Así, mientras la diplomacia intenta abrir una puerta al diálogo, el intercambio de advertencias y la continuidad de las operaciones militares reflejan que el conflicto sigue desarrollándose en dos frentes, el de las negociaciones y el de campo de batalla.
1: Muy bien, Marcial Vilela con información sobre los precios de los productos. Antes de escuchar a Marcial Vilela, me gustaría recordar que en el Congreso de la República se realiza la sesión de instalación de la Junta Preparatoria del Congreso 2026-2031. No ha iniciado el acto de juramentación, así que vamos a esperar pacientemente. Se están leyendo en realidad, ¿no?, el debido proceso, ¿no?, el protocolo manda el reglamento, los miembros de la junta preparatoria para que finalmente se dé el acto de juramentación. Así que mientras esperamos eso, por supuesto, aquí les contamos los precios de los productos. Adelante, Marcial.
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1: Muy bien, gracias, Marcial Vilela. Se suspende la sesión en el Congreso de la República. Ya se instaló y la presidencia recae en Miguel Torres. Miki Torres, para sus amigos. Nos vamos a la pausa y continuamos con más espectáculos. Atentos, por supuesto, a lo que ocurra en el Parlamento Nacional en ese regreso a la bicameralidad. No se mueva de PBO.
0: Y 43. 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

0: días, ¿cómo están? Yo soy Patsy Bendayán y este es tu bloque de espectáculos aquí en PBO. Estoy lista para darte las noticias y es que es increíble. Una de las grandes sorpresas de la subasta del Mundial 2026 es que un jersey usado por Jimin de BTS ya supera el valor de una camiseta autografiada por Lionel Messi. La colección reúne artículos de los artistas y deportistas que participaron durante el torneo y todo lo recaudado va a ser destinado a proyectos educativos para niños. Veamos.
1: ¿Cuánto pagarías por una de las prendas de tu personaje favorito? Y es que mientras miles de fanáticos todavía hablan del espectáculo de medio tiempo de la final del Mundial 2026, una inesperada competencia se libra fuera de la cancha. Y esta vez no tiene como protagonista a los futbolistas, sino una estrella del K-pop. El jersey que Jimin, integrante de BTS, usó durante ese show, ya supera ampliamente en valor a una camiseta autografiada por Lionel Messi. La prenda del artista surcoreano encabeza la subasta benéfica organizada por Christie's y Global Citizen. A más de 6 días del cierre de la venta, la mejor oferta alcanza los $15,000, más del doble de los $6,000 ofrecidos hasta el momento por la camiseta firmada del capitán argentino. La subasta comenzó el 22 de julio y permanecerá abierta hasta el 29 de julio. Todo lo recaudado será destinado a un fondo que busca reunir $100 millones para ampliar el acceso a la educación y al fútbol para niños de comunidades vulnerables en cerca de 200 países. Según Christie's, Jimin utilizó este jersey durante la interpretación de Dynamite en el primer espectáculo de medio tiempo de una final mundialista, un show producido por Global Citizen, dirigido por Chris Martin, vocalista de Coldplay, que también reunió sobre el escenario a Madonna, Shakira, Justin Bieber y Burna Boy. En la misma colección también figura una camiseta de la selección argentina firmada por Lionel Messi. El propio futbolista se la obsequió a Shakira. Sin embargo, ella decidió donarla para esta iniciativa solidaria. La descripción recuerda además la destacada actuación del argentino en el Mundial 2026, donde llevó a su selección hasta una nueva final. La subasta también incluye otros artículos exclusivos. Por ejemplo, un balón utilizado en la final entre España y Argentina, otro balón firmado por Chris Martin, Shakira y Gianni Infantino, además del vestuario que Shakira lució en el videoclip de Die Die, los llamativos guantes con cristales usados por Madonna durante el espectáculo y camisetas autografiadas por la selección de Estados Unidos. Así esta vez lo más disputado no es el fútbol, sino entre fanáticos, coleccionistas y amantes de la música, donde un jersey de BTS lleva la ventaja sobre una de las camisetas más codiciadas del fútbol.
0: Y los fanáticos del terror ya tienen nuevo motivo para emocionarse. Se presentó el primer tráiler de la nueva película de Resident Evil, que promete volver a las raíces del famoso videojuego. Esta historia tendrá un tono mucho más oscuro, más suspenso y criaturas aterradoras, buscando conquistar tanto a los seguidores de siempre como a las nuevas generaciones de espectadores. Veamos.
2: Perdón, entrego. ¡Ay, Dios mío! ¿Alguien pidió un riñón o un hígado o lo que sea esta cosa? ¿Nadie? ¿No? Parece ser medio importante.
3: Oye, ¿tienes tiempo para otra entrega?
2: No, tengo varias más que hacer el resto.
3: Es en otra zona y paga el doble.
2: Sí puedo.
1: ¿Qué ocurre cuando una de las franquicias de terror más famosas del mundo decide cambiar las reglas del juego? Esa es la pregunta que deja el primer tráiler de la nueva película de Resident Evil, que acaba de revelar sus primeras imágenes y ya genera intensos debates entre los seguidores de la saga. Sony Pictures apuesta esta vez por una historia diferente, dirigida por Zack Cregger, responsable de Barbarian, además de Weapons. Aunque los primeros anuncios despertaron dudas entre los fanáticos, el nuevo avance incorpora varios guiños que conectan directamente con los videojuegos de Capcom. Entre ellos destaca el regreso al Hospital General de Raccoon City, uno de los escenarios más recordados de la franquicia. También aparece en la clásica máquina de escribir utilizada para guardar el progreso en los juegos, cajas de munición para escopeta y otros detalles que recuperan la esencia del survival horror que conquistó a millones de jugadores. Pero esta vez la historia toma otro rumbo. El protagonista es Brian, interpretado por Austin Abrams. Se trata de un joven mensajero encargado de transportar órganos para trasplantes entre hospitales. Lo que parecía un trabajo más cambia por completo cuando acepta una entrega mejor pagada con destino a Raccoon City. Un imprevisto en el camino termina convirtiendo esa noche en una desesperada lucha por sobrevivir. A diferencia de otras entregas, la película deja de lado a figuras clásicas como Leon S. Kennedy o Chris Redfield. El director explicó que prefirió desarrollar una historia paralela a los acontecimientos de la segunda parte de Resident Evil, mostrando el caos desde la mirada de un ciudadano común. Incluso la trama traslada algunos elementos a la actualidad con el uso de teléfonos inteligentes. La decisión ha dividido opiniones. Mientras algunos seguidores extrañan la ambientación de los años 90 y a los personajes más conocidos, otros consideran que el regreso de escenarios, objetos y referencias clásicas devuelve parte de la identidad de la saga. Así, con estreno previsto para el 18 de septiembre, esta nueva versión buscará convencer tanto a los fanáticos de siempre como a quienes descubrirán por primera vez el aterrador universo de Resident Evil en la pantalla grande.
2: ¿En serio? Estoy trabajando.
0: Y Michael J. Fox conmovió al revelar que la actuación fue clave para mantener la esperanza desde que fue diagnosticado de Parkinson hace más de 30 años. El actor aseguró que seguir trabajando le dio la fuerza para enfrentar esta enfermedad y demostrar que aún puede inspirar a su público. Su historia se ha convertido en un ejemplo de perseverancia y valentía. Veamos.
1: Hace 35 años, un diagnóstico parecía poner en pausa una de las carreras más queridas de Hollywood, pero Michael J. Fox decidió escribir un final completamente distinto. El actor que conquistó al mundo con Marty McFly en Volver al Futuro acaba de compartir una frase que resume su historia de resiliencia. La actuación prolongó mi vida y la ha hecho interesante de una manera que no creía posible. Fox recibió el diagnóstico de Parkinson en 1991. Los médicos le dijeron que probablemente podría seguir actuando durante 10 años. Sin embargo, el actor desafió ese pronóstico y 35 años después, continúa frente a las cámaras. Ahora prepara su regreso con la cuarta temporada de Shrinking, la serie de Apple TV Plus. Un regreso que llega 25 años después del tiempo que los especialistas habían estimado para su carrera. Pero su historia fue mucho más allá de la actuación. En el año 2000 creó la Michael J. Fox Foundation, organización dedicada a financiar investigaciones para encontrar mejores tratamientos y una cura para el Parkinson. Desde entonces, la fundación ha destinado más de 3 mil millones de dólares a proyectos científicos y actualmente respalda alrededor de 180 programas de desarrollo de medicamentos en fase de ensayos clínicos. A pesar de las dificultades físicas, el actor nunca se alejó completamente de la interpretación. Después de éxitos como Family Ties, Spin City y Boston Legal, hoy vuelve a la pantalla con Shrinking, donde comparte escenas con Harrison Ford. Fox contó que fue la primera vez que interpretó a un personaje que interactúa con otra persona que también vive con Parkinson, y destacó la calidez con la que Harrison Ford lo recibió durante el rodaje. Actualmente, Michael J. Fox también está nominado al Emmy por este trabajo y deja claro que todavía no piensa despedirse definitivamente de la actuación. Así, 35 años después de aquel diagnóstico, Michael J. Fox sigue demostrando que en ocasiones la mayor victoria no ocurre frente a una cámara, sino en la capacidad de transformar la adversidad en motivación para miles de personas alrededor del mundo.
0: ¿Y cuándo cuando hablamos de Tim Burton, hablamos de mundos oscuros, de personajes extravagantes y mucho talento para contar historias de manera diferente. El director mezcla fantasía, un extraño humor y un estilo visual inconfundible, demostrando que lo extraño también puede ser hermoso. Películas como El joven Manos de Tijera, Beetlejuice y El cadáver de la novia lo han convertido en uno de los cineastas más originales de Hollywood. Veamos.
1: ¿Cómo se caracteriza el cine de Tim Burton? Oscuro, melancólico, pero con un toque de humor extravagante y ternura, con una estética gótica y fascinante. Así se define el universo de este director. De niño, Tim Burton amaba dibujar, aunque no era bueno en ello. Entre trazos horripilantes y creativos, encontró su propia voz, una lección que repite hasta el día de hoy. Cada quien debe hallar su forma única de contar historias, porque incluso lo raro puede llegar a ser hermoso. Sus películas muestran lo humano en los monstruos. Un ejemplo es El joven Manos de Tijera, un cuento donde Johnny Depp interpreta a un ser artificial con tijeras por manos que intenta encajar en una sociedad que no lo entiende. Tim Burton resalta que él solo quería ser amado. La atmósfera y la fotografía, con mundos oscuros y melancólicos, son otro sello de su cine, como El cadáver de la novia. Esta vez en la animación, un hombre coloca un anillo de compromiso en lo que cree ser una rama, pero en realidad es el dedo de una mujer muerta, y ella reclamará sus derechos como prometida.
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Hola, hola, ¿cómo están? Buenos días, buenos días, buenos días. Buenas tardes, buenas noches, porque así hay que saludar ahora. Porque te siguen en radio, te siguen en televisión y también te siguen a través de la plataforma digital. Gracias por estar con nosotros. Hoy juramenta el nuevo Congreso de la República. Hoy juramentan nuestros congresistas elegidos el último 12 de abril. Juramenta como senador de la República el doctor Alejandro Aguinaga Recuenco, elegido el 2006, reelecto el 2011, volvió a ser elegido el 2021 y ahora se va por su cuarto periodo parlamentario. Es decir, se va por los 20 años en el Congreso de la República. Hay algunos que, bueno, ya tienen un periodo larguísimo en el Congreso. Regresa Marta Chávez. Pero Marta Chávez regresa luego de haber sido electa en 1992 como integrante del Congreso Constituyente Democrático, los que elaboraron la actual Constitución Política del Perú. Reelecta el año 95, el año 2000, el año 2001, luego volvió el 2011, hasta que la tía ya se va a jubilar en el Congreso. Ingresó chibolita Marta Chávez como personera legal de nueva mayoría. Volviendo al tema de Lambayeque, juramentan los 5 diputados elegidos el día 12 de abril. Juramenta por Fuerza Popular, regresa al Congreso de la República siendo el más votado con apenas 28 mil votos, sin ningún mérito, pero finalmente esa es la democracia, esa es la decisión de una minoría. Porque de 1.035.000 votantes, el congresista más votado apenas tiene 28.000 votos, regresa José Marvin Palma Mendoza. Juramenta Milagros Takayama, regresa al Congreso de la República como diputada, luego de ser sacada del Congreso con el cierre del Congreso, que más parecía un golpe de Martín Vizcarra en el año 2019. Milagros Takayama regresa al Congreso de la República. Siempre la jodo como la chinita con suerte, ¿no? Y va por primera vez a la Cámara de Diputados el reconocido periodista y abogado, el señor Javier Alejandro Castro Cruz, que seguramente es donde están cifradas las expectativas de mucha gente aquí en la región Lambayeque, sobre todo por ser una persona muy mediática y haber llevado adelante un exitosísimo programa periodístico. Hoy también juramenta el señor Ernesto Zunini en representación de Juntos por el Perú, que como todos conocen disputó la presidencia en la segunda vuelta junto con la señora Fujimori. Y finalmente el representante del buen gobierno, ilustre desconocido que es producto del arrastre del candidato presidencial, un tal Servigón. Si usted no lo conoce, yo menos. Solo sé por versión de mi amiga Yomelina Guevara, que es profesor del Colegio César Vallejo. No sé nada más. No conozco su cara. Nunca lo he visto, por lo menos, decir su nombre. O sea, su hola conozco, pero
es parte de la democracia. Ahí están los cinco diputados, los cinco congresistas elegidos. Y hoy van a juramentar. Y hoy oficialmente también dejan de ser congresistas de la República.

de un espacio público, igual en Pimentel, acusada por un trabajador también de andar en el tema de mochar sueldos. Se va sin pena ni gloria la señora Marleny Portero López. Cariñosamente le dicen la niña, que un buen día dijo sin ningún reparo que el presidente les pidió algunos currículums, no sé, ves, el yerno llegó a trabajar por allá, pero la tía metía siempre en problemas, ¿no? Y ahora sí va a tener serios problemas con el tema de los niños, porque ya dejan oficialmente el poder. Y Marleny, que fue el producto del apoyo de un grupo de amigos, entre ellos quien les habla. Miren, si alguna vez me equivoqué, yo nunca tengo por qué negar, ¿no? Yo voté por la señora Portero, pero fue una tremenda decepción, una tremenda desilusión para la región Lambayeque. Regresa y volverá del lugar de donde nunca debió salir. Y que, dígase de paso, fue parte de la casualidad. ¿Por qué? Porque Acción Popular coloca a un parlamentario por el arrastre de Johnny Lescano. Y porque la sabandija esta, el tío Fanfa, lo sacaron de la campaña. De lo contrario, él hubiera sido elegido congresista. Y el tío Fanfa encima le agarró el COVID. O sea, el Poder Judicial lo regresa y faltando 15 días... 15 días o una semana, Nachito, ¿no? Lo regresaron faltando 15 días. Claro, faltando 15 días. Y ni bien regresó, se va a Chongoyape, pum, con COVID. Toda la campaña fuera, ¿no? Eso aprovechó la señora Portero y terminó siendo congresista de la República. Se va sin pena ni gloria la señora Jessica Córdoba Lobatón, producto también del arrastre de Rafael López Aliaga y también de la casualidad, porque resulta que el número uno, que era el ingeniero Walter Sánchez Chavesta, si no me equivoco el apellido materno, lo sacan de la campaña porque no había declarado una sentencia. Porque de lo contrario, el ingeniero Walter Sánchez hubiera sido el congresista de la República. No estuvo él, de hecho se apoderó de ese cupo la señora Jessica Córdoba, que de igual manera fue protagonista de denuncias de empleadas que supuestamente trabajaban en la empresa de su pareja. Se va José María Balcázar dando pena y dando vergüenza. De hecho, tal cual lo dijimos hace un par de días, él no le puede entregar la banda presidencial a Keiko Fujimori. No es el mismo caso de Valentín Paniagua. En el caso de Paniagua sí hubo una ley especial que le permitió entregar la banda presidencial a Alejandro Toledo y se quedó hasta el 28 de julio. En este caso, él es el presidente del Congreso de la República, que está reemplazando al presidente de la República, que fue vacado, primero Castillo, luego la señora Boluarte. No hubo segundo vicepresidente porque a Cerrón también lo sacaron de la contienda electoral. Por lo tanto, el presidente temporalmente se quedó en este cargo, como lo hizo antes el señor José Gerín. Van a elegir como nuevo presidente del Senado el domingo 26, y el señor Balcázar hasta ese día será presidente de la República y le tendrá que entregar la banda presidencial a quien resulte elegido presidente del Senado. Porque en el hipotético caso que vaquen a Keiko y vaquen a Larreta y vaquen a Miki Torres, lo reemplaza el presidente del Congreso de la Cámara de Senadores, estamos hablando. Entonces, Balcázar va a tener que decirle: señor presidente de la Cámara de Senadores, aquí está la banda presidencial. ¿Por qué? Porque él hoy oficialmente deja de pertenecer al Congreso de la República. Pero como todavía no tenemos al presidente de la Cámara de Senadores, que será elegido el día domingo 26, bueno, se quedará ahí como una figurita decorativa hasta el 26. Pero el señor José María Balcázar está pasando sin pena ni gloria. Finalmente no indultó al presidente Pedro Castillo. Sí permitió que se publiquen algunas leyes anticonstitucionales, algunas leyes que en algún momento le va a servir al fujimorismo para abusar del superpoder que ya tienen.

0: manejan Tribunal Constitucional, Ministerio Público, Poder Judicial. Manejan todo, Nachito. Se va José María Balcázar. Seguramente ahora va a tener que enfrentar el juicio porque lo están acusando de haberse apropiado de los fondos del Colegio de Abogados. No lo van a meter a la cárcel porque él tiene ya 83 cheques, maestro. 83 años, sí que no le va a pasar nada. Pero sí está pasando sin pena ni gloria, tanto en el Congreso de la República como en la encargatura temporal de la Presidencia de la República. Antes de ir con el Centro Médico Amistad y Salud, yo quiero que vean este videito que se proyectó el último fin de semana de cómo los congresistas de la República, de cómo sus asesores y de cómo los trabajadores de los parlamentarios que hoy oficialmente se largan, algunos se quedan, y espero que ese lugar nunca más regresen, de cómo prácticamente de la manera legal, utilizando mecanismos legales, se levantaban la plata de todos los peruanos. Miren este videito, por favor.
1: El Congreso, Mónica, me animaría a decir que es el único lugar del país donde te pagan 100 soles diarios para alimentación por ir a trabajar. Esto es una cosa que sería insostenible en cualquier otro
2: entre
1: lugar.
2: Entre el bono mensual y gastos operativos estamos hablando de 4.900 soles más.
1: Es correcto. Y esto nos da, en la columna naranja, la suma final de los salarios netos que reciben los trabajadores mes a mes. Es importante decir que solamente el asesor 1 y el asesor 2 necesitan acreditar estudios universitarios.
2: ¿Y el resto?
1: Es decir, gente que tiene un título, una maestría, un doctorado. De técnico, asistente, auxiliar o coordinador, no necesitas ninguna titulación más que la denominada confianza del congresista de la República.
2: O sea, ¿no? Es decir, los cuatro que están desde técnico hasta coordinador ganan entre casi 11.000 soles y 8.000 soles sin título.
1: Es correcto. Yo me pregunto en qué empresa del sector privado o en qué otra institución pública alguien sin un título universitario gana casi 11.000 soles mensuales. Solamente contratado a dedo por el congresista de la República que lo lleva al Congreso. Vamos a ver el siguiente cronograma, si te parece.
2: Sí.
1: Esto está dentro de la nota, lo vamos a repasar rapidito. Un trabajador del Congreso de la República empieza el año ganando en febrero un sueldo adicional, no 500.000 soles, un sueldo completo adicional en febrero por el famoso bono de escolaridad.
2: ¿Con hijos o sin hijos?
1: Eso es lo interesante, porque este derecho que algunas empresas lo tienen ha sido absolutamente desnaturalizado por el Congreso y tengas o no tengas hijos, como dices, recibes un sueldo en febrero por bono de escolaridad.
2: Correcto.
1: En marzo el bono de vestimenta, Mónica, 2.200 soles para ir interno, vestido en el caso de las mujeres, un dinero que no es justificable con boletas o facturas. Simplemente recibes la plata y tú ves si te compras o no tu terno, pero tienes tus 2.200 soles adicionales a tu sueldo en marzo. Uh-huh. En mayo la CTS, que es un derecho, digamos, regular de los trabajadores formales, pero la cosa viene nuevamente a distorsionarse en junio. Bono por ampliación de legislatura, dos UITs por 11.500 soles adicionales a tu sueldo. Uh-huh. Julio y noviembre, nuevamente derechos regulares de los trabajadores formales, ¿no? La gratificación y la CTS. En diciembre empieza nuevamente a desnaturalizarse estos derechos, aparte de la gratificación que corresponde por ley, un bono o un segundo bono por ampliación de legislatura por otros 11.500 soles. Uh-huh. Lo decía la nota también, si el trabajador ha estado todo el año trabajando en el Congreso, en enero se hace acreedor a un mes de vacaciones pagadas, pero además a un sueldo adicional para gozar esas vacaciones.
2: O sea, son dos sueldos, porque te pagan mientras descansas, pero adicionalmente te dan un sueldo.
1: Es correcto. Una vez más desnaturalizado un derecho que la ley de trabajo le da a los trabajadores formales. Todos tenemos derecho a descansar un mes después de un año de trabajo, pero en el caso del Congreso, además de esas vacaciones remuneradas, tienes un sueldo adicional para gozar ese mes libre.
2: Al Congreso no lo fiscaliza nadie, ¿no?
1: Mira qué pasa con el Congreso de la República, que ellos mismos nombran su propio jefe de la Oficina de Control Interno. No lo coloca la Contraloría General de la República. La Contraloría General de la República le da una terna al Congreso y el Congreso finalmente elige,
2: o sea, ellos
1: quién
2: escogen.
1: Lo fiscaliza, ellos lo escogen, ellos se autofiscalizan. Y aquí, Mónica, esto, perdóname, pero a mí me parece que esto es un asalto a las finanzas públicas. Porque mientras todo este dinero se distribuye, esta semana el Congreso ha tenido que aprobar, como hablábamos hace un momento, la ampliación de un crédito suplementario.
2: ¿Cuánto va para esto?
1: 60 millones de soles adicionales porque el Congreso quiere o está pidiendo más dinero del que tenía presupuestado para pagar este tipo de cosas, este tipo de beneficios que ha ido construyendo con el pasar de los años.
2: Solamente un comentario adicional, solamente el 4% de ese crédito suplementario va a ir para la prevención del fenómeno del Niño. Es simplemente correcto. Para sacar cuentas. Y además, el Congreso no solamente ha pedido 60 millones, ha pedido 150 millones.
1: 150, de los cuales 60, correcto. De esos 150, casi la mitad, es para todo el tema de contratación de personal y las famosas bonificaciones que estamos viendo aquí. ¿Qué ha significado esto? Vamos al siguiente cuadro para ir terminando. Mira tú esta escalera perfecta, Mónica, esta pendiente ascendente, claro. O esta línea ascendente. El 2021, el Congreso gastó en personal y beneficios sociales 402 millones de soles. Uh-huh. Lo ha cerrado el 2025 con 906 millones de soles. No solamente porque ha contratado más personal para hacer básicamente el mismo trabajo, sino porque estos beneficios y estas bonificaciones se han ido incrementando sin que nadie le ponga un pare. Aquí en Punto Final y en otros medios también, hemos informado cómo jóvenes que han sido aceptados por las mejores universidades del mundo, el Estado les ha dejado de pagar las becas. Cómo hay una serie de necesidades sociales y ahora vemos a dónde se está yendo el dinero.
2: Y vemos también
0: hasta ahí nada más. Yo quería poner esto solo para poder despedir a este Congreso que se va hoy sin pena ni gloria. Pero solamente recordarles que esa representación lambayecana no la eligieron los periodistas. A esa representación lambayecana la eligió usted con su voto de manera voluntaria, aunque la gran mayoría, señoras y señores, ingresó porque compraron su conciencia. Si yo pongo a cada rato ese breve bye de Mesías Guevara, es porque yo quiero que la gente despierte. Y no permitamos que más mercaderes de la política lleguen al poder. Porque los mercaderes de la política se van como se están yendo estos congresistas que representaron, entre comillas, a los intereses de la región Lambayeque. Pero que cuando llegaron al Congreso solamente defendieron sus propios intereses. Póngamelo de Mesías Guevara, y esto quiero que lo entienda el taxista, el mototaxista, el colectivero, usted señora que esté en su casa, usted señor que nos está siguiendo, que nos está viendo, por favor tomen conciencia, nunca voten por aquel que gasta más de lo que va a ganar, por ejemplo, en los próximos 4 años, ya sea en el gobierno regional o en una municipalidad distrital o en una municipalidad provincial. ¡Vamos, Mesías!
3: Porque el Perú no está gobernado por políticos. El Perú está gobernado por mercaderes, por mercantilistas. El Perú lo ven como un botín. Y lo ven como un botín en los 3 niveles de gobierno. Nacional, regional y municipal. Y en esos momentos, por ventura, para ser alcalde, para ser presidente de la República, para ser gobernador, ¿es necesario gastar millones de soles para una campaña? Cuando tu sueldo va a ser 10 mil, 15 mil soles. En el norte decimos, metes aguja para sacar barreta. Es decir, ya está mercantilizado, se ve como un botín.
0: Cierto. Entonces, esa es la idea. Esa es la idea. Por ejemplo, yo a propósito el día... hoy no, porque estoy esperando el periodo de tachas. Hay que esperar todo. Yo voy a hacer una conferencia de prensa. Y una de las primeras medidas que vamos a anunciar es que el sueldo del alcalde se reduzca. Se reduzca. El alcalde de Chiclayo no puede ganar 13 mil soles como gana la señora Cubas, como ganó el señor Gasco. Señores, la política es para servir. Uno de los anuncios más importantes que vamos a hacer es reducir el sueldo hasta donde la ley lo permita. Si la ley permite que el sueldo del alcalde de Chiclayo sea 5 mil, debe ser 5 mil, señores. Porque si supemos que vivimos de... Si somos privados, vivimos también de nuestros negocios, ¿o no es así? Los regidores, ¿a qué llegan? Llegan a aportarle a Chiclayo. Yo más o menos les voy adelantando de algo que lo haré oficialmente, seguramente el próximo lunes. Una de las primeras medidas, si tanto hablamos, señores, de reducir el gasto, señores, en las entidades públicas, señores, es que se tiene que predicar con el ejemplo. Se tiene que predicar con el ejemplo. Señores, cierto, es una chambota, es una chambota. Pero en estos momentos, por ejemplo, ver que la señora Cubas gana 13.000 soles, ver que los regidores que no hacen nada ganen 4.000 soles, la pregunta es, ¿eso es justo? No es justo. ¿Y por qué ganan eso? Porque en campaña aportaron inmensas cantidades de dinero. Una cosa es que se busquen sumar gastos de campaña. Yo, por ejemplo, con mis candidatos a regidores, todos aportamos para comprar el almanaquito, el volantito y todo eso. Pero cuando vemos candidatos que piden de adelanto 50.000 soles para luego gastárselo en los casinos, cuando vemos candidatos que agarran y alquilan 40, 30 paneles, cuando cada panel cuesta 5.000 soles, lo más seguro es que ese candidato de ganar las elecciones se va a convertir en un delincuente, y el que le roba, no solamente le roba el Estado, sino que le roba la esperanza a la población. No permitan que los mercaderes de la política lleguen, porque cuando llegan, lo primero que hacen es levantarse todo lo que encuentran. Señoras y señores, vamos a ir con la gente, con nuestros hermanos del Centro Médico Amistad y Salud. Luego vamos a ir al desfile con Pepe Suclupe. 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Carmencita, ¿cómo le va? ¡Buenos días!
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0: Muchas gracias, Carmencita Coronel. 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Mañana. Como dicen los que hacen baile. Mañana sábado se vende azuquitar en Pomalca. Mañana se vende azúcar en Pomalca a partir de las 8 de la mañana. Mañana venden azúcar en la azucarea Pomalca a partir de las 8 de la mañana. 2 soles el kilo. Nachito, mañana que vamos a Pomalca temprano a hacer un perifoneo, Nachito va a comprar azuquita porque se nos acabó el azúcar. Mínimo 5 kilos, máximo 10 kilos. 5 kilos, 10 soles, 20 soles, 10 kilitos. Los esperamos mañana sábado desde las 8 de la mañana en la venta será en las oficinas administrativas de Pomalca, Saltur, Zipan, Pacherres, Pampa Grande y El Palmo. Y mañana estamos en Pomalca. Mañana estamos en Pomalca con nuestro amigo Luchín Adriansen, el próximo alcalde de Pomalca. Mañana estamos a las 7 de la noche. Mañana estamos a las 7 de la noche en el distrito de Pomalca. Muchas gracias por la invitación. Va a lanzar su candidatura, va a inaugurar su local de campaña. Todos los pomalqueños están invitados. Allí estaremos a las 7 de la noche con Luchín Adriansen. Mire, Pomalca necesita seguridad. Y qué mejor que un efectivo, un militar en retiro, asuma las riendas de Pomalca y ponga orden. Olvídense ya de este alcalde que se va sin pena ni gloria. Ya dejen de lado a los ancochados, a los chamullos, cochinos trabajando. ¿Ah? Dejen de lado a esa gente. Elijan a gente de bien. Elijan a gente sana. No a gente que ha trabajado con la corrupción. Mira a los ancochados trabajando por Ferreñafe, ¿no? Siendo el ridículo. Señoras y señores, a esta hora de la mañana, Pepe su club ya está bien peinadito en el desfile cívico-militar. Ahí estamos viendo las imágenes. Hoy es el desfile cívico-militar. Mi querido Pepe, ¿cómo le va? Buenos días.
5: Muy buenos días, Felipe. ¿Cómo estás? Muy buenos días. Buenos días también a todos nuestros oyentes siempre que nos escuchan, como siempre, a través de TLN, Canal 41, a través de Vescable, Canal 75. Así es, Felipe, y estamos aquí, nada menos, el día de hoy, en una fecha tan importante, el día 24 de julio. Bueno, como siempre se estila, aquí en la región Lambayeque, en diferentes lugares del país, por supuesto, las celebraciones de esta patria, el aniversario, los 205 aniversario de nuestro querido país, de nuestro querido Perú, el día de hoy, bueno, la Avenida de la Peruanidad, ya se le conoce así de esta manera, nada menos la Avenida Salaberry, donde ahí está en la mañana, bueno, mucha gente se está congregando ya, instituciones educativas, instituciones realmente que pertenecen a la región Lambayeque, el día de hoy van a tener participación de esta manera, van a tener participación de esta manera en este gran desfile, nada menos por Fiesta Patria. Hoy día, Felipe, te comento, ya están ya prácticamente ya instaladas en su ubicación las principales también ya instituciones, delegaciones. Falta llegar nada menos las principales autoridades. En estos momentos está viendo ahí el escenario. Bueno, todo está preparado, pero nos dice que ellos están viniendo con la bandera del Perú. Ya, donde en unos minutos pueden estar llegando aquí al estrado oficial. Una fecha realmente, bueno, como ya lo hemos dicho, se pierde ya ese estilo de la peruanidad. Se pierde nada menos ese fervor patriótico. Ya no como otros años, Felipe, donde había pues cantidad de gente, donde había mucha gente que se congregaba desde muy tempranas horas, ¿no?
0: Sí.
5: Yo creo que el día de hoy, Felipe, ya esto se va perdiendo, ¿no? Esa tradición, yo creo que otros años pues esto de la avenida de la peruanidad.
0: Pepe.
5: Sí, Felipe, te
0: es
5: escucho.
0: Que volvemos con el mismo tema que hemos tocado. La falta de comunicación. Mira, hay una desconexión tremenda. Un ejemplo, mira, tú te metes ahorita a redes, a las plataformas digitales, escuchas radio, televisión, etcétera. Tú escuchas a todos los que, por ejemplo, son alcaldes y quieren un cargo público nuevamente, los ves hablando mañana, tarde y noche. Pero después que ganan, hermano, no les vuelves a ver la cara. Por ejemplo, en estos momentos hay una desconexión completa por parte de la señora Cubas, por parte del señor gobernador, con la población. No quieren declarar, no quieren hablar. Las oficinas de relaciones públicas, no es que los jefes no quieran, sino que les ordenan que, bueno, no digan nada. Entonces, cuando hay una desconexión entre las autoridades con la población, vemos que este desfile cívico-militar, que antes era una fiesta donde se celebraba el aniversario de la independencia de nuestro país, en esta oportunidad celebramos 205 años de la proclamación de la independencia. Claro, el 28 de julio es el día central. Mira, vemos ahí, por ejemplo, las sillas vacías, poca gente. Mira, son las 10:42, van a ser las 11. No hay nada, Pepe, es una lástima, de verdad, una pena.
5: Efectivamente, mira, yo creo que estás en todo lo cierto, Felipe, y yo espero que estás en todo lo cierto el día de hoy, donde podemos ver ya, observar que a esta hora de la mañana, Felipe, estamos ya prácticamente viendo, van a ser las 11 de la mañana, según tenemos entendido que esta ceremonia se iniciaría nada menos 11 de la mañana. Primero ha sido la misa TV. Y como tú lo has dicho, la falta de información, Felipe, que hay de las autoridades con la población, esa desconexión total que hay, que se ha perdido. Por eso que muchos chiclayanos, lambayecanos, no saben cuándo iba a ser el desfile.
0: Claro.
5: Mucha gente pues, se entera a través de las redes sociales. Y como tú lo has dicho, yo creo que la falta de comunicación que hay de las instituciones con la población es una desconexión total, ¿no? Yo creo que esto no ha pasado antes, ¿no? Lamentablemente.
0: ¿Dónde es el desfile, Pepe?
5: Va a ser en Avenida Salaverry, aquí en la Avenida Salaverry, donde siempre se tira, la Avenida Salaverry, la Avenida de la Peruanidad, aquí en estos momentos, bueno, pero yo creo que esto prácticamente no es lo que realmente otros años, bueno, pues la gente desde las 6 de la mañana ya estaba ya tomando su ubicación.
0: Claro.
5: Ahora hay una cuadrita, dos cuadras prácticamente, donde comienza el parque infantil, a mitad de cuadra.
0: Pepe, en el desfile cívico-militar tengo entendido que va a desfilar el colegio que ha ganado el gallardete, ¿verdad? ¿Estoy en lo correcto?
5: Claro, está.
0: Muy bien.
5: El colegio Mariano Melgar, creo, de José Leonardo Ortiz.
0: Ya.
5: Y el segundo puesto, que es el colegio San José. Aquí lo vemos ya en su ubicación a los alumnos. Y también en el nivel secundario.
0: Pepe,
5: primario,
0: ¿qué quiero decir? Lo que quiero decir es lo siguiente. Mira, por ejemplo, yo he desfilado durante 3 años en el glorioso Colegio Nacional Carvais, seguramente tú en el glorioso Colegio San José. hermanito, y nos preparaban, pues, la calle Mariscal Nieto, a un costado de lo que antes era la piscina, frente al Almanzur. Ahí me acuerdo que había un profesor Fortunato Manosalva que nos tenía desfilando, hermano, todos los días, mínimo una hora, preparándonos, y con gallardía y con ganas íbamos a los desfiles. Ahora ya no hay eso. Otra cosa, Pepe. El haber desaparecido cursos como Educación Cívica, donde nos enseñaban exactamente el significado de los símbolos patrios, ¿cómo nos...? Ahora no hay nada, hermano, no hay nada.
5: Felipe, en los colegios había instrucción militar.
0: Claro. Yo me
5: acuerdo, dentro de los 5 años que estuve en el Colegio San José, bueno, tuve un instructor militar. Tuvimos un instructor militar, me acuerdo, teníamos 3. Mira, nada menos ya asignado Castillo, el suboficial Castillo, el suboficial Torres y el suboficial Vera, que llegó prácticamente hasta ahora, es donde vive, y que fue nada menos del Colegio Manuel Pardo, donde ahí terminó prácticamente como instructor y como docente, el pelado Vera, que le decíamos muy conocido. Entonces, Felipe, son anécdotas, pues, como tú lo has dicho, Felipe, de preparación, imagínate, durante... todo mes, eran meses para poder
0: ser parte
5: de ese gran desfile, y todos querían desfilar, pero siempre se buscaban a los mejores. Mira, yo tuve el orgullo de pertenecer al Batallón Perú en aquellos tiempos, ¿no? Pero era una preparación muy rigurosa. Bueno, ahora pues ya los muchachos les
0: olvidan. Pepe, es que nuevamente vamos al tema. El haber perdido interés. Mira, antes, primero, segundo, tercero, cuarto, quinto, la historia del Perú, para conocer la historia del Perú. Bueno, no faltan, no, que no era lo que quieran, pero sabíamos quién era Miguel Grau, quién era Bolognesi, quién era José Olaya. Nos contaban la historia de José de San Martín, cómo logró la independencia de Argentina, de Chile, de Perú. Lo que hizo Simón Bolívar, el momento en la que se va José de San Martín para que venga Bolívar, entre tantas cosas, nos enseñaban en la historia del Perú, y eso hacía que, ¿sabes qué? Los peruanos nos sentamos orgullosos de lo que tenemos. Al margen de eso, repito, el curso de instrucción premilitar era fundamental. Entonces, crecíamos con el cariño, primero el amor al lugar donde nacimos, al lugar donde vivimos y al país que prácticamente nos cobija. Ahora ya no hay educación cívica, no hay instrucción premilitar, historia del Perú te lo enseñan en un solo día, eso está mal. Si algún día volviéramos a eso, ten la plena seguridad que eso que veíamos hasta más o menos principios del 2000, que la gente ya se programaba para el desfile cívico-militar, te aseguro que volvería. Pero para eso es el trabajo de nuestras autoridades, del gobernador regional, de los alcaldes provinciales, de los alcaldes distritales. ¿Pero qué tenemos ahora, hermano? Como gobernador, a un vendedor de cebo de culebra, la alcaldesa de Chiclayo pensando, no sé, como decían en nuestra época, Pepe, pensando en los huevos del gallo y en la luna de Paita, ¿no?
5: Efectivamente, mira, ¿no? ¿Cómo han cambiado las cosas? ¿Cómo han cambiado los años, Felipe, ¿no? Y bueno, lamentablemente tenemos autoridades que, bueno, no han estado a la altura de lo que nosotros los americanos esperábamos. Una decepción total, y ojalá, Felipe, yo creo que la próxima autoridad es realmente el compromiso sea con Lambayeque, en especial por todos los problemas que hay acá, Felipe. Lamentablemente, comenzando desde la alcaldesa, yo creo que no han cumplido las metas que todos los chicayanos y lambayecanos esperábamos, Felipe. Hoy día es un día muy especial para todos los chicayanos. Celebrar el 205 aniversario patrio. Imagínate cuando esto ya debería haber iniciado, pero 11 de la mañana. Hay gente que venía muy temprano, a Carucito, está acostada, está ahí parada. Y bueno, pues a la espera, por querer solamente ver pasar el desfile, de repente algún familiar, algún conocido, desfila, ¿no? Entonces yo.
0: Oiga, pero me imagino que han estado en la misa, están viniendo caminando, pero. Normalmente los desfiles empezaban, o sea, la misa te da un 8 de la mañana, 9, máximo 9 y media empezaba el desfile. Mira, van a ser las 11 de la mañana y no hay nada, ¿no? Nada de nada.
5: No, Felipe, no hay, bueno, solamente vemos instituciones del gobierno regional. En la parte del fondo hemos ido a hacer un recorrido, hay, bueno, las gerencias, algunas gerencias que están a la espera, pero no vemos ni la presencia de las autoridades que deberían estar asomándose, ¿no? Porque esto estaba a las 11 de la mañana, pero todavía, Felipe, no hay prácticamente, solamente en la CIA podemos leer los nombres de la alcaldesa de
0: Bueno, Chicago, ojalá que vayan, Pepe, ojalá que vayan, ¿no? Ojalá que vayan, ¿no? Ojalá que vayan.
5: Ojalá que no vaya a pasar lo que ha pasado con el desfile escolar. Ha sido un desaire.
0: Oiga, Pepe, ¿usted se acuerda cuando desfilaba y yo también desfilaba? Puta, que a esta hora para poner, como dicen, para enganchar a la gente, para que... O sea, las marchas, talalalán, talalalán, para que a la gente de por sí, hermanito, nos emocionaba. Ni marchas ponen ahora, hermano, ni marchan. Eso significa que están totalmente desconectados de lo que realmente es un verdadero desfile cívico-militar. Está bien, es música criolla, es música nuestra, pero en un desfile cívico-militar, hermano, en los previos, o sea, antes de empezar... En los autoparlantes estaban ya las marchas. Tan, tarararán, tarararán. ¿Bacán, sí o no?
5: Claro, eso era emocionante. Escuchar las marchas de nuestro querido ejército peruano, las fuerzas armadas, fuerzas policiales, las marchas, nada menos al compás de la música de ellos. Pero no, ni tampoco las bandas. Ni tanto ni la policía ni el ejército, tampoco en consecuencia. Prácticamente un
0: desfile
5: total, no hay esa sincronización que merece un
0: desfile
5: escolar.
0: Claro, claro. O en todo caso, no sé si tú recuerdas, antes de empezar el desfile o después de terminar el desfile, las bandas de músicos de los colegios, como dicen, para animar el ambiente, puta, que te ponían a tocar tu marcha, pues, hermano. Oye, yo no sé si te ha pasado, pero, por ejemplo, pongo un pedacito esta vez. No sé si te ha pasado cuando has desfilado. Oye, sientes tanta emoción. Repito, a mí me ha pasado que no sabes de dónde, pero se te salen las lágrimas, huevón.
5: Oh, sí.
0: Te lo juro, por Dios, ¿eh?
5: Mira, yo tuve la oportunidad de desfilar 3 años y nada menos en Avenida Brasil, Felipe.
0: Ya.
5: Imagínate, en Avenida Brasil de la escuela, cuando estábamos en la escuela como alumnos, tuvimos la oportunidad de desfilar 3 años ahí en la Avenida de la Peruanidad, la Avenida Brasil Federal, la Avenida Brasil, pues, Felipe. Teníamos que marchar como más de 40 cuadras para poder llegar y pasar al estrado. Imagínate, ¿no? Era una emoción grande. Porque Lima fue muy diferente, ¿no? La gente desde la avenida Brasil, la avenida Miguel, San Miguel, todos esos lugares de Lima, eran inmensas las cuadras y la gente le gustaba ver pasar las marchas, el himno de las marchas era emocionante.
0: Claro.
5: Cuando llegabas al estrado, la verdad que era una emoción tan grande que muchos de nuestros compañeros, nuestros colegas, nuestros... éramos alumnos, las lágrimas se nos caían porque era algo tan emocionante, Felipe, emocionante. Era pasar prácticamente marchando prácticamente por el estrado oficial, donde estaba el presidente de la República, las autoridades. Era algo tan emocionante escuchar tu marcha de este himno, ¿no?
0: Claro, Pepe, es que ahí viene el tema, ¿no? Por ejemplo, cuando decimos recuperemos la chiclayanidad. Porque una cosa es lo de Lima, otra cosa es lo de acá. Justamente hay que recuperar eso que hemos perdido. Oye, digo, la alcaldesa que tanto decía Chiclayo, mi hogar. El señor, claro, el señor Pérez nunca en su vida ha desfilado, pues. Oye, hermano, ¿qué cuesta hacer algo bonito, no? Por ejemplo, ahorita tener a un animador decir en cualquier momento empieza el desfile cívico-militar con las tropas del ejército de la Fuerza Aérea del Perú. Puta, ¿qué? No hay nada, hermano.
5: Nadie motiva. ¿Sí?
0: Nada, hermano. Puta, mira, estamos jodidos.
5: La semana pasada gracias a la invitación del alcalde Juan Coronado Sánchez, bueno, para la animación de sus fiestas de aniversario patrio, mira un pueblo tan pequeño, a la cantidad de gente que se abarrotó todo el pueblo, Y la verdad es que, como tú lo dices, el animador tiene que ser motivador, tiene que estar hablando y motivando a la gente. Y ahorita todos están callados, cruzados de brazos. Si el animador estuviera, pues, caramba, animando, yo creo que motivando, como tú dices, en estos momentos, ya viendo, ya llega. O sea, no, pero todo en silencio, música y música. Y esto es aburrido.
0: Claro, ojo, Pepe, nadie está diciendo, ojo, es nuestra música peruana, música criolla, pero en el desfile cívico-militar, cómo enganchas a la gente, cómo emocionas a la gente, cómo los haces sentir que son orgullosos de ser peruanos. Para eso son estas marchas, hermano. Repito, yo he sido en más de una oportunidad participante he sido parte de la organización de desfiles, hermano, y las marchas eran infaltables, ¿no? Pero ahora, un día más, ¿no? Un día más. De verdad, amigos oyentes, ¿qué es lo que queremos decirles? Que esperemos esto regrese. ¿Saben qué? Tú no puedes amar lo que tú no conoces. Hay que decirles que el Perú es un país rico, rico en todo, rico en minerales, rico en agricultura, pero también rico en historia. Aquí en el Perú se han hecho gestas extraordinarias. Y qué mejor también decirles que Chiclayo no es la excepción. Es la tierra de Elías Aguirre, es la tierra de Diego Ferré, es la tierra de José Abelardo Quiñones. Hablamos de Chiclayo como provincia. Pero hay que trabajar para eso, hermano. Y ojalá que estos desgraciadísimos que nos gobiernan se larguen y nunca más regresen. La muestra más clara que hemos perdido la peruanidad y la chiclayanidad es ese desfile que está totalmente desorganizado. Por si acaso, la marcha que estoy poniendo es la marcha acá que estamos poniendo desde cabina.
5: No es la que estamos escuchando acá.
0: Hay un poco, oye, un poco más si ponen Grupo 5, hermano. De verdad. Un poco más si ponen Aguamarina, huevón.
5: La verdad que hay un. Recién están bajando el atrio, donde ya van a hablar las autoridades, están bajando, bueno, todo lo que...
0: Pepe, hagamos lo siguiente, ¿qué le parece? Vamos a la pausa comercial y luego de la pausa regresamos mientras nos envía las últimas imágenes, ¿le parece? Ya, vamos a la pausa y prepare nuevas imágenes para poder compartir con todos ustedes. Pepito, regresamos luego de la pausa, ¿ya? Listo, gracias, Pepe. Miren, yo les digo algo. Si queremos cambiar todo esto, ojalá que, si yo fuera presidente de la República, hermano, yo le vería obligatorio los cursos de educación cívica, instrucción premilitar, la historia del Perú, incluir un curso de la historia de Lambayeque como región, Chiclayo como provincia, en Ferreñafe como provincia, Lambayeque como provincia. Tú no puedes amar lo que tú no conoces. Si tú vas y le preguntas a un estudiante de cualquier colegio, ¿dónde nació José Abelardo Quiñones González? Puta que lo piensan. Pero los que nos formamos, porque esto cambió después ya del 2000, más o menos. ¿Dónde nació Quiñones? Pimentel, te decían al toque, ¿no? Pimentel, en el acto, hermano. ¿Dónde nació Diego Ferré? No lo pensaban, re que te decían. Aunque en realidad es Monsefuano, ¿no? Al toque, nada más. Cuando te decían, ¿director de qué colegio fue Carvay? San José, te decían. En el acto, hermano. Y te decían... Una imagen de las bandas de música representativa del Colegio San José, te decían en el acto Victorino Amaya Paiva, ¿no? Eso hay que recuperar, señores. Pero esa es tarea de quién, de las autoridades. Está bien, yo puedo hablar aquí, yo puedo criticar, pero esta es la chamba del gobierno regional. Puta que acá, Pérez con Félix mío, haciendo del estadio un chupódromo, para que un promotor, entre comillas, haga fiesta gratis y asalte al que entre comillas va fácil, ¿no? Una cerveza de 3 soles te la clavan a 15 soles, ¿no? Asalto a mano armada. Para eso son buenos, ¿no? O para que la municipalidad de Chiclayo, cada vez que quiera, diga ¡baile popular en el Molino de Piedra! pero se olvidan de contarle a Chiclayo o de hacer un aniversario donde se recuerde la historia riquísima de Chiclayo desde la época que era un lugar de paso de los indios que iban de Lambayeque a Sasaña, que en algún momento pudo ser la capital del Perú. De verdad, ojalá que recuperemos. A mí me da mucha pena. Yo particularmente he participado de ese desfile de cívico-militar. Yo he desfilado en este desfile cívico-militar. Siempre había un show de las bandas de música mientras se preparaban o mientras se terminaba el evento. Ahora no hay nada. No hay nada. Yo he visto desfiles cuando estaban aquí en la Avenida Santa Victoria, en el Óvalo. Igualito empezaban tempranito, bien bonitos. Pero poco a poco se va perdiendo y eso es muy peligroso. Empecemos a amar lo nuestro, nuestra historia. Porque no podemos amar lo que no conocemos. No le podemos exigir a nuestros hijos, a nuestros nietos, que amen lo que no conocen. Este es el aniversario 205 de la independencia nacional. 205 años desde que el Perú logró la independencia por el argentino José de San Martín, con el apoyo de soldados argentinos, chilenos, bolivianos. Aunque parezca mentira, a los españoles quienes defendían eran mayormente peruanos, ¿no? Este es el momento de rendirle homenaje. Y ojalá que el próximo año, señores, con otro alcalde, con otro gobernador regional, este sea un evento multitudinario, un evento donde los chiclayanos sientan la chiclayanidad, sientan el amor por la tierra, donde de repente no nacieron como yo. Yo no nací en Chiclayo, pero es una tierra que amamos y la queremos, que definitivamente debe ser totalmente distinta, ¿no? ¡Qué recuerdo, ¿no, mi querido Marquito? ¡Saludos, Chiclayo! ¡Saludos a los peruanos! Estamos celebrando los 205 años de nuestra independencia nacional. Recordar a los próceres y a los precursores de nuestra independencia, a los héroes de nuestra independencia, a los héroes que consolidaron nuestra independencia, a los héroes que defendieron, señores, nuestro territorio. Defender el Perú es un acto de heroicidad. Particularmente tuve la oportunidad de cubrir información, como muchos colegas chiclayanos que incluso viajaron al punto Y, a Cueva de los Tayos, cuando los ecuatorianos se quisieron apoderar de Tigüinza y todo eso, ¿no? ¿Quién es? ¿Pepe? Ya, vamos con Pepe. ¿Cómo no recordar todo eso? Tantos héroes, ¿no? A propósito, Bartra hizo un arboricidio para hacer el paseo de los héroes, ¿no? Lo único que hizo fue talar como 500 algarrobos para sembrar cemento. Nunca se terminó con ese paseo de los héroes, ¿no? Bueno, vamos a regresar, señoras y señores, hasta la Avenida Salaverry. En todo caso, vamos a la pausa. Regresamos con tranquilidad con Pepe Suclupe. Hoy es el desfile cívico-militar por los 205 años de independencia de nuestro querido Perú. Vamos a la pausa, ya volvemos.
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0: Estamos de regreso, estamos con Pepe Suclupe en vivo y en directo desde la avenida Salaverry. Pepito, lo escucho.
5: Felipe, seguimos aquí en lo que es la avenida Salaverry a esta hora de la mañana, 11:06 de la mañana, y todavía no hay presencia de las autoridades. Bueno, en este momento está pasando una institución educativa, nada menos una banda de niños del uno de nivel primario, bueno, haciendo su paso, pero bueno, a tomar su ubicación. Un niño de nivel primario, por lo que sabemos, pero todavía presencia de las autoridades. Mira, van a ser ya a las 12 del mediodía, Felipe, y no es dable.
0: Pepe, me estás diciendo que van a pasar delegaciones de estudiantes de primaria y no hay nadie.
5: No, mira, te digo, Felipe, que primero me he hecho un recorrido antes de estar las instituciones como gerencias regionales de Lambayeque, toda, casi la mayoría de gerencias del gobierno regional, institución también de la municipalidad de Chiclayo. Instituciones solamente que las que han ganado, han ocupado el primer, claro, y segundo puesto en nivel escolar, nivel primario y secundario, ¿no? Igual bandas. De ahí no hay hasta estos momentos otro detalle más. Bueno, esto es lo que nosotros podemos ver a esta hora de la mañana. Yeah. Las sillas vacías.
10: Hoy, damas y caballeros,
5: 11,
10: la sesión ha culminado.
5: Recién ha culminado.
10: Imagínate. Las delegaciones presentes, ubicarse en el sector correspondiente
5: a la sesión. A ver.
10: Ya a ese tradicional desfile de honor, desfile cívico-militar, en homenaje al 25º aniversario de la proclamación de nuestra independencia.
0: Yo creo que nos han estado escuchando.
5: O sea, me decía, acaba de terminar la misa, y aquí entre una hora más, a las 12, yo creo que a las 12 del mediodía.
0: Pepe, una pregunta, dime, tú que acabas de recorrer, me dices que hay delegaciones de estudiantes de primaria, de secundaria.
5: Pero solamente instituciones,
0: claro, que han ganado. No, hablo de los ganadores, o sea, pero hay,
5: claro,
0: ¿verdad?
5: Claro.
0: Entonces, ahí viene un tema, Pepe. Dime, ¿está bien que esas criaturas estén desde las 7 de la mañana? Dime cuánto... A ver, detalles de los que alguna vez hemos desfilado y tomemos en cuenta que son menores de edad. Dime, a ti cuando te hacían mucho esperar, uno, te jode el sol, te jode el clima. Puta, a veces tienes ganas de orinar y no tienes dónde ir a orinar, hermano. O sea, disculpen, se pueden reír, que es una tontería, pero son menores de edad, hermano. Son menores de edad. Por eso que siempre los desfiles empiezan máximo 9 de la mañana en esas circunstancias. Son las 11 y 9, Pepe, y todavía no van a desfilar.
5: Acaban de ser las 12 del mediodía, ya 11:30 de la mañana, y no hay ni una autoridad.
0: Pobres criaturas.
5: Según han manifestado que tiene la conducción de este programa, todavía recién acaba de culminar la misa. Tenemos, imagínate, aquí pues 30 minutos, será que... Mientras viene con la bandera, el paseo de la bandera hasta Salaverry, será más de 30 minutos. O sea, prácticamente estamos hablando de las 12 del mediodía.
0: Las 12,
5: Felipe.
0: No.
5: 12 del mediodía. Gracias a Dios que no hace sol. Gracias a Dios, Felipe. Sí. El clima está fresco. Porque si no, mire, imagínate esta gente que está de temprano ya, de muy tempranas horas, esperando para poder presenciar lo que es el desfile. Como reitero, pues hay muchos que han venido.
0: Oye, a ver, pregúntale a la gente qué opina de la demora del desfile.
5: Claro. Caballero, ¿cómo está? Buenos días.
11: Demasiado tarde el desfile, demasiado.
12: Será motivo de las autoridades que han organizado, seguro que tendrán algún contratiempo.
5: Van a ser las 12 del mediodía y todavía no comienza el desfile.
12: Terminará a las 3, 4 de la tarde.
5: 3, 4 de la tarde, ¿no? Yo creo que tal obviamente no se puede, bueno, permitir, ¿no? Yo creo que

0: caso, ¿no? Bueno, perdido por ahí, ¿no?
1: Demasiada impuntualidad. Yo creo que las autoridades deben encabezar, deben de predicar con el ejemplo, ¿no? Mira, hay niños, hay escolares que están aquí desde muy temprano. Afortunadamente no hay sol, pero la espera que se espera, ¿no? Se escucha a la gente murmurar, conversar, hablar. Ha pasado demasiado tiempo para que pueda empezar un desfile que debió organizarse mejor y debió empezar hace bastante tiempo. Ya van a ser las 12. No, ninguna autoridad. Recién acaba de terminar la sesión solemne, por lo que escuché, y entonces va a haber una demora más todavía hasta que llegue aquí al estrado, a la tribuna.
0: Mucha gente que viene temprano.
1: Mucha gente que viene temprano.
2: Ya se están yendo ya.
1: Que viene temprano. Los escolares, la banda. Definitivamente que sí. Yo creo que sí. Una mejor coordinación hubiera sido lo ideal, ¿no?
2: Pepe.
1: Igualmente,
2: Pepe.
1: Un abrazo para Felipe.
2: Ah, gracias. Saludos.
0: Gracias.
2: Pepe.
0: Felipe, te comento.
2: Mira, y te digo una cosa, Pepe, mira, normalmente para un desfile como esto te consigues el mejor sonido. Puta, que se han llevado un parlante de 5 soles, hermano, que más parece esas bocinas que habían en la década del 70, 80, Pepe. Más parece una chicharra, puta, qué poco respeto por los símbolos patrios, hermano, qué poco respeto por nuestros héroes.
0: Otros años ponían parlantes colgantes, Felipe.
2: Claro,
0: era
2: hermano.
0: Bonito, era hermoso.
2: Mira esas huevas que han puesto.
0: El estrado, un estrado de primera. Que, bueno, pues algo del sentido lo que estamos viendo, pero.
2: Mira, ahí estamos mostrando dos parlantes, hermano. Mejor me hubieran dicho para que Chimbalito les lleve el parlante, hermano. Hermano, para el aniversario tiene que hacer un sonido como corresponde. Por si acaso, por eso que usted, lo que ponen parece una chicharra. Yo estoy poniendo las marchas directamente desde cabina para que, porque normalmente el ambiente antes de desfilar era ese, ¿no? Era ese, pero hoy no tenemos nada de esto, mi querido Pepe. A ver, siga conversando con la gente, por favor.
0: Así, Felipe, yo creo que esto es bueno, tratar de poder, como se llama, pedir su opinión, ¿no? Hay mucha gente que trae muchas malas horas, Felipe, a la espera, mira. Y bueno, pues, yo creo que esto en sí amerita nada menos el tema, pues, como lo ha dicho el amigo y la persona que va a conversar con nosotros. Yo creo que falta de coordinación, bueno, que a esa hora del mediodía ya van a ser ya prácticamente 11 más de las 11 y 30 de la mañana.
2: A ver, siga conversando con la gente, Pepito.
0: Y no hay ni una autoridad.
2: No, ni uno, ni uno.
0: Voy a seguir preguntándole a los amigos. A mí, ¿será que se pida?
3: Demasiado tarde, Pepito, hermano. Me contra tarde, la verdad.
0: Tarde, hermano.
3: No, lamentablemente, con estas autoridades yo no me hicieron nada, la verdad. Es una decepción.
0: Esto debería ser muy temprano, hay niños.
3: Claro, más que todos los pequeños, como lo van a hacer esperar. Claro, los colegiales citan desde muy tempranas horas, hay algunos que están sin desayuno, almuerzo, y es demasiado.
0: ¿Estás a la espera de que haya venido a ver a alguien el día de hoy?
3: No, la verdad,
0: a mirar,
3: disfrutar.
0: Pero ¿y cómo van a estar parando esperando? Mira, no hay ni una autoridad.
3: Falta de respeto, por eso lo digo todo.
0: Muchas gracias.
3: De buena manera.
0: Qué grato de conversar con los amigos el día de hoy, Felipe. Personas que realmente han venido desde muy atrás. Voy con otros amigos. Yo creo que 11 van a ser las 11 y 30 de la mañana y no comienza este desfile. Demasiado, este es prácticamente. No, son bien nomás, falta de
4: responsabilidad. Falta de responsabilidad, no, mira, que van a ser prácticamente las 12 y no empieza. Terminará a 5 de la tarde. Hay que decirlo, hay niños.
0: Hay personas que
4: vienen atrás. Que están
0: esperando,
4: ¿no?
0: Yo creo que esto es una falta de
4: responsabilidad de parte de las autoridades.
0: Sí, hermano, feliz de fiesta, hermano.
4: De igual manera.
0: Hermanito lindo del corazón. Yo creo que falta, ¿no? Hablamos también, pero esto ya cansa, ¿no? Está cansa, falta de responsabilidad, ¿no? Muy bien, muchas gracias. Mi hermano, ¿cómo está? Buenos días. Tu opinión, hermano, mira, caramba, el día de hoy van a ser las 11:30 y eso no comienza. Hay niños de temprano, yo creo que esto cansa, burro.
3: Mira, hermano lindo, eso es lo que esperamos de las autoridades. Sin vergüenza, pues, hermano. ¿A qué les quisieron? Son las autoridades sin vergüenza. Lo que estamos haciendo es solamente elevar su ego, porque va a desfilar las Fuerzas Armadas, solamente le van a decir necesidad a ellos. Porque al final, hermano, estos son autoridades de paso, pero corruptos.
0: Yo creo que, pero tampoco no se puede permitir prácticamente eso.
3: No, mi hermano, mira, ellos están acostumbrados a eso, pues. O sea, mira, aquí ya te cuento la diferencia.

0: Hay un estrado para familiares militares y el pueblo está llave, enrejado.
1: Parado ahí,
0: ya, para que veas.
1: Pero,
0: mira, es parado y aparte que es poco público. Quiere decir que ya el pueblo se ha dado cuenta que tanto los militares como policías son traidores a la patria. Y ojalá que cuando pasen destinando le den el espalda, hermano. Sí. Un abrazo para
2: oye, Pepe.
0: Gracias, hermano.
2: Pepe.
0: Pequeño detalle,
2: mira, pequeño detalle. Cuando nosotros desfilábamos, Pepe, nunca ponían esas rejas, ¿no? Nunca ponían. Hoy te ponen rejas. ¿Sabes por qué o no?
0: ¿Por qué, Felipe?
2: Porque alguien las alquila, Pepe.
0: Ah, no, es el negocio, güey. Pues.
2: Negocio, Pepe, papá.
0: Ah,
2: o sea,
0: negocio,
2: las rejas. No, el tema de seguridad. No, es cuento para qué. Para que alguien las alquile. Alguien es dueño de esas rejas. Y cobra, pe mano. Cobra.
0: Claro.
2: Ese es el tema, cobra.
0: Todo es negocio, Felipe. Acá.
2: Todo es negocio,
0: ¿no? Y yo creo que la gente, pues, ya está incómoda, ¿no? Mire, imagínate, no llega, no se asoman, bueno, las autoridades, y bueno, a la espera, puede que. En cualquier momento, oye.
2: No, mira, yo tengo una cosa, más pena por las delegaciones de escolares de los que han ganado el desfile, que están desde las 7 de la mañana. Mira, hay gente que yo conozco que acude todos los años, gente de la tercera edad, a ver el desfile militar, una especie de la parada militar aquí en Chiclayo, pero que a esta hora muchos ya por un tema netamente de salud se empiezan a retirar. Repito, cierto, la misa empieza de 8 a 9, 9 a 9 y media el paseo, que es lo que demoran desde el parque de Chiclayo hasta Salaverry, 11 y media y no hay nada. Esto normalmente termina a 1 de la tarde, no hay nada, qué falta de respeto, de verdad. Pepito, no, si puede, siga conversando con la gente.
0: No, Felipe, señora, ¿cómo está? Demasiado tarde le pide, señora, van a ser las 11:30, van a ser las 12:30, y entonces comienza, señora.
3: Ya debe de empezar,
0: Ha venido de temprano, estoy paradita esperando también.
3: Sí.
0: ¿De qué parte viene? Bueno, ahorita, ¿cómo está? A la espera, demasiado tarde. Demasiado tarde, ¿no es cierto? Esto ya debería haber comenzado a 9:30, 10 de la mañana, Felipe, pero no hay autoridades, no hay nada, prácticamente. Es una falta de respeto por ustedes, ¿no es cierto? Los ciudadanos que han venido. La señora ha venido con su hijito, señora, ¿cómo está? Con su hijito, ¿habrá algún familiar?
3: Sí, 11:30 dijeron que inicia el desfile.
0: Imagínate, van a hacer la foto y todavía ni una autoridad. Ni una
3: autoridad.
0: La señora ha venido con tres de sus niños, el de hoy con toda la familia. Lamentablemente, yo creo que esto no se puede permitir. No hay presencia ni de ninguna autoridad ahí toda la mañana, mi estimado. Qué importante. La verdad es que falta de respeto para ustedes, los ciudadanos. Van a hacer las 12 medidas,
3: así es,
0: ¿sí? No comienza el desfile, Felipe. A ver, no vemos autoridades todavía. Van a hacer, te doy la hora, Felipe, a través de la radio y la televisión, 11:20 de la mañana, y todavía no comienza el desfile aquí en la avenida Salaverry. Gente que ha venido de muy tempranas horas, gente que ha venido con su familia, ha venido a ver a sus familiares, a sus hijos. Bueno, estudiantes, pero esto cansa, Felipe, gracias a Dios que no hace mucho sol, sino imagínate, esto ya, la verdad que mucha gente, yo creo que dice, se debe ser retirado. Estamos aquí en la avenida Salaverry, a 3 de la mañana, Felipe, y la verdad que esto, hasta esto, señora, ¿cómo está? Bueno, cansa, señora.
3: Sí, cansa, yo he venido con mi nieta, pues.
0: Demasiado.
3: Sí, demasiado.
0: ¿Qué debería haber comenzado?
3: Claro, yo hubiera empezado temprano, más a las 9.
0: Lógico.
3: Claro, y ahorita ya vamos
0: a las 12. Van a hacer las 12, usted ha venido con su niña. Hablo de familia.
3: Sí, a mí.
0: Paramos, qué bueno.
3: Sobrino.
0: Sí, pide, gracias, señora, muy amable. Mi estimado, ¿cómo está? Cansado, imagino, le pido solamente por venir a verle. Pero
4: demasiado
0: cansado. Tiempo, es una falta de respeto a los ciudadanos.
4: Sí,
0: no, van a hacer las 12 del mediodía.
4: Sí, va también.
0: Caramba, imagínate, ¿no? Señorita, usted también ha venido, también.
3: Sí, a ver.
0: Pero demasiado tarde,
3: no sé.
0: Ponemos punto final a esto, a esta transmisión. La verdad que es un desaire de los chiclayanos a todo este pueblo maravilloso. Van a ser las 11:30 y no comienza el desfile en la avenida Salaverry. Vos fiestas patrias, mi querido.
2: Dígame, en estos momentos está en el paseo de la bandera desde desde la catedral, tengo entendido, hasta Salaverry, ¿verdad?
0: Uy, Felipe, imagínate, al paso que viene será una hora.
2: Sí.
0: Imagínate, 12:30. A la una estará comenzando el desfile.
2: Es una falta de respeto, repetimos, porque este, ¿sabes qué? Es el homenaje que le rendimos a nuestros héroes nacionales. No solamente es el desfile del Ejército, de la Marina, de la Fuerza Aérea, de la Policía Nacional del Perú, que lógicamente se reconoce su labor en defensa de los intereses del Perú, del orden interno, del apoyo del Ejército y la Policía en momentos de emergencia, sino que también le rendimos homenaje, Pepe, a nuestros héroes que luego de la independencia defendieron nuestro país. Es el homenaje a la memoria de quien defendió el Perú, defendió el mar peruano, como lo es Miguel Grau, y ese puñado de peruanos donde habían lambayecanos como Elías Aguirre, como Diego Ferré, Miguel Grau, el caballero de los mares, Francisco Bolognesi, hermano, un militar que murió defendiendo el Perú y que nunca se rindió, como dijo, moriré hasta morir defendiendo la patria, ¿no? Hasta el último cartucho, ¿no? Alfonso Ugarte, aquel hombre que era muy acomodado, que tenía dinero, pero que prefirió lanzarse al mar con su caballo, con tal que la bandera nuestra no caiga en manos del enemigo de la guerra con Chile, estamos hablando. De José Olaya, otro héroe, no de la independencia, pero sí de la época de la guerra del Pacífico, ¿no? O sea, hay tantas cosas que rendimos homenaje el día de hoy, pero las autoridades definitivamente están en otra, Pepito. Nuestro saludo a todos los peruanos, a todos los chiclayanos, a toda la gente que ha ido a este desfile, que definitivamente va a empezar, creo que así como va al mediodía, ¿no?
0: Efectivamente, mira, ya van a ser las 11:30, y recién están en el paseo de la bandera. Una hora se demorarán de allá para acá, Felipe, a ese ritmo que viene. Ya serán las 12:00, 12:30. Esto terminará más o menos un promedio de 3:00 p.m. Me imagino, Felipe. Yo creo que, así como está, yo creo que es algo muy, muy complicado poder ya iniciar, Felipe. Así es.
2: Efectivamente. Pregunta, ¿se sabe algo si estará presente la alcaldesa, el gobernador regional? Entenderás, bueno, que en el desfile de los escolares no estuvo presente.
0: Felipe, están sus días, pero no sabemos si vendrán, Felipe.
2: Ahí está. Muy bien, Pepe. Hay bastante gente, ya se está retirando, están llegando. No, cuéntame, para ir terminando.
0: Hay mucha gente que se está retirando ya, demasiado. Hay mucha gente que está retirando. Bueno, hay otros que, bueno, ya se están yendo a su casa, pues ya demasiado tiempo ya. Ya se aburrieron ya.
2: Sí, qué bárbaro. Pero bueno, pues, ahí está. ¡Listo, Pepito! ¿Algo más que decir?
0: Gracias, Felipe. Muy amable. Gracias, Felipe. Volvemos en cualquier momento. Adelante, tuyos.
2: Muchas gracias. Mientras vemos las imágenes, mi querido Pepe. Cierto, es el homenaje a todos, ¿no? José Olaya lo fusilaron, claro, que cargaba en esa época, en el 1823, creo que finalmente los realistas lo capturan y lo fusilan, pues, a Olaya, ¿no? Recordar a los próceres y precursores de la independencia, como José Gabriel Condorcanqui, Túpac Amaru II, aquel que se levantó contra los abusos de los realistas en el año 1780, que es el símbolo de la resistencia indígena, acompañado de su esposa Micaela Bastidas, estratega fundamental de la rebelión de Túpac Amaru, que como todos conocen por la historia, he ahí la importancia de la historia del Perú, de los cursos de historia del Perú, de cómo murió descuartizado José Gabriel Condorcanqui Túpac Amaru. Rendirle homenaje a María Parado de Bellido, la espía y heroína de Huamanga, que murió fusilada sin delatar a los valientes patriotas que ya estaban luchando para conseguir la independencia del Perú. Ya lo dije, rendirle homenaje a José Gabriel de San Martín. Era el momento de conseguir la independencia de América Latina. Por el sur, José María, José de San Martín, y por el norte, un más pacífico, Simón Bolívar. Argentina, Chile, luego le tocó el Perú, y el 28 de julio de 1821 proclamó la independencia. A Simón Bolívar, que finalmente culminó consolidando la independencia del Perú, ¿cierto? Simón Bolívar venía de Venezuela, Ecuador, Colombia. Pero Simón Bolívar, luego de la salida de San Martín, ya luego se fue de San Martín hasta donde murió, San Martín culminó la independencia, recordemos, con las batallas de Junín y Ayacucho en 1824, cuando, y aquí hablamos del tema de lealtad, ¿no? ¿Sabían ustedes que los mismos limeños que lo llamaron a José de San Martín para proclamar la independencia fueron los mismos que luego querían que regrese José de la Cerda, creo que era el virrey en ese momento, ¿no? Pero sin embargo vino José de San Martín con fusil en mano, a sangre y fuego consolidó la independencia del Perú, y aquellos traidores que incluso querían que regresen los españoles, unos se convirtieron en españoles y otros simplemente fueron fusilados, ¿no? Y luego en la batalla de Ayacucho y de Junín, en 1824 se consolida la independencia. Pero cosas de la vida, ¿no? Cosas de la vida. ¿Sabían ustedes que el ejército patriota, el ejército peruano que consolidó la independencia, mayormente eran soldados argentinos, chilenos, bolivianos, ecuatorianos, colombianos? ¿A quién se enfrentaban? Al ejército realista. El 90% del ejército realista eran peruanos. Increíble, es parte de la historia, ¿no? Rendir homenaje a don Antonio José de Sucre, comando y que ganó la batalla de Ayacucho con solo 29 años de edad. Con él se selló la independencia. A tantos otros, Hipólito Unanue, José Faustino Sánchez Carrión. Es que son tantos héroes que de verdad nos vamos a olvidar, recordando parte de la historia del Perú. Es por eso, repito, ojalá que lo haga Keiko Fujimori. Nunca, pero nunca debe de desaparecer de la currícula cursos como educación cívica, que nos enseñen todos los años, desde la inicial hasta el quinto de secundaria, lo que significan los símbolos patrios, lo que significa el himno nacional del Perú, la bandera peruana, la escarapela peruana, la franja peruana, el escudo peruano. Nunca debe desaparecer el curso de historia del Perú, para que los peruanos conozcamos lo bueno y lo malo de la historia del Perú, de lo que realmente hicieron, repetimos, con gente como José Gabriel Condorcanqui, Túpac Amaru, que prácticamente fue el iniciador de toda esta revolución buscando la independencia en 1780, y que cuando lo descubrieron murió descuartizado y mataron también a su esposa. A cómo murió María Parado de Bellido, que prefirió morir fusilada antes de delatar a los peruanos, a los patriotas peruanos. O sea, que la gente conozca cómo hubo gente que prefirió perder la vida, pero que el único objetivo era lograr la independencia que hoy nos permite vivir como corresponde, libremente y democráticamente. Ojalá que algún día vuelvan esos cursos, ¿no? Que tanto nos emocionaban, ¿no, Nachito? Por ejemplo, a mí me emocionaba todo lo que hizo el Brujo de los Andes. ¿Sabes quién es el Brujo de los Andes o no? Andrés Avelino Cáceres, en la famosa campaña de La Breña, ¿no? Ay, tan... Lo de Leoncio Prado, que es maravilloso, ¿no? Que dijo, por favor, después que toque dos veces con la tacita, me meten bala, ¿no? Y lo mataron, ¿no? Los chilenos. Bueno, los chiclayanos siguen esperando a las autoridades hasta que se les dé la gana para que empiece el desfile cívico-militar, que normalmente empezaba a 9 de la mañana luego de la misa Tedeum, que empezaba a las 8 en punto de la mañana, pero bueno, ya van a ser las 12 del mediodía. estamos en fiestas patrias. Esto, lo que estamos viendo y lo que les estoy contando es lo que nunca más debe volver a repetirse. Yo estoy plenamente seguro que el próximo año, cuando no tengamos a gente como Janet Cubas, a gente como este vendedor de cebo de culebra de Jorge Pérez, tengan la plena seguridad que el desfile cívico-militar debe ser una fiesta donde todos los peruanos nos sintamos orgullosos, donde todos los chiclayanos como iban en la década del 80, del 90, vean el desfile y lo vivan. No lo que es ahora, pues, hermano, un poco más llevan una bocina de esas de hace 40 años. Vamos. Qué bonitas que son las marchas, ¿no? ¡Vamos a la pausa comercial! ¡Ya volvemos!
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0: A propósito de... En la guerra del Alto Cenepa murieron muchos chiclayanos. Entre ellos había un muchacho, Lucho García, Luis García Rojas. Y también murió alguien que... Es promoción de Pepe Suculpe, tengo entendido, porque también es promoción de Bartra, ¿no? Que es Eduardo Caballero Rego, un piloto de la Fuerza Aérea del Perú que debería tener ahorita 65 años, ¿no? Era de Federico Villarreal, hermano de mi amiga Rocío Caballero. Nosotros estuvimos juntos en la Universidad de Chiclayo. Yo tuve la suerte de conocerlo a Eduardo. Claro, él quedó como desaparecido, pero el avión que pilotaba, de hecho, fue lo trajeron abajo los ecuatorianos, ¿no? Tenemos héroes, ¿no? Y yo me acuerdo a propósito que Miguel Ángel Bartra, y yo he visto un video hablando de la arborización. Miguel Ángel Bartra, ¿acaso te estás olvidando que con el cuento del paseo de los héroes, que hasta hoy ningún alcalde lo quiere terminar, puta que te trajiste abajo un bosque de árboles donde ahora queda el mal llamado paseo de los héroes porque nunca se terminó? Porque lo único que, o sea, este tipo acabó con un bosque completito de algarrobos. No sé si fue el año 98, 99. Y ahora dice que Chiclayo necesita árboles. Miguel Ángel, es como que mañana Abimael Guzmán resucite y diga que hay que defender la vida de los peruanos, ¿no? Tú que te metiste un arboricidio escandaloso en la década del 90 que acabaste con uno de los bosques más grandes de árboles que teníamos en Chiclayo, en la avenida Salaverry. Ahora hablando de árboles, francamente. ¿Para qué? Para sembrar cemento. Para sembrar cemento. Y una obra que, dígase de paso, por la miseria política de los gobernantes, hasta hoy no lo terminan, ¿no? Hasta hoy no lo terminan. Y ahí está, obra abandonada. Luego vino Beto Torres y se la dio a Solidaridad. ¿Cuándo le dejó a Chiclayo? Nada, porque finalmente Solidaridad es un hospital privado. Ojo. O sea, algo que debería aprovecharse al máximo. Pero ¿dónde queda? A ver, para los jóvenes, para los que tienen 30 años, 35 años, donde ahora queda, donde quedaba Solidaridad, ese era un inmenso bosque de algarrobos. Un día Bartra vino y se trajo abajo toditito los algarrobos. Y ahora dice que hay que arborizar Chiclayo. Por eso es como que a Imael Guzmán, después de matar 25 mil peruanos, diga que vamos a defender la vida de todos los peruanos, ¿no? Solo falta que diga que hay que defender a los perros, ¿no? Después que en su gestión en Monsefú, puta, que mataron casi a todos los perritos callejeros, ¿no? Hay gente que de verdad, ¿qué tienen en la cabeza, no, Miguel Ángel? En todo caso, yo te pregunto, ¿quién ordenó acabar con los algarrobos del parque de José Olaya, que ahora hay puro cemento? Chiclayo efectivamente necesita árboles, pues, ¿no? Pero hay gente que vino y los taló sin roche. Bueno, antes de terminar el programa, un gran saludo a mi buen amigo Alex Parra. Alex Parra, a propósito, hoy vamos a estar presentes en Micaela Bastías. ¿Estoy en lo correcto, Nachito? Hoy vamos a estar a partir de las 7 de la noche en José Leonardo Ortiz. Mañana le quiero agradecer enormemente la invitación que me ha hecho la gente de Pimentel. Vamos a estar en Pimentel a partir de las 5 de la tarde. Y a las 7 de la noche quiero agradecer a mi amigo Luchín Adrián Zen. Vamos a estar con toda la gente de Pomalca. Mañana vamos a estar en Pomalca. Braulio me ha dicho que le avise, maestro, para estar en Pomalca. Así que mañana vamos a estar en Pomalca. Luchín Adrián Zen va a lanzar su candidatura y, lógico, también va a inaugurar su local de campaña en el distrito de Pomalca. En estos momentos están juramentando los nuevos congresistas de la República. ¿Ah? Ahí en la tarde, ¿no? No, ya están ahí ya. Ya, pero ¿están juramentando o no? ¿Están juramentando ya? A ver, muéstremela. A ver, muéstreme la imagen. Es que hay dos cámaras, Coco, ahora. Hay cámara de senadores y cámara de diputados. A ver, cheque. Bueno, pero lo cierto que hoy juramentan los nuevos diputados y los nuevos senadores. Desde hoy, después de... ¿cuántos años? De 33 años regresa la bicameralidad. Recuerden que con el autogolpe del 5 de abril del año 1992, ahí terminó un periodo bicameral muy bueno, muy exitoso, que se instaló en 1980 con el retorno de la democracia y la elección de Fernando Belaúnde Terry como presidente del Perú. Bicameralidad que se mantuvo con Alan García y con Fujimori, hasta que un día Fujimori le dio pesadilla, fue y cerró el Congreso. La bicameralidad regresó. El Senado está jugando. Hasta que un día Fujimori cerró el Congreso, se acabó la bicameralidad y él dijo: una sola cámara, ¿no? Una sola cámara. Esa sola cámara nos acompañó hasta hoy, que se fueron. Y en estos momentos, señores, después de, en realidad, 34 años y meses, regresa en estos momentos, están juramentando los 60 senadores integrantes de la Cámara de Senadores. La verdad que esto también tiene que cambiarlo, este Congreso, porque la fórmula que han utilizado para elegir, ahí estamos viendo en estos momentos la juramentación de un grupo de senadores. Ahí está Miki del Castillo, el impresentable de Fernando Rospigliosi, y el pelado no sé quién diablo será. Están juramentando a una de las senadoras, ¿no? Pero resulta que el grupo político que más votos tuvo fue Renovación Popular, y tiene solo 8 senadores. 8 senadores, ¿ah? Y el fujimorismo, que está en el tercer lugar, tiene 22 senadores. Sí, Fuerza Popular en votos es el tercero. Tiene 22 senadores. Y el grupo político que más votos tiene, que es Renovación Popular, tiene 8 senadores. ¿Alguien lo puede entender? Nadie lo puede entender. Dirán, ¿y quién quedó en segundo lugar? El segundo grupo con más votos en Lima fue en votación para el Senado, fue el Partido del Buen Gobierno. Tercero quedó el fujimorismo. Y cuarto, Juntos por el Perú. ¿Cuál es el grupo que tiene la... ¿Quién está en segundo lugar en cantidad de senadores? No es el Buen Gobierno, no es Renovación, es el que quedó cuarto, que es Juntos por el Perú. Si no me equivoco, tiene 14 senadores, ¿no? 14 senadores. Ahí estamos viendo en estos momentos la juramentación de otro senador. Toma la palabra. Es Miki Torres, ¿no? Miki Torres, que seguramente... Ahí está. A ver, ponga audio. Dice: juramentación e incorporación de senadores electos para el periodo parlamentario 2026.
1: Si así lo hace, que Dios y la patria lo premien, sino que él y la nación se lo demanden.
0: Ahí están juramentando los senadores. Oye, qué poca gente le interesa la juramentación de los senadores, ¿no? Esta es la página del Congreso, apenas 528 personas. Ahí está el impresentable de Fernando Rospigliosi. Ahí está Muñante, de los pocos que ha quedado elegido senador de la República. Senador de la República. Y en el centro, el nuevo senador. Ah, mira, este es el nuevo hemiciclo del Senado, ¿no? Este es el nuevo hemiciclo del Senado. Oye, yo no sabía que se podía transmitir en vivo esto, fíjate.
2: Jurado Nacional de Elecciones, credencial otorgado.
0: ¿A quién?
2: A Francisco José Calisto Ianpietri, DNI 4328.
0: Este es de Renovación Popular.
2: Para su reconocimiento como senador para el periodo 2026-2031, Lima, 19 de junio de 2026. Suscrito por el señor Roberto Rolando Bordeo Bermejo, presidente, y demás miembros del Pleno del Jurado Nacional de Elecciones.
0: Muy bien, este es el hemiciclo, señores. Este es el hemiciclo que alguna gente por primera vez lo está viendo, de la Cámara de Senadores, totalmente renovada, muy pequeña en realidad, muy pequeña. 2, 4, 6, 8, 10, o sea, solamente 3 filitas, ¿no? Sí. Creo que aquí se reunía la Comisión Permanente, si no me equivoco, ¿no?
1: Ahí está. Señor senador electo, Francisco José Calisto Ianpietri, jura usted por Dios y por la patria cumplir fielmente sus deberes y obrar en todo conforme a las normas constitucionales, legales y reglamentarias vigentes, y guardar secreto en los asuntos así calificados?
0: Sí.
3: Ante mi único caudillo, la Constitución, y siguiendo la estela del almirante Grau, sí, juro.
0: Claro.
1: Si así lo hace...
0: Su tío fue Luis Gian Pietri, almirante de la Marina de Guerra del Perú, y de hecho el máximo héroe de la Marina, el Tamiz Marino, es el caballero de los mares, el que defendió el Perú, defendió el mar peruano, Miguel Grau Seminario, ¿no? No creo que vuelvan a jurar por Dios y por la plata, ¿no? No, yo me acuerdo que al finado Cucho Saavedra, un día como el 26 de julio del año 2000, juró por Dios y por la patria y por la plata, ¿no? Que en paz descanse mi buen amigo, ¿no? Estamos viendo breves imágenes de la juramentación de los nuevos integrantes de la Cámara de Senadores.
2: ¿A quién le toca ahora? A José Mercedes Castillo Terrones.
0: Ahí está.
2: DNI 27409088.
0: El hermano de Pedro Castillo.
2: Para el periodo 2026-2031.
0: Este va a juramentar por Pedro Castillo. Puta que. Hay que cambiar en la calcula. Bueno, o sea, si vas a ser senador. Discúlpenme, todos tenemos los mismos derechos. Pero este tío. Con todo respeto. Yo creo que o sea, aquí se van a hacer leyes, se van a debatir, señores, van a revisar lo que aprueben en la Cámara de Diputados. El tío no tiene ni primaria. No, ahí está, el hermano de Pedro Castillo. El segundo más votado. El segundo más votado. Electo,
1: José Mercedes Castillo Terrones. Jura usted por Dios audio. Y por la patria. Cumplir fielmente sus deberes y obrar en todo. Conforme a las normas constitucionales, legales y reglamentarias vigentes, y guardar secreto en los asuntos así calificados.
0: ¿Qué se jura por Pedro Castillo?
4: Por Puña, por los hombres y mujeres más humildes de mi Perú, y por la libertad del presidente Pedro Castillo, sí, juro.
0: ¡Les dije!
1: Si así lo hace, que Dios y la patria lo premien, si no, que él y la nación se lo demanden.
0: Les dije, iba a juramentar por Pedro Castillo. Juramentó por la pronta libertad de Pedro Castillo. Bueno, no lo indultó José María Balcázar. Es que en realidad lo de Juntos por el Perú tienen que ponerle un monumento a Pedro Castillo. De verdad. Roberto Sánchez no llegó a la segunda vuelta por Roberto Sánchez. Llegó por Pedro Castillo. Pero de verdad, ojo, insisto, en un mundo tan competitivo y en un mundo donde necesitamos buenas leyes, los diputados y los senadores deben tener formación política y académica. Puta, que este muchacho no tiene ninguna experiencia. Y acá viene la de los peruanos, ¿no? Puta, que. Disculpen.
2: Jurado Nacional de Elecciones, pero, credencial otorgado a Hugo Isaac Aguana Aymachoque, DNI 40-66-93-42.
0: Este es uno, si no me equivoco.
2: Para su reconocimiento como senador. Para el periodo 2026-2031, Lima, 19 de junio de 2026. Suscrito por el señor Roberto Rolando Bordeo Bermejo, presidente.
0: Mientras vemos las imágenes, repetimos.
2: Del Jurado Nacional de Elecciones.
0: Muy bien, bájale un poquito. Vemos las imágenes. Deje un poquito de audio nada más. Pero insisto, en el Congreso de la República se van a debatir las leyes. Y para poder debatir, debes tener argumentos jurídicos.
1: Senador Hugo Isaac.
0: Este va a jurar por Pedro Castillo también, acuérdense.
1: ¿Promete usted, delante de Dios y la patria, cumplir fielmente sus deberes y obrar conforme a las normas constitucionales, legales y reglamentarias vigentes y guardar secreto en los asuntos así calificados?
5: Ante la presencia del Creador del Universo, por la patria, por el amor a mi departamento de Madre de Dios, por la reivindicación de los pueblos amazónicos, por los luchadores sociales y por la justicia de su causa, sí juro.
1: Si así lo hace,
0: no juro
1: que
0: Pedro
1: Dios
0: Castillo.
1: Y la patria lo premien. Muy sino
0: bien.
1: Que él...
0: Muy bien, un poquito pero yo creo que sí deben tener formación. Porque en un debate, ¿qué tienes que llevar? Argumentos jurídicos, legales. Pero si no tienes argumentos, por ejemplo, ¿cómo puedes plantear lo que se va a hacer mal en la Cámara de Diputados? Por ejemplo, ¿por qué tenemos las leyes pro crimen? Porque la mayoría de congresistas, puta que agacha la cabeza, no tiene nada que decir, pues no, tiene nada que decir. O sea, si tú no sabes, es como por ejemplo que yo ahorita me vaya a una presentación de maquetas, yo no puedo debatir con Coco porque el arquitecto es Coco Pizarro, pues sí o no. Es un debate de arquitectos. Nacho y yo estaríamos ahí de sobra.
2: Jurado Nacional de Elecciones.
0: ¿A quién le toca ahora ver?
2: A Nilsa Merli Chacón Trujillo, DNI 3297-1154, para su reconocimiento como senador para el periodo 2026-2031, Lima 19 de junio de 2026, suscrito por el señor Roberto Rolando Borneo Bermejo, presidente, y demás miembros del Pleno del Jurado Nacional de Elecciones.
0: A ver, a ver, a ver, a ver, a ver, a ver. Dun, dun, dun, dun, dun. Vamos a conocer a la nueva senadora de... También es de Juntos por el Perú, ¿no?
1: Puta, señora la... senadora electa, Nilsa Merli Chacón Trujillo.
0: Oye, la tía se ha puesto un uniforme en la llorona.
1: Delante de Dios y la patria, cumplir fielmente sus deberes y obrar en todo conforme a las normas constitucionales, legales y reglamentarias vigentes, y guardar secreto en los asuntos así calificados.
6: Por mi querida región Ancash y mi amado Perú, sí, prometo.
1: Si así lo hace, que Dios y la patria la premien.
0: Muy bien, ahí están los flamantes senadores. Los flamantes senadores. En la tarde juramentan los congresistas. Diputados. Diputados. Son congresistas, sino que ahora el Congreso tiene dos cámaras. La Cámara de Senadores y la Cámara de Diputados. Pero es el Congreso de la República, maestro. Es el poder legislativo. Por eso, el Congreso tiene dos cámaras. Eso se llama bicameralidad. Es como, por ejemplo, Nacho tiene dos mujeres. Tiene, es este, ¿cómo sería ahí, no?
7: Para ti sí es congresista
0: diputado. Sí, ya lo mismo, hermano. Son diputados y senadores, ya. Señoras y señores, ya nos tenemos que ir. Nada, me han preguntado sobre mi tema político. Yo repito, el día lunes nos vamos a pronunciar oficialmente. Yo estoy esperando que mañana termine el periodo de tachas. Hermanito, hay que alocarse, hermano. Pero sí, ojo, el primer anuncio que vamos a hacer, que se va a reducir el sueldo del alcalde. Empecemos por eso. Porque la mejor muestra, el primer gesto de amor a Chiclayo de una municipalidad quebrada por culpa de Cubas, de Marco Gasco, de Cornejo, de todos, es un gesto. No está bien que una ciudad donde todo está de cabeza, de una municipalidad quebrada, Coco. Señores, el alcalde tiene que bajarse. Es el primer gesto. O sea, son gestos. Son gestos. Hasta donde la ley lo permita. Si la ley permite que el sueldo del alcalde baje de 13.000 a 8.000, que sea 8.000. Y por ende tiene que bajarse el sueldo del regidor. Y por ende tiene que bajarse el sueldo de los funcionarios. Hablo de los funcionarios, no de los trabajadores. Miren, el actual gerente gana como 12.000 soles. No jodan, pues. Los regidores que no hacen nada no pueden ganar 4.000 soles. ¿Por qué ganan 4.000 soles? Porque la señora Cuba se subió el sueldo. El primer gesto del primer vecino de Chiclayo tiene que ser la reducción de su sueldo. Y para ello, teniendo mayoría en el consejo, pues todos tienen que apoyar. Es el primer gesto. Primer gesto, señores. Es lo primero que vamos a ir anunciando poco a poco. Pero el día lunes voy a hacer un pronunciamiento oficial en radio, televisión y en redes sociales. Pero si me preguntan, el primer gesto. Porque el reducir el sueldo del alcalde y de regidores, su dieta, no significa que se solucionan los problemas de Chiclayo. Sino cómo tú te solidarizas con una entidad quebrada. ¿Quebrada? Tu primer gesto, redúcete tu sueldo. Claro. Entonces... Eso es así. Señores, ya nos vamos, ya viene Coco Pizarro. Es que esto, digamos, recién empieza, pero nosotros los que estamos haciendo periodismo nunca hemos perdido contacto con la realidad. Pero una municipalidad quebrada no te puedes dar el lujo de ganar más de 13.000 soles. ¿Solo por qué? Solo por mantenerle con una buena dieta a unos sinvergüenzas que se llaman regidores buenos para nada. A ver... Yo le pregunto, y con esto me voy, pueblo chiclayano, ¿Estando ustedes de acuerdo que la alcaldesa se haya subido el sueldo a más de 13 mil para que los regidores ganen 4 mil soles mensuales? Piénsenlo. Volvemos el día lunes después de las 10.
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1: Arriba mi Chiclayo,
0: Carlita, tú bien sabes lo mucho.
1: Todo puede ser, pero el cariño que le tenemos que tener a nuestros Chiclayos, a nuestro Perú, no tiene nombre.
0: Es
1: interminable. Es amor puro al Perú. Chiclayo, a Lambayeque. Por eso estamos aquí, pues. Dándole duro a los corruptos, a los que se aprovechan. Encima quieren volver a ser alcalde. No, pues no. No seas sinvergüenza.
2: Todo el golpe de tu cariño, mesita linda.
1: Bueno, entra la oportunidad a gente nueva, ¿no? Que quiere participar.
0: Tu juventud atesora.
1: El voto está en usted, querido amigo. Por eso tiene que saber elegir, tomar una buena decisión. Hoy que estamos en una fecha importante, en esta semana patriótica, teñidos de blanco y rojo, que es el mes del patriotismo, ¿no? No me quites el fondito. Dale, dale, dale, nomás. Música peruana tiene que ser, hermano, que el mundo tiene fama.
0: De amor. 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
1: Se vienen las elecciones.
0: Mechita,
1: un montón de sinvergüenzas se están quedando en el camino.
0: Te quiero, por eso te ruego, no me hagas sufrir.
1: Pero me parece que ahí,
0: mechita, eres linda, tus ojos,
1: no todos son medidos con la misma vara.
0: Tu boquita divina, quisiera,
1: debería
0: quisiera
1: ser. Uniforme la ley para todos. Y cumplir lo que han dicho, pues. Tienes sentencias. No has cumplido con la rehabilitación durante los 10 años. ¡Afuera! Bueno, ahí estamos viendo en la avenida Salaverry. Se está llevando a cabo en este momento el desfile, claro, claro, ponlo, vamos a ir viendo. Hoy, como es característico, se está llevando a efecto el desfile de todas las instituciones, la parada militar. Ahí vemos a la gran mayoría de instituciones de nuestro departamento, de nuestra provincia, que están haciendo orgullosos, ¿no?, su paso frente a la tribuna de las autoridades, iba a decir los impresentables, pero bueno, por el momento todavía son autoridades. Ya se van, ya les queda poco ya. Y ojalá nunca más en su vida se les ocurra regresar, como otros que están ahora nuevamente en ese camino de regreso, tanto a los gobiernos locales, distritales y regionales. Bueno, aunque al gobierno regional creo que no hay ninguno que de los que han sido elegidos esté de regreso, ¿no? Todos son nuevos y asumirían por primera vez la presidencia o la jefatura principal del gobierno regional de Lambayeque.
3: La Gerencia Regional de Salud de Lambayeque. Fuerte las palmas, señoras y señores.
1: Gerencia de Salud.
3: Esta delegación.
1: Ponga, Marquito, ponga, no hay problema. Vamos a ver un poco el desfile de Chiclayo.
3: El doctor Johnny Manuel Ureta Núñez hace su paso por la tribuna de honor conmemorando el 23 aniversario del gobierno regional de Lambayeque.
1: La Gerencia Regional de Salud hace su paso ahora.
3: Y técnicos de su sede regional, Gerencia de Redes, Hospitales, Centros y Puestos de Salud de la región Lambayeque.
1: Ojalá que se preparen bien porque se nos viene una temporada de plagas. Porque después del fenómeno de Niño, tal como le decía ayer el doctor Chavarri, se vienen enfermedades por el estancamiento del agua que vamos a tener y que Dios nos coja confesados.
3: ¿Ah? Asegurando el acceso a servicios de salud de calidad de manera articulada con los tres niveles de gobierno y sociedad civil. Asimismo, tiene como misión ser una gerencia regional de salud líder y competitiva a nivel.
1: En unos instantes más voy a estar con el arquitecto Uriarte a través del contacto telefónico
3: de la persona, familia y comunidad,
1: para poder dialogar con él
3: servicios de salud organizados, integrados y articulados, con participación de actores estratégicos en función de las prioridades sanitarias regionales. En el 2025 hemos alcanzado resultados que marcan la diferencia, cerrando brechas en salud, con cifras que reflejan el compromiso y la unión de un equipo que trabaja con decisión para lograr grandes objetivos. Con firmeza, se ha entregado a la región 7 módulos de atención temporal en los distritos de Chiclayo, Morrope, Tucume, Ayanca, Mochumí y Olmos. Señoras y señores, se hace presente también la Gerencia Regional de Salud, Unidad de Prevención y Control de Emergencias y Desastres. Fuerte las palmas, señoras y señores. Con firmeza, se ha entregado a la región 7 módulos de atención temporal en los distritos de Chiclayo, Morrope, Tucume, Mochumí y Olmos, cada uno implementado para brindar un servicio oportuno y eficiente. Una inversión superior a 10 millones de soles, que hoy beneficia a más de 90.000 ciudadanos navallecanos.

Señoras y señores, presentes el día de hoy, con su paso de mediodía, la delegación Hospital Las Mercedes, institución emblemática al servicio de la salud de la región Lambayeque y orgullo de la salud pública peruana. Con 174 años de historia al servicio de la población, el Hospital Las Mercedes ha sido testigo del crecimiento de nuestra región y continúa cumpliendo con la noble misión de brindar atención integral, humanizada y de calidad, sustentada en el compromiso, la ética y la excelencia profesional. La delegación está presidida por el señor director, doctor Rubén Rojas Ruiz, acompañado por los servidores de la centenaria institución de salud, quienes representan a los cientos de trabajadores que con entrega y vocación

0: simboliza el espíritu solidario de quienes hacen de la medicina y del servicio público una verdadera vocación. Su labor permanente contribuye al fortalecimiento del sistema de salud y al desarrollo de una sociedad más saludable y equitativa.
1: Eso es lo que se está llevando a cabo en este momento en el desfile de las instituciones que se hacen presente en este desfile patrio en conmemoración pues al aniversario de nuestro querido Perú. Ahí está el Ministerio de Salud y su representación a través de la Gerencia Regional de Salud, que en este momento hace paso gallardo frente a las autoridades que se han congregado y al público que está ubicado en la avenida Salaberry, a la altura del Parque Infantil de Chiclayo. Todas las instituciones están participando el día de hoy. Qué interesante. Bueno, vamos a volver en un instante, mi querido Marquito. Entonces, vamos a dar cuenta de algunas notas importantes. Sin antes recordar, vamos a ver si podemos entrar en contacto con el señor

0: Y a escuchar, queremos escuchar el saludo del candidato favorito, según las encuestas que están dando, Rui Torodar, allá en Olmos, la tierra del limón. Vamos inmediatamente, vamos a conversar y escuchar el saludo en estas fiestas patrias al pueblo de Olmos. Rui Torodar, ¿cómo le va, mi querido amigo? ¿Qué tal? Buenas tardes.
1: ¿Cómo están, mi estimado Coco? Buenas tardes al pueblo de Olmos, a sus caseríos, centros poblados. Y creo que estas ondas de esta radio están llegando a más, creo, pueblos. Saludos a ellos. Nosotros estamos candidateando en el distrito de Olmos con el Partido Fuerza Popular. Me estás hablando de las encuestas. Yo las tomo con mucha humildad, mi estimado
0: Coco. Eso es lo que quería preguntarle, mi querido Ruitor. ¿Cómo está tomando usted este posicionamiento importante que ha dado? La última encuesta de Clan y 4x4 indican como favorito en la lista de Fuerza Popular para estar en la próxima elección de la candidatura a la alcaldía de Olmos. ¿Cómo está tomando usted? ¿Cómo va la campaña por allá por Olmos?
1: No, es el trabajo, estimado Coco, de todo nuestro equipo de regidores, jefe de campaña, quien habla, y se han sumado bastantes amigos, que es el trabajo casa por casa, con los equipos de fútbol, con las familias grandes en el campo. Nosotros no vamos con portátil, nosotros trabajamos en la noche, porque como es de conocimiento público, la mayor parte de la población del campo trabaja en las tierras nuevas. Más o menos son 10.000 trabajadores que van a las tierras nuevas, y nosotros llegamos a partir de las 7, 8 de la noche hasta la 1 de la mañana visitando, porque ellos mismos lo piden. Y esta misma trabajo yo postulé la vez anterior y conseguí casi ganar las elecciones de Olmos. En esta oportunidad estamos trabajando más amigos que se han sumado a nosotros, y bueno, ese es el resultado de que tengamos, digamos, estemos bien posicionados, ¿no?
0: Rui Torodar, usted ya tiene experiencia, usted viene del centro poblado Corral de Arena, donde ha tenido la participación y donde hay mucho público que, tengo entendido, le ha tomado el don de decirle: Ruitor, tenemos que participar en el distrito ya, porque usted ha caminado con su gente en su centro poblado y hay un buen trabajo, hemos averiguado. Usted construyó, creo, una posta médica, le dio la participación a mucha gente para poder vivir, ha aplicado el techo propio en un centro poblado, y eso es importante. ¿Qué más obras hizo usted en el centro poblado de Corral de Arena, Ruitor?
1: Así es, estimado Coco, y bueno, el que habla, había sido 3 veces alcalde en el centro poblado de Corral de Arena, en el distrito de Olmos. Ahí el primer paso que trabajamos en mi primer periodo fue el agua, de que todos tengan su agua en domiciliarias, y se consiguió un proyecto casi de 800.000 soles con un tanque elevado de 150.000 litros. Luego conectamos a los anexos el agua, y bueno, fue nuestro primer paso, porque el agua es lo más importante en las zonas rurales, es un servicio básico. Y luego trabajamos en el tema de la luz. Se electrificaron todos los anexos que faltaban, como es el Cerro Santa Rosa, Yausaque, El Triunfo, San Pablo. Esos anexos fueron electrificados a través de una gestión también que se hizo ante el Ministerio de Electrificación Rural, ¿no? Luego nosotros empezamos a trabajar el tema del asentamiento físico legal. Aquí se tuvo que hacer la gestión ante COFOFRE y luego la SUNAR. Más o menos el 90% del centro poblado, y al final, último minuto, pero fue al 100%, titular a dichos pobladores. Luego se trabajó con el tema techo propio. Nosotros construimos más de 500 casas en el centro poblado de Corral de Arena, y siendo un alcalde de centro poblado sin tener, digamos, presupuesto, también conseguimos construir una posta médica. Asesoramos a pequeños agricultores. Hoy día hay construido 200 pozos tubulares en Corral de Arena, y hay una agricultura, no te imaginas cómo hoy día exportan ellos banano, maracuyá, limón, y también se consigue una ambulancia, que no la podía conseguir ni siquiera el alcalde central, consigue una ambulancia equipadita para la posta médica.
0: Es el único centro poblado que tiene toda una infraestructura que no la tienen, creo, el resto de centros poblados, ¿no?

0: ¿Y brother?
1: Claro, es el centro para lo que tiene su ambulancia. Luego, creo que Olmos ya siempre la solicita para que nos apoyen al distrito de Olmos. También construimos un parque principal. Y lo más importante es que debo resaltar aquí con nosotros, ¿no?
2: Bueno.
1: Pequeña agricultura que tiene 2 o 3 hectáreas, hoy día pues ya tienen energía. Hoy lo hacemos a través de la energía solar. Estamos instalando, bueno, sin ser alcalde, yo he hecho un convenio con los chinos, trajimos más de 3.000 paneles solares. Y hemos rectificado en Cojalena como 20 a 30 norias o pozos tubulares. Y luego al más castrillo de también me he instalado cerca de 300 equipos. Entonces, es un trabajo de años, estimado Coco. Yo no soy de ahora, vengo trabajando constantemente con los agricultores porque nosotros pensamos que la pequeña agricultura es la que mueve la economía en los pueblos. Porque ellos venden, por ejemplo, el maracuyá, venden el banano que está de moda allí en Olmos. Todo para llevar, entonces eso hace que la economía se mueva. Y que tienes que nosotros, nuestro plan de gobierno que estamos proponiendo pues en Olmos es seguir con la electrificación de los pozos. Estamos en nuestro plan de gobierno, estamos poniendo 1.000 equipos de energía solar para 1.000 norias o pozos tubulares que están en estos momentos se están construyendo. También estamos viendo en nuestro plan de gobierno comprar una planta de asfalto, porque hoy día por la transitividad del proyecto Olmos, los caminos son una polvadera y eso pues malogra las plantas, las casas, la misma salud de la gente. Entonces estamos poniéndolo como prioridad número uno, hacer esto de asfaltar los caminos causables, ¿no?
2: Muy bien. A propósito, de Olmos, creo que Olmos hoy tiene una gran oportunidad, definitivamente, una gran oportunidad de una buena carta de presentación, porque va por el partido justamente del equipo ganador de estas elecciones presidenciales. Usted va por la lista de Fuerza Popular, ¿no?
1: Bueno, en Olmos, estimado Coco, ha ganado Fuerza Popular, ¿no? Más o menos 15.000 votos, y ganó en la primera y en la segunda vuelta. La primera vuelta sacó 7.000, en la segunda vuelta 15.000.
2: Bueno, pero sin embargo, entonces, hay una situación un poco lamentable, porque tengo entendido que el candidato al gobierno regional ahora está en una situación media riesgosa. ¿Cómo han tomado ustedes esa situación de su candidato Barbosa, que se encuentra pues ahora todavía sin el visto bueno, sin la luz verde para proseguir en la campaña?
1: Bueno, cuando yo me he comunicado con el candidato Barbosa, ya apelaron a, porque han declarado improcedente. Bueno, hay candidatos en Olmos que, imagínate, tienen su número de sentencias, les han dado luz verde, o sea, no sabemos por qué el jurado, o sea, está dando esto, ¿no? Y las cosas del señor Barbosa son leves, ¿no? Entonces yo creo que él va a salir airoso y va a participar en las elecciones regionales, ¿no?
2: Bueno, sin embargo, bueno, al pueblo de Olmos, ¿qué le dice el candidato Rui Toroder? ¿Qué le dice en su plan de gobierno? ¿Qué cosa lleva usted como bandera principal al asumir en las próximas elecciones de ser ganador?
1: El gran problema de Olmos es el alcantarillado. Olmos es un pueblo que creció mucho por el mismo tema del proyecto Olmos. O sea, sus pueblos jóvenes enormemente han crecido por todos lados, hacia el norte, hacia el sur.
2: Crecimiento.
1: Nosotros tenemos que de inmediato ver el tema del alcantarillado. Nosotros estamos proponiendo hacer una nueva planta de tratamiento, porque tenemos ya la dotación de 300 litros de agua. Como tú sabes, el agua baja por el río Olmos, del Huancabamba. Pensamos de esta planta de tratamiento nueva, todo lo que es alcantarillado nuevo, y a través de la planta de residuos, donde llegan, digamos, todos los desagües, pensamos que también se hace nada porque está colmatada prácticamente. Todo este proyecto, a través de los técnicos que converso constantemente con los ingenieros, más o menos un promedio de 120 millones de soles. El tema es, dice, que ¿dónde va a sacar Víctor Plata si Olmos tuvo un problema de corrupción? Recuerden que son 45 millones que hasta ahora no se han dado cuenta al Ministerio de Vivienda. Nosotros sabemos que tenemos fuerzas por impuesto y podemos canalizar por ese lado. Entonces, el tema principal y prioridad número uno es Olmos, porque los desagües se salen por todos lados y la gente quiere solución, quiere un alcalde de soluciones, y esa es la solución que tenemos con nuestro equipo de regidores. De inmediato ponemos a trabajar con la gestión de este tema. Tenemos otros temas, por ejemplo, tema del, de la universidad, el tema del, del, de nuestro Instituto Superior Tecnológico. Tenemos varios, varios proyectos también que están en carpeta, pero como te digo, yo sé que en radio el tiempo es oro. Tendría que explicarte poco a poco, pero son los principales proyectos. En el tema del campo tenemos el tema de los caminos carrozables, en el tema de electrificación de los pozos tubulares con energía solar. Son prioridad número uno para nosotros y dar solución a mucha gente que tiene problemas con el tema del polvo que levantan los carros que caminan por esta zona, ¿no?
2: Muy bien. Es importante, ojalá que esté por Chiclayo, señor Odar. El señor Rito Rodar es el candidato de Fuerza Popular en Olmos para la candidatura de la alcaldía. Ojalá, señor Ritor, que esté por acá, por Chiclayo, y se dé una vueltita para poder dialogar aquí en los estudios, para que la gente lo conozca y también, claro, porque tengo entendido que mucha gente nos está escuchando hoy día. Estamos transmitiendo, sí, ya desde la semana que se inició en Olmos y Motupe, donde mucha gente nos acompaña, y por supuesto tenemos algo mucho más por conversar para poderle decir qué cosa es lo que lleva usted dentro de su plan de gobierno. Le dejo los micrófonos de Radio Inspiración 90.3 para que salude usted en estas fiestas patrias al pueblo de Olmos, señor Odar.
1: Sí, mire, estimado Coco, nosotros estamos viajando a Lima el día 27, vamos a estar en Lima, gracias al diputado Marín Palma, quien es el que nos apoya en esto. Vamos a ir a Lima, vamos a estar los 3 días en Lima y vamos a tener el apoyo de él para poder conversar con la presidenta y llevarle. Estamos llevando varios proyectos de Olmos, hacerle ver la situación de Olmos. Recuerden ustedes que Olmos es el primer exportador en el norte. Tenemos ventas por exportación de más de 1,000,000,000 de soles y tenemos mucho dinero ahí para poder sacar y hacer obras en Olmos que tanto lo necesitan. Bueno, en la vuelta que venga de Lima, estimado Coco, lo voy a visitar para estar más enfocado en el tema del plan de gobierno y bueno, desearles unas felices patrias a todo el pueblo de Olmos y a todos los profesores que nos están escuchando en estos momentos, estimado Coco.
2: Bueno, entonces va a tener usted cercanía a la presidenta Keiko Fujimori, tiene que abrazarla bien, apretarle la mano bien y decirle que Olmos necesita mucho del apoyo del nuevo gobierno, Chiclayo, Lambayeque, por supuesto, lleve el mensaje, señor Rito Rodar, de toda esta gente lambayecana que ha votado por ella y que lógicamente merece también el apoyo para poder salir de esta situación a un desarrollo mejor. Un abrazo muy grande, felicidades.
1: Igual manera, gracias a usted.
2: Bueno, Rito Rodar, entonces, el señor Rito Rodar, candidato de Fuerza Popular, estuvo hablando con nosotros, es el candidato en el distrito de Olmos a la alcaldía por Fuerza Popular. Va a tener ahí que trabajar mucho y si logra ganar, va a tener todo el apoyo de Marvin Palma, de Keiko Fujimori, de toda la bancada, porque es el partido pues que tiene ahora el gobierno, ¿no? Y si un distrito gana, van a ganar todos, porque es importante, lógicamente, que hay ahí una buena armonía, felizmente, ahí para poder hacer algún trabajo. Ojalá que esto no solamente quede en palabras, ¿no? Y que esa necesidad, bueno, satisfaga de alguna manera las ansias de trabajo que se necesita, porque no solamente Olmos, todos los distritos de Lambayeque, de Ferreñafe, de Chiclayo, necesitan el apoyo del gobierno central. Aunque agobiados todavía por ese centralismo, lamentable, pero no hay otra cosa, hay que continuar. De hablar de una descentralización ha sido siempre un juego de palabras y solamente oportunidades, de datas, de ofrecimientos, ¿no? En las campañas siempre se ha hablado del tema de la descentralización. El federalismo yo creo que tiene que tener alguna oportunidad en algún momento. Muchos de los países que han desarrollado, justamente han desarrollado porque han roto el centralismo. Eso de estar supeditado a Lima, todo hay que pedir a Lima. No se puede hacer absolutamente nada. Mientras eso ocurra, vamos a seguir asfixiados en ese manejo económico donde se necesita que el presupuesto se distribuya. Cada pueblo que recaude, ¿no?, debería quedar acá para que pueda ¿no? Ser redistribuido al mejoramiento de obras principalmente que tanto se necesita. 12:27 minutos. Vamos. Vamos con la música peruana. Vamos a ir, por supuesto, ahora a la pausa comercial. Y luego voy a regresar con un tema importante. ¿Ya? Más hombres que mujeres y varios sentenciados en el nuevo Congreso. Es una página que ha escrito el periodista joven, este muchacho, que tiene una gran perspectiva y una gran pluma, que es Daniel Gustavo Vera, en el diario o semanario Expresión, por Dios y por los puntos suspensivos, ¿no? Bueno, hoy día están juramentando en la Cámara de Senadores. Hemos visto que ya está la juramentación, creo que en horas de la tarde se compromete ya seguramente la lista de los diputados a prestar juramento, ¿no?, ante Dios y la patria. Vamos a ver qué cosa es lo que pasa. Pero después de tantos años, después de 34 años aproximadamente, que el Perú vuelve a tener un Congreso bicameral. Señoras y señores, soy Coco Pizarro. Me acompaña Marquito Andonaire. Oiga, estamos celebrando el mes de la patria.
0: Perú.
2: El mes de nuestro querido Perú. Toma mientras. Ay, ay, ay.
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2: La sea. Las fiestas patrias. Lógicamente que los que han recibido pues su gratificación están felices, ¿no?
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2: Acá no ha llegado la gratificación, no la conocemos. Pero bueno, pues lo más importante es que Dios nos mantiene con vida, estamos aquí para seguir adelante, que es lo más importante.

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0: Vamos y regresamos en un instante entonces ya con más música peruana, con más noticias, con este comentario que apareció en el semanario Expresión. Más mujeres que hombres sentenciados. Ay, ay, ay, ahorita le voy a pasar una lista. Vamos a. Me parece interesante, por eso lo voy a leer, porque me parece buena la letra y el pensamiento que hace Daniel Gustavo Vera, comentarista de el semanario Expresión. 12:29. Regresamos.

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5: Ay, el calor no se va, el cielo se nubla, no sé qué va a pasar, se puede venir el fenómeno del niño en cualquier momento, estemos atentos, prevenidos, no nos lamentemos. Pero lo más importante que hoy estamos celebrando, ¿puedes poner un ratito qué cosa es lo que pasa en la avenida Salaverry? Para estar al tanto, vamos a ver, para ingresar en vivo, para ver qué cosa de lo que está sucediendo en la avenida Salaverry se está llevando a cabo el desfile.

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1: con su sal. La vida de man, ¿no? 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
0: ¿no? 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
1: Ahí están con sus estampas, mira, qué bonito, ¿eh? A ver, pon un ratito, pon el audio del desfile.
2: Chiclayo avanza. Hoy celebramos 205 aniversario de independencia del Perú. Y lo hacemos recordando que la libertad también significa tener la responsabilidad de construir una mejor sociedad. La independencia que nuestros héroes y próceres conquistaron con valor y sacrificio nos dejó una gran tarea que continúa vigente: trabajar por un país con mayores oportunidades, por una sociedad más justa y por ciudades donde nuestras familias puedan vivir mejor. Y desde Chiclayo, desde esta tierra de gente trabajadora y emprendedora, asumimos también ese gran desafío. Queremos un Chiclayo que avance con planificación, un Chiclayo que mejore sus servicios, un Chiclayo más limpio y ordenado, un Chiclayo que recupere sus espacios públicos, un Chiclayo que genere oportunidades para sus jóvenes, un Chiclayo que impulse el desarrollo económico y turístico.
1: No me digas que está desfilando este.
2: Que fortalezca su identidad, Pomalca, Pomalca. Su patrimonio.
1: Un ahí está pasando, creo, este Oviedo con.
2: Quienes vivimos aquí y para quienes que saltan, nos visitan.
1: Con Alba, ¿no?
2: Ese es el Chiclayo que queremos construir. Y para hacerlo realidad, necesitamos seguir sumando esfuerzos, articulando voluntades y trabajando juntos. La alcaldesa provincial de Chiclayo, Janet Cubas Carranza, junto a la municipalidad provincial de Chiclayo, ratifican ese compromiso de continuar gestionando y trabajando por una ciudad que avance.
1: Bueno, a propósito, me llega la información que sacaron a dos subgerentes de la Gerencia de Desarrollo Urbano, Se sacaron a dos gerentes, salió el arquitecto Alex Villanueva y el otro, bueno, no lo conocía, pero ya me habían contado, ya queda medio peligrosín, ¿no? Un tal Ramírez, arquitecto Ramírez, tengo entendido que estaba, creo, en Jaime Mario, creo que se llama. El de control urbano, también poco tiempo ha durado. Y el que sí ha estado bastante tiempo y yo tengo algún conocimiento, bueno, Alex Villanueva era un arquitecto, ¿sí? Promoción de Marquito, ¿no es cierto? Buen tipo, ¿ah? No sé qué cosa es lo que ha pasado, pero eso sí, se han quedado calladitos lo de la municipalidad de Chiclayo, no han dicho nada. No han dicho que han cambiado, ahora hay que averiguar qué cosa es lo que ha pasado, por qué. Si salen ahí dos, han salido por algo, qué cosa es lo que ha sucedido en la Gerencia de Desarrollo Urbano. Se fue el arquitecto Alex Villanueva. Se ha ido el arquitecto Ramírez, tengo entendido que está en control urbano, pero no se ha ido el que debía irse primero, que es el arquitecto Risco, como responsable del área, porque se supone que tiene que haber un responsable, pues se van por algo, ¿no? Me parece que ahí el arquitecto Paredes sobreprotege a Risco. ¿Ah? ¿Qué es lo que está pasando ahí, mi querido y estimado amigo y colega Carlitos Paredes García? ¿Qué es lo que está pasando? Y el mentiroso ese del regidor también, ¿no? De Junto por el Perú, que hablaba y habla y habla y habla. Y creo que está volviendo a postular nuevamente. Pura mentira, nada más. Bueno, ya se están por ir ya. Una pésima, triste, lamentable gestión la de la señora Cubas, acompañado de regidores que verdaderamente han dado pena. Así, han dado pena porque han sido hasta vapuleados, creo. Porque lamentablemente no se ha visto pues una transparencia de un trabajo que vaya acoplado a la gestión o en la que podamos decir, bueno, los regidores han hecho esto y verdaderamente creo que de alguna manera se puede decir que hay un trabajo. Pero lamentablemente no tenemos que comentar, pues. Si no hay trabajo, se han tirado durante mucho tiempo, ¿no? desde el año 23, 24, 25 y 26. 4 años. Ahora, hay una seria denuncia respecto al tema de los viáticos de los regidores, que dice que habrían cobrado en exceso. Eso no ha quedado claro, está tambaleante y está en la mesa seguramente de la opinión, para que antes que se vayan pueda ser regularizado, porque si no van a tener serios problemas, ¿eh? Una cosa que ahora estén en la gestión, pero el 31 de diciembre la alcaldesa, esos funcionarios que se creen dueños de la municipalidad, se van a la calle. Y algunos que se creen todopoderosos, ¿no? Soberbios, atorrantes además, ¿eh? Porque tienen que pensar que los puestos son prestados por una temporada, un tiempo determinado. Y en vez de utilizar la humildad, utilizan la soberbia. Creen que eso les va a durar toda la vida. Y no saben que mañana más tarde van a ir a la calle. Esa gente a la que han maltratado, a la que con su orgullo y su soberbia la han despreciado, porque ese es el término, ¿no? ¿Ustedes creen que lo va a saludar con ánimo? Tal vez yo lo saludo porque ya a mí me interesa, o sea, yo no tengo odio, no guardo rencor por nadie, igualito me da. Yo tal vez lo saludo normal, ¿eh? Por mí no hay ningún problema. Pero hay otra gente que sí se queda con ese resentimiento, con ese rencor, porque verdaderamente hay mucho despreciable funcionario en esa municipalidad de Chiclayo, ¿eh? Que en vez de atender a la gente, la maltratan, oiga usted, la maltratan. En vez de brindarle un buen servicio, en atención al servicio, porque es parte de su trabajo y su responsabilidad además. Y no solamente en las municipalidades, en la gran mayoría de instituciones del Estado. No se dan cuenta que con nuestros impuestos, ellos reciben su sueldo. Y por lo tanto, al estar en una institución que presta servicio, deben hacerlo con ganas, con voluntad, con transparencia, con honestidad. Todo lo contrario. El 31 de diciembre se acaba esta gestión. En el gobierno regional, en el gobierno local, en los distritos. Y se van a ir a la calle. O van a volver al sitio donde estuvieron antes, donde los tuvieron a veces arrinconados. Hay uno que ahora es funcionario, es jefe, que hace poco lo tuvieron ahí abandonado por el camal, creo, por atorrante. Y hoy se cree un dios en la municipalidad. Y tiene varios anticuchos que en cualquier momento que le caiga, le va a caer, pero sin desearle el mal. Pero es la cosecha de que cuando obras mal o siembras, tiene consecuencias. Estimados amigos, el odio, la envidia, ese tipo de cosas que perturban al ser humano, hay mucha gente que la mantiene como etiqueta, estigmatizado, llevan el odio en su pensamiento, en su personalidad. No se dan cuenta que el 31 de diciembre se acaba todo. Te digo con toda sinceridad y valga la redundancia y valga el término sin ofender a los animales, a esa gente soberbia, a esa gente que se ha creído por el puesto que le han dado ahora, el 31 de diciembre cuando salgan a dejar, ni el perro los va a hacer caso. No se dan cuenta que la soberbia no conduce a nada bueno. Por el contrario, hay que ser amigos. Hay que ser sumamente amables, hermano, qué gusto. Hay gente que llega a saludarte, pero igual, ¿no? Lo miras mal. Yo he pasado por eso. Por eso les digo, a mí no me han contado. He trabajado en la gestión pública años. Y yo solamente miro, observo y me doy cuenta fácilmente el tipo de gente que he conocido y con qué pie cojean algunos. Si hiciera una lista de gente honrada, poquitos serían, ¿eh? Muy poquitos. Que sí los hay, por supuesto, como en todo lugar. Hay gente honorable, digna, buena, simpática, agradable. En la propia municipalidad de Chiclayo, que por supuesto sí hay gente honorable, bien formada, honesta, con valores. Claro que los hay, pero bien poquitos, bien poquitos. Y son gente que yo conozco, respeto, y que cuando llego me saludan igual, los trato igual. Nadie debe ser más ni menos que nadie. No le queda bien la etiqueta al ser humano, eso de creerse muchas veces de lo que no es. Y como el pituco, ¿no? El pituco sonso y barato, ¿no? Llega a Santa Victoria y se cree lo máximo. Y vive en un pueblo joven. Y se cree lo máximo, ¿no? Y miente, o sea, aparenta lo que no es. Cuando le preguntas, ¿dónde vives? Sí, acá. Cosa que no, pues. Uno debe ser sencillo, ¿no? A mí me ha tocado vivir aquí, mi barrio de siempre, urbanización Villarreal, Santa Victoria. Ahí me fui a vivir por el lado de mis suegros, en un barrio querido que le agarré cariño. Le agarré cariño, me fui a vivir a Campodónico, que muchas veces dicen, no, Campodónico. No, Campodónico es un lindo lugar. Gente muy noble, muy buena, trabajadora. Donde todos los meses de diciembre, de octubre, por ejemplo, hay una celebración importante, ¿no? Una religiosidad de la gente de Campodónico. Gente muy noble, ¿eh? Que celebra, por ejemplo, el paso del Señor de los Milagros. Bendito Señor. La gente se prepara, ¿no? Las calles las ven ustedes con alfombras, con esa identidad, esa tradición que siempre no debe perderse. Por ejemplo, eso me encantaba ver en el mes de octubre en Campodónico, ¿no? Donde yo estuve, varios años he estado en Campodónico, donde vivían mis queridos suegros, ¿no? Enrique Uceda y Juanita Vaca, ¿no? Espectaculares seres humanos, yo los quiero porque los llevo en mi corazón, para mí partieron a la eternidad hace muchos años, pero yo los llevo en mi corazón, les guardo un tremendo cariño, como ellos me lo tuvieron a mí en su momento, cuando estaban en vida, gente muy noble, muy buena, ¿no? Enrique Uceda, el popular Pelao Uceda, fue presidente también de la Hermandad del Señor de los Milagros. Muy bien, es parte de la historia. Ahora estaba hablando, a propósito, hoy estaba hablando de la historia de la radio y ojalá se anime porque le he hablado, ustedes lo conocieron, algunos de la época de los 80, conocieron a don Luis Arturo Clavijo Gallo, el popular Tío Lucho. A Tío Lucho le he dicho que escriba su... Tiene una historia y una memoria. Lucho Clavijo tiene una memoria espectacular, ¿se acuerda? Le digo yo cuando quiero preguntar a veces de la historia de la radio, de alguien que conocí, por ejemplo, hoy me acordé de un amigo que era muy popular en la radio en los 80, que era el señor Enrique Linares, un hombre muy noble, muy bueno, ya no está, partió a la eternidad. Don Quique Linares tenía un programa, El Homenaje a la Sonora Matancera, espectacular, ¿ah? ¿Eh? Él lo irradiaba. Cuando yo estaba en Delcar, llegó también a estar ahí en Delcar y después también estuvo en Radio Chiclayo cuando yo me volví y ahí lo conocimos con Lucho, ¿no? Así que un hombre que estuvo muchos años ligado al tema de la comunicación, don Quique Linares con su famoso programa de la Sonora Matancera. Me acuerdo mucho, hoy le preguntaba a Lucho porque no me acordaba el nombre, ¿no? O el apellido. Pero conversaba con Lucho y me hablaba de la radio. Siempre que conversamos, comenzamos a hacer algún recuerdo imborrable de aquellos de la radio de los 80, ¿no? Donde hemos compartido con él, el famoso conductor de Recordando Éxitos, don Lucho Arturo Clavijo, y su famoso eslogan, Lucho te quiere mucho. ¿Acuérdanos? ¿Ah? Recordando Éxitos. Cualquier rato lo voy a... Le voy a entrevistar a Lucho. Así como lo entrevisté a Pocho Martínez también, tremendo locutor, de los mejores de la época de los 80, mi maestro y guía, ¿no? Muy bien. Vamos a escuchar también a, vamos a ver si lo podemos ubicar, al arquitecto Antonio Uriarte, mi querido este... Marquito.
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1: El arquitecto Uriarte está, me cuenta. Recorriendo Chiclayo, muy al fondo está. Yo lo quería invitar pues al arquitecto Uriarte, pero me dice, estoy trabajando, hermano. ¿Dónde? Al fondo estoy de Chiclayo con mi gente, conversando. Quiero conocer los problemas, me dice Coco. Y eso es lo que tiene que hacer un candidato, ir a conocer los problemas como lo está haciendo el arquitecto Antonio Uriarte, escuchando a la gente. ¿Dónde? No aquí en el centro de Chiclayo, no en el desfile de la avenida Salaverry. Allá en ese momento tienen que estar, donde hay necesidad de calidad de vida, servicios básicos, donde no existen. Vamos inmediatamente entonces, vamos a ver si estamos con el arquitecto Uriarte, porque es importante que salude a su pueblo. El candidato con mayor fuerza y posibilidades de convertirse en el próximo presidente regional. Arquitecto Uriarte, buenas tardes, ¿cómo le va?
3: ¿Cómo está, Jojo? Muy buenas tardes. Y bueno, tiene mucha razón, estamos acá en donde verdaderamente hay la necesidad. Quiero Leonardo Ortiz, no hay que ir muy lejos de Chiclayo para ver cuánta necesidad hay en la gente que más lo necesita. Y no podemos perder el contacto, estimado Jojo, con la gente.
1: ¿Por dónde está caminando en este momento? ¿Qué necesidades, aparte de las que ya conocemos?
3: Bueno, ya tú sabes, el tema, si bien es cierto, la problemática cada vez es más caótica. Nosotros ya la conocemos, si tú sabes, por el mismo tema profesional, no solamente por la parte política, sino que nosotros, por la parte profesional, sabemos que los problemas cada vez son más fuertes, toda vez que la infraestructura, en este caso las veredas, las pistas, el tema del desagüe cada 4 años, que debería hacerse un mantenimiento adecuado, eso no se da. Eso hace de que las familias, estimado Coco, cada 4 años sus problemas son más fuertes que antes. Y es por eso que nosotros, como especialistas y conocemos la administración pública, tenemos que dar las soluciones en su momento, porque la población eso necesita tiempo y cuándo se va a hacer, ¿no?
1: Hoy más que nunca creo el tema del drenaje pluvial es fundamental, elemental. Se habla de que el fenómeno del Niño, arquitecto, no vendría para diciembre, se podría adelantar, y eso significa prevención, no lo tenemos.
3: En absoluto, no solamente en la región, en Chiclayo y Leonardo Ortiz estamos con bastante deficiencias. En el tema de prevención no hemos hecho nada, estimado Coco, y en el tema de mitigación ya estamos acostumbrados a que se haga justo cuando viene la lluvia. No tenemos ningún tipo de contingencia, y eso es verdaderamente una pena, porque la gran población que va a sufrir son justamente los que menos tienen. Y eso hace de que la gente pobre cada vez sea más pobre, ojo, y no puedan tener la posibilidad de desarrollarse. Nosotros tenemos que hacer algo. El 1 de enero tenemos que declarar en emergencia en la región y comenzar a intervenir puntualmente en donde más se necesita, que son justamente las zonas más alejadas, las zonas donde no hay agua, no hay desagüe, no hay pistas, no hay veredas, no hay servicio de salud, no hay nada. Es verdaderamente es donde el Estado está ausente. Y nuestra responsabilidad justamente es decirle, acá el Estado está, acá estamos nosotros, y acá como autoridad vamos a velar por su bienestar. Ese es nuestro trabajo a partir del 1 de enero, estimado Jojo.
1: ¿Cuándo se da una vueltita? Tengo entendido que no quería venir al programa. ¿Qué pasa, arquitecto, para tenerlo aquí en el programa?
3: No, para nada. Más bien, el lunes, yo creo que es una buena fecha, que es el día 27, 11, 18, 27, como para saludar a todos los amigos por Fiestas Patrias y esperando que los 4 o 5
1: bueno,
3: años que vengan los mejores.
1: Entonces, te comprometes para tenerte el día lunes. Podemos conversar de temas interesantes que deseo conversar a nivel técnico profesional, porque conozco de tu capacidad, de tu transparencia, de tu honestidad, y quiero que seas claro con la población que te mantiene ahora en una gran expectativa, arquitecto.
3: De todas maneras, decimos un poco y esperemos tocar los puntos más importantes que en este caso lo quiere escuchar la gente. La gente no solamente quiere ofrecimiento, sino quiere saber cómo que se va a hacer, cuándo se va a hacer y con quiénes se va a hacer. Y para eso el día lunes a partir de las 12 estamos hoy.
1: Bueno, ¿cómo va el tema del jurado electoral especial? Porque resulta con cada cosa. ¿Cómo va el tema? ¿Ya están listos? Tengo entendido que el candidato a la alcaldía de Chiclayo, Luis Felipe Romero, ya está hábil. ¿Cómo va la candidatura de usted, arquitecto?
3: Sí, bueno, ya salieron dos provincias, Chiclayo, Ferreñafe, ya salieron. Han salido Pucalá, Tucumé, Íñimo. Bueno, faltan solamente Monsefú, Pimentel, Leonardo Ortiz y la región, que debe estar saliendo, si no es hoy día, en la curso del día debe ser hasta máximo el día lunes.
1: Estoy preparando un debate, lo voy a invitar adicionalmente, el lunes podemos conversar, porque sería interesante el debate de los candidatos para que escuche el pueblo una gran propuesta, ¿le parece?
3: Claro, cuando tú lo quieras y alguien acepte hacer un debate, encantado por estar con ellos.
1: Bueno, Antonio, un abrazo grande, lo felicito por el trabajo, lo dejo, sé que tienes mucho, mucho trabajo todavía por hacer en esta caminata y el encuentro con el pueblo al fondo de José Leonardo Ortiz, tengo entendido, te encuentras. Muy amable, un abrazo grande, feliz fin de semana.
3: Muchas gracias, un abrazo.
1: Muy bien, el arquitecto entonces, Antonio Uriarte, estuvo con nosotros y el día lunes seguramente va a volver a estar con nosotros para poder conversar ahí ampliamente. Ponme la música peruana, mi querido y estimado doctor.
4: ¡Perú!
1: ¡Ay, ay, ay! ¿Cuándo es 28? Para venir a hacer un programa contigo. ¿Te parece, no? ¿Quieres que hagamos? Hermano, yo soy locutor de todo. De todo rubro.
0: Para burlarte tal vez.
1: A mí me encanta la música peruana, hermano.
0: Tú bien sabes, China, boda,
1: mira este balsecito.

0: su amigo. Ahí está el desfile, todavía continúa.
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0: En la avenida Salaberry. Perú.
1: Perú.
0: Bueno, para nada. Ya se van, ya dicen.

0: Mira, Marquito, ¿qué te parece si el día 27, después de mi programa, nos quedamos una hora haciendo música peruana? ¿Te parece, no? Ya. Y el día martes 28 le damos otra horita. ¿Qué te parece? De 12 a 1. Para que la gente salude, para que la gente llame y podamos saludar a mucha gente que nos escucha todos los días. ¿Ya? Listo, entonces, el día lunes me quedo 2 horas. Dale, maestro. Bueno, por Dios y por la plata, dijo Cucho Savera en algún momento, ¿no? Hoy día está jurando ya. Acaban de juramentar los senadores en horas de la tarde, creo. Aquí continúa la juramentación de los diputados. Más hombres que mujeres y varios sentenciados en el Congreso. Cámara de Diputados y el Senado de la República tienen una composición tan distinta a la del Congreso. Bueno, ese Congreso que ya se va, pues, ¿no? Un representante de Lambayeque,
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0: Un representante de Lambayeque, como siempre somos número uno en, a veces en todo, ¿no? Carga la medalla del más sentenciado entre los 190 representantes. ¿Ah? ¿Cómo la ves?
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0: Oye,
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0: ¿te gusta esa canción que cada rato la...
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0: Perú. Busca amargura, busca Mechita, amargura. Después de 34 años, el Perú vuelve a tener un congreso bicameral. El último fue cerrado el 5 de abril del año 1992, ¿no? Justamente por el padre de quien este 28 de julio jurará como presidenta de la República. Habrán 130 diputados y 60 senadores, 190 representantes en total, todos elegidos, ¿no? Todos elegidos en una de las votaciones más complejas de la historia. Lo que llama la atención es que varios de ellos tienen mochilas cargadas de cuestionamientos, de investigaciones, vínculos peligrosos y sentencias.
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0: mira, pues, hermano.
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0: Ya, tócame por ahí una más, antes que se vaya el tiempo. La del Cholo Berrocal. Del Cholo Berrocal, hermano.
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0: Me voy a despedir ya con el Cholo Berrocal, pues.
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0: jamás han de volver.
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0: Con mi compadre Tito Monsalve. Un saludito para esa gente peñera. Estas canciones me rompen el corazón. Tierna música peruana en la voz del Cholo Berrocal. Y dice así. Miren, ¿eh? Miren ahora cómo canta este hombre.

0: cariño. En Inspiración Radio, una y un minuto.
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¿Cómo no voy a querer a mi música peruana, hermano? Me da tanto sentimiento. A mi padre, que está en el cielo, le encantaba la música peruana. Muchas gracias, amigos. El día lunes les ofrezco, vengo con un programita ahí para que ustedes saluden, para que llamen aquí al programa y la pasamos bonito el día lunes en el mes de la peruanidad. Gracias a nombre de Marquito Andonaire, como siempre, mi compañero, el leal, nunca me abandona, está ahí con nosotros. Hoy lleva la camiseta de Inspiración, Marquito. Administrador de Radio Inspiración, Marquito Andonaire. A mí me llama lo último nomás. Ya cuando he hecho el contrato con todo, ya me llama Marquito. Por último, ni me enteraba. Gracias, buenas tardes. Hasta aquí, a viva voz.

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Bueno, iniciamos los que tienes que escuchar, ¿no? Su programa favorito, bueno, de lo que es música emergente, ¿no? Hemos, bueno, presentado varias bandas nacionales en esta primera hora, ¿no? Es normalmente lo que hacemos. De lunes a viernes estamos siempre desde la de una a dos, para los que ya no conocen, aquí en Vital Inspiración 91.fm. También nos pueden encontrar en la web. Por ahora, pues también, también nos pueden seguir, ¿no? En lo que son las redes sociales de Vital Inspiración. Así que, pues, comenzamos rápidamente con la sección internacional. Hoy día es un día especial, es un viernes especial, ¿no? En el cual normalmente, pues, compartimos siempre un par de música internacional. Pero ahora rápidamente pasamos a una sección especial de internacional hasta el final del programa, con, bueno, alguno de mis sugerencias, ¿no? Así que comenzamos rápidamente con esta banda italiana, Mesa, con su tema Fire on the Roof.

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1: Y seguimos aquí en los que tienes que escuchar. Teníamos, bueno, anteriormente a la banda italiana de Doom, Mesa, con Fire in the Roof. Después teníamos Sand Infinito con Infected Monarchy, una banda pues suiza, ¿no? Que vino a cambiar la escena del metal sinfónico para luego transicionar hacia algo más moderno. Obviamente les he presentado lo más clásico de ellos desde el 2000, ¿no? Y pues la banda rápidamente evolucionó y se posicionó, sobre todo por su, bueno, por su gran performance, ¿no? Unas bandas más importantes contemporáneas del estilo. Y damos un cambio radical y ahora nos ponemos en el lado del hyperpop, ¿no? Con Underscores, el proyecto de April Harper Gray, con su tema Music.

seguimos en la radio. Teníamos a Underscores con tu tema Music, un tema bastante futurista, ¿no? Y rápidamente pasamos a, bueno, cerrando la pequeña sesión de pop internacional con esta banda Wednesday. Bueno, no es banda, es un trío, ¿no? De cual la cara visible es la actual vocalista Utaja. Ellos son Wednesday Campanella con su tema Alice.

Y bueno, hemos llegado a la conclusión del programa. La verdad, se pasó rapidísimo, como casi toda la semana, ¿no? Todo el tiempo. Supongo que es lo de la playlist, ¿no? La playlist, de alguna manera, siempre tratamos de hacerlo lo más disfrutable posible, ¿no? Y pues, de alguna manera, eso logra que se disfrute en general y que se pase pues es el tiempo volando, ¿no? Y bueno, quería recordarles una vez más que estamos aquí de lunes a viernes de 1 a 2 p.m. aquí en Radio Vital Inspiración 91.fm. Yo soy Bruno Lindblum, del programa Los que tienes que escuchar. Estoy en la dial, así que pueden chequear desde allí, pueden ir a la web también, ¿no? Para toda la gente nueva. Y pues nada, espero que hayan disfrutado todo este día, ¿no? De música nacional e internacional, que ha sido el especial de hoy. Y pues nos despedimos con este, bueno, un poco, ya que con esto despedimos esta banda con un nombre tan particular, ¿no? King Gizzard and the Lizard Wizard, ¿no? Banda normalmente rock psicodélico, pero acá se aventura a hacer música un poquito más dura, ¿no? Y pues con su tema legendario, porque para mí ya, a pesar de que ha sido hace poco más de 3 años, me despido con este tema. Ellos son King Gizzard and the Lizard Wizard con su tema Gila Monster. ¡Hasta mañana! ¡Chau, chau! Bueno, hasta mañana, hasta el lunes.

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0: son sellados por las dos válvulas que tienen de entrada y de salida. La válvula de entrada se llama el cardias y la válvula de salida se llama el píloro. Los dos se cierran para que haya una correcta digestión. Una vez que tú te tomas tu sopita de entrada o si quieres tu papa huancaína, tu copa de entrada, después viene el rico arroz con pollo, ¿no? Y por ahí un poquito de ensalada, tu limonada y todo eso entra al estómago. El estómago dice, esa lechuga así como está entera no la puedo absorber a la sangre. Ese arroz tampoco, lo tengo que triturar, lo tengo que desmenuzar. ¿Cómo lo hago? Lo voy a hacer papilla con la potencia del ácido que mi estómago fabrica. Y entonces se cierran ambas compuertas, se cierra el cardios, se cierra el píloro. Y durante más o menos una hora, hora y media, de acuerdo a la cantidad que has comido, entonces las glándulas del estómago comienzan a segregar, formar, producir una sustancia que es bastante potente, bastante cáustica, como es el ácido muriático. En realidad, el ácido muriático que tú usas para limpiar los baños y que tiene un olor tan penetrante, tú, acuérdate, el ácido muriático lo compras en ese frasquito negro que tiene una calavera, ¿no es cierto? Y tiene una tapa roja y dice peligro. Ese es el ácido muriático. Se usa para limpiar el sarro impregnado en los baños, en los bordes de las duchas, porque siendo un ácido, tiene la potencia de disolver cualquier sustancia y si es orgánica, mejor. Bueno, si no lo sabías, por si acaso, ese mismo ácido muriático es el mismo que tu ácido clorhídrico, es el mismo. Y la pregunta es, ¿y por qué Dios o por qué la naturaleza, como tú lo quieras reconocer? La pregunta es, ¿y por qué Dios habrá puesto ese ácido tan potente y tan peligroso en el estómago? Y la respuesta es, porque es una forma, ¿no?, de seguir empujando la nutrición, empujando la digestión para poder absorber todos esos alimentos. Pero también lo hizo con otra finalidad. Yo le digo, voy a poner este ácido potente por si en algún momento alguna bacteria se quiere meter por el esófago y cualquier estreptococo, enterococo, cualquier neumococo, cualquier clostridium, cualquier echericha, ¿no?, se quiere meter, el estómago lo va a achicharrar, lo va a quemar. Y es por eso que el ácido clorhídrico no solamente sirve para poder digerir los alimentos a tal punto que lleguen a su mínima expresión y puedan ser absorbidos para nuestra nutrición, sino que además es un medio de seguridad. Ese es un tema que ustedes tienen que recordar. Bueno, ¿qué alimentos hacen que se abra el cardias? El cardias es un músculo que separa el estómago del esófago. Ahí está como el famoso cuento de Alibaba y los 40 ladrones. Ábrete sésamo, ciérrate sésamo. Cada vez que tú comes algo, ¿no?, una mazamorra, un pan con jamonada, comienza a bajar el bolo alimenticio y cuando llega al límite con el estómago, ¿no?, te dices, ábrete sésamo, se abre la válvula y se mete tu pan con aceituna al estómago, ¿no? Entonces, es bueno que tú sepas cuáles son los alimentos que abren esa válvula. ¿Y por qué es importante? Porque los alimentos grasos, las frituras, el chocolate que tiene mucha, mucha, mucha grasa, hace que a una persona, ¿no?, se le abra el cardias. Entonces, una persona que sufre de gastritis no debería jamás comer chocolate. porque va a estar eructando y eructando y eructando. Claro, porque se abre la válvula y entonces queda conectado el estómago a techo abierto como si fuese una chimenea, y al igual que una chimenea, por ahí comienzan a salir los ácidos y ese paciente va a tener una sensación de vinagrera, algo amargo y ácido que sube por el esternón, va a tener una lengua que a veces le pica, una lengua roja, una lengua llena de sarro, ¿no? Y va a tener una boca amarga en las mañanas o una saliva seca. Son los signos de la gastritis con el reflujo. Entonces, primera recomendación a todo el Peruvian Circus es, en estas fiestas patrias, si tienes gastritis, ¿no? Evita los alimentos grasos como el chicharrón, como las frituras, como el chocolate, ¿no? Todos los mariscos también tienen mucha grasa. Tenemos una llamada. Hola, buenas tardes.
1: Buenas tardes, doctor Macé. Le habla Miriam desde Arequipa. Una consulta, doctor. Yo tengo gastritis, me han hecho endoscopía y me han encontrado Helicobacter pylori, pero no me han podido hacer el tratamiento porque yo soy alérgica a la penicilina. Me han hecho otro tipo de tratamiento, pero no lo he podido soportar y no sé si usted me puede recomendar otro tratamiento.
0: Sí, hay cinco tipos diferentes de tratamiento. La primera, se usa amoxicilina con claritromicina. Si eso no funciona, se usa amoxicilina con metronidazol. Si eso no funciona, se usa dicloxacilina con levofloxacina, y ese es el que deberías tomar. Si ese no funciona, hay otro que es la furasolidona, y todos ellos siempre acompañados de bismutol, ¿no? Como una suerte de un agregado. Si tú me escribes a mi teléfono, yo te mando ahí la receta, y que no tengas problemas con un derivado de la penicilina, ¿no? Porque hay muchos medicamentos que son derivados de la penicilina, como la penicilina, la ampicilina, la amoxicilina. Entonces, nada de eso puedes tomar. Ni siquiera puedes tomar las cefalosporinas porque son primos hermanos de la amoxicilina. Escríbeme, hija, escríbeme al 997-554458. Escríbeme y yo, cuando acabe el programa, te mando tu receta, ¿ok? Bueno, seguimos con las recomendaciones. Hay sustancias que incrementan la producción de ácido clorhídrico. Por ejemplo, el ají. El ají tiene una sustancia que se llama la capsaicina, que produce una vasodilatación, y como hay una gran dilatación, ¿no? Hay cierta inflamación y también hay mayor producción de ácido clorhídrico. Por lo tanto, he entendido que el rocoto, el ají limo, el ají panca, el huacatay, todas esas cosas, no debería, el ají limo tampoco, no debería comerse, ¿no? Porque va a aumentar la secreción gástrica. Otra cosa, el té tiene una sustancia que se llama teína, y el café tiene una sustancia que se llama cafeína. Y tanto la cafeína como la teína son sustancias que los médicos la llamamos secretagogas. Y se llaman secretagogas porque estimulan la secreción, la formación, la fabricación del ácido clorhídrico. Por lo tanto, un paciente que tiene gastritis, ¿no?, durante un buen tiempo, no tiene que evitar estos alimentos. Y nada que apenas que ya me pasó el dolor y ahora sí vuelvo a comer lo mismo, no. Vas a recaer rápidamente. Entonces, queda claro que nada de ají, nada de ajo tampoco, nada de cebolla, nada de kion, nada de té ni café, porque todas ellas son sustancias secretagogas, ¿ok? Ahora, entonces, Otra cosa que es importante es, la gente a veces se confunde y no sabe en qué momento tomar su pastilla. A ver, vamos a suponer que tú te despiertas a las 8 de la mañana. Te despiertas, no, un poquito más tarde, más temprano, que tú te despiertas a las 7 de la mañana. 7 de la mañana, tomas tu desayuno, ¿no? Tu jugo de papaya con tu pan con queso, ya, te vas a trabajar. O sea, a las 8 tú sales de tu casa desayunado. 8. ¿Cuánto tiempo demora tu estómago en vaciarse? 1 hora y media. O sea, a las 9 y media, a las 10, recién está tu estómago vacío. Es por eso que muchos pacientes que tienen gastritis, a eso de las 10 de la mañana, 11 de la mañana, comienzan a sentir un vacío, un dolor, un ardor en la boca del estómago. ¿Por qué? Porque al estar el estómago vacío a esa hora, los ácidos comienzan a atacarlo. Y por eso los pacientes que tienen gastritis, a media mañana están buscando una galletita, un pancito, algo, una mazamorrita, para que ese alimento se pueda mezclar con el ácido que ha quedado solito y lo está achicharrando a tu estómago.

daño a tu estómago. Por eso, cuando el médico te dice que tomes tu mucaíne, tu milanta, que tomes tu acitip y otros medicamentos, es que lo tienes que tomar 2 horas después. 2 horas después de cada alimento. Porque así el medicamento va a ayudar a que el estómago no quede solo frente al ácido. Porque ahí el ácido va a ser de las suyas y va a ser el hueco a tu estómago. Entonces, y de ahí tú comes a 1. ¿Cuánto tiempo estás tu estómago en ayunas? Está de 8, a las 8 te levantas, a las 9:30 tomas desayuno, y a las 9:30, a 10:30, a 11:30, a 12:30, tienes 3 horas y media en ayunas, ¿ok? Pero como has tomado tu jarabe, lo dejas al estómago sin ácido, porque ya se mezcló con tu jarabe. Si tú comes a 1, a las 12:30, tu estómago nuevamente está vacío. Y está vacío hasta las 3:30, 4:30, 5:30, 6:30. 6:30 que tú cenas. 5 horas. Pero aquí está lo que te quiero decir. Atención. Si es que tú en la noche no tomas algo para que el ácido esté bloqueado, tú cenas, ¿a qué horas? Cenas, digamos que cenas a las 9:30 de la noche. A las 11 ya está, tu estómago está vacío. Entonces fíjate, ¿eh? De 11 a 12, a 1, a 2, a 3, a 4, a 5, a 6, a 7, 8 horas. Ojo con eso. Por eso yo les recomiendo a los pacientes que la forma de tomar el omeprazol sea en la noche y no en la mañana. Porque la mayor cantidad, ¿no?, de tiempo en que el estómago está vacío pero lleno de ácido clorhídrico es en la noche. De 10 de la noche a 7:30 de la mañana hay más de 8 horas. Y si es que esa persona tiene gastritis, va a producir el ácido clorhídrico y le va a quemar toda la noche. Entonces, por eso es que, como lo explican algunos libros de gastroenterología, está bien, algunos médicos recetan el omeprazol desde tempranito. Yo prefiero darlo en la noche por esa explicación que estoy dando. Es más efectivo. Y además hay otra cosa. Con el omeprazol, que hoy día vamos a hacer unos cambios que ven el doctor Ricardo Santos, pero hay un tema. Una cosa es tomar un antiácido, como es este omeprazol, esomeprazol, lansoprazol, toda esa familia. Y otra cosa es tomar un medicamento que evite el reflujo. Porque a la hora que tú te duermes, tú te echas en tu cama. Entonces, echado en la cama, es mucho más fácil que haya un reflujo. Es decir, cuando tú estás parado, tu boca está a la altura de 1,80 m. Y tu panza está a la altura de 1,40 m. O sea, que haya reflujo es difícil porque sería ir contra la gravedad. Pero en la noche no ocurre eso, porque tú te tumbas en tu cama y prácticamente el estómago está al mismo nivel que tu boca. Y el reflujo va a ser posible. Y entonces el paciente que tiene reflujo debe tomar en la noche un antirreflujo. Hay muchos medicamentos, la metoclopramida, la domperidona, pero tienes que tomar estas dos pastillas para que mientras que uno cierre el caño del ácido clorhídrico, el otro evite que haya un reflujo desde el estómago hacia la boca. ¿Por qué? Porque quema todo el esófago y porque el esófago tiene un tejido muy diferente al del estómago. El estómago está hecho desde fábrica para soportar el ácido clorhídrico. El estómago no le hace nada, ¿no? Pero al esófago sí, lo quema totalmente al esófago, crea una esofagitis, muchas veces crea esa faringitis.
hay muchísimas

0: gente que piensa que está mal de la amígdala, y es que no está mal de la amígdala, sino que tiene reflujo toda la noche, y por eso tiene la boca amarga, tiene también la irritación, tiene una tosecita todas las mañanas por la irritación de la orofaringe, que da la gastritis con reflujo. Tenemos una llamada. Hola.
1: Sí.
0: Hola, ¿cómo estás? Adelante.
1: Bien, sí, dígame, maestro. Dígame, ¿cuáles son los síntomas que estoy escuchando? Sí, es cierto, pero ¿cómo se puede curar esa enfermedad?
0: Bueno, la gastritis se debe por diferentes razones. Una es porque la persona es muy indisciplinada y come a la hora que le da la gana. A veces come, a veces no come, a veces ayunas. Obviamente el cuerpo responde a un reloj biológico, y el cuerpo sabe en qué momento tiene que producir ácido clorhídrico. Si una persona es totalmente irresponsable, hoy día come, mañana no come, ese reloj se altera y entonces hay un desbalance en la producción de ácido clorhídrico. Así que una cosa es comer a tus horas, ya. Otras personas son, hoy día, por ejemplo, estuve tratando un paciente que tenía 12 pastillas. Con 12 pastillas, ¿cómo no vas a tener gastritis? Pues vas a hacer gastritis. Otra cosa es el exceso de medicación que aquí en el Perú la gente toma, ¿no? Demasiado. Ese es otro tema. Por lo tanto, ¿cómo se cura? Se cura evitando la polifarmacia, el automedicarse, esa es otra. ¿Qué más? La más común de todas, ¿no?, es la infecciosa. En el Perú, ¿no?, hay una bacteria que se llama el Helicobacter pylori, que es muy fuerte, así nomás no muere, y se contagia generalmente cuando uno come un alimento que está contaminado. De repente una raspadilla con agua sucia, de repente una verdura mal lavada, ¿no?, de repente alguna otra comida, y te infectas con el Helicobacter pylori. Mientras que tengas el Helicobacter pylori, nunca te vas a curar. ¿Y cómo puedes sospechar que tienes el Helicobacter pylori? Vas a sospechar cuando te hagas una ecografía de estómago, y vas a descubrir que la pared de tu estómago tiene más de 5 milímetros. Lo normal es que tenga solamente 3. Ya, si tiene más de 3, 3,5, 4, 4.5, tú podrás decir, ya, tengo una gastritis moderada. Pero cuando pasas de 5, 5.5, es prácticamente posible que tú tengas un Helicobacter. Y ahí sí, si no matas al Helicobacter, no, esa gastritis no va a sanar y vas a caminar hacia una gastritis atrófica, y de ahí al cáncer hay muy poca lejanía. Así que hay que matar a ese cuando la causa de la gastritis es una infección. Finalmente, las personas que son ansiosas, las personas que son coléricas, las personas que son malhumoradas, siempre están produciendo una mayor cantidad de ácido clorhídrico. Así que en esas personas habrá que buscar convencerlas de que esa actitud de estar siempre renegando, de estar siempre preocupados, ¿no?, esa tensión genera una mayor cantidad de ácido clorhídrico, y esas son las cuatro principales causas de gastritis que hay que controlarla en caso nosotros tengamos alguno de estos defectos, ¿ok? Vámonos a un pequeño corte y volvemos.
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0: Bien, queridos amigos, entonces volvemos con el tema, porque ya sabemos que estamos en el Perú, se viene un puente largo, prácticamente sábado, domingo, lunes, martes, miércoles, 5 días de fiesta de comilona. Entonces, ojo con la gastritis para aquellos pacientes. Ahora, si tú tienes gastritis, ¿no? Si tienes gastritis y ya pues te invitan con todo cariño tu papá, tu mamá, tu abuelo, ¿qué cosa podrías hacer? Ese día que vas a pecar, ese día pues toma tu omeprazol en la mañana y en la noche, ese día que vas a pecar. Y entre comidas, ¿no? Entre comidas, te tomas una cucharada de acitip, o si quieres, entre comidas, tu sal de Andrews, ¿no? Para hacer que el incremento de ácido clorhídrico no vaya a dañar a la mucosa gástrica y empeorar tu gastritis. Pero hay alimentos que tú debes de evitar. Por lo general son todos aquellos que sirven para dar sabor a las comidas. Todos los saborizantes aumentan el ácido clorhídrico. ¿Cuáles son? La pimienta, el comino, el palillo, el kion, la cebolla, el ajo, ¿no? El ají. Todas esas cosas trata de no abusar. El reflujo se da, te repito, cuando uno come comidas grasas. El chocolate es fatal, ¿no? Para el reflujo, fatal. Los animalitos, que a veces pueden ser muy ricos, tú te vas a Trujillo, ¿quién no quiere comerse en Trujillo un arroz con pato? Espectacular un arroz con pato. Pero el pato es uno de los animales que más grasa tiene, ¿no? La pachamanca tiene una pierna de carnero, sí, pero el carnero es otro de los animales que más grasa que tiene, ¿no? Más bien el que menos grasa tiene es el cuy. Nah, cómete pues tu cuy chancuero.
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0: Entonces, estás con el estómago tenso, te llenas con facilidad. ¿Por qué te llenas con facilidad? Porque si el estómago se llena de gases, el estómago se distiende. Porque el estómago es como un globo. Si se distiende, ya no vas a tener apetito, te vas a llenar con facilidad. Y entonces, imagínate, si tú estás con gases y encima te vas a comer payares, ¿no? O te vas a comer brócoli, o te vas a comer coliflor. Esos alimentos, la coliflor, el brócoli, los payares, generan demasiados gases y te vas a hinchar. Por lo tanto, inteligente sería evitarlos, dejarlos para más adelante. Tenemos una llamada. Buenas tardes. Hola.
10: ¿Aló?
0: Aló, hablo un poquito más fuerte. Y ahí, contraduce porque no lo escucho.
10: ¿Aló?
0: Bueno, el volumen lo traicionó al... Bueno, seguimos. Entonces, estamos preparando el terreno para pasar estas fiestas patrias contentos, sin estar ahí. Toda tu familia está que se abraza, ¿no? Y tú, naca la pirinaca porque está mal del estómago. Ahora, sobre los licores, ¿no? Ya, pues si estás con gastritis, no te vas a empujar pues un whisky, ni tampoco un yonque o un pisco, ¿no? Ya, tómate una copa de vino y con eso aguanta hasta el final, ¿no? ¿Tenemos una llamada? Ok. Aló, buenas. Aló.
10: Sí.
0: Te escucho, cuéntame.
10: Sí, tengo un problema de la rodilla, doctor.
0: Ya, ¿qué pasa con tu rodilla? ¿Te duele cuando caminas?
10: Sí, cuando camino y me han dicho que tengo artrosis, osteoporosis. Y después tengo varices, luego se me hincha de la rodilla para abajo.
0: Bueno, en realidad eso tiene una cuasi solución. La artrosis de rodilla, mientras que no sea un grado 5, donde ya prácticamente ya se pegó el fémur con la tibia, que eso es difícil que pase, o sea, llegar a ese extremo tendría que ser muy descuidado. Pero mientras que haya una ranura donde colocar ácido hialurónico, esa rodilla se puede estabilizar colocando un ácido potente. Así que de la rodilla no te preocupes, eso tiene solución. Sobre la osteoporosis, también eso tiene solución. Tomas tu tratamiento por un año y esa osteoporosis se va a revertir, no hay problema. Las varices, o te puedes operar, o puedes usar puedes usar venas de compresión alta de 20 a 30 miligramos y entonces con eso también eso se acaba. O sea, tampoco está para que estés tan decaído, tan desganado. Las tres cosas que me has dicho, eso se puede arreglar sin mayor problema. No quedarás al 100%, pero por lo menos al 90% te podemos dejar. Vamos con una llamada. Hola, buenas tardes.
11: Hola, buenas tardes. ¿Doctor?
0: ¿Cómo estás?
11: ¿Cómo está? Sí, llamándole referente al tema que están tratando de gastritis. Yeah. El doctor me ha diagnosticado gastritis en el esófago, o que tengo irritado el esófago, ¿no? Ya en una situación como de llagas. Entonces me ha indicado esomeprazol y un antiácido, me parece, para después de los alimentos. Y luego hacerme una endoscopía. Tomo el esomeprazol, pero igual siempre me está doliendo constantemente, sobre todo en las madrugadas.
0: Claro, es lo que... Claro, hija, justamente lo que yo estoy conversando es que la madrugada es el momento donde se dan las consecuencias de la gastritis, porque tú estás recostada en tu cama, estás echada, y entonces por la posición que tienes es mucho más fácil que tu estómago, ¿no?, dé un reflujo hacia el esófago y del esófago hacia la boca. Entonces, tú lo que tienes que hacer es, si tú tienes gastritis o reflujo, tienes que comer temprano. Temprano tienes que comer, a más tardar, ya como tarde, 9 de la noche. Segundo, no acostarte, no ir a la cama con el estómago lleno, porque si no vas a tentar el reflujo. Hay mucha gente que llega, come o hasta agarra su comida y se lo lleva a su cama para ver televisión. Y está comiendo y está echado. O sea, le está dando toda la chance a la gastritis. Y finalmente, los pacientes como tú, que tienen llagas en el esófago, es porque el esófago no está preparado para recibir la tremenda acidez que provoca el estómago. Y por eso se ulcera, y esas ulceraciones pueden en el tiempo complicarse y hasta llegar a cambios en el tejido esofágico, causar una displasia y de ahí hasta un cáncer esofágico. Por eso, mi recomendación es, come temprano, no te acuestes temprano después de comer, y antes de dormir, toma tu omeprazol, o tu esomeprazol, o tu lansoprazol, cualquiera de esos, pero además tomas también tu domperidona de 10 miligramos para que no haya reflujo. Y si tú ya eres una persona que tiene llagas en el esófago, entonces levanta la cabecera de tu cama, ponle un par de ladrillos en la pata delantera de tu cama para que creas un plano inclinado en el cual el reflujo del estómago o el esófago va a ser menos posible. Usando así un poquito la geometría, ¿no? Puedes encontrar solución a tu problema, ¿no? Y tu dieta, pues, dieta. No se te ocurra comer grasas en la noche porque eso va a fomentar el reflujo gástrico. No se te ocurra, pues, comer sustancias secretagogas porque van a aumentar la producción de ácido clorhídrico y aumentar el reflujo y aumentar los problemas en el esófago. Por lo tanto, olvídate por 2 meses del palillo, pimienta, comino, quión, cebolla, ají, huacatay, nada de eso, ¿ok? Bueno, ahí te dejo la recomendación, ojalá que te pueda servir. Entonces, estamos hablando de algunas recomendaciones, obviamente. El cigarro pues es fatal para la gastritis, ¿no? Es fatal porque la nicotina la absorbes, una golpeada de nicotina y vas a tener un chorro grande de ácido clorhídrico, entonces no se te ocurra pues fumar tampoco. Julián de Arequipa, ¿cómo estás, Julián?
12: Doctor Macedo, buenas tardes. Muchas gracias por su solución de consulta. Tengo cierta ardor en el estómago, pero leve, y estoy tomando esomeprazol y luego Bismuplus. ¿Cuánto tiempo puedo tomar? O sea, ¿cuántos días? Esa es mi pregunta, por favor, doctor. Muy agradecido.
0: Ya. Toda gastritis, si no tiene un esquema de dieta, no te va a funcionar. Pastillita sola no funciona. O sea, tiene que haber un buen momento, 2 meses de disciplina y que no comas cosas que te hacen daño, ¿no? Entonces ya toda la lista que he dado, eso no puedes comer. Ajo, ají, comino, palillo, kion, sillao, no, cebolla, ajo, eso no puedes comer. Chocolate y grasas tampoco, ¿no? Entonces, por ahí va. Segundo, tomas tu omeprazol, esomeprazol, lansoprazol, lo que tu médico te receta. ¿Cuánto tiempo? Mínimo 1 mes. ¿A qué hora? De acuerdo a mi experiencia y a lo que yo he leído y encuentro razonabilidad, tendría que ser en la noche tu pastilla, ¿no? Y y con eso, si es que no te curas, es porque de repente tienes una infección. Y la infección más común es la del Helicobacter pylori. Si quieres salir de dudas, te hacen un examen que se llama el test de aliento. Tienes que ir al test de aliento siempre en ayunas, siempre sin lavarte la boca. Y lo otro es, sin haber tomado ningún medicamento días antes, ¿ok? Entonces, con eso te haces un test de aliento y si sale positivo, tienes que matar al Helicobacter y para eso necesitas 3 medicamentos durante 14 días, porque si no, nunca te vas a curar, ¿ok? Vámonos a un pequeño corte y volvemos.
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0: Bueno, ya hablamos bastante de la comida y cómo no arruinar nuestras fiestas patrias. Ahora va algo más importante. Cómo no arruinar no solamente nuestras fiestas patrias, sino también cómo no arruinar a nuestra familia. Porque si tragos van, tragos vienen, ¿no? Y tú estás manejando, podemos acabar muy mal. Por lo tanto, he aquí algunos consejos prácticos para toda la gente que va a salir fuera de Lima, que va a manejar, que está llevando muchas veces a su familia, ¿no? Mis consejos son los siguientes. En primer lugar, si una persona va a manejar, entonces lo lógico es que no tome. Eso sería lo ideal, ¿no es cierto? Pero como sé que muchos se van a entusiasmar y no me van a hacer caso, entonces va la segunda recomendación. Cuando uno toma, ¿no?, y no come, entonces la cantidad de licor que uno absorbe es mucho más alta. Porque cuando uno come y la comida se mezcla con el licor, que finalmente es un alcohol, muchas de esas sustancias dejan de ser alcohol puro y ya no se absorbe como tal, o sea, deja de ser licor. Y se convierten, entre otras cosas, en una sustancia que se llama un jabón. La grasa con el licor forma una estructura que se llama jabón, pero eso ya no embriaga, esa es la ventaja. Por lo tanto, una buena alternativa es, si vas a tomar, no, come para que no absorbas tanta cantidad de licor. Otra cosa, en el estómago, ¿no?, hay canales por donde se absorben los alimentos. Y entonces, por esos canales, cuando el licor es dulce, la glucosa aumenta la absorción. La glucosa es una de las sustancias que con mayor rapidez y facilidad lo absorbe el cuerpo humano. Y por eso es, si vas a tomar, ¿no?, ya pues tómate mejor licores secos y no licores dulces. Por ejemplo, la cachina. La cachina, yo que he vivido un tiempo en Ica, no, heladita es deliciosa, toma, salud, no raspa, nada pasa. Pero después, a ver, párate, se te va a venir todo el mundo de vueltas porque la cachina es suavecita y tomas heladito, qué rico, arriba Perú, vamos boys. Y a ver, después párate, ¿no? Tremenda tranca. Y la resaca de la cachina es terrible, ¿eh? No se te pasa con nada, con un cepillo te quieres cepillar tu lengua para que se vaya ese sabor terrible que deja la cachina. Punto uno. O sea, tragos dulces, no. El pisco sour, ya, para un brindis, uno está bien, pero si tú te tomas una jarra de pisco sour, no, al poco rato vas a estar pues, entre pisco y nazca, vas a estar como a 10 grados bajo corcho, ¿no? Como decía mi tío Armando Rincón. Entonces, la otra recomendación es, no tomes tragos dulces, pues, no, porque se absorben con mayor rapidez, ¿no? Otra cosa importante, ¿no?, como son varios días, y seguramente tú vas a decir, no hay primera sin segunda, dijo doña Facunda, adelante con la marinera, y la quieres seguir, tipo fiesta patronal, ¿no? ¿Qué pasa cuando tú tomas demasiado licor? El hígado dice, para yo eliminar este alcohol, tengo que chapar un radical de alcohol y lo tengo que juntar con una vitamina, lo pego y con eso lo elimino. Entonces, el hígado tiene un sistema de depuración del cuerpo del alcohol, pero para eso necesita vitamina B6. Y ahora el hígado dice, ¿y ahora de dónde consigo vitamina B6? ¿No? El hígado, qué mosca, averigua, pues, oye, ¿tú sabes aquí en el cuerpo de dónde puedo sacar vitamina B6? Entonces el cerebro le dice, claro, pues, todo el sistema nervioso es pura vitamina B6. De ahí saca. el hígado le hace caso y agarra toda la vitamina B6 y te genera un cuadro de irritación neurológica, una neuritis, ¿no? Y por eso al día siguiente estás con todos los muñecos, estás con toda la sensación de angustia, con todos los muñecos, te tiembla la mano, ¿no? Eso es una neuritis alcohólica. Entonces, te lo digo solamente para que pases tus fiestas patrias, no para que agarres de costumbre, ¿eh? Ojo. Entonces, si tú te vas a ir al callejón de Huaylas, te vas a ir a Huánuco, a Cusco, Arequipa, a encontrarte con tu gente y vas a celebrar, llévate tu cajita de pastillas de complejo B. Porque tomando complejo B, ¿no?, vas a tener la vitamina B que tu cuerpo necesita para poder eliminar con mayor eficacia el licor. Y así vas a pasar una feliz fiesta, más tranquilo, sin tanto muñeco, todas esas cosas. ¿Ya? Ahora, ¿qué más? ¿Qué más? Si te vas a encontrar con tus amigos de antaño, estos patas que son más jarros que Mercado Jarrín, ¿ok? Entonces, prepárate. Y si quieres aguantar, una cucharada de aceite de ricino, porque eso hacía mi abuela conmigo. Cuando yo era adolescente, salía con mi guitarra y mi abuela decía, ¿a qué hora vendrá este condenado? Ven para acá, hijo, abre la boca. Y mi abuela me metía una cucharada de aceite de ricino, que era más feo, pero ese aceite, finalmente, que es aceite puro, se unía con el alcohol y de una u otra forma también sirve para que la concentración de licor no sea tan alta. Esa es otra de las recomendaciones que les hago. Ahora, habrá mucha gente que se va a ir a Cajamarca, se va a ir a Huamachuco, se va a ir a Huancayo, Loroya, Cerro de Pasco, Arequipa, Cusco, Juliaca, Puno, y eso es altura. Entonces hay mucha gente que no está acostumbrada a la altura, y cuando va hacia arriba va a ver que en el oxígeno, que en el aire no hay oxígeno, y le va a dar soroche. Le va a dar soroche, le va a doler la cabeza, va a tener náuseas, va a tener vómitos, ¿no? Va a estar todo desganado y va a arruinar su viaje de fiestas patrias. Entonces, hazme caso y llévate una bolsita de papel. Una bolsita de papel, esas marroncitas que sirven para que te dé tu pan del domingo, eso como que se llama de papel manteca. Esa bolsita, llévate un par de bolsitas. Y cuando estés subiendo las alturas o cuando ya llegues a tu destino, ya llegues a 2.800, 3.000, agarra y respira dentro de la bolsita. Respira ahí 5 minutos dentro de la bolsa. Porque el soroche no se da tanto por la altura. El soroche se da porque la persona, al tratar de respirar más rápido, exhala una cantidad de CO2. Y ese CO2 produce una dilatación de las arterias del cerebro y eso es lo que te causa el dolor. Y respirando dentro de una bolsita, tú vas a recuperar el CO2, el dióxido de carbono que estás eliminando, así que con eso no vas a pasar tus fiestas patrias más tranquilo y sin dolor de cabeza. Y cuando vayas a las alturas, el primer día, no se te ocurra meterte un atracón de comida. El primer día en la altura se come poquito. Caldito, ¿no? Cosas simples. Vamos con una llamada. Aló.
1: Aló, doctor, buenas tardes.
0: Hola, hija. ¿Qué pasó?
1: Sí, quisiera preguntarle sobre quistes en el hígado que le han detectado a un hermano mío. ¿Qué diagnóstico tienen? ¿Cuál es el tratamiento? ¿Y por qué se da esto? Muchas gracias, doctor.
0: A ver, yo que veo muchos pacientes que le hacemos su Mega 70, a muchos pacientes le encontramos quistes en el hígado y en el riñón. Pero son quistes redonditos, bonitos, que no son muy grandes. Así que, y vemos que ese quiste no está cerca un vaso sanguíneo, que no tiene, no son quistes mixtos, sino son de agüita. Esos quistes muchas veces son de nacimiento y que uno los encuentra de casualidad. Sin embargo, hay otros quistes que son más peligrosos, que son el quiste hidatídico, que son los quistes que uno adquiere porque uno a veces convive con animales, con vaca, con chancho, ¿no? Y entonces esos animales sí se infectan con mucha facilidad y muchas veces a través del perro, ¿no?, contaminan nuestros alimentos y se forma un quiste. Este quiste hidatídico, ¿no?, ya tiene otra forma, porque uno puede ver que dentro del quiste está lo que se llama el escólex. Y si es un quiste producido por un parásito, por ejemplo el quiste hidatídico, mientras que el quiste esté chico, no esté más de 5 centímetros, hay la opción de atacarlo y se da pastillas de mebendazol por 21 días, ¿no? Y ya si el quiste es más grande, habría que ver la posibilidad de ya de extraerlo, porque cuando el quiste es muy grande, el peligro que tiene es que se puede romper, ¿no? Ahora, ¿cómo puedes hacer el diagnóstico? Haces una prueba de sangre, ¿no? Una prueba que se llama ARCO 5, y si sale positivo, ¿no?, el Western Blot, así se llama el examen. Entonces, si es positivo, te está diciendo que lo que tú tienes en el hígado es un quiste provocado por un parásito que ha crecido y se ha desarrollado en tu hígado. Entonces, esos son los dos quistes más conocidos, más comunes que hay. El quiste de nacimiento, que es el quiste simple, ¿no?, ese te va a acompañar toda la vida y no hay problema. Y el otro, el quiste hidatídico. Otros tumores que pueden ser mixtos, es decir, mitad agua y mitad sólido, esos quistes sí pueden ser peligrosos porque ya pueden ser tumores, que eso hay que estudiarlos más. Pero en tu caso, yo te pediría a tu hermano que se haga un examen inmunológico de ARCO 5 o Western Blot, y eso me diría cuál es la causa, cuál es el origen de ese quiste hepático. ¿Ok? Bien. Bueno, entonces, mi querido pueblo peruano, en este momento histórico, le digo, ya les he dado receta para que no se empachen. Ya les he dado receta para que no se vayan a estrellar, porque a mí no me sobra ningún peruano. Los necesitamos a todos, así que pónganse juiciosos. Y tercero, si van para la altura, ¿no?, para que no estén con el soroche y esas cosas, ya leí su receta. El primer día se come poquito, poquito, y llevas tu bolsa de papel para que respires ahí adentro, y eso te va a aliviar. Tomas tu tecito de coca y ya vas a pasar una feliz fiesta. ¿Ok? Bueno, entonces yo aquí he cumplido con todo mi país. Les deseo felices fiestas, aunque todavía tengo la esperanza de estar acá el día lunes. Pero por si acaso se me cruza a mí también un embotellamiento, entonces mejor me voy despidiendo, aunque espero estar con ustedes el día viernes. Cuídense mucho. Hasta el día lunes. Chao.
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0: Hola, queridos amigos, esta es una nueva versión de Detrás de una canción. 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

perdido, la canción, que fue un éxito en Brasil y otros países de Latinoamérica, fue escrita originalmente en portugués por Moacir Franco y lanzada en el álbum de Fábio Júnior de 1984. Un momento para recordar. ¿Dónde estabas tú cuando esta canción era número uno?

Considerada para muchos entendidos de la música como la más importante producción discográfica de Armando Massé, la canción Buenos Tiempos.

Canción Pedigrí, producción lograda en 1991 por Armando Massé, en la buenísima interpretación del cantante chileno Rodolfo Navec. Yo soy Mónica Love, desde Gainesville, Florida, exclusivamente para Radio Inspiración a nivel nacional.

0: Qué bella canción en la voz de Andrés Carlos, partido en dos.
1: Hola, queridos amigos, atención los diabéticos. Muchos diabéticos vienen a mi consultorio con una inflamación bastante grande del glande. Y este glande, por lo general, está brilloso, bastante rojo e irritable. Eso es muy común en los pacientes diabéticos que tienen el prepucio largo, es decir, no se han cortado el prepucio, y entonces al tener todo el prepucio intacto y que cubre toda la cabeza del pene llamada glande, y eso además está húmedo porque obviamente por ahí el paciente orina, esa humedad, esa gran concentración de glucosa, esa oscuridad que hay dentro del capuchón del pene, todo eso configura un microclima para que se desarrolle una infección por cándida, que es un hongo. Por lo tanto, si un paciente que es diabético tiene problemas constantes en el glande de una inflamación donde tiene molestias, esto es muy, muy típico. ¿Y qué se le aconseja al paciente? En primer lugar, controlar su glucosa, porque mientras que no controle su glucosa, va a favorecer al microclima que hay alrededor del pene, y la cándida, que es un parásito, va a querer nutrirse de ese exceso de glucosa que hay en una zona húmeda generada por la orina y en una zona oscura, porque todo el prepucio va a englobar esa zona y va a haber oscuridad. Recuerden ustedes que los hongos gustan mucho de las zonas oscuras y de las zonas húmedas. Por lo tanto, los pacientes que son diabéticos y que no controlan su ingesta de dulces, de carbohidratos, y que además tengan el prepucio largo, es altamente factible de que lo que tengan es una balanitis por cándida, que es un hongo, como una respuesta secundaria a una glucosa mal controlada. Cuídate mucho.
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Uno de los discos más vendidos en Iberoamérica. Viento, dile a la lluvia, creado por Lito Nebbia e interpretado por la banda argentina Los Gatos, es una canción de rock argentino que fue lanzada como sencillo en 1968 y luego fue incluido como tema del álbum del mismo nombre, lanzado ese año. Fue uno de los grandes éxitos de Los Gatos, probablemente el más importante luego de La Balsa.

La producción de Armando Macé, Mujer, Tú Vales Tanto, canción editada el año 2017 por Discos y EMSA. Soy Mónica Love, desde Gainesville, Florida, para Radio Inspiración.

Hay canciones que llegan al alma, como esta, en la voz del gran cantante, Juan Alberto, la canción La que nunca se me olvida.

0: La gran composición de Armando Massé, en la voz del gran cantante español Manolo Galván. Te propongo.
1: Hola, queridos amigos, les saluda el doctor Massé. Muchas veces nuestros niños, cuando están durmiendo, rechinan los dientes. Este rechinar de dientes se conoce como bruxismo y está muy relacionado a los estados tensionales que puede tener el niño, pero mucho más aún que esta causa es los parásitos, como son, por ejemplo, las uncinarias o el Enterobius vermiculares, que es un parásito muy pequeñito que le gusta anidarse en el ano y en la noche salen hacia la cavidad del intestino para poder alimentarse y generan una tremenda picazón. El niño, por lo general, si la mamá lo revisa, va a encontrar que el ano está rojo, enrojecido, y que muchas veces puede ver los pequeños gusanos que no tienen más de 2 milímetros de longitud y se acompañan de un rozamiento de las arcadas dentarias. El niño rechina los dientes, eso se llama trismus. Y bueno, el tratamiento de estos parásitos es a base de albendazol, mebendazol. Hay muchos medicamentos que se usan para matar estos parásitos, pero ya sabes cómo identificarlos.
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Inolvidable. Canción. Bolero de 1944, escrito por Julio Gutiérrez, versionado por Luis Miguel 1992. Y con los arreglos de Bebu Silvetti.

la canción. La conocí en un bar del gran cantautor Armando Massé. Soy Mónica Love, desde Gainesville, Florida, para Radio Inspiración.

Hola queridos amigos, una vez más con ustedes el doctor Macé. ¿Qué cosa son las hemorroides? Las hemorroides son en realidad varices, varices que se forman alrededor del ano. Y por lo general, o es genético o es porque ese paciente siempre ha estado pujando o haciendo maniobras que lo llevan a pujar. Ahora, cuando el hemorroides se incrementa, por ejemplo, hay muchas personas que comen mucho ají. El ají tiene una sustancia que se llama capsaicina y es un vasodilatador. Y si esa vena que ya está dilatada se va a dilatar más, el sangrado es inminente y el paciente se va a preocupar. También es muy frecuente que el paciente sea estreñido. Y si el paciente es estreñido a la hora de defecar, ese bolo fecal que está totalmente endurecido va a reventar a una vena que está debilitada. Y el paciente nuevamente sangra y se asusta. En este caso, las dietas son muy importantes. O también medicamentos como la lactulosa, que ayudan a que el bolo fecal no sea tan compacto y permita una evacuación más fácil, y eso evita también el sangrado. Hay cremas, muchas, como por ejemplo el Doxiproc Plus, el hemorroidil, que tienen antiinflamatorios que se echan alrededor del ano y eso suele calmar bastante bien. Cuídense.

Canciones de amor, poemas de amor, voces celestiales, amor se dice. Con una canción, lo que el mundo necesita es amor. Un momento para recordar. ¿Dónde estabas tú cuando esta canción era número uno?

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